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1: El argentino Rodrigo Tapari, que fuera cantante de Ráfaga durante una buena temporada y con el cual tuvimos el gusto, el honor de compartir muchas vivencias cuando estaba con Ráfaga y tenían su sede de operaciones aquí en Galicia, ahora hace versiones, hace duetos, hace colaboraciones, hace temas propios. Aquí tienes una de las nuevas de Rodrigo Tapari, una de las mejores voces de América, sin duda.
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1: Esta es una versión de ¿Y cómo es él? Con esto te decimos hasta la semana que viene. Euroéxitos.es. Ahí tienes el programa y otros de otras semanas, por si aguantas escucharlos. Sé feliz.
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0: Los aplausos para toda esta banda. Muchas gracias.
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0: problemas a toda la cadena, sostuvo Ángela Orlando, bioquímica investigadora integrante de la Asociación Argentina de Grasas y Aceites, en un panel durante el seminario de Axoja. Argentina pierde frente a sus principales competidores, Brasil y Estados Unidos, que tienen 47 y 46,4% de contenido de proteína respectivamente. Esto es un hecho y está instalado en la información circulante. Sin embargo, hay un nuevo dato de gran relevancia que da vuelta al partido, dejando a Argentina como ganadora, y es que un estudio realizado por el INTA, Asaga y Axoja durante 5 años, determinó que la proteína de soja argentina contiene la mayor cantidad de aminoácidos, los que componen las proteínas, que son clave, aminoácidos, los de mayor importancia, lisina, metionina, triptófano, treonina y cisteína, mientras que Argentina presenta un 15,06%, a nivel internacional el valor se ubica en el 14,35%. Esto es una muy buena noticia y podría cambiar las condiciones de comercialización del producto de mayor exportación nacional, que es la harina de soja.
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9: realmente contemplado por los rivales lo que iba a hacer Douglas. Miren, cuando Sebastián Cejas debuta como técnico de Douglas el año pasado, debuta precisamente en Chivilcoy contra Independiente. Y ya estaba intentando imponer el estilo de salir jugando de abajo. Si más de una vez, en ese partido debut, que Douglas creo que perdió 2-0, que recuerdo un tiro en el travesaño de Baglivo cuando estaban 0-0 y de contra nos igualan en una cancha totalmente, nos meten en una cancha totalmente barrosa. Y te juro, yo le juro que siguen hablando de los colectivos, yo te lo juro, que porque Hugo debe haber encontrado algún dato y se lo está tirando a Claudio.

0: podio.
1: No, estoy buscando la clave Wi-Fi.
0: Ah, bueno. Bueno, entonces, ¿qué quiere que les digo? En esa oportunidad, en ese partido, intentaban salir por abajo y los jugadores como que no se animaban, tanto el arquero que era Bacher, no se animaban a jugar por abajo, entonces la tiraba para arriba y me acuerdo Terremoto cómo se enojaba porque no salían jugando de abajo. Cuando empezó el torneo, tuvo toda la pretemporada, trabajó eso y Douglas arrasó durante 6. O sea, Douglas en 8 partidos tuvo 7 triunfos y un empate. Una cosa impresionante. Jugando así, hasta que le empezaron a tomar el tiempo. Y Douglas quiso seguir jugando así y le tomaron el tiempo. Y te ganaban los partidos. Empezó a perder Douglas, sumado a algunas lesiones. Empezó a perder. Y ya la cabeza, cual fila de ficha de dominó, se empiezan a caer cosas. Se empieza a caer la moral. Se empieza a caer hasta encima. Apurá lo físico, porque cuando está mal de la cabeza, lo físico no te acompaña. Y el otro día en la ciudad de Chivilcoy, Douglas hizo algo totalmente distinto a lo que venía haciendo. Jugó el partido como se debe jugar estos partidos de filipinos, estos partidos vietnamitas, estos partidos tenés que ir a la guerra, y Douglas fue a la guerra. No salió una sola vez de atrás jugando. Cada vez que le agarraba se iba afuera, le pegaban tipo Gol King, como decíamos nosotros, el arquero. O cuando le agarraba el arquero, sacaba con el pie hacia la mitad de la cancha a disputar la segunda pelota. Preocupándose Douglas de entrada porque no le conviertan. Y por supuesto que aguantó algunos embates de Independiente Chivilcoy, que no tiene nada, iba con lo que podía, pero ¿cuántos equipos fueron con lo que podían y te ganaban? Y hoy Douglas hizo exactamente el otro día, exactamente al revés de lo que venía haciendo. Una defensa dura, férrea, no arriesgando la pelota, y solamente con un solo jugador abierto, que era Carlos Arriola, que sabían los jugadores que había que tirarla ahí. Cuando se podía tirar ley, y Arriola empezó a complicarle la vida a Thiago Mas de entrada. Empezó a complicar, hasta que llegó el gol de Arriola. Y porque no fue casualidad. Arriola era el jugador a quien, el destinatario de las pelotas, porque el que desbordaba era él. No Tuz por el otro lado, Tuz se juntaba a tratar de jugar un poquito de tres cuartos de cancha para arriba, tres cuartos de cancha para atrás, pumba. Ese Douglas le termina convirtiendo 4 goles. ¿Por qué? Porque lo quiebra al rival. Es un Douglas que quiebra al rival porque el rival no le pudo entrar por ningún lado. No recuerdo jugada de peligro de Independiente Chivilcoy más que alguna insinuación.
2: La de los 30 segundos, te diría.
0: La primera, claro. Exactamente. Tenés razón. Que como lo tenía del otro arco, no lo pude apreciar bien, gracias a Dios, porque si no me muero. Pero de todas maneras, un Douglas que recuperó la confianza y que hizo otra cosa. Entonces, de acá en más, los próximos rivales tendrán que pensar cómo va a salir Douglas, si va a salir jugando de abajo, si la va a tirar a la segunda pelota. Y eso es descolocar al rival, porque estoy seguro que el técnico de Independiente Chivilcoy esperó que Douglas venga a hacerle ese jueguito de abajo y cortarle con falta, y más con el estado de la cancha. Y esta vez, Terremoto y su gente lo metieron en una telaraña al rival, porque seguramente prepararon una cosa y le salieron con otra. Y bueno, y así sostuvo la permanencia, el cuerpo técnico, más allá del resultado en sí, también Douglas fue contundente, y ahora piensa de otra manera, ahora ve de otra manera, está bien, lleva 6 puntos al sexto, sobre 9 que faltan, pero hay 5 equipos abajo de Douglas que también, algunos, salvo Sportivo Belgrano, que le lleva 6 puntos también, porque compartimos la punta con Sportivo Belgrano, pero después los otros tienen menos puntos, así que se va a matar uno con el otro, así que no tendría que tener problemas Douglas en estar clasificado. Después, otra cosa es cómo nos cambió a nosotros, a los hinchas, a los directivos, a los jugadores, al cuerpo técnico, cómo cambió todo. no solamente porque se ganó un partido, sino por cómo se ganó. Y abre un optimismo al futuro sumado a los refuerzos, que serían tres, ¿no? Hay tres que todavía falta. Hoy cierra el libro de pases, quiere decir que hoy hay que presentar toda la documentación. La documentación, porque viste como esto es como cuando compras un auto, tiene que venir bien de papeles también. O sea, no alcanza con que funcione el motor, con que el chasis esté bien, la dirección bien y que ande el estéreo y la bocina. Después vienen los papeles y hasta que no cerrás los papelitos, el auto no es tuyo. Bueno, esto es lo mismo. Así, si bien hay tres jugadores que bueno ya fueron mencionados por algunos colegas hoy, el Otauer, Ratalín y Baglivo, si bien hay tres jugadores, pero no, bueno, se está trabajando con el tema de la documentación, así que creo que no va a haber problemas, pero bueno, hasta mañana no se va a saber definitivamente, si bien ya firmaron sus vínculos con el club, firmaron el contrato, de todas maneras, bueno, falta la última partecita, que te vengan los papeles a tu nombre. Después, es un Douglas que sigue y que el domingo va a jugar con Sportivo Las Parejas, pero eso lo vamos a hablar dentro de un ratito. También para la segunda mitad del programa vamos a tener a Martín Cavallo, que casualmente es un ex Sportivo Las Parejas, y aparte lo sedujimos porque le dije, mirá que hablamos la otra semana con ¿cómo es? Con Joaquín Tati Castellano y metió dos goles, así que quería hablar con nosotros. Sí, sí, cómo no. Así que bueno, esto se inició así, se inició así, quiero decir, esta nueva etapa de Douglas, un Douglas que ya piensa en la próxima instancia del torneo federal. Huguito.
2: ¿Qué tal? Buenas noches a toda la gente que nos está escuchando. Este Douglas, este cuerpo técnico, tal vez no, el equipo no representó el ideario que tienen, digamos, en el sentido de que nosotros ya vimos cuál es el ideario del cuerpo técnico en esas primeras fechas, como decías vos, de 7 triunfos y un empate. Todo el mundo lo veíamos, la pelota iba más rápido que la vista, como decías vos. Rotación, movimiento, te aparecía el 7 en el lugar del 9, el 9 capaz que estaba en la punta. Perfecto, funcionaba y muy bien. Este día, domingo pasado, y vos algo lo habías dicho, creo que fue una de las preguntas a Tati Castellano, de que este Douglas se tenía que adaptar a otras cosas. Y se adaptó a otras cosas. En el sentido de que Douglas fue Independiente. Vos ves la cancha de fútbol de Independiente, sinceramente es una vergüenza para la categoría. Sinceramente. Vos podés traer los mejores jugadores, muchachos, pero si tenés la cancha de fútbol así, te puede llegar a ganar algún partido, pero no te va a jugar el equipo como corresponde. Y eso le pasa al local y le pasa a la visita, a los dos le pasa. Pero el cuerpo técnico se ve que entendió esa situación, que a lo mejor jugar por abajo, sí jugar por abajo, lógicamente. Pero sí a estar atento a segundas pelotas, sí a pelear, a embarrarse. Porque el local te invita a embarrarte. Y vos te embarraste y le fuiste a jugar de igual a igual. Y aprovechando un montón de cosas que por ahí quedaban libradas al azar por parte del equipo local y que Douglas la supo aprovechar. Una es la de Arriola, como decís vos, que Arriola termina convirtiendo como número 9. Que muchas veces, la otra vez lo vi mucho con Tuz, que apareció como 9 y era parte de ese juego encantador que teníamos al principio. Se hizo también este domingo. No me olvido de Lucho Cuello, que envió un centro certero. Y en definitiva, el gol de Arriola también viene de un centro de Lucho. O sea, le mandaron todo el arsenal sobre el juego de la izquierda, como dijiste vos, y no lo pudieron contener de ninguna manera. Hubo puntos altos, sí, el de Castellano, por supuesto, con 2 goles convertidos. Nada más ni nada menos. Pero no se pasó zozobra. No fue ese Independiente que vos antes vos lo ibas a enfrentar y allá, que siempre te cagaba de alguna manera. Sea había árbitro, o sea había una pelota parada, lo que sea. Douglas mete goles, todas de jugada. Ninguna mete de pelota parada, ni de tiro libre, ni de penal siquiera. Van 15 fechas, un solo penal. Van 15 fechas, por ahí me estoy equivocando, pero no recuerdo ningún gol de pelota parada.
0: ¿Con quién fue el penal? Que no me acuerdo.
2: Y Pereira, acá de las primeras fechas.
0: Dice Pereira, es cierto.
2: Te ha sido el segundo contra Gimnasia, uno de esos equipos. No, antes, perdón, Gimnasia de Chivilcoy.
0: Gimnasia
2: de
0: Chivilcoy.
2: No, Chivilcoy, sí, no, Gimnasia de Concepción no. No recuerdo un gol de un córner. Debe haber habido, seguramente no lo tengo en memoria. Pero no veo que eso se explote, por ejemplo. Virtud tal vez del rival y defecto de Douglas. Pero desde el juego Douglas está intacto. A pesar de que no se jugó lindo. Pero sí se jugó inteligente. Que no es exactamente lo mismo. Y Douglas aprovechó. No tuvo mucha llegada. Capaz que fueron 5 o 4 tal vez. Pero las convirtió todas. Y ese es cuando yo hablaba varias veces de la calidad de la llegada. Vos a veces tenés 10 llegadas y no metés ningún gol. A veces llegaste 4 veces y metiste 4 goles.
0: Eso se llama contundencia.
2: Sí, contundencia. Yo hablo calidad de llegada por el hecho de que la pelota lo tenés al arco ahí y podés patear y quedás casi mano a mano con el arquero o un defensor. Cuando hablo de calidad, que por ahí patean de 35 metros, no es un gol de situación de calidad. ¿Se entiende? A eso me refiero. Estuvo muy inteligente Douglas. Se supo adaptar a lo que podía llegar a pasar durante el partido. Y sacó provecho de esas cosas. Y en definitiva lo termina aniquilando. Porque le sacó la pelota también. Tuvo la pelota, las divididas. Todo lo que nosotros a veces veíamos en otros equipos que venían acá a Pergamino. Sobre todo en estos últimos partidos, ¿no? Lógicamente. Y que te terminan empatando un partido. No te lo ganaban. Te lo empataban. Y nosotros decíamos, wow, mirá cómo jugó este equipo. Bueno, Douglas hizo algo, no te digo exactamente lo mismo, pero muy parecido, pero fue contundente. Y eso sacó una ventaja enorme que hasta yo creo que se sorprendieron los propios y los ajenos, como digo siempre. Creo que nadie esperaba un resultado de esto. Pero es muy bueno para un puntapié inicial, para ir recobrando parte de ese juego lindo, de ese juego vistoso, contundente, donde la pelota por ahí va más rápido que el jugador.
0: Pero el juego, sacar aparte del lindo, porque eso no lo va a ver más. Porque el rival no te lo va a permitir.
2: Vamos a ver.
0: El lindo no lo va a tener. No,
2: yo miro Francia y sigue jugando lindo.
0: Sí,
2: veo Argentina, bueno, y sigue jugando lindo.
0: Pero no lo lindo que jugaban antes. También estamos hablando de otros niveles, pero vos te estás jugando lindo Francia, Argentina contra Jordania, contra Austria.
2: Sí.
0: Hoy España jugó lindo contra Austria. Pero después cuando jueguen Argentina, España, Francia, jugar lindo, más bien va a ser intenso. Ahora vienen los partidos intensos. Ahora vienen donde cada uno viene a hacer su negocio. O sea, las parejas te firmaría el empate.
2: Sí.
0: Te firmaría el empate las parejas. Después vos vas a ir a Escobar y te firmaría el empate Escobar. Y sí, después sí. Va a venir con 9 de julio, probablemente doble clasificado y 9 de julio necesite ganar. Por decirte alguna boludez, no te va a firmar. O quiero decir, ahora se juegan intereses. Y estoy hablando de lo estrictamente futbolístico, ¿eh? No estoy hablando de ninguna de ninguna cosita rara estoy mencionando, no. Estoy insinuando. Lo que quiero decir es que ahora se juega, cuando se juega por intereses puntuales, entonces ahí se empieza. Douglas jugó con un interés el domingo pasado. Ganar, como sea. Entonces, Terremoto renunció, como vos dijiste, renunció a su ideología o a su ideario para jugar a otra cosa, porque tenía que ganar el partido. Y ahora empiezan los equipos que, por ejemplo, Las Parejas, me lo imagino, con un combate terrible en la mitad de la cancha, porque Las Parejas va a querer sacar el punto, mínimo, ¿no? Mínimo. Y Douglas va a estar tranquilo, porque Douglas ya no tiene la desesperación de ganar.
2: Pero vos le creas a la pareja ahora un problema. ¿Cómo me va a jugar? ¿Con la pelota más rápido que la vista o me va a jugar a dividir las pelotas? Entonces ahí donde también está muy bueno lo que pasó con Douglas. A los 7 minutos fue gol de Guille Pereira contra Gimnasia de Concepción allá.
0: Ah, tenés razón.
2: Gracias, Diego, un abrazo.
0: Bueno, mi amigo, mi hija, Claudio, escuchá. Ah, también. Perdón, Miguelito, que Claudio se levantó, fue a hacer alguna cosita y ahora te lo digo.
2: La foto que me llega.
0: Miguelito está hablando en Rojas. Está en Rojas, pasé el primer gol de Douglas, me dice Miguel. Buscame el primer gol de Douglas, que hoy lo pasó Batallón a la tarde.
2: La foto que me llega.
0: Fue el primer partido que le ganó Independiente de visitante, cierto. ¿Qué foto te llegó?
2: En mi casa, escuchando los tres fenómenos, bueno, con los pibes. Y viendo Portugal con Croacia, esperando el asado al horno vacío de cerdo con papas.
0: ¿Qué te mandó la
2: foto? Luciano Benini.
0: ¿Qué te mandó la foto del vacío del horno con papas?
2: No, están vacíos los platos por ahora, pero la botella de vino está casi vacía también. Matías Reicher y Federico Moro. Mira qué eterna, ¿eh?
0: Uy, Dios santo. Ah.
2: ¿Cómo van a hacer para pa callarlo a
0: un
2: Benini?
0: Un saludo, ¿no?, a los amigos y colegas, pues somos colegas.
2: Sí,
0: somos
2: sí, todos. Todos trabajan en periódico.
0: Aparte de ellos, escuchándonos nosotros. Gimnasia Concepción allá, a los 7, el penal de Guille, el penal que cobró mi amigo Reckers, Fernando Jesús, que dirigió como Jesús. ¿Qué iba a decir yo? Claudio, te mando el teléfono de Martín Cavallo para después de la pausa hablar con él. Voy a decir algo, chicos, exactamente, nos están quedando 32 tarjetas para la cena del 18. 32 tarjetas. Para la cena del 18. Hoy estuve hablando con Daniel Digilio nuevamente, estamos cerrando algunas cositas. Daniel Digilio es uno de los jugadores, obviamente, del ascenso del 86. Se me quedan 32 tarjetas. Y a la cual, ahora tiro dos teléfonos, ¿no? 49-29-52, que es Claudio Oroles, 49-29-52. Y 33-45-58, que soy yo. Después están los chicos trabajando, dando una mano, cualquiera de los chicos, a José Luis Crespe, al Flaco Tribuley, a Cristian Sisovich, a Juan Carlos, a quien quieran. Pero bueno, tiro estos dos números para que nos reserven. 32 tarjetas me quedan, ¿eh? Arrancamos flojito y era ¡pum! Pegó un sacudón.
2: ¿Viste?
0: Empezó a cobrar a la gente, a lo mejor.
2: No, pero...
0: 45 lucas, vale.
2: Los momentos futbolísticos también cambian.
0: Es verdad. Así que bueno, creo que tenemos que ver si...
2: Antes de ir al corte.
0: Sí, sí.
2: Comenzó el torneo de la Liga Local. Triunfazo de Douglas visitando a Argentino de Pergamino. En el Sub-23 ganó 4-2 y la Primera División ganó 3-2. Por el torneo de la 6 Liga, la semifinal de vuelta... triunfo fogonero frente a Barracas de Colón y se clasificó nuevamente, recordamos que es el último campeón del Sub-23 del torneo 6 Liga, el equipo comandado por Juan Carlos Cubilla, a quien le mandamos un abrazo enorme. Nuevamente se va a jugar una nueva final, esta vez frente a Cusa de Salto. Así que bueno, felicitaciones para toda la gente del Sub-23 y también para la Primera División, que el día sábado va a estar enfrentando la primera a Provincial en el estadio del Julián Digilio. Bueno, Claudio, si tenés por ahí ya la pausa, vamos a la pausa y en la segunda parte del programa vamos a estar hablando con Martín Cavallo.
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12: Va a venir el tiro libre para Douglas, lo va a hacer el jugador Canela, se abre Lucas López, vamos a ver qué hace Canela, va el pelotazo largo para arriba, tan largo que rechazada muy bien por el jugador Vera, el rechazo de Vera se va afuera, tiene que reponer Douglas, ahí pegado el banderín del córner, va a ser el saque lateral, va a ir la pelota dentro del área, hay un montón de camisetas blancas, la tiene Palacio, rechaza un hombre, le queda la pelota para un hombre de Douglas, sigue la pelota, la tiene ahora para que venga el centro de Tour, hay un cabezazo, un hombre que remata, 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

0: ¿Cuánto hace que no cantaba un gol de Douglas? Una pelota dentro del área, con un cabezazo, la pelota se hizo sucia, nadie la podía rechazar, y por último, Cavallo Palacio, me quedó la duda, envió la pelota al fondo de la red. Ahora, Douglas gana 1-0 a los 39 minutos de esta primera etapa, cuando no pasaba nada, cuando los dos equipos jugaban lejos de los
1: banderos. Bueno, ahí estábamos escuchando el primer gol relatado por Miguelito Jalaf, el primer gol que hacía rato que no se relataba un gol. La verdad que llevábamos 6 partidos, pero bueno, un día sucedió y ese día fue el domingo próximo pasado. Y ahora tiene todo color de rojo y negro, ahora la semana fue otra. Qué lindos son los lunes cuando el domingo gana Douglas, pero bueno, qué linda es la semana para entrenar el plantel cuando ganaste el domingo. Qué distinto y qué onda se le pone a la nueva semana a diferencia de las anteriores, más allá que el triunfo del otro día también tiene que ver con las semanas anteriores, porque si los chicos hubieran aflojado en los malos momentos, no se hubiera dado el triunfo el otro día. Señal que se siguió entrenando fuerte, se siguió tratando de recuperarse, se puso fuerte de cabeza el grupo y se ganó el partido, que no es casualidad, no es coincidencia, no se gana un partido de un día para el otro. Martín Cavallo, ¿cómo estás? Buenas noches, amigo.
2: ¿Qué tal? Buenas noches.
1: Ahí se había confundido nuestro relator, no sabía si lo había hecho vos el gol, pero en definitiva lo hizo Arriola. Y la verdad que ese relato me hizo poner la piel de gallina, porque cuánto hacía que no escuchaba un gol, ¿no?
2: Sí, la verdad que también para nosotros fue un alivio muy grande, que como bien decía, varias fechas que no podíamos convertir, que lo buscábamos a los partidos y por ahí no se nos daba, pero bueno, una felicidad enorme.
1: Y como decía recién, no fue coincidencia, o sea, quiero decir que todas las semanas, ahora recordemos los malos momentos, todas las semanas se vino trabajando de la misma forma a pesar de las derrotas.
2: Sí, tal cual. El equipo, la verdad que respondió muy bien, que en los momentos malos, por ahí en las malas rachas, es donde por ahí se tiende a aflojar o por ahí se baja un poco el nivel, pero acá todo lo contrario, la verdad que el plantel se puso firme, entrenamos de la misma manera como cuando arrancamos el torneo, así que nada, con la tranquilidad que en algún momento sabíamos que íbamos a romper la racha.
1: Pero no había tanta tranquilidad, porque no se te pasa por la cabeza en algún momento decir, ¿cuándo vamos a recuperarnos? Viste, como el tipo que está enfermo, decir, no me voy a curar nunca, voy a seguir siempre enfermo, ¿cuándo se me va a pasar? ¿No se generan esas dudas, Martíncho?
2: Sí, inconscientemente por ahí en la cabeza, en los transcurso de los días se te va pasando, aparte, como tuvimos un arranque tan bueno, después encontrarse con una racha así, viste, no es fácil de llevar, entonces en algunos momentos por ahí se cruza en la cabeza de cuándo se va a cortar todo esto, pero no, gracias a Dios pudimos hacerlo en Chivilcoy, que se le resultaba una cancha difícil a Dula y nada, no pudimos traer los 3 puntos.
3: Martín, buenas noches. Hugo Marina te saluda, ¿cómo andás? Ahí ahora sí me estás escuchando.
2: Sí, ¿qué tal? Buenas noches.
3: Alguna vez hemos hecho alguna nota a Agustín Pesci, cuando Douglas el año anterior le costaba salir de una racha perdedora, y siempre le hablaba de que tiene que estar bien la cabeza, que si la cabeza no está bien, por más que vos desde lo físico, de lo futbolístico, por ahí puedas dominar, por ahí no concretás, no te permite ganar un gol. Ahora yo te pregunto, ¿este 4-0 también es producto de haber convertido un gol que desde la cabeza dijeron, se puede, vamos para tratar de obtener mayor diferencia?
2: Sí, obviamente, o sea, el gol destrabó un montón de cosas, como decís por ahí, la cabeza es fundamental, y por suerte también encontramos con el segundo gol bastante rápido, que creo que ese fue el que más liberó todo y de volver a confiar que se podía meter los goles cuando llegábamos y nada, así que gracias a Dios se dio.
1: Martín, yo... Hola, Claudio. Ahí estamos. Martín, vos estuviste en Sportivo Las Parejas bastante tiempo. ¿Qué diferencia hay entre la idiosincrasia de Sportivo Las Parejas y la idiosincrasia Douglas? No para que me digas que uno es mejor que el otro, pero nosotros desde afuera la notamos y quiero saber desde adentro, ¿cómo es Sportivo Las Parejas comparado con un equipo como o un club como Douglas?
2: Bueno, en la parte por ahí de infraestructura creo que son bastante similares. Sportivo Las Parejas tiene una infraestructura muy buena. Uh-huh. Pero bueno, después de los objetivos que se plantean durante el año, obviamente que son otros. Dula es un grande de la categoría que siempre se le va a exigir pelear y por ahí en Sportivo los objetivos eran otros. Mantener la categoría o tratar de pelear lo más arriba posible, pero bueno, se ve muy lejano por allá en Sportivo el tema de los ascensos y esas cosas todavía.
3: Y Martín, yo te hago una pregunta justamente sobre ese tema que vos estás hablando. Un club que más o menos uno ya lo está viendo de hace un tiempo, ¿no? Que a veces hay clubes que entran a participar o llegan a la categoría como para mantenerse. Yo digo un jugador que anda buscando un club, desde ese punto de vista, no es una cuestión, digamos, que juega en contra del propio club, porque el

0: que es lindo estar en un club donde peleé cosas importantes.
1: Claro, pero yo veo en las parejas, en su historial, digamos, como que años anteriores por ahí estaba un poco mejor desde lo futbolístico que estos años.
0: Sí, la verdad que por ahí, en los años por lo menos que a mí me tocó estar, siempre peleamos arriba. Es más, yo los 3 años que tuve clasificamos a Copa Argentina. Yo creo también que tiene que ver con un montón de cosas, con un momento por ahí. Cuando se juntan varios jugadores de buena calidad, por ahí se puede lograr otras cosas, o mismo con el tema de la economía, que en el país se le hace difícil a los clubes que se mantengan, y yo creo que hay un montón de cosas que por ahí le dificultan a clubes como las parejas, que por ahí no tienen la misma hinchada que hay acá, o los mismos ingresos. Entonces, son clubes que por ahí tienen años que compiten, y otros que capaz que bajan el nivel.
1: Sí, pero yo veía, por ejemplo, el mismo club jugando una final de la liga y llevando, no sé, a lo mejor 1.000 personas o 2.000 personas, y resulta que cuando juegan en el torneo federal, que es una categoría muchísimo más importante, van 200 personas.
0: Sí, bueno, eso por ahí es algo que me sorprendió a mí el club, que el federal no se lo mira tanto como la liga. La verdad que es algo medio raro, pero bueno, pasa así ahí en las parejas.
2: Martín, puntualmente, ¿cuál es tu trabajo dentro de la cancha? Esto te lo pregunto porque nosotros queremos siempre aprender, ¿no? Porque sinceramente nosotros vemos que el medio campo, suponte que Mesa Castellano, Mesa Caballo Pereira, Mesa Castellano Caballo o como fuera, eso independientemente son dos volantes internos. ¿Cuál es tu trabajo habitual dentro del esquema de Terremoto?
0: Bueno, por ahí dentro de esos volantes internos que vos decís, siempre hay uno que como que tiene que hacer el doble laburo, ¿no? De por ahí pisar el área y dar también una mano al otro contención que se queda. Y bueno, por ahí ese sería mi trabajo.
2: Que ese es Mesa, el otro contención.
0: Claro.
2: Está bien.
0: Por ahí ser llegador, pero también dar una mano en la parte de los relevos, de estar atento a las segundas pelotas,
2: Claro, ya tenés
0: de estar.
2: un contención que es Mesa, un ida y
0: Sí.
2: vuelta que sos vos y uno un poco más ofensivo que es Guille, ponele, cuando juega Guille.
0: Claro. Más o menos así está planteado el esquema del equipo.
2: ¿Qué me decías de la segunda pelota?
0: No, no, y bueno, estar atento a las segundas pelotas, por ahí ser salida o tratar de buscar esos espacios como para hacerle llegar las pelotas a los extremos limpios. Más o menos eso es lo que a mí me pide Seba.
2: Dame un segundo, quédate en el teléfono. Vamos al segundo gol que relató magistralmente nuestro amigo Miguel Ángel Jalaf.
3: Mesa para Caballo, Caballo que toca bien para Mesa, Mesa que va a tocar la pelota para Caballo, Caballo que quería venir, caía el hombre, sigue con la pelota Caballo, sigue con la pelota, la tiene que tocar para Arriola, Arriola va a venir centro, engancha bien Arriola, toca la pelota hacia atrás y un remate, gol, gol, gol, gol, gol, gol, gol, gol, gol. ¡Gol! ¡Gol! ¡De Dunglar! Pelota que la ganaba bien Arriola. El pase atrás desde fuera del área. Al ras del piso y al palo opuesto del arquero. El Tati Castellano envía la pelota al fondo de la red. Y ahora sí. Ahora sí, Douglas encuentra todos los goles. 2 llegadas claras, 2 goles para el equipo de Pergamino, que ahora gana 2-0.
2: Ahí estábamos con el segundo gol que relata Miguel. Y te nombra puntualmente, es un poco lo que decías vos, ¿no? Participar también en la ofensiva.
0: Sí, obvio. Es como por ahí justo el gol ese es lo que te acabo de decir.
2: Justo
0: Estar
2: por eso.
0: atento a la segunda pelota, ser el que por ahí se encarga también de llevar a los extremos la pelota limpia y bueno, hacer ese ida y vuelta.
1: Martín, ¿cuál fue? Bueno, nosotros acá hicimos.

0: último un análisis cada uno de lo que vio o lo que lo que se supone que sucedió dentro de la cancha, pero por ahí ustedes lo ven diferente. ¿Qué fue qué es lo que hizo bien Douglas para poder ganar con tanta facilidad?
1: Y creo que supimos cómo llevar el partido adelante, porque sabíamos que nos íbamos a encontrar con una cancha que quizás no estaba en las mejores condiciones, que por ahí se iba a dificultar el juego, y fuimos muy inteligentes en ese sentido. Por ahí no arriesgamos la salida, estuvimos combativos en las segundas pelotas, y creo que de ahí también uno se va haciendo fuerte, ganando las divididas y nada. Después, bueno, también tuvimos la efectividad a la hora de llegar.
0: Sí, porque se llegó las cuatro veces, digamos. No sé si habrá habido alguna situación tan clara, pero sí, fue sí. Muy efectivo, Douglas.
1: Claro, claro. Por ahí fueron algunas que llegabas media forzada, pero sí, fuimos muy contundentes a la hora de llegar.
0: Y a la hora de defender también, Martín, porque ellos, salvo esa pelota ahí a los 30 segundos que queda ahí borbollando dentro del área, después no prácticamente no tuvieron llegada al arco.
1: Sí, como te decía, por ahí sabíamos que el partido se iba a plantear en estar firme en las divididas, en estar atento a que por ahí iban a salir esos pelotazos a la espalda de nosotros, y bueno, estábamos preparados para jugar ese partido.
0: Decime, en la mitad de campo que se dividen con Brian, ¿cada uno tiene asignado lo que tiene que hacer o por ahí uno hace el rol del otro? A ver si se entiende, que se intercambian.
1: Sí, por ahí, pasó en las primeras fechas que con Guille por ahí nos tocaba estar más adelante, los equipos creo que se empezaron a dar cuenta de los movimientos de nosotros, y bueno, por ahí tenemos que empezar a buscarle la vuelta de movernos de distintas formas. Yo creo que por ahí Brian hace un trabajo más de contención que mi laburo, pero al rotarnos yo creo que generamos los espacios para poder encontrarnos de mejor manera, así que vamos alternándonos, viste, tratando de no chocarnos dentro de la cancha, pero sí, por ahí los dos podemos hacer la misma función.
2: ¿Comiste, amigo? Sí.
1: Sí, comí viendo el partido de Portugal-Croacia.
2: Se ha terminado.
0: Sí, ¿qué opina del arbitraje? No el del partido, sí. De Douglas, este. El de Portugal y... Sí. Y Croacia.
1: Sí, bueno, qué sé yo, no sé, la verdad que están, creo que haciendo un buen laburo los árbitros. Por ahí, con los equipos así como Portugal o los equipos que por ahí son candidatos, me parece que están siendo un poco favorecidos, pero yo creo que están haciendo un buen laburo.
0: Bueno, pero viste que hay un cachito, aunque sea, pero... se inclinó un poco la cancha, sí.
2: Yo, por eso.
0: Es bueno que veamos más o menos lo mismo, ¿viste?
2: A ver, tenemos a Cristiano, tenemos a Haaland, tenemos a Messi, hay 4 o 5 jugadores que son los taquilleros y tienen que llegar un poquito más lejos, es lógico.
1: Sí, sí, por eso, por ahí es lo que vende más al mundial, entonces.
2: Claro, por lo menos hasta pasar a cuartos, ¿viste? Ya en cuartos de final, sí, ya. Sí. Vos te agarró un partido, poner que en cuarto juega en Francia y España. Que juegue Mbappé o que no juegue Mbappé, ya tiene todo. O que no juegue Yamal. Amigo, ¿qué comiste?
1: Y comí una tarta de choclo con queso y una ensaladita. Metí, bien livianito.
2: ¿Comprado o le hiciste vos?
1: No, hice yo.
2: ¿Le hiciste? ¿Vos hiciste la tarta? Muy bien, amigo. ¿Buen cocinero
1: usted? Sí, buen cocinero. La verdad que me gusta comer, entonces por ende me gusta cocinar rico.
0: Martín, discúlpame, ¿vos vivís solo o tenés pareja?
1: No, vivo con mi pareja acá.
2: Ajá. ¿Pero tu pareja no cocina, no?
1: Sí, pero nos vamos turnando. ¿Viste? Por ahí uno cocina al mediodía, el otro a la noche y vamos así, ¿viste?
0: No, porque yo sabía que estaba pensando. Un jueves, ¿sí?, de esto hacemos el programa de la casa de Martín.
2: De la casa de caballo, claro.
0: Claro, de paso nos invita a comer.
1: No hay problema.
2: Nosotros hacemos el programa en una hora que por lo general tenemos hambre, entonces siempre le pregunto a quién está cocinando, qué están comiendo, pero más allá de eso, me imagino que el origen de tu apellido es italiano.
1: Sí, es italiano mi apellido.
2: Y entonces, y por el lado materno, ¿también sos italiano? Mira las preguntas que le estoy haciendo.
1: No, el apellido de mi mamá es Gauna, me parece que es español.
2: Y entonces ahí los abuelos son argentinos? Los abuelos.
1: Sí, mis abuelos son argentinos. ¿Sí? Me parece que mi tatarabuelo viene de Italia.
2: Ah, medio lejos, no puede sacar la ciudadanía. Sí, sí.
0: Che, Martín.
1: No, me quedo lejos.
0: Y las habilidades de
2: sí, culinarias.
0: Culinarias, vamos.
2: ¿De dónde vienen?
0: ¿De dónde vienen?
1: Nah, qué sé yo, por ahí cuando me tocó irme a Santa Fe de chico, o aprendí a cocinar o me cagaba
2: de hambre. Cagaba de hambre, claro, sí, seguro.
0: Ah, viste que por necesidad. Por necesidad uno enseguida capta las habilidades que tenías escondidas.
1: Claro.
2: A ver, ¿para qué otra cosa servís? ¿Qué otra cosa te gusta? Aparte del fútbol y cocinar, por ejemplo. ¿Qué otra cosa te gusta?
1: Y por ahí a veces dibujo, me gusta dibujar.
2: Ah, está, qué bueno.
1: Me relaja, así que de vez en cuando dibujo.
2: ¿Pero ya porque es un talento nato o aprendiste en algún momento?
1: No, de chico aprendí así a dibujar y después de grande como que me quedó y como te digo, por ahí me relaja entonces y me ayuda a distraerme un poco, entonces a veces dibujo.
2: Esto es para, como vas a hacer un gol el domingo por la ley del ex. Y aparte, sí. Viste que te dije, le hicimos una nota al Tati el jueves, metió dos goles el Tati. Entonces, para que mi amigo Miguel Jaraz, que nos está escuchando, cuando vos metas el gol, diga, dibuje, maestro.
0: Claro. Yo voy a titular el dibujante del gol.
2: Él en la página de Douglas Manía va a titular el dibujante del gol. Así, dibuje, maestro.
1: Ojalá que se pueda.
2: Y hay que patear arco para que se dé, ¿viste?
1: Sí.
2: ¿Por qué son tan reacios los jugadores hoy en día a patear al arco? Esperan siempre tener la oportunidad perfecta y así se pierden muchos goles, ¿no? Estoy hablando en general, no de Douglas, ¿no?
1: Sí, bueno, no sé, por ahí son situaciones, quizá adentro de la cancha parece que va todo más rápido, ¿viste? Por ahí cuando vos lo ves afuera, claro. Es como que tenés mejores opciones o ves otras cosas, pero sí, últimamente no se ven tantos goles así afuera del área.
2: Sí, se ven en las mejores ligas, se ven en el mundial, sí. Se ve,
0: no, pero en el federal también,
2: pero no tanto.
0: Yo a veces veo, no sé qué, yo
1: sí,
0: de julio
1: cuando ve varios goles, sí,
0: es troncoso, la mamita mía, lo que
1: el 9 linqueño, creo que vi 2 o 3 de afuera del área.
2: Y si nosotros pateamos de afuera del área, recuerdo un gol de Guille al ángulo el primer y segundo partido.
1: Ajá.
2: No me acuerdo mucho más, pero más allá de eso, yo siempre le digo al Negro Mesa que también quiere un gol y patea al arco, hijo, si quiere hacer un gol. Patea al arco.
1: Claro.
2: Es muy difícil que entre de 9, ¿viste? El Tati sí llega de 9, pero depende de la... Vos también a lo mejor tenés la posibilidad de meter
1: sí,
2: un gol.
1: Sí, es como te digo, por ahí, el Tati tiene la función más ofensiva, digamos, de los dos internos.
2: Claro.
1: Y por ahí a mí también me toca llegar, pero bueno. Tuve ahí varias que me quedaron, pero todavía no la pude meter. Pero bueno, ojalá que este fin de semana.
2: En lo que hace a tu performance individual, arrancaste siendo, la verdad, que un relojito, eras el equilibrio. Sinceramente, la verdad que cuando ganaron todos esos partidos seguidos, de altos crack. Después tuviste como un bajón. ¿Se debió a la lesión? ¿Se debió a lo mental? ¿O no se debió a nada y estoy diciendo pavada yo?
1: No, por ahí sí, yo también lo sentí que arranqué de buena manera y después la lesión sí, obvio, me costó un poco por un tema de que la molestia la tenía cuando jugué con las parejas y justo sí un cambio de formación ahí y después, bueno, me tocó ir al banco 2 o 3 veces. Entonces por ahí, al tener más minutos las primeras fechas, quizás estaba más suelto o mejor y por ahí me costó de vuelta, pero creo que ahora de vuelta me siento bien y nada, así que...
2: Bueno, ahí está. Por ejemplo, cuando venís del banco, que te toca jugar 15 minutos, por ahí cuesta, hay jugadores que a lo mejor necesitan un par de partidos para ponerse bien. Y bueno, si estás en el banco y entras, digo, 15 minutos y por ahí no alcanzás, tenés que ser un monstruo. Por eso el que tiene la titularidad tiene que cuidar como loco, ¿no? Porque cuesta mucho agarrar ritmo cuando venís desde el banco.
1: Sí, ni hablar, aparte de que por ahí tenemos un plantel donde todos están bien, es muy competitivo, así que nada, eso está bueno porque te ayuda a no relajarte y a estar siempre, viste, expectante de que, lo que pueda pasar, así que nada, te toca jugar, hay que aprovechar las oportunidades.
2: Tincho, escuchamos el tercer gol.
3: La pelota. Dale. Que viene para un hombre de Dula, la tiene ahora Cavallo, Cavallo que la abre para Arriola, Arriola que viene al centro por arriba, salta rechazando un hombre, rechazo, gol, gol, gol, gol, gol, gol, gol. ¡Gol! En la ciudad de Chivilcoy gana Douglas por 3-0.
2: Yo me preguntaba, ahí estaba, no sé, mientras escuchaba el tercer gol, digo, ¿qué difícil es, nos es a todos ponernos en el lugar del otro? Esto es más viejo que el mundo, ¿no? Por ahí los hinchas diciendo que los jugadores tenían que dar un poco más para poder ganar y hay que estar adentro de la cancha. El jugador diciendo, el hincha no nos entiende, hay que estar afuera de la cancha también, sufriendo. Miraba por televisión los goles y realmente desde el lugar donde se enfocaban era muy difícil detectar cómo había sido la jugada y hasta quién había hecho el gol. Miguel estaba ubicado en una posición similar a la de la cámara del televisor y también... Por eso él en un momento dice, no sé quién hizo el gol el primero, porque la visibilidad era complicada. Y entonces el que no relata dice, se equivocó. Por eso yo hice esa apreciación, dije, se confundió el relator, porque en realidad quería explicar que no es fácil relatar y seguir llevando el ritmo del relator, como no es fácil estar dentro de la cancha jugando y recibiendo la presión, y tampoco es fácil estar en el lugar de la pasión, del hincha que tiene, lo que más tenemos los hinchas siempre es impotencia, porque no podemos resolver el problema, ¿no? Pero cuando todas las cuestiones se alinean, es donde vienen los resultados, los objetivos. Cuando entendemos al otro, es cuando viene el objetivo. No es casualidad ascender, no se asciende por casualidad. Dublín no ganó 4-0 el otro día porque trabajó bien en la semana, no, viene trabajando bien de semanas anteriores, más allá de que también hay que estar en el lugar del técnico, que bueno, lamentablemente siempre es el fusible, ¿no? Y bueno, pero hay un momento en el cual todo se sincroniza y ahí es donde vienen los ascensos. ¿Cómo estuvo esta semana, Martín?
1: No, estuvo muy muy bien. Por ahí, viste, el haber ganado te hace arrancar la semana de otra manera. Los entrenamientos, como vos decís, nosotros siempre entrenamos de la misma manera desde que arrancamos el año, así que nada, pero por ahí al haber ganado y haber destrabado esa mala racha que teníamos, se arrancó de buena manera, con otros ánimos.
2: Martín,
1: así que, sí.
2: Perdóname, disculpame, me puse ansioso porque se me vino una pregunta a la cabeza y no quería que se me fuera. De todos esos partidos que no se ganaba, ¿cuál fue la semana más chota? ¿Cuál fue el partido que más hinchó las pelotas, que más dolió? Sea empate
1: o
2: sea
1: derrota. El que más nos dolió a nosotros fue el Linqueño, porque creo que ahí se vio una versión del equipo que no nos gustó.
0: Sí, la peor tal
1: partido,
0: vez.
1: Sí, fue un partido raro, donde no nos sentimos cómodos nunca.
2: ¿Pero qué pasó ahí puntualmente? ¿Por qué se jugó tan mal?
1: No te sabría decir. Ajá. Qué pasó puntualmente. Ajá. Porque
2: es multicausal.
1: Fue raro, ¿viste? No sé, como una sensación nos quedó de que no sé si no estábamos al 100 concentrados o qué, pero nada, qué sé yo, por ahí a veces te tocan esos partidos donde no te salen las cosas. Como te digo, creo que desde que arrancamos el año es el único partido donde yo pienso así que no estuvimos bien. Después los otros partidos, por más de que no se nos hayan dado los resultados, yo creo que siempre fuimos o intentamos ser protagonistas.
2: ¿Ramallo?
1: Sí, Ramallo fue parejo el partido.
2: Sí, sí, no mereció perder, sí, no.
1: Pero no merecimos perder,
2: no, sí, no.
0: Sí. Sí, el de las parejas tal vez también fue otro de los partidos malos.
2: Fue malo, pero parejo. Sí, sí. Malo los dos.
1: Pero no pasó nada ese partido, o sea, como que fue muy... No pateamos al arco ninguno de los dos.
0: Sí, muy chato. Sí. En cambio, contra el Linqueño, o por lo menos, contra Defensores, sí. Para mí Douglas mereció ganar, no ni siquiera perder. Bueno, y contra el Linqueño uno vio que ni siquiera se intentó patear, aunque sea de 30 metros, a ver si se metía en algún lado. No, como que faltó esa parte, digamos, como que el equipo faltó ese punch final, más que nada, y bueno, ellos lógicamente aprovecharon lo que tuvieron.
1: Sí, sí, justo por ahí, aparte de que cuando están en esa mala racha, parece que te llegan y te meten los goles, porque tampoco creo que ellos tuvieron mucha llegada, pero bueno, como vos decías, por ahí no tuvimos esa rebeldía capaz de haber pateado afuera del área, cuando se nos metieron atrás, pero como te digo, por ahí son partidos, viste, que no te salen las cosas y bueno, puede pasar.
2: Pero igual fue el partido del click, ¿no? Ese partido fue el que hizo click, porque contra Sportivo Belgrano fue notoria la diferencia del Linqueño Sportivo. Con Sportivo se jugó bien, más allá que no se generaron tantas opciones de gol, pero pocas veces vi un dominio tan abrumador de un equipo sobre el otro. Se jugó de los 90 a 80 minutos en campo deportivo. Quiero decir, el Linqueño, el partido con Linqueño, fue el del click, porque a partir de ahí se empezó a mejorar, ¿no?
1: Y sí, puede ser, porque como te digo, no dolió mucho y ya, no es la que imagen es que el equipo quiere dar, ¿viste? Está
2: bien. Martín, yo, bueno, mira.
0: ¿Y qué partido te imaginas el domingo, Tincho?
2: Justo iba a poner. Ah, bueno. Dale.
1: Y yo creo que este partido nos van a salir a buscar más.
2: ¿Vos decís?
1: Porque creo, y supongo, ellos necesitan ganarnos sí o sí, porque están con el tema de la clasificación viendo qué pasa. Pero
2: yo creo que viene a buscar el punto.
1: Sí, sí. Decime.
2: Para mí viene a buscar el punto.
1: Y si no, esa también era la que iba a decir. Porque la mayoría de los equipos acá vienen a meterse atrás y a salirnos de contra.
2: O sea.
1: Así que nada. Nos imaginamos un partido que ellos van a estar cerrados y bueno, que como viene pasando, nosotros intentando ser protagonistas y buscando el arco en todo momento.
2: Bueno, entonces el domingo dibuje, maestro, pégale de afuera si puede, y mirá si hace un gol, me muero. Se van a pelear para que lo entrevistemos nosotros. Bueno, Martín, la verdad que, amigo, te agradezco mucho. Estaría bueno para el locutor vos, no sé si en algún momento no te traemos a conducir el programa. Si ascendemos, te traigo a conducir el programa vos.
1: Dale. Sí, amigo,
2: la tenés clara. Abrazo, Martín. Martín, muchas gracias.
1: Abrazo grande.
0: Un abrazo.
2: Ahí estábamos con Martín Cavallo. Vamos a leer los mensajes.
0: Dale, arranco yo que lo tengo acá.
2: Y prepara el cuarto, Claudio.
0: Carlito Jaén, ¿eh? Buenas noches, amigo de Frecuencia. Excelente programa. El domingo se llamó la clasificación. Muy bien. Grande Huguito y Carlito. Muy buena nota, Martín Cavallo. Me encantan los tres refuerzos, dice.
2: Porque Cavallo habla bien.
0: Sí, más vale. Cuando vos del otro lado tenés a alguien que la estira, da concepto, da bajada de línea, sale más o menos bien la cosa.
2: Buenas noches, Carlito, Hugo y Miguel. Ojalá el domingo sellemos la clasificación y podamos reforzar el plantel para poder pelear con toda la etapa de ascenso, con toda la etapa de ascensos. Abrazo grande, Cristian Sisovich. Hola, soy Gustavo de Barrio Ayerza. Quería decir que Dura no jugó ni bien ni mal. Espero con los refuerzos de nivel mejore su juego y pongan el tablero. Gracias, ahí estamos. Recuerdo, me quedaron, no, ahí me reservaron otra, 31 tarjetas que eran, para bien, la fiesta bien. Del 18.
0: Ay, che, acuérdense lo que tiene la aplicación, que hay que pagar la cuota del club.
2: Ya la pagué hoy.
0: No, ahora la voy a pagar.
2: Justamente la pagué hoy. Así que bueno, nos vamos a escuchar el próximo domingo. Miguelito va a estar desde las 14:30 en el Miguel Morales para relatar Douglas versus Sportivo Las Parejas. Y ahora nos vamos a cerrar con el cuarto gol. Mientras tanto, Hugo y yo lo saludamos y le decimos
0: hasta la victoria siempre.
3: Va a salir jugando. Canela va a poner en movimiento la pelota. Le dice Perrone. Se la toca cortita para que la tenga Canela, para que lo vengan a marcar y que salga el equipo de Chivilcoy. Pelota cruzada que venía para el jugador tú. Viene la pelota para... Viene. Sí. Gol. ¡Gol!
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0: Las canciones también expresan a la naturaleza con sus fuerzas desatadas. Hombre y paisaje se influyen, complementan y a la vez se modifican uno a otro. Esa relación de amor y de pasión es la que se siente en la música que nace del corazón de mi tierra y que no es otra que la música del alma.
1: Carlos Alberto Sánchez Bordón es un intérprete de nuestro folclore que inició su carrera como primera voz en el grupo salteño Los Nocheros de Anta. En 1973 se incorporó a los Tucutucu en reemplazo de César Coco Martos, quien se retirara para formar parte del trío Los de Siempre. El 7 de septiembre de 2007, recordamos, mientras los Tucutucu se dirigían a realizar actuaciones, el vehículo en que viajaban chocó con un tren de carga, falleciendo entonces Ricardo Romero y Héctor Bulacio, fundadores del grupo, quedando muy graves Roberto Pérez y el mismo Carlos Sánchez. Desde entonces y después de un largo proceso de recuperación, retomó el camino del canto, pero ya como solista.

0: Anoche no dormí, la versión de Carlos Sánchez, el Tucu. Y con este tema nos vamos ahora a una pausa. Luego de la misma habrá para ustedes música de la Patagonia.
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Volvemos luego de la pausa, continuamos con el mini recital de Néstor Garnica. Seguimos hablando de aquel reportaje que le hicieran en la ciudad de Rosario, periodistas del diario La Capital, en oportunidad de brindar un recital. Le preguntan, ¿cómo es tu modo de tocar? ¿Qué te diferencia de los demás? Eso ha ido cambiando, progresando, y en eso es fundamental el rasguido. Pese a que no soy guitarrista, le presto atención al rasguido porque es lo que da el color santiagueño y es donde se marcan las diferencias. El rasguido de Agustín o Carlos Carabajal son las marcas que nos distinguen. Creciste cerca de la casa de los Carabajal. ¿Cómo fueron esos años y cómo influyeron en tu formación como músico? Yo tenía un dúo con un muchacho con el que hacíamos covers de los Carabajal. Crecimos con la música de ellos y tratando de tocar como ellos. Así que imagínate cuando se dio la posibilidad de conocerlos mejor y de hacer giras. Eso nos dejó una influencia innegable, aunque uno con el tiempo va tomando su propio estilo.

0: La 7 de abril, tercero y último de los temas del mini recital de Néstor Garnica.
1: 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Contingencias que a la gente de mi pueblo no hacen más que curtir la piel y dar profundidad a la mirada. Cuando el espíritu siente, cuando el alma se alegra o entristece, y las manos por el trabajo sangran, nada mejor que una zamba, una chacarera o una tonada.
0: Lo que vamos a escuchar a continuación es el vislumbre del Esteco, ese grupo tan particular. Santiago Suárez, el líder, reparte sus días entre Amaicha del Valle y Santiago del Estero. No se lleva muy bien con el cemento y con el reloj de la ciudad. Su canto y su poesía se rigen por los tiempos de sol y los estados de ánimo de la luna. Suárez es la cabeza y el espíritu detrás del vislumbre del Esteco, una de las bandas más misteriosas y secretas del norte argentino.

0: El Salvaje, la versión de El Vislumbre del Esteco.
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0: Uno de los tipos más queridos del ambiente tuvo una película documental de su carrera hace muy poco. Hablamos de Monchito Merlo.

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0: 23 horas, 9 minutos.
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2: Las músicas regionales nos llevan a nuestra Patagonia, conformando una inmensa masa boscosa en el sureste de la provincia de Neuquén. Los parques nacionales protegen la multiplicidad de atractivos de la región: especies vegetales, aves, complejos lacustres y ecosistemas conformados por estos elementos componen el tesoro natural tan fielmente resguardado. El Parque Nacional Laguna Blanca fue creado con el objeto de proteger uno de los lugares más importantes de nidificación del cisne cuello negro. Su rasgo más característico es el cuerpo de agua que le da nombre y su atractivo primordial, la variada y fascinante avifauna acuática. El Parque Nacional Lanín resguarda un sector representativo de los bosques andino-patagónicos y alberga en su bella geografía

más de 20 lagos de origen glaciario. Su nombre responde a la magnificencia del volcán del mismo nombre, y entre sus propuestas turísticas destacan los senderos demarcados, la pesca deportiva de salmónidos y los deportes náuticos. El Parque Nacional Los Arrayanes encuentra fundamento en la existencia de un bosque puro de la especie, árboles de flores blancas y cortezas de color canela. Abarca toda la península de Quetrihué, ubicada en el extremo norte del lago Nahuel Huapi, y puede accederse a él vía terrestre o acuática. El Parque Nacional Nahuel Huapi yace en la intersección de las provincias de Neuquén y Río Negro, exaltando la conservación de un área representativa de la región andina del norte de la Patagonia. Los brazos del lago, que le da nombre, penetran los bosques del área, convirtiéndolo en escenario ideal para el desarrollo de excursiones lacustres y diversas actividades turístico-recreativas.

Chaltén por Oscar Payaguala, el primero de los temas de la región patagónica. Completamos nuestra visita al extremo sur del país hoy contándoles que, engalanado por una especie poco común y una coloración fascinante, el Parque Nacional Los Arrayanes ha definido su independencia del Parque Nacional Nahuel Huapi en el año 1971 con el objetivo de dedicarse exclusivamente a preservar su característico bosque puro de la especie, ubicado en la península de Quetrihué. Considerado uno de los bosques más puros y extensos de esta exquisita especie y dueño de una hermosura incomparable, este espacio de la provincia de Neuquén, próximo y únicamente conectado a Villa La Angostura, se ha consagrado como una de las postales más conocidas de nuestra Patagonia. El Parque Nacional Los Arrayanes se extiende en 1.753 hectáreas. Los arrayanes y su particular corteza de insólito color anaranjado con manchones grisáceos y suavemente fría al tacto combinan su belleza con los rayos del sol, que logran penetrar la maraña de ramas, envolviendo a los visitantes en un ambiente ocre casi místico. Por ello, el sendero que atraviesa la península en su longitud constituye un paseo ineludible para todo aquel que llega a la región. En la misma existen además dos cautivantes lagunas, ideales para disfrutar de avistajes de aves, y es en su extremo sur donde el bosque puro de arrayanes exhibe todo su esplendor.

0: Guitarra, segundo y último de los temas de la región patagónica por el Gato Océs. Pausa y en un ratito estamos de regreso.
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1: El tema que vamos a escuchar pertenece a una obra grabada en 1967 por parte de Los Trovadores y de Armando Tejada Gómez, llamada Los Oficios de Pedro Changa.
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0: Largo camino largo por Los Trovadores y Armando Tejada Gómez.
1: La calidad de la letra, de la música o del intérprete son mérito suficiente para que compartamos un momento especial. Se viene Todos alrededor de la matera. Es hora del encuentro. Todos al fogón.
0: Recibimos ahora en el escenario mayor virtual de la música del pueblo a Teresa Adelina Sellarés, más conocida por todos como Teresa Parodi, nacida en Corrientes el 30 de diciembre de 1947. Es una cantautora argentina de nuestro folclore. Fue la primera ministra de Cultura de nuestro país, ocupando ese cargo desde mayo de 2014 hasta el final de la presidencia de Cristina Fernández de Kirchner en diciembre de 2015. Es también una de las voces folclóricas más representativas de nuestro país en las últimas décadas, ganadora en 1999 del Camín de Oro a la Trayectoria en el Festival Nacional de Folclore de Cosquín. La escuchamos.
2: 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Todas son para ella parecidas.

0: Bajo el cielo de mantilla, el primero del mini recital de Teresa Parodi. Continuamos conociendo ahora más de la vida artística de nuestra invitada de hoy, Teresa Parodi. A los 9 años de edad comenzó a tomar clases de canto y guitarra. Luego de presentarse en varios escenarios, en el año 1979, cuando contaba con 31 años, integraría el quinteto del maestro Astor Piazzolla como cantante invitada, realizando varias giras por el interior de nuestro país.
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0: El País del Interior, de y por Teresa Parodi. Fue el segundo de su mini recital. Pausa ahora y ya volvemos.
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Vueltos de la pausa en la música del pueblo, continuamos con el mini recital de Teresa Parodi, conociendo más de su biografía. En el año 1988 grabó junto a Antonio Tarragorros el disco Letra y Música y comenzó un tour por los Estados Unidos. Un año más tarde visitó Europa y dio conciertos en Madrid, París y Bruselas. Cuando regresó a la Argentina, editó Otras Cosas. Ese mismo año fue artista invitada al Festival OTI de la Canción Iberoamericana, emitida por el entonces ATC, hoy Canal 7, desde el Teatro Cervantes a 21 países vía satélite. En septiembre de 1993 grabó en vivo junto a Ramona Galarza la primera versión de Correntinas. Dos años más tarde lanzaron Correntinas 2. En 1995 recibió el premio Conex de Platino como mejor autora compositora de la década. En el año 2000, Teresa Parodi fue invitada por Mercedes Sosa para participar de una gira por Israel junto a Víctor Heredia, León Gieco, Julia Senko y Alejandro Lerner. El 7 de julio de 2006, Teresa Parodi fue declarada ciudadana ilustre de la ciudad de Buenos Aires por su trayectoria nacional e internacional como folclorista. El 25 de agosto de 2011, la cantautora correntina fue distinguida con el Premio Nacional de las Artes 2011 por su canción Aún Caminan Conmigo, perteneciente a su disco Autobiografía, grabado en 2007 junto a la Orquesta Nacional de Música Argentina Juan de Dios Filiberto, dirigida por Poppy Spatocco, el pianista de Mercedes Sosa. Finalmente, les contamos que fue nombrada el 7 de mayo de 2014 como Ministra de Cultura de la Nación. Hasta ese momento, se desempeñaba como directora del espacio cultural Nuestros Hijos, perteneciente a la Asociación Madres de Plaza de Mayo.

0: La Negra Eulogia, tercero y último de los temas del mini recital de Teresa Parodi.
1: 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Cereal, oleaginosa, fruta, legumbres, pasto, forraje. Criando, arriando, marcando, vacunando, carneando, cazando, pescando. Para vivir, el hombre se debe a su trabajo, a su labor diaria. ¿Y qué hay del descanso, de su momento de calma? Hay una música que cuenta de sudores, de dolores, de esfuerzos y trasnochadas. La música de mi pueblo. Sones y cantares de mi patria.
0: Aerofonista reconocida a nivel tanto nacional como internacional, bautizada en el medio artístico como la quena que canta. Ejecuta la misma como instrumento principal, así también sicus, aerófonos autóctonos de América, la flauta traversa y todo instrumento afín. Lleva editados 6 materiales discográficos. Se llama Mariana Cayón.

Ángela Rosa, el tema que interpretó Mariana Cayón. Y ahora llega uno que su letra dice: cuando madura el verano, mi zamba alegre regresará. 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

0: Alejandro Catamarca por Sergio Galleguillo fue el último de los temas de esta edición. Nosotros volvemos mañana aquí mismo y a la misma hora.
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sanción de 5 años sin sueldo para la secretaria judicial que prestó su sala para un cotillón de su hija, dice la noticia. La secretaria del Juzgado de Paz de Bilbao, España, ha sido suspendida 5 años de su empleo sin goce de sueldo por la celebración de una fiesta ilegal en la sala de vistas de la institución. Entre los participantes identificados se encontraba una hija de la funcionaria. La policía municipal detectó la salida y entrada de jóvenes del Juzgado de Paz de la localidad y comprobó que la puerta principal estaba abierta con las llaves puestas y, por lo tanto, con acceso libre a todas las dependencias, incluido el archivo, con lo que esto significa. En la sala de vistas se reunieron 5 jóvenes y además llevaron un perro y varias mochilas con bebidas alcohólicas. La policía local requirió a la secretaria judicial para que se presentara en el juzgado y con ella los agentes revisaron las instalaciones. Cuando comenzaron a identificar a los jóvenes, vieron que la hija de la funcionaria era una de las participantes de la fiesta. De hecho, la secretaria judicial confirmó después que había sido ella quien había dado las llaves a su hija. El gobierno abrió entonces un expediente disciplinario a la funcionaria que se ha resuelto con la suspensión por 5 años de su empleo y sueldo para esta profesional. La resolución constata que la funcionaria cometió 3 faltas. Negligencia en la custodia de documentos y en el cumplimiento de las funciones inherentes a su puesto de trabajo y utilización inadecuada de los medios materiales empleados en el ejercicio de sus funciones. ¿Qué tool, eh? Mire usted.

A la edad de 17 años, Debbie Gibson se convirtió en la persona más joven en escribir, producir e interpretar una canción número uno en los Estados Unidos. Ese tema fue Tonto Latido.

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5: Hola de nuevo, prendete que traemos información calentita del Mundial que se está disputando, este mata-mata inédito de 16avos de final y mucho más.
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5: Lothar Matthäus apuntó contra las internas y cuestionó la falta de foco de Alemania en el Mundial. El histórico campeón del mundo de 1990 y una de las voces más influyentes del fútbol de su país reveló una serie de conflictos que, según su visión, afectaron el rendimiento durante el torneo. En declaraciones al diario Bild, Matthäus aseguró que dentro de la concentración hubo discusiones vinculadas a la presencia de familiares, traslados y organización logística. Según explicó, algunos futbolistas pudieron recibir a sus familiares mediante vuelos privados, mientras que otros debieron recurrir a vuelos comerciales o tuvieron restricciones respecto de quienes podían acompañarlos. Esta situación, afirmó, generó malestar y diferencias dentro del plantel. El ex mediocampista fue todavía más contundente al analizar el clima que rodeó a la selección alemana durante la Copa del Mundo. El enfoque simplemente no estuvo puesto en el Mundial, sostuvo, al considerar que hubo demasiadas distracciones extrafutbolísticas y que la presencia de las familias debería haberse permitido recién en instancias más avanzadas del certamen. Las declaraciones se producen pocos días después de la caída ante Paraguay, que eliminó a Alemania por penales tras empatar 1-1 en el tiempo reglamentario. El resultado fue una sorpresa, pero también profundizó una crisis deportiva que el conjunto germano viene llevando ya desde hace un buen tiempo. Además, la derrota prolonga una estadística preocupante para una de las supuestas potencias históricas del fútbol mundial. Desde Rusia 2018, Alemania no logra alcanzar las fases decisivas de una Copa del Mundo. Quedó eliminada en fase de grupos, tanto en ese Mundial, Rusia 2018, como en Qatar 2022.
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5: Gordon elogió a Kane y volvió a poner a Messi como vara del fútbol mundial. La clasificación de Inglaterra a octavos dejó una frase que rápidamente dio la vuelta al mundo. Anthony Gordon, que es una de las figuras de la remontada inglesa ante República Democrática del Congo, destacó el nivel de Harry Kane y utilizó a Lionel Messi como punto de referencia para dimensionar la temporada que está realizando el capitán de los Three Lions. Tras el triunfo por 2-1, Gordon aseguró que Kane está atravesando una campaña extraordinaria y afirmó que solo ha sido superada por la de Lionel Messi, el mejor futbolista de todos los tiempos. El atacante eligió al capitán argentino como parámetro para resaltar el momento de su compañero, una comparación que rápidamente repercutió en medios y en redes sociales. Gordon, que ingresó en el segundo tiempo y asistió justamente a Kane en los dos goles de la remontada, también explicó por qué considera que el delantero del Bayern Múnich es una inspiración para el resto del plantel. Según contó, convivir diariamente con un futbolista de ese nivel le permite observar de cerca los hábitos que sostienen su rendimiento. Destacó especialmente la constancia en los entrenamientos, el trabajo de definición y la seriedad con la que afronta cada práctica. Las palabras del extremo llegan en un momento ideal para Kane. Con su doblete frente a República Democrática del Congo, alcanzó los 5 tantos en el Mundial y quedó solo uno de los máximos artilleros del torneo, que son Lionel Messi y Kylian Mbappé, ambos con 6.
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5: Chilavert reapareció tras la hazaña de Paraguay, elogió al plantel y volvió a generar polémica. El ex arquero y capitán de la Albirroja, que durante el torneo había sido muy crítico, tanto con el entrenador Gustavo Alfaro como con algunos futbolistas del plantel, rompió el silencio después de la victoria y volvió a quedar en el centro de la polémica. Todo comenzó a raíz de una publicación en las redes sociales de la periodista y modelo paraguaya Larisa Riquelme, que cuestionó a quienes habían criticado a la selección antes de la eliminación de Alemania. La respuesta de Chilavert no tardó en llegar y generó polémica. El histórico arquero utilizó una expresión ampliamente repudiada por numerosos usuarios y medios, aunque también aprovechó el mensaje para destacar el desempeño del equipo. ¿Qué dijo? Por un lado tiró, hay que tener memoria, si la prostitución llegó al fútbol, está todo perdido. Esto en referencia a la actriz paraguaya. Y a punto seguido, ahí nomás, al toque, tiró. Paraguay ganó por la rebeldía de sus jugadores que recuperaron la identidad del fútbol paraguayo. Sus palabras marcaron un cambio con respecto a las duras críticas que había realizado después de la goleada sufrida ante Estados Unidos en el debut. Sin embargo, el ex arquero no modificó su postura respecto de Gustavo Alfaro. Aunque reconoció implícitamente el mérito de los futbolistas, evitó elogiar al entrenador argentino con quien mantiene un enfrentamiento verbal desde hace semanas. De hecho, antes del partido con Alemania, había cuestionado abiertamente el trabajo del técnico y sus declaraciones posteriores no muestran señales de reconciliación.
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5: Neuer cerró su historia con Alemania. Una de las carreras más emblemáticas en la historia reciente del fútbol alemán llegó a su fin. Manuel Neuer confirmó su retiro definitivo de la selección germana luego de la eliminación frente a Paraguay en 16avos, una despedida amarga para quien fue campeón del mundo en Brasil 2014 y durante más de una década fue una referencia absoluta bajo los tres palos. El arquero tiene 40 años y ya había anunciado su salida del seleccionado tras la Eurocopa 2024. Sin embargo, su gran nivel en el Bayern Múnich llevó a que Julian Nagelsmann lo convenciera para regresar y disputar su último mundial. La decisión generó debate en Alemania, pero Neuer aceptó el desafío con la intención de aportar experiencia a un plantel en plena renovación. Después de la derrota por penales frente a Paraguay, el guardameta confirmó que aquel encuentro fue su último partido con la camiseta germana. En declaraciones posteriores al encuentro, reconoció el dolor que le produjo el desenlace y admitió que la eliminación temprana estuvo muy por debajo de las expectativas que tenía el equipo para este torneo. También señaló que no se arrepiente de haber regresado para disputar una última competencia internacional. Neuer deja un legado extraordinario. Debutó en la selección en 2009, disputó 5 mundiales y fue una de las figuras fundamentales en 2014. Además de sus atajadas, revolucionó el puesto de arquero con su capacidad para jugar lejos del área y participar de la construcción del juego, una característica que influyó en generaciones posteriores de guardametas. Nosotros nos acordamos siempre de Manuelito porque esa final donde él sale campeón en 2014 la juega con Argentina, ¿no? Y todos recordamos también el rodillazo en la cabeza que le puso a Higuaín, que si en ese momento hubiese existido el VAR y las reglas actuales, quizás hubiese sido penal para Argentina y a lo mejor, quien te dice, la historia hubiese sido otra. La salida de Neuer también simboliza el cierre de una era para el fútbol alemán. La eliminación marcó el tercer mundial consecutivo en el que el conjunto germano queda fuera antes de las instancias decisivas y ahora la federación va a tener que afrontar una profunda reconstrucción pensando en el futuro.
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5: Cerramos este nuevo envío, gente, pero nos encontramos dentro de un ratito, así que los espero. Hasta la próxima.
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Disfrutamos la balada While My Guitar Gently Weeps a cargo de Los Beatles. Seguimos ahora con los Carpenters y su versión de Por Favor, Señor Cartero, que los llevaría al número uno del Billboard Hot 100 a principios del año 1975.

En la década del 70 formó parte de la banda musical The Commodores, pero a partir de 1981 inició su exitosa carrera como solista. Presentamos a Lionel Richie, el responsable de darle vida a Nada Más Importa.

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10: Comenzamos una nueva tanda de canciones en nuestro expreso del día de hoy, en este caso acompañados por The Alan Parsons Project y Los Juegos que la Gente Juega.
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El grupo Brett estuvo activo musicalmente entre 1970 y 1977. De ellos, recordamos su clásico llamado Sí.

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Recién la banda Men at Work tocaba ¿Quién será ahora? Se viene a SWAT con su hit Brilla, uno de los temas del álbum Shine and Rise de 1994.

La música no se detiene, amigas, amigos. Presentamos a Neil Diamond con América, sencillo que encontramos en la banda de sonido de la película El Cantante de Jazz.

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3: Volvemos a nuestro expreso de hoy, damas y caballeros. Retomamos el camino de este día de hoy con la música de Little River Band. Escuchemos su clásico Reminiscencias.

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Inner Circle nos dejó una canción de protesta contra varias formas de odio, inhumanidad e intolerancia. Juegos que la gente juega. Este tema llegó al número uno en los Estados Unidos en diciembre del año 1985. Oigamos Alas Rotas por Mr. Mister.

La banda Bad English nos brinda una canción de amor que está basada en una idea muy sencilla, pero con la que todos nos identificamos. Lo feliz que nos sentimos cuando vemos sonreír a la persona que amamos.

0: recién pasó por el expreso Bad English y Cuando te veo sonreír.
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3: Y aquí estamos luego de la pausa. La música continúa en este expreso del día de hoy con los Bee Gees y Vidas Comunes desde su disco One de 1989.

Gloria Estefan cantaba Alcanzar, una de las canciones oficiales de los Juegos Olímpicos de 1996. En los próximos minutos nos acompañará el francés Gérard Lenormand interpretando Michelle.

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5: Regresamos a este expreso de hoy con una banda que disfrutó de gran popularidad durante los años 70. Bad Company tocando Si Necesitas a Alguien.

Una de las bandas más importantes de rock progresivo surgida a fines de los años 60, con una capacidad virtuosa y temática llena de misticismo, ayudó a colocar muchas de las bases del mejor movimiento progresivo, tan alabado por unos como odiado por otros.

Estaban formados por el cantante y principal compositor John Anderson, el bajista y vocalista Chris Squire, ambos miembros fundadores, el guitarrista Peter Banks, el baterista Bill Bruford y el tecladista Tony Kaye.

Así pasó por este expreso la agrupación Lloyd Cole and the Conmotions, interpretando Jennifer, ella dijo. Y ahora los Pet Shop Boys nos dejan los sonidos de los 90 con Es tan difícil.

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0: Son las 2 de la mañana, 57 minutos.
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Volvemos a este Expreso, damas y caballeros, luego de la pausa. En el mes de julio del año 2011, el trío América perdió a Dan Peek, uno de sus integrantes fundadores. A modo de homenaje, vamos a escuchar Te Necesito para recordar los momentos en que los tres, Dewey Bunnell, Gary Beckley y Dan Peek, grabaron juntos.

En El Expreso, este es el destacado del día. El destacado del día, hoy, Scorpions.

Scorpions es una banda alemana de hard rock y heavy metal ligero fundada en Hannover en el año 1965 por el guitarrista Rudolf Schenker, aunque el año oficial en que se fundó es 1969 cuando el hermano pequeño de Rudolf, Michael Schenker, y Klaus Meine entraron en la banda. En el año 1971 sacaron su primer disco, Lonesome Crow, y tocaron como teloneros de la banda británica UFO. Tras esta gira, Michael Schenker se unió a UFO como guitarrista, mientras que Rudolf y Klaus reorganizaron la banda con Francis Buchholz en el bajo, Ulrich Roth en guitarra y Jürgen Rosenthal en batería. El sonido peculiar de Ulrich Roth, también conocido como Uli John Roth, marcó el sonido del grupo durante los siguientes años, en los que editaron discos tan notables como In Trance.

En el año 1976 lanzarían Virgin Killer, disco cuya portada fue censurada debido a que en este aparecía una mujer desnuda mostrando sus senos. La carátula fue reemplazada por una donde aparecían los miembros de la banda. Scorpions hizo numerosas giras en Europa y llegaron a Japón en 1978, donde dejaron registrado el directo Tokyo Tapes, último disco que grabaría Uli John Roth en el grupo, que ya empezaba a tener diferencias musicales respecto a la línea que tomaban de cara al futuro, impulsada por el recién ingresado Herman Rarbel, nuevo baterista que sería parte importante en un cambio de línea en Scorpions, que, tendiendo a un sonido más comercial, no dejaba nada satisfecho a Roth, el cual siempre manifestó su disconformidad con el tema He's a Woman, She's a Man, tanto en lo musical como en su letra.

0: En el destacado del día pasaba Scorpions primero con Envíame un ángel, luego Aún te amo, y finalizó su paso por el expreso con Winds of Change.
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Los extravagantes B-52s tocaban Club de Descargas. De los 80 pasamos al nuevo milenio junto a Coldplay, tocando El Científico, single que lanzó este grupo en el año 2002.

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0: Son las 3 de la mañana, 29 minutos.
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4: Estamos de regreso luego de la pausa con Sean Colvin haciendo You and the Mona Lisa, uno de los temas con los que se hizo conocida en 1997.

Kool & The Gang, que se formó como un grupo de jazz a mediados de los 60, se convirtió en una de las bandas de funk más inspiradoras e influyentes durante los 70 y uno de los grupos de rhythm and blues más populares de los 80 después de su gran hit Celebration en 1979. Tan funky como James Brown o Parliament, y sampleados tan frecuentemente también, los Kool & The Gang confiaron en sus orígenes jazzeros y larga amistad para formar un grupo unido con la influencia recíproca y la improvisación de un grupo de jazz y la energía de una banda con vínculos hacia el soul, el rhythm and blues y el funk.

Robert Cool Bell y su hermano Ronald, o Khalees Bayan, se criaron en Jersey City, Nueva Jersey, y se vieron atraídos hacia la música gracias a su padre. Él era un boxeador profesional, pero también un serio amante del jazz y amigo de Thelonious Monk, ni más ni menos. Con Robert en el bajo y Ronald con una colección de instrumentos de viento, el dúo formó los Jazziacs en 1964 con varios amigos del barrio.

La creciente desenvoltura del soul inspiró a los Jazziacs a moderar sus sensibilidades jazzeras con ritmos del rhythm and blues, y la banda, renombrada como Soul Tone Band, comenzó a tocar en los clubes de Greenwich Village. Después de que un malentendido con el dueño de un club resultara en que el grupo fuera denominado Cool and the Flames, ellos moderaron el nombre a Cool and the Gang y firmaron con D-Light Records. Pasó Cool and the Gang por el Expreso, primero con Get Down on It, del álbum Something Special de 1981, luego A Tesoro del álbum Emergency de 1984, y se despedían con Celebration del álbum Celebrate de 1980.

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En El Expreso te sugerimos un libro. Llegó el momento de la sugerencia de un libro en nuestro Expreso de hoy, damas y caballeros. El título de la publicación es Kentuckis, con K las dos veces, de Samantha Schoebling. Se han infiltrado en hogares de Hong Kong, en tiendas de Vancouver, en las calles de Sierra Leona, en plazas de Oaxaca, en dormitorios alemanes. No son mascotas, ni fantasmas, ni robots. Son personas, pero ¿cómo alguien desde Lima es capaz de caminar libremente por un living en Erfurt? ¿Cómo un desconocido desayuna con tus hijos en Buenos Aires sin dejar nunca su lugar en Bangkok? Y aún peor, sin que lo sepas. Kentuckis juega con el hechizo de la conexión entre almas distantes para hablar también de los riesgos a los que estamos expuestos en este mundo cada vez más conectado. Porque confiar en extraños puede llevarnos a todo tipo de aventuras, incluso al amor, pero abrir nuestras casas a ciudadanos completamente anónimos podría empujarnos hacia un terror inimaginable. Samantha Schoebling ha escrito una novela turbadora, porque narra nuestro presente como una profecía de la que no será fácil escapar. Kentuckis, de Samantha Schoebling, el libro sugerido por El Expreso en el día de hoy.

Pasó por nuestro expreso Coldplay y Viva la Vida. Un temazo. ¿Qué onda para un viernes? Ya preparándonos para disfrutar del fin de semana. Wow.

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En el Expreso, efemérides. Efemérides del día de hoy, damas y caballeros, viernes 3 de julio de 2026. Estas son Aquí Están. Es el día de Santo Tomás Apóstol, día del dirigente de empresas en Argentina, y hoy se celebra en nuestro país el Día del Locutor. Año 1608 se funda Quebec. Año 1642 muere María de Médicis. 1808 Napoleón Bonaparte cede los reinos de España e Indias a su hermano José Bonaparte. 1812 se descubre en Buenos Aires la conjura de Martín de Álzaga contra la Revolución de Mayo. 1883 nace el escritor Franz Kafka. 1885 se promulga la ley número 1597 llamada Ley Avellaneda, que reglamenta el funcionamiento de la Universidad Nacional en Argentina. 1915 los Estados Unidos ocupan Haití. 1933 muere Hipólito Yrigoyen, presidente de la Nación Argentina en dos oportunidades. 1957 nace la cantante Laura Branigan. 1964 nace Mario Pergolini, conductor de radio y productor televisivo argentino. Feliz cumple, Marito. 1969 muere el músico Brian Jones, integrante de los Rolling Stones. 1971 muere Jim Morrison, cantante de The Doors. 1989 la película Batman alcanza el récord de los 100 millones de dólares de recaudación en tan solo 10 días de exhibición.

dejamos atrás a Robert Miles cantando Uno y Uno. Prepárense porque ahora llega un tema que fue y será uno de los himnos pop de los años 80 que popularizara en su momento el grupo Culture Club. Escuchemos Templo del Veneno.

En El Expreso te sugerimos un libro. Amigas, amigos, llegó el momento de la sugerencia de un libro en nuestro Expreso del día de hoy. El título de la publicación es Un destino común, intervenciones públicas y conversaciones de Lucrecia Martel. Este libro reúne por escrito una serie de intervenciones públicas de la directora argentina Lucrecia Martel. A lo largo de 10 conferencias y clases dictadas entre 2009 y 2025 en instituciones y festivales en Argentina, España y Uruguay, transcriptas aquí por primera vez, Martel comparte los recursos que activan su cine y su particular relación con el sonido, al tiempo que amplía su mirada sobre las tensiones históricas y actuales de la narrativa. Sus charlas proponen un recorrido libre por algunas de las preguntas inquietantes. ¿Cómo podemos involucrarnos sensiblemente con lo que sucede en nuestros territorios? ¿Cómo hacemos para recuperar el diálogo con quienes piensan diferente? ¿Qué estrategias narrativas son deseables frente a la estandarización de los algoritmos y las plataformas? Sin ofrecer respuestas categóricas ni solemnes, Martel sugiere herramientas para ensayar colectivamente otras formas de habitar el presente y el futuro. El libro, organizado en 3 secciones, incluye también intercambios con el cineasta y escritor argentino César González, con la realizadora española Carla Simón y con la periodista Leila Guerriero, en los que aparecen contrapuntos en torno a la creación artística. De lo que se trata en todo momento es de conversar como forma de recomponer lo comunitario y construir un espacio posible para pensar en otros. Un destino común, intervenciones públicas y conversaciones de Lucrecia Martel, el libro sugerido por El Expreso en el día de hoy.

pasó por nuestro expreso October Project con el tema titulado Regresa a mí. Hasta aquí llegamos, damas y caballeros, con nuestro expreso del día de hoy, viernes 3 de julio de 2026. En la despedida, Roxette y Escucha a tu corazón. Gracias a todos por habernos acompañado, gracias, gracias, gracias por los mensajes de salutación por el Día del Locutor. Saludo que hacemos extensivo a todos, absolutamente todos y cada uno de los colegas de nuestro país. Será hasta mañana. Pásenla genial, diviértanse, no se embromen y no embromen al prójimo. Gracias, señor operador, por sus saludos también, por supuesto. Gracias, señor musicalizador, por sus saludos también, por supuesto. Digo, también por sus saludos, pero fundamentalmente gracias por estar en este programa y hacer estas maravillas que hacen ustedes para que el Expreso suene como suena. Amigas, amigos, será hasta mañana. Chau, chau.

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0: Tango City Tour. ¿Qué tal? ¿Cómo están? Nosotros comenzando esta nueva emisión de Tango City Tour, el programa y el primer podcast de tango del mundo auspiciado por la Academia Nacional del Tango. Y como le gusta a Mabel, ¿no, Norberto? Programa 414. ¿Cómo estás allí en Miami?
1: Muy bien, sí, programa Capicúa. Esos que, como vos decís, Mabel disfruta muchísimo. ¿Cómo estás, Mabel, ahí en Río Cuarto?
2: Acá muy bien, por suerte. Sí, siempre son interesantes los números Capicúa porque se sienten como un tanto mágicos, ¿no?
1: Así es. Es algo diferente, algo diferente. Pero nosotros muy bien por acá. Vos sabés que son épocas de mucha temporada alta. Como siempre, todos los vuelos a Miami están completos, así que estamos llenos de argentinos, camines por donde camines. Así que parecería que estuviéramos caminando por Buenos Aires cuando caminas acá por alguna de las calles de Miami, sobre todo el de Miami Beach o el Downtown. Así que muy lindo, muy lindo. Así que recibiendo amigos, justamente amigos que hacía tiempo que no veía, y estuvimos comiendo, charlando. Y vos sabés que precisamente uno de ellos me trajo varios artículos, porque los amigos que escuchan nuestro programa nos acercan ideas, y mirá, leí este artículo, fíjate, a lo mejor te viene bien para hacer un programa, ¿no?
0: Claro, Norbert, siempre el aporte de los oyentes, y como vos decís, oyentes y amigos también, nos nutre, porque bueno, tienen otro punto de vista, encuentran algunos datos que siempre contribuyen a este Tango City Tour que tantos años lleva en el aire, y con vos también trabajando en la investigación, Norberto.
1: Sí, precisamente uno de los artículos que nos comentaban, que me contó un amigo, Dante, es un artículo en el diario La Nación por Osvaldo Hellman, que habla sobre las voces camperas en las letras de tango, esos tangos tan particulares que mezclan un poquito el aire campestre con ese ritmo del 2x4 de la ciudad. Si bien en el origen las letras del tango eran hasta un poquito tontas o atolondradas, un poquito alegres, luego llegan muchos de esos versos camperos, ¿no? Saliendo de aquel villoldo de aquellos tiempos.
0: Sí, claro, te acordás de esos versos, y vos también, Mabel, seguro, de que dicen: soy la que al paisano, muy de madrugada, brinda un cimarrón.
2: Sí, por supuesto. Estamos hablando de la letra de un famoso tango escrito en 1910, La Morocha.
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1: Tenía razón, Mabel, qué lindo tango. Una letra de esa época, ¿no? Pero todo luego se transforma, sobre todo cuando Pascual Contursi toma aquel tango, esa música compuesta por Samuel Castriota, un porteño nacido allá por 1885 de San Miguel, ahí cerca de tus pagos, ¿no, Juan?
2: Sí, acá cerca de Ballester, ¿no? En la zona.
1: En la zona, exactamente. Y tocaba la guitarra, Samuel Castriota tocaba la guitarra de oído y también de oído aprendió el piano, ¿no? Esas cosas de aquellos tiempos. Y hasta siguiendo con su fabuloso oído armó su propio conjunto musical. Pero bueno, el tema es que Contursi en esa época tomaba músicas de autores, de gente como Castriota, y él le ponía letra.
3: Sí, no, y creo que las letras que él componía, un poco inspirado en poetas como Carriego, y que agregaba, como decías, a músicas con o sin autorización, debemos aclarar, ¿no?, del autor de esa música.
2: Digamos que Castriota estrenó el tango Lita en el café Protegido, que quedaba en la Avenida San Juan y Pasco, en la primera década del siglo XX. Era su tango instrumental, y en este café tan famoso dirigió su conjunto desde el piano. Contursi lo escuchó en Buenos Aires y luego lo ejecutó con la letra que le había adosado, construida en décimas octosílabas, una forma poética más afín al canto rural, y un ritmo que aún no se había despojado totalmente de la milonga, convirtiéndolo en lo que se considera el primer tango canción. Esto quiere decir que es el primero que narra una historia a través de su letra, lo cual habría ocurrido en la segunda mitad de 1916 en el Café Moulin Rouge, en el Royal Pigalle de la calle Cerro.

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1: Y bueno, acabamos de escuchar Mi Noche Triste, cantada por Carlos Gardel. Y estando Gardel en Montevideo en el año 1917, en una de sus giras a la otra orilla, Conturce no perdió la oportunidad y le lleva su letra, Lita, a Gardel, quien la canta en el Teatro Urquiza de esa ciudad y luego en Buenos Aires.
2: Sí, ese tango, Lita, lo graba en forma instrumental Roberto Firpo. Gardel y Razzano lo registran para el sello que en aquel momento, luego fue, sería el sello de Odeón, se llamaba Discos Gardel-Razzano, con letra, por supuesto, y acompañado por la guitarra de José Ricardo. En esta última grabación, Gardel tuvo que hacer un poco de mediador, pues Castriota estaba un poco enojado con Contursi por la versión de la letra que en ese momento Contursi había titulado Percanta que me amuraste. Gardel intervino, los compuso, los arregló y una parte de ese arreglo fue que el tango se llamara Mi Noche Triste y fue con ese título que se grabó y queda luego en la historia del tango.
3: Qué bárbaro, este Gardel como mediador, ¿no? Y también le sugirió a su amigo Elías Alipi, que tenía a su cargo la puesta en escena del sainete Los dientes del perro, de José González Castillo y Alberto Weisbach, en la que presentaba en escena un cabaret que incluyera en la pieza de ejecución Mi Noche Triste. Y fue así que al estrenarse el sainete el 20 de abril de 1918 en el Teatro Esmeralda, llamado luego Teatro Maipo, que todavía existe, la orquesta de Roberto Firpo acompañó a Manolita Poli, una actriz de 19 años, hija de padres zarzueleros y que cantó el tango de Castriota y Contursi. El sainete fue un éxito y el factor principal del mismo fue la incorporación del tango a la pieza teatral y, en especial, el aplauso que el público brindó a Mi Noche Triste. Si bien este no fue el primer tango canción, hay consenso en considerar que por la trascendencia que tuvo su estreno, marcó, entonces así, el inicio de una nueva etapa del género.

0: Lo que acabamos de escuchar es una versión del tango Lita con una letra adaptada por la hija de Contursi, Alicia, en la que quita los lunfardismos dada la censura que existía en la época. Y ahí, en lugar de percanta que me amuraste, dice me dejaste. Así nomás.
1: Y el tema que comentábamos era el artículo de Hellman sobre los tangos camperos. Y así menciona a muchos compositores que se inspiraron en temas camperos. Menciona, por ejemplo, a Agustín Bardi. Y es válido porque Bardi hizo mucho, ¿no es cierto?
2: Sí, mira, yo estaba poniendo una búsqueda en los archivos, y ahí salen tangos como El Baquiano, El Cuatrero, El Rodeo, Florcitas, Se han sentado las carretas.
1: ¿Y qué te parece? Vamos a escuchar a José Basso y su orquesta y Se han sentado las carretas.

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1: Muchos escribieron sobre estos tangos camperos y la realidad de que no se puede separar a la Argentina porteña de la Argentina del campo, porque el campo y el interior fue lo que le dio a la Argentina esa potencia que se llevó al esplendor de principios del siglo pasado. Inclusive muchísimos de los compositores de tango vienen de las afueras de Buenos Aires. Y tenemos que recordar que toda esa inmigración italiana, sobre todo, que vino de Europa en el siglo XX, a principios del siglo XX, venía con la idea de tener un pedacito de tierra en algún lugar del interior de la Argentina, si bien termina muchos en los conventillos porteños, ¿no?
2: Claro, Norbert, y hay muchos tangos especiales y muchos de los autores exitosos tuvieron precisamente esto que estamos contando, ¿no? Su acervo en los tangos camperos.
3: Sí, un caso justamente es el propio Horacio Salgán, que tributa su homenaje al campo, precisamente junto a Ubaldo de Lío, en una composición que vamos a escuchar en la interpretación de Daniel Barenboim, Rodolfo Mederos y Héctor Cónsole. Aquellos tangos camperos.

0: Y hay muchos tangos, ¿no?, que homenajean a nuestro campo y a sus hombres, sus tareas, como el de Aguacero, de González Castillo, que homenajea a los rudos carreteros con sus nobles animales.
1: Y los dicen los versos, ¿no? Cuando narra, por ejemplo, como si fuera renegando del destino de trenzar leguas y leguas sobre la triste extensión, va la carreta rechinando en el camino que parece abrirse al paso de su blanco cascarón.
2: Qué hermoso. Y luego sigue: el viento de la cañada trae gusto a tierra mojada, y en el canto del viejo boyero parece el pampero soplar su dolor.

0: Acabamos de escuchar El Aguacero, interpretado por una de las mejores versiones de Rubén Juárez. Y qué interesante, ¿eh? Cuando escuchamos los tangos camperos en este contexto, ¿cómo se diferencia notablemente del tango canción tradicional, de lo más conocido? Pero seguimos, ¿eh? Y después tomamos un cafecito, ¿qué les parece?
1: A mí me parece bárbaro, Mabel. Yo me voy a tomar un té frío, porque acá, a pesar de que estamos en pleno invierno, todavía hace mucho calor. Y vamos con esos tangos camperos en nuestra segunda parte.
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3: Y aquí estamos en esta segunda parte de Tango City Tour, este programa que es auspiciado por la Academia Nacional de Tango, y estamos dedicándole este programa a esta relación que tiene el campo y el tango, esos tangos camperos. Y si uno habla de esto, quizás una persona que representa esa conjunción es Nelly Omar.
1: Claro, Nelly, nacida en Guaymaní. Sí, ella representó sin ninguna duda esa amalgama del canto del interior con la música ciudadana, y más cuando interpreta, y bueno, también su relación con Homero Manzi, algo muy, pero muy especial, que ella llevó al disco, gracias a Dios, y que todos podemos escuchar constantemente, porque la voz de Nelly sigue con nosotros con una fuerza enorme.
0: Bueno, es cierto, ¿eh? Pero hay otros autores que uno no piensa en realidad relacionado con el campo, como es el caso de Cadícamo. También le rindieron homenaje con sus letras al interior, ¿eh?
1: Claro, tenés razón. Él ha hecho muchos tangos respecto al tango, si bien era mucho más de la ciudad y de París, pero dentro de su autoría hay tangos muy hermosos.
0: Sí, es verdad. Un ejemplo es el caso de la obra Cruz de Palo, que escribe en el año 1928 y que justamente grabara Nelly Omar.

0: Y hablábamos recién de Homero Manzi, quizás la expresión más cabal del campo pintado así, ¿no? Porque en realidad, en sus letras, él nos daba un cuadro maravilloso de los paisajes que creaba en su imaginación.
1: El Barbeta, como le decían a Homero, un personaje único. Claro, él había nacido en Aniatuya, en Santiago del Estero. Si bien desde muy tempranito se había venido a Buenos Aires y había cambiado a ese paisaje santiagueño por las calles de Buenos Aires, del sur de Buenos Aires, donde comienza la amistad con Julián Centella, con Cátulo Castillo, y así se convierte en realmente un genio de la literatura tanguera.
2: Sí, realmente nos ha dejado obras espectaculares. Un ejemplo es Tapera, un tango que escribí en el año 1947 y que tiene música de Hugo Gutiérrez, y que ese mismo año le grabara Troilo con la voz de Edmundo Rivero, una obra maravillosa.
0: Y que dice en parte de su letra esto: al fin un rancho más que se deja, total, porque no ha vuelto a la prenda, allí donde se muere una senda, allí donde los pastos se quejan y el viento se aleja silbando un dolor.

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0: Tapera es una palabra que viene del guaraní, como dice Hellman en su nota, viene de taque, que significa casa, y puera, que significa se fue. En el Martín Fierro se recita: cuando empecé a padecer, me echaron a la frontera. ¿Y qué iba a hallar al volver? Tan solo hallé la tapera.
1: Y en esa nota se refiere a otro tango también, este de Jesús Fernández Blanco, que fue escrito en el año 31 y que lo tituló Rezo Gaucho. Y ahí cuenta: longazos del sonda castigan los cerros, y allá por la loma escapa un huemul, y el alma del gaucho recoge las notas de dulce tristeza que canta el cacuy.
0: Y bueno, varias palabras, por ejemplo, huemul, el ciervo del sur del país de los Andes, y que Chile declaró como monumento natural en el año 2006, en extinción por la caza y el abandono, y también habla del cacuy.
2: Claro, el cacuy, un ave de rapiña. Los guaraníes le llaman urutai y los brasileros mae da luna, y con una leyenda. Pero primero vamos a escucharlo a Carlos Rossi y Carlos Gari con la orquesta de Ángel Condercuri, dándonos este lonjazo, y luego le comentamos la leyenda del cacuy.

0: Bueno, una leyenda, como una de las cosas que tienen esos tangos de camperos y las cosas del interior, ¿no? Que siempre hay una leyenda de algo mítico, como a veces con cosas religiosas y otras con historias que vaya uno a saber, ¿no?
1: Y bueno, esta leyenda cuenta la historia de dos hermanos que vivían en el monte. La hermana era mala y el hermano era bueno. Él le traía frutos silvestres y regalos, pero ella le correspondía con desaires y maldades. Un día él regresó de la selva cansado y hambriento y le pidió a su hermana que le alcanzara un poco de hidromiel. La mala hermana trajo el fresco líquido, pero antes de dárselo, lo derramó en su presencia. Lo mismo hizo al siguiente día con la comida. El hermano decidió castigar su maldad. La invitó una tarde a recoger miel de un árbol que estaba en la selva. Fueron allí y el hermano logró que ella trepara a lo más alto de la copa de un quebracho enorme. Para algunos era un mistol, para otros un algarrobo. Él, que subió por detrás, descendió desgajando el árbol de tal modo que su hermana no pudiera bajar. El muchacho se alejó. Allí quedó la joven, en lo alto, llena de miedo. Cuando llegó la noche, su miedo se convirtió en terror. A medida que pasaban las horas, comenzó a ver, horrorizada, que sus pies se transformaban en garras, sus manos en alas y su cuerpo todo se cubría de plumas. Desde entonces, un pájaro de vuelo aplumado, que solo sale de noche, estraga el silencio con su grito desgarrador. ¡Turay! ¡Turay! ¡Hermano! ¡Hermano!
2: Qué linda leyenda. Y bueno, otra leyenda de Lehmann y Nietzsche nos habla de que el dios Sol, personificado en un gallardo mancebo, enamora a Urutaú, hermosa doncella. Luego de seducirla, se va. Convertido en el astro viajero, se instala en el firmamento. Desesperada en su dolor y en su abandono, Urutaú sube a un árbol muy alto y allí se queda para mirarlo siempre. Cuando el sol desaparece por el horizonte, Urutaú llora con desesperación su ausencia y lanza gritos desgarradores y recupera su calma cuando su amado surge nuevamente por el horizonte.

0: Qué hermoso este tema que acabamos de escuchar, Adiós Pampa Mía. La carátula lo titulaba Tango Campero, escrito allá por el año 1945 por Marianito Mores, con colaboración de Canaro, ya que Mores tocaba con él. La letra es de Ivo Pelay. Canaro y Pelay ya llevaban más de una década como autores de comedias musicales. Este tango se estrenó el 11 de agosto de 1945 en la remake de la obra teatral El Tango en París. La versión original se había estrenado en 1913 con Florencio Parravicini.
1: Y el estreno estuvo a cargo de un cantor que debutaba en la orquesta de Canaro, reemplazando a Carlitos Roldán. Era Alberto Guida, quien fue rebautizado por Canaro como Alberto Arenas.
2: Este tango tiene una introducción un poco compleja, entonces al cantor le costaba entrar en el tiempo justo. Y en esas obras la orquesta estaba en el foso, así que no podía ver al director que le hacía la seña para entrar. Entonces se cuenta que él contaba 14 tiempos de marcación de la orquesta para así saber que tenía que entrar a cantar. Y llevaba 14 monedas en el bolsillo, las monedas entre los dedos, de manera que las iba soltando y así iba contando hasta que llegaba la 14 y él podía entrar. Según cuentan, más de una vez alguien le quitó alguna moneda y entró a destiempo. Así que
1: son esas bromas.
2: Esas bromas, ¿no? Sí, y aclaremos que Canaro en realidad no escribió el tango, pero se acostumbraba en aquel tiempo que el músico que escribía ponía como coautor al director de la orquesta con el que trabajaba.
1: Sí, claro. Bueno, vamos con Nelly Omar y este tango de Celedonio Flores, Farol de los Gauchos.

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0: Qué lindo tango, otra vez Nelly y otra vez la letra de Celedonio Flores. A mí me pareció fantástico haberle dedicado este programa a tangos camperos, porque de alguna manera uno metió un tema dentro de la lógica de la música y vemos una consistencia, ¿no? Vemos cómo el campo, para nosotros, Juan, que somos de ciudad o estamos en la ciudad, se nos acerca un poquito y nos da un poquito de alegría. Mabel no, porque lo tiene al ladito.
1: Claro. Sí, yo estoy rodeada de campo y hay mucha tierra en el aire siempre, justamente por eso. Pero bueno, me encanta de todos modos. Bueno, claro, por ejemplo, Nido Gaucho de Héctor Marcó, la letra, ¿no?
2: Claro, la letra de Marcó y música de Carlos Di Sarli, escrito en 1942. Esa primera estrofa tan particular que dice: luciendo color de esperanza, viste el campo su plumaje, y el viento hace vibrar sus cordajes en los pastos y en la flor.
0: Qué lindo. Vamos a escucharlo en la voz de un cordobés, Mabel, Ariel Ardit. Nido Gaucho.

0: Y yo tengo mi ranchito en la loma donde cantan los zorzales. Qué bonito, tan lindos estos tangos camperos, me encantan.
1: Nos podríamos quedar otra hora más, pero viste, Juan no nos deja, nos dice, no tenemos que ir, ya llegamos, vámonos, vámonos.
0: Él controla el tiempo.
2: Sí, nos tenemos que ir, Norberto, Mabel, pero vamos a agradecerle muchísimo al inspirador de esta temática, ¿no, Norberto? A tu amigo Dante Piccioli.
1: Exacto, a Dante dedicado a este programa. Y nos vamos hasta la próxima semana, pero los esperamos con las mismas ganas de siempre.
0: Nos encontramos la próxima semana con un nuevo Tango City Tour, programa auspiciado por la Academia Nacional del Tango.

0: 6 de la mañana, 20 minutos en Argentina. Heladón. Menos 2 grados tenemos en este momento. 73 el porcentaje de humedad. Hoy la máxima alcanzará a los 9 grados. 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
0: A las 6:25 de la mañana, momento para que salgas bien informado conociendo títulos de diarios de hoy.
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0: A las 6:25, con una temperatura menos 2 grados, 73 el porcentaje de humedad. La máxima para hoy 9 grados, tapa de página 12 que tiene dos ventanas. Una dice contra la entrega nuclear a Estados Unidos, mientras el gobierno anuncia un reactor financiado por una multinacional estadounidense en Atucha. En el Congreso trabajan iniciativas para proteger el sector. Hay una foto, Messi de Paul, de local. La selección enfrenta a Cabo Verde por el pase a octavos de final en una Miami argentinizada. Scaloni cumplirá 100 partidos al mando del equipo. Después, bajo el logo de Página, sobre helado congelado, la actividad industrial, prácticamente frisada por las políticas oficiales, sufre también el impacto de la ola de frío que la dejó sin la energía que debería proveer Vaca Muerta. Ante el faltante, el gobierno obliga a las empresas a recurrir al gas importado. Según la UIA, la mitad de las fábricas deberá disminuir su actividad, ya que no pueden absorber el fuerte aumento en los precios. Sector izquierdo, un título que dice comedor, para proceder al despido de 61 científicos y técnicos estratégicos de la Comisión Nacional de Energía Atómica, el gobierno militarizó las sedes del organismo. Los trabajadores que llevaron adelante protestas pacíficas fueron reprimidos y desalojados. Más abajo, para inclinar la cancha, La Rosada busca apurar la eliminación de las PASO. Otro, el peligro de otro cisma levefrista. Excomulgan a 4 obispos consagrados sin autorización del Papa. ¿Todo vale? Los canales de streaming muestran la hilacha. Títulos de página 12. Vamos ahora a Crónica, que en la parte alta tiene: se ubicó en 415 puntos. El riesgo país registró un nuevo mínimo en 8 años. El indicador que elabora el JP Morgan y que refleja la confianza de los inversores, alcanzó el valor más bajo desde abril de 2018. Bajo el logo de Crónica aparece lo siguiente, con tipografía mayor: vamos por otra ronda, la selección en busca de los octavos. Más abajo, llegó la ola de frío antártico. La nieve sorprendió a parte de la provincia de Buenos Aires. Pie de página, milagro en Venezuela. Rescataron con vida a un hombre luego de pasar más de una semana bajo los escombros. A la derecha hay una foto del Papa, cisma en la iglesia. El Papa León XIV excomulgó a los obispos levefristas por desobediencia. La medida anula la validez de sus sacramentos y alcanza también a los fieles laicos que adhieran formalmente al grupo ultraconservador. Siguiendo en esta columna, 3-0 en Los Ángeles. España sigue adelante tras golear a Austria. El campeón europeo se impuso con comodidad gracias a los tantos de Oyarzabal, 2 oportunidades, y Pedro Porro. Y hay una foto, Sierra de los Padres, la nieve en el camino con un camión transitando. Vamos a Diario Popular, dejamos Crónica, que aparece en la parte alta, Venezuela, dramático rescate de sobreviviente al terremoto. Y en otro recuadro, la China Suárez desmintió que esté separada de Mauro Icardi. Con fondo amarillo, letras negras, ola polar. Nevó en varias zonas del país y se espera el día más frío del año en AMBA. Hay una foto de Messi por otro paso hacia la gran ilusión. La selección se enfrenta hoy con Cabo Verde en busca de un lugar en los octavos de final del Mundial. Pide página, Morla declaró en el juicio por la muerte de Maradona y defendió a Luque, Diego lo amaba. A la derecha, en una columna, aparece en Diario Popular, la China Suárez desmintió que esté separada de Mauro Icardi. Goleó 3-0, España aplastó a Austria y avanzó a octavos de final. Portugal venció 2-1 a Croacia. Cristiano sigue tras final polémico y dramático. Partido de locos con el VAR, protagonista. Portugueses versus españoles en octavos. Modric se despidió. Amistoso internacional, el River del Chacho ante Flamengo. Lucas Beltrán se sumó al equipo, acuerdo por la vuelta de Borré. Los títulos de la mañana que estamos repasando en Pampa, por supuesto.
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0: Diario La Nación, también en su portada de la fecha, viene con dos ventanas. Una dice, feroz ataque de Rusia con misiles y drones sobre Kiev. Espectáculo, Nueva York alterada por la boda de Taylor Swift y Travis Kelce. Bajo el logo de La Nación, el alto precio del gas en invierno le pone un freno extra a la industria. Energía, el GNL importado es más caro y varias fábricas evalúan reducir su actividad. En un recuadro, desde adentro, una semana de alto voltaje empresario. Después, con una foto y el fondo, la ciudad de Mar del Plata, frío extremo y nevadas inusuales por la bomba polar. Pie de página, Mundial 2026, Argentina contra Cabo Verde, la presión y el calor. A la derecha, en una columna, la Corte dejó fijo el monto del decomiso a Cristina. Corrupción, son unos 685 mil millones de pesos, hay 20 inmuebles en la mira. El gobierno ofrece listas colectoras a los aliados y cierra el escenario los miedos de Santilli. un artículo que escribe el pergaminense Claudio Jacqueline. Clarín, por su parte, con dos ventanas, una dice la sorpresa de la nieve desde Sierra de los Padres hasta Catamarca. Distintos puntos del país tuvieron un paisaje blanco. Florencia Peña y el juicio a Luzu. Después de la Fucking News, la actriz demandará al canal en $500,000 por daño a su imagen y su intelecto. Bajo el logo y con tipografía mayor, Vialidad confirmó la corte el decomiso de los bienes de Cristina. La medida se aplica también a Lázaro Báez y al resto de los imputados en la causa. Después, con una foto realmente sobre el rescate y milagro, 8 días bajo 140 toneladas de escombros, esto que encontraron el cuerpo con vida en Venezuela. Portugal con polémica y España con todo. Argentina ante una revelación. Cabo Verde. A la derecha en una columna sube el gasto en servicios, viajes y compras online y caen super y shopping. Nació en la uva el primer cerdo modificado genéticamente para trasplantes. Cierra esta etapa. Ciudad, cambios de mano y otras modificaciones en avenidas claves por el Trambús. Títulos de Clarín de la Mañana. Diario Deportivo Olé, para cerrar, viene con una serie de ventanas. A las 15, Egipto y Australia por la llave argentina. A medianoche, gana y pasa la Colombia de Lorenzo. Out Argelia. Suiza fue todo un relojito y avanza 2-0. Fútbol y goles. La mejor España borró a Austria. Apabulló 3-0. La metieron Oyarzabal en dos oportunidades y Porro. Ahora se cruza con los portugueses. Y Portugal 2-1 sacó a Ronaldo y no ganó. El bicho hizo uno de penal y salió a los 102 minutos. Anularon por chip un gol a Croacia. Y después todo es argentino con el banderazo en Miami. 19 horas. Leo Cales otra vez, con un impresionante apoyo de los hinchas. Argentina se juega ante Cabo Verde el pase a octavos del Mundial. Son los títulos del diario deportivo Olé y otros medios que a las 6:40 minutos de la mañana te lo brindamos. Diarios y revistas que encontrás en el kiosco de tu barrio, o bien lo podés pedir a tu canillita de confianza. 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
0: Y volvemos a la música. 6:40. Te di los datos del tiempo, ¿cómo estábamos? Tenemos menos 2 grados. Imagínate la helada que se nota en todos los lugares, realmente muchos autos que quedan en la intemperie, hay que tapar todo. Uy, ¿cómo está eso? Acá me están mostrando techos, capot de autos realmente, y es de 1.5 milímetros, 2 milímetros, por lo menos, la gran helada. Bueno, hace frío, claro que sí. Tenemos que pasar los datos del tiempo que nuestro amigo Nelson Guzmán, como permanentemente, nos da las condiciones climáticas que vivimos en la ciudad a través de Clima Pergamino. Ahora, en este momento, menos 2 grados, 73 el porcentaje de humedad, 9 grados para hoy, pero habrá intervalos nubosos. Mañana sábado, cielos nubosos, menos 1 grado, 11 la máxima. El domingo, bueno, estaba pronosticado lluvia para el domingo, pero ha quedado ahora como un cambio de cielos nubosos, 6 de mínima, 10 de máxima. El lunes, con cielos nubosos, 2 de mínima, 14 de máxima. El martes, intervalos nubosos, 3 de mínima, 16 de máxima. Lo dice el Servicio de Clima Pergamino. Y música esta, amor a la santiagueña, Coco Vanegas.

0: La música con Coco Vanegas, Amor a la Santiagueña, a las 6:45 en Argentina. Vamos hasta las 8 de la mañana, aquí en la 101.3.
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0: Bien, Mercado de Hacienda, ayer en Cañuelas operó con 2.599 animales, serie de remates especiales, animales de buena clase y terminación en cada una de las categorías, para novillitos hasta 390 kilos, 112 se vendieron a 5.290 pesos el kilo vivo, novillitos de 391 a 430 kilos, 14 animales a 4.600 pesos, vaquillonas hasta 390 kilos, 72 animales, se pagó 5.230 pesos, vacas buenas, 365 salieron a la venta, 3.270 pesos, vacas regulares 33 a 2.700 pesos. Ayer en el mercado de Hacienda, 2.599 vacunos para esta mañana de viernes, el ingreso de 6.297 animales que arribaron al lugar en 171 camiones, totaliza en la semana 21.992 animales. Repito, hoy salen a la venta a las 8 de la mañana 6.297 animales. 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
0: A las 6:51.
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0: Por supuesto, a las 5 de la tarde, acordate bien, 2 horas de previa, y a partir de las 7 de la tarde comienza todo el movimiento en el partido de la selección argentina ante Cabo Verde. No te podés perder este encuentro espectacular en la mañana, ya no, en la tarde de hoy, a las 17 comienza toda la previa y a las 19 el partido de Argentina-Cabo Verde. Tenemos que ir al mercado de granos para conocer lo que sucedió ayer. Mercado de Chicago y mercado local. Mercado de granos, vamos.
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0: Bien, hoy contamos con Ricardo, que nos hace el aporte del mercado de granos. Ricardo, entonces, cierre de la tarde de ayer, Chicago y mercado local.
13: Vamos a repasar lo que dejaron los mercados en la jornada de hoy, los mercados de granos. Aprovechamos y le mandamos un saludo al señor Julián, que nos mira siempre. Vamos a ver primero los valores de Chicago. El trigo cerró en $217 por tonelada, el maíz $167 y la soja en el mercado internacional en el día de hoy finalizó en $416. Pasamos ahora al mercado local, vemos los valores disponibles en dólares en nuestro país, repasamos los precios del trigo, $201 en Rosario, $195 en Quequén, $200 en Bahía, para el maíz $178 en Rosario, $176 en Quequén, $180 en Bahía, la soja $320 en Rosario, $305 en Quequén, $308 en Bahía y finalmente el girasol $400 tanto en Quequén como en Bahía Blanca. Y vemos ahora los disponibles pero en pesos y vamos a repasar acá los valores solamente sobre el puerto de Rosario. Para el trigo $294.145, para el maíz $264.420 y finalmente la soja 476.875 pesos.
0: Gracias, Ricardo, por el aporte. Mercado de Granos.
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0: La música ahora, vamos. Los cantores de Quillaguasi, del Tiempo y Mama.
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la música con los cantores de Quillahuasi, del Tiempo y Mama, a las 6:59, números que lo dicen todos, sorteos de ayer, repasamos en la previa ciudad 0772, provincia 2840, Santa Fe 3630, para el sorteo de primera ciudad 4264, provincia 2737, Santa Fe 3167, Matutina Ciudad 1801, provincia 1679, Santa Fe 4249. Ahora pasamos a Vespertina Ciudad 8723, provincia 9079, Santa Fe 5879. El ambos se repitió tres veces, ¿eh? Vamos a Montevideo, Vespertina 1828, y vamos cerrando con sorteo nocturna, ciudad 7240, 7240, otro ambo que se repite, provincia 6663, 6663, Santa Fe 6203, 6203, y Montevideo nocturna 7770, 7770. ¿Y qué pasó? ¿Sacamos algo? Sí, bienvenido. Y si no sacaste nada, seguí participando.

0: Y el invierno llegó con todo, menos 2 grados tenemos en este momento, 9 la máxima para hoy, algo nublado se presentará la jornada. Vamos a lectura de noticias.
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0: Comenzamos con el repaso de la información. El gobierno reordena su esquema de poder, cruje la interna y se profundiza la puja de lealtades en el Congreso. La llegada de Santilli abrió una nueva etapa en la Casa Rosada. Karina Milei amplió su margen de decisión y reorganizó la actividad legislativa. Persisten las diferencias con Santiago Caputo. Sigue la ola polar y se espera el día más frío del año en el AMBA. ¿Cómo estará el tiempo el fin de semana? Aquí ya te lo anticipamos. Milei quiere prohibir por ley la emisión de pesos para financiar el déficit, similitudes y diferencias con el modelo peruano. El gobierno eliminó el Ministerio del Interior y Santilli absorberá sus funciones bajo la jefatura de

vialidad. Los argumentos de casación para decomisar los bienes heredados por Máximo y Florencia Kirchner. La trama detrás del regreso de las colectoras y el cronograma de Karina Milei para la reforma política. Milei quiere prohibir por ley la emisión de pesos para financiar el déficit. Hay similitudes y diferencias con el modelo peruano. Crece el saldo de la tragedia en Venezuela. Hay al menos 2.595 muertos y más de 12.400 heridos.

En otro de los temas, falsificaban recibos de sueldo del sistema público para acceder a préstamos en Río Negro y quedaron imputados. El gobierno atribuye la baja en la recaudación a cambios impositivos porque podría repuntar en julio. Le secuestraron 5 armas al ex juez de San Isidro que había renunciado tras una denuncia por acoso sexual. Este lunes se conocerá la pena que pedirá la Fiscalía Paraguaya para Edgardo Cuéider por ingresar $200,000 sin declarar. Oficializaron a Adrián Rabier como vocero presidencial y a Fabián Fernández como secretario de Comunicación y Medios. Hasta el momento no hay servicios sociales de cooperativa eléctrica. Vamos al deporte.

0: Argentina juega hoy ante Cabo Verde por un lugar en los octavos de final. Egipto busca seguir por la senda positiva ante Australia en el Mundial 2026. Colombia quiere seguir alimentando su ilusión ante Ghana en el Mundial 2026. Suiza le ganó 2-0 a Argelia y en consecuencia entonces continúa. 9 minutos han pasado después de las 7 de la mañana en Argentina por la 101.3 en Pampa. Esto fueron noticias.
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0: Y la música que ahora se vuelve realidad. El Chango Nieto.

El Chango Nieto, amor de los manzanares, y ahora los tucu tucu, la pobrecita.

0: Diego Rodríguez con esta samba de abril en la mañana de Pampa. Vamos.
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0: El Chango Rodríguez, Zamba de Abril, otro de los seleccionados que a las 7:18 nos hizo compañía en esta mañana, en este amanecer, con una helada, el día más frío del año, 2 grados, menos 2 grados tenemos a las 7:19 casi, pero de todas maneras, gracias por estar ahí. La música realmente da ese calor y lo tenemos que disfrutar. Ya se viene en un ratito el momento de tangos.
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5: Y en Argentina se celebra hoy el Día de la Avicultura, y en ese marco, especialistas destacan el valor nutricional de una proteína que alcanzó los 49,4 kilos de consumo per cápita. Se consolida como una de las más elegidas por los argentinos, ¿eh? Así que el pollo dejó de ser una alternativa para convertirse en protagonista. Los datos de la industria durante el año pasado dan cuenta que el consumo alcanzó 49,4 kilos por habitante al año, el nivel más alto de la historia y una cifra que lo ubica prácticamente a la par de la carne vacuna. 49,4 kilos. 7:24, hoy en el Día del Locutor. Gracias por los saludos que venimos obteniendo, pero acá somos un poco, atendemos todas las ramas dentro del espacio, periodismo, locución, todo lo que encierra el uso del micrófono. Bueno, tratamos de hacerlo de la mejor manera para esta cantidad importantísima de oyentes que cuenta la radio. Y a los colegas también les deseamos que tengan un lindo día.
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5: ¿Y qué pasa con la quiebra de Sancor? Las 10 empresas que buscan quedarse con los activos de la cooperativa, Sancor Seguros, Punta del Agua, Milcao, Tonadita o Adecoagro, son algunos de los 10 nombres de compañías que buscan quedarse con los activos de la firma láctea Sancor, cuya quiebra se declaró el 22 de abril pasado. Pero también la lista incluye a nombres como Hebel Especialidades, Sociedad Anónima, Finanzas y Gestión, Sociedad Anónima, o Fidulac, cuyos representantes es el empresario de medios Gustavo Escaglione. 10 empresas adquirieron el pliego de bases y condiciones para la compra de activos en la quiebra de la ex Sancor. Según han informado en la causa, el síndico, el contador público nacional Ignacio Martín Pacheco Uber, y la coadministradora Lucila Prono, de acuerdo a lo que se ha destacado el portal de Mundo Gremial. El sector lácteo argentino, y se trata del mayor número de interesados que se han registrado en un proceso licitatorio de esta naturaleza, como es Sancor, y representa una señal concreta de confianza del mercado en el valor de activos y en la transparencia del proceso judicial, de acuerdo a lo que han sumado en relación a la adquisición de pliegos de bases y condiciones para dicha licitación.
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5: -2 grados la temperatura, 73 el porcentaje de humedad. Hoy no va a exceder los 9 grados. Está como el día más frío del año. Una helada pavorosa la que ha venido cayendo y aún continúa. Esto no ha tenido ningún corte publicitario, Paquito. Frío, ¿eh? Papito, para andar con ojotas y un short. Pero nos ponemos unos zapatos, esos bien lustraditos, un jetra, porque salimos a bailar la música mayor de Buenos Aires. Llega este instante tanguero. Señoras, señores, levantamos el telón.
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5: Y comenzamos así, de esta manera. Lo pedís, lo tenés. María Garay, para no llorar tu amor.

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0: a todo tango, a toda música, para no llorar tu amor, María Garay, en el encuentro de buenos tangos.
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0: Y seguimos, claro, por supuesto, buenos tangos, pedidos de nuestros oyentes. Ahora, la flor de la canela. Aníbal Troilo, Roberto Goyeneche, Ángel Cárdenas. Vamos.

0: La música mayor de Buenos Aires, estamos compartiendo aquí en la mañana de Pampa, como lo hacemos habitualmente, la flor de la canela, pedido de nuestros oyentes, con la orquesta de Aníbal Troilo, Roberto Goyeneche, Ángel Cárdenas.
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0: Y vamos con el último de este bloque tanguero de la mañana de viernes, el varón del tango, Julio Sosa, Rencor.

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0: a todo tango, a toda música. Julio Sosa Rencor pone punto final a este encuentro diario de buenos tangos.
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7: Y la soja, los cambios que se vienen en los controles al mercado de semillas, activan la inscripción de nuevas variedades. El 8 de junio pasado se promulgó la resolución número 3/2026 del Instituto Nacional de Semillas, como es el INASE, por la cual se creó un nuevo sistema de protección de la propiedad intelectual de las variedades vegetales mediante un protocolo para identificar de manera rápida y altamente confiable el tipo de cultivar que originó el grano que ingresa al sistema comercial. Hay un artículo, el 9, de esta resolución que sostiene que el presente protocolo se aplicará a los cultivares que resulten inscriptos en el Registro Nacional de Cultivares y en el Registro Nacional de la Propiedad de Cultivares a partir de la publicación de la presente. Y de allí se desprende un dato muy relevante, una revisión del boletín oficial en la sesión donde se publican los avisos oficiales solicitando la inscripción de las nuevas variedades en el Registro Nacional, donde detectó que entre el 8 y el 30 de junio se publicaron 8 avisos para nuevas variedades de soja. Así que, por lo tanto, se han dado a conocer a través de este informe sobre los cambios en los controles al mercado de semillas que activan la inscripción de nuevas variedades.
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7: Y despacito, despacito, nos vamos en puntitas de pie. Raúl Palma, el encargado de llevar adelante esto que lo hace de esta manera.

0: Y así, despacito, despacito, vamos llegando al final de este contenido diario de Pampa. Estuvimos en el aire durante 120 minutos en la mañana de viernes 3 de julio de 2026, en el Día del Locutor. Ya viene Rubén Natalio Giotti con el gallo Rengo Nostálgico. Nosotros, por nuestra parte, esta tarde a las 16 estaremos durante 60 minutos y después se viene la previa de la Golan Pop para llevar adelante todo lo que tiene que ver con esta fecha de la participación de la selección argentina. Y a las 19, vivís la pasión deportiva. Selección Argentina ante Cabo Verde. Porque a nadie le importa. Que tengas una linda mañana y, por supuesto, una excelente tarde. Chau, chau, chau.
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Hola, hola, hola, Pergamino, ¿qué tal? ¿Cómo les va? Muy, pero muy buenos días, gente linda, ¿cómo andan? ¿Todos bien? ¿Todo en orden? ¿Todo legal? Aquí estamos en el día más frío del año, este viernes 3 de julio del año 2026, con una escarcha impresionante en la ciudad de Pergamino, con el primer accidente ya, ahí, a la vera del arroyo, en la calle que viene para aquí, ¿cuál era? Valentini. Antes de llegar a Doctor Alén, dos motos, dos tirados en el suelo, las ambulancias, bueno. Nuevamente, hablábamos el otro día, bueno, vengo para acá, tempranito nomás con el frío que hace, pobres chicos, todo, gente, no sé qué sea. Tirados ahí, dos motos chocando, Dios mío. Bueno, ¿qué iba a ser? Es el día del locutor hoy, así que feliz día a todos los locutores, compañeros. ¡Compañeros! Tenemos 3 grados bajo cero, humedad 91%, vientos a 6 kilómetros la hora y la máxima para hoy 9 grados. Yo empecé a silbar cuando me bajo del auto y se me congeló el silbido. Me quedé tiritando.

0: estoy ni comprometido, ni casado, ni nada. Y usted no está ni comprometida, ni casada, ni nada.
1: Buen día, Vilma. Buen día, Rubén. Feliz día al locutor, aunque no lo sea, si para nosotros sos. Saludo al jefe también. Buen fin de... Hoy tenemos la cultura con el jefe, ¿eh? Sí, señor, es viernes, claro. Pensé que iba a decir que se me congeló el pito, o sea... Más fino, el silbido. Pobre Nahual que lo agarró afuera, dice Vilma. Norma, buen día, Norma. Buen día, Rubén. Hoy se viste celeste y blanco, elijo creer, dice. Pásame cualquier tema, hoy todos van a ser hermosos, feliz, feliz día.
0: Y usted no está ni comprometida, ni casada, ni nada. ¿Por qué no charlamos un ratito? Para no sentirnos tan solos.
2: Hola, buen día. Deseo que estés bien.
1: Buen día, Rolo.
2: Mira, yo soy Vicente del Campo.
1: ¿Cómo?
2: Hola, buen día.
1: Sí.
2: Deseo que estés bien.
1: Sí, señor.
2: Yo salí del campo, 6:30, hacía 7 grados bajo cero. Para abrir la tranquera me costó un montón, me quedan los dedos pegados del escarcha.
1: Terrible.
2: Bueno, ¿me podés pasar el mini del Euterio? Bueno, que tenga una bonita mañana, bendiciones y suerte, soy Rolo.
1: Bueno, muy bien. Hoy pasaremos al mini del Euterio Pilapoco, atento el amigo Eduardo Mendi. Buen día, Hernán. Feliz día al locutor, gracias. Gracias.

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1: Muy bien, vamos a los títulos locales. Robaron la escuela primaria número 6 y una auxiliar relató el dramático momento. Desesperada búsqueda de Alan Gianni. Lo buscan en Junín tras una semana sin novedades y comparten su imagen. El rally de Pergamino tendrá la 15ª edición del 17 al 19 de julio. ¿Qué más tenemos? En este día muy frío, un día con mucha helada, helada total diríamos. En Pergamino proponen una plataforma digital para controlar compras y licitaciones municipales.

0: 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Yendo a los casos policiales, a ver si los hay. Vecino héroe en Pergamino le cortó el chorro a un ladrón que intentaba robar. La escuela que ya lo dimos. El auto que se fracturó el motociclista. Buscan a un hombre también que vino a trabajar a Pergamino. Se llama Leonel Germán Belgarejo. Viajó a Pergamino por trabajo y desapareció hace semanas. Otro más, ¿eh? Repetimos que ya tuvimos el choque de la mañana, hace un ratito nomás, en el arroyo. Chocaron dos motos, ¿eh? Bueno, vamos para Norma, le dedicamos esto a Norma. Ahí va.
1: Déjense de romper con Resistiré.
2: Tengo

Buen día, Carlitos Duma, que dice, aguante el rojo. Sí, señor, aguante. Mañana jugamos con Talleres. Auspicia del Gallo Rengo, una copita de Ginebra, Ginebra Llave. Esto es lo mejor hasta ahora, ¿sabes? Te tomás una Ginebra Llave. O una mariposa, te agarras el pedo con mariposa y desaparece. Qué horrible, por favor.

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1: Muy bien, vamos a los títulos nacionales e internacionales. Nació el primer cerdo modificado genéticamente en la Argentina para trasplantes de órganos humanos. Mirá qué parecido a Martín que es. La lección que dejó España y Argentina debe... la lección que debe aprender para no tener problemas con Cabo Verde, Argentina, que juega hoy a las 7 de la tarde. Mientras tanto, Franco Colapinto afronta la única práctica libre de Gran Bretaña en la Fórmula 1 en Silverstone. ¿A qué hora será eso? Vamos a estar atentos. Dice que le han hecho unos cambios que no lo favorecen para nada, reglamentarios.

a la práctica libre a las 8:30, o sea, dentro de un ratito. La clasificación sprint va a ser a las 12:30. Esto es Franco Colapinto. Tinelli se encontró con el oso Arturo, el mítico personaje de Video Match, después de 20 años, con un divertido momento. ¿Quién ve eso? No sé. ¿Dónde está eso? Bueno. Suiza le ganó 2-0 a Argelia, se clasificó a los octavos de final del Mundial 2026. Terrible partido fue, como grité, el gol de Croacia. El de Portugal 2, Croacia 1, pero el offside insólito, el reglamento insólito. Argentina volverá a ganar el Mundial. Concluyente pronóstico del técnico que mejor definió la escaloneta. ¿Quién es ese? Jorge de Alessandro. Ah, bueno, el arquero argentino. Ex arquero de San Lorenzo que trabaja en el Chiringuito. Qué manga loco en ese programa, Dios mío. Bueno, después estaremos con todos los resultados de ayer. España, que también está imparable. Crece el saldo de la tragedia en Venezuela. Hay al menos 2.595 muertos y más de 12.400 heridos. ¿Vieron que salvaron a uno ayer? Que hacía 8 días que estaba bajo los escombros. Impresionante, yo me muero ahí nomás. La característica del árbitro que puede perjudicar a la Argentina en el partido frente a Cabo Verde. Bueno, no empecé. Si bien el conjunto africano es una de las selecciones que menos falta cometió en el Mundial, el canadiense Tres Fisher suele perder firmeza ante el juego brusco reiterado, es la noticia. La noticia que no está en ningún lado, la escuché anoche. Tres jugadores ecuatorianos en el partido contra México fueron amenazados de muerte porque ellos juegan ahí. Y entonces le dijeron que sabían a qué colegio iban los hijos, la de siempre, ¿no? Los mexicanos están creídos que son campeones. No sé si la FIFA ya les dijo que iban a ser campeones. Juegan siempre local en la altura. Ahora Maradona se murió, que se mueran todos los argentinos. Están con una euforia, una cosa de locos. Y ahora esto, ¿no? Si alguien investigara, la verdad no sé, porque bueno, cómo jugó Ecuador, la cara que tenía Becachete. La rabiosa reacción del periodista amigo de Cristiano Ronaldo cuando lo reemplazaron en el triunfo de Portugal. No está ni cansado, dijo. El gol de él dice que rompió una marca histórica y el gesto de fastidio cuando fue reemplazado. España, que tiene la valla invicta, superó ya el récord de otro arquero. No le hacen goles, hace como 30 y pico de partidos que está invicto. Santiago del Moro apoyó a Laura Udfal por las críticas que recibe. Si tuviera 90, 60, 90 tendría su propio programa. Se armó un lío con eso, pero la arregló peor, 8:24 minutos en esta fría mañana. Murió la actriz Susana Freire en Brasil. Tiene 97 años, 6 décadas de cine, teatro y televisión. Una rosarina, lo confirmó la Asociación Argentina de Actores y Actrices.

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1: 400.000.
0: 34.773.
1: 400.000.
0: 38.500.

0: Vamos a las loterías del día de ayer entonces, comenzando con las previas en la ciudad 772, provincia 2840, la primera ciudad 4264, provincia 2737, matutina ciudad 1801, provincia 1679, vespertinas ciudad 8723, provincia 9079. Las nocturnas, ciudad 7240, provincia 6663, Santa Fe 6203, Córdoba 2968, Entre Ríos 472, Montevideo 7770, Montevideo vespertina 4748. Acertó, no entonces.
1: A cruzar los dedos.
0: Muchísimas gracias, Riverito, querido. Buen día, Marisú, que quiere escuchar Sobreviviré por Gloria Gaynor.
2: Buen día, Rubén.
0: Buen día, Mirta.
2: Pásame algo de maná.
0: Bueno.

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Me imagino la helada, como contaba recién Rolo, no podía ni abrirla tranquila, una cosa de loco. Veo los autos que han dormido afuera, mamita querida. Están blancos, pero blancos, blancos. Una cosa espectacular. Buen día, feliz día, me dice Marisa. Pasamos un tema de Beto Orlando, muchas gracias. Gracias, Marisa. 8:34.

0: 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Y el flaco que vende flores, condena a este preso por corrupción de menores. Ya había tenido una causa, ya había estado preso. Ahora sale y vuelve a hacer lo mismo. Con esa cara de... Ay, señora, señor, este es de todo amable, pero bueno.
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0: Dura crítica de Martín Menem, Axel Kicillof. Tendría que estar inhabilitado para ocupar cargos públicos. El contraataque de Mauro Icardi a Yanina Latorre. Una pobre mujer que se hizo famosa a los 45 años, dice.
2: Enrique Iglesias.
0: Sí.
2: Haciendo historia.
0: Cuando dice fracasada, una pobre mujer que se hizo famosa a los 45 años, sin ningún talento, sin apellido propio y hablando de las vidas ajenas, dice. Tiene razón. Hasta usa el apellido del marido. ¿Qué va a hacer? Te das cuenta vos, por más que trabaja bien, dentro de todo, pero lo único que hace es revolver mierda de la gente, ¿no? Esa gente no sirve para nada. Vamos con el grupo Maná, 8 de la mañana, 36 minutos. Sí, sí, voy a tener una causa, Miki, ya. David, exactamente. Hace unos años atrás estuvo preso, inclusive, por lo mismo.
3: Hola, amigo, ¿cómo le va?
0: Muy
3: ¿cómo
0: bien,
3: anda? ¿Bien?
0: Muy bien.
3: Todo tranquilo, todo legal.
0: Sí, señor.
3: ¿Me pasás el tema Mil Horas por los Abuelos de la Nada? Bueno, amigazo. Oh, qué frío que hacía. ¿Qué hace?
0: ¿Qué hace?
3: Está fresco, fresco, ¿no?
0: Sí, a Corpiño Calado. Miki, me mentiste, vos me dijiste que Muniain era el arquero del técnico de San Lorenzo y es Pipo Gorosito.

0: 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Poneme a bailar a mí, poneme a bailar. Y yo te bailo, todo lo que vos quieras yo te bailo.
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0: Ahí estamos en el Gallo Rengo Paso Maná, presentado por la esquina de Cacho de San Martín, Italia, almacén, verdurería, con los mejores precios en frutas y verduras. 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
1: Muchas gracias, Rubén.
0: De nada, Mirta. Miki dice que el Vasco no vino porque no tenía la certificación de Conmebol. Ah. Yo escuché también que no podían pagarle el contrato ese, además. Carlos Duma, aguante el rojo, Rubén. Parece que viene Bustos a Independiente, el tractor. ¿Para qué? Se fue re mal de Independiente. Grisel, está bien que Independiente es un desastre, la comisión. Feliz día del locutor, si Griselda, para vos, gallito. Qué frío, que lo parió, dice. Saludito, dice Griselda Vaca, que lo parió. Vio, doña Griselda, que lo parió. 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También ofrecieron a Pesela, otro más de River. Buen día, Nuni. ¿Jugó el partido Portugal versus Croacia? Sí, más vale. Me parece que lo cagaron a Croacia. Pasame Sabino contigo, dice. Ya tenemos con todos los resultados y los partidos de hoy. Además de Argentina, ¿no? A las 7 de la tarde, transmisión también por esta radio. Si usted está por algún lado que no puede ver el partido, en el auto, donde sea, lo escucha por Radio Show. Buen día, Julia. Gracias, Julia, querida. ¿Cómo andamos? Trabajando siempre. ¿Hay trabajo, Julia? Con esto de las importaciones, toda esa historia. Bueno, ayer España lo pasó por arriba a Austria, le ganó 3-0. Portugal hizo lo propio con Croacia, 2-1. Un gol lo hizo Ronaldo de penal, otro hizo Ramos. Un cabezazo impresionante entre dos defensores. El tipo saltó. Perisic había abierto la cuenta para el equipo de Croacia, ¿eh? Y después empataron 2-2. Lo grité el gol porque no lo puedo ni ver a Ronaldo. Pero fueron al VAR y por un pelito, no sé qué, la pelota, el chip, no sé qué, le anularon el gol. Y bueno, y a la madrugada Suiza le ganó 2-0 a Argelia. Chau, Argelia. Bueno, hoy a las 3 de la tarde Australia juega con Egipto. A las 7 Argentina, Cabo Verde. Y a las 22:30 Colombia con Ghana. Además a las 15:30 creo que lo televisan. Hay un partido amistoso con Flamengo, entre Flamengo y River, ¿eh? River que ya, bueno, es obsceno, lo tengo diciendo. Ahora tiene a Correa, a Beltrán, a Borré, a un 4 no sé de uruguayo, un 5 no sé qué. Es una cosa de loco. La guita que gastan, ¿no? Bueno, ahora si no salen campeón de todos, sería el colmo, ¿no? Todos jugadores de selección, todos. 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El sabor amargo del vandalismo, ¿eh? Saqueo, desolación en una escuela de Pergamino, en la escuela 6 de Rocha y Ceballos. El hecho se descubrió primera hora del día. El personal abría el edificio y encontraron un panorama desolador que requirió la inmediata intervención de la Fuerza de Seguridad tras un llamado de alerta al 911. Los delincuentes actuaron con total impunidad, planificando su ingreso mediante el sabotaje de las instalaciones. Los intrusos no solo llevaron insumos esenciales a la institución, sino que rompieron, hicieron destrozos estratégicos para garantizar su anonimato. El impacto psicológico caló hondo en los trabajadores. Una de las auxiliares, que hace 20 años que trabaja ahí, relató entre lágrimas los minutos de terror que padeció al entrar al lugar a las 7 de la mañana, completamente oscura, sin saber si los delincuentes todavía estaban ahí adentro. Ay, Dios mío, qué cosa de loco, ¿no? Agarrarlo y meter unas pateaduras terribles. Mira cómo quedó el perejil, dice Julia. Terrible para el perejil, no. En mi casa se congelaron los caños de agua, unos que salen van por afuera. En la cocina no salía agua hoy.
2: Buen día, amigo Rubén.
0: Buen día. Muy bien, muy bien.
2: La verdad que te digo que la anula la Croacia.
0: Es una vergüenza.
2: Dice que tiene un chip la pelota dentro. Sí, esa sí. Pelota tiene un chip que ahora automáticamente. No se ve nunca que el jugador de Croacia peinara la pelota. El que se ve que peina la pelota hacia atrás es el jugador de Portugal, el melenudo. Ese es el que... otro estaba adelantado, pero el cabecear habilitaba, lo dejó habilitado.
0: Después y dijo que sí, que con el pelo lo tocó.
2: Pero bueno.
0: Pero igual.
2: Y después el penal medio dudoso, ¿viste? Se querían morir los de Croacia. Y después jugó como 20 minutos más, yo pensé que era la larga. Tenía que pasar Ronaldo.
0: Un desastre el arquero.
2: Pero bueno. Qué el chorío está en todos lados.
0: Julia que de. No. Duni dice. Lo busqué por todos lados y no vi el resultado. Ya, pues te lo pasaron por ese canal de Sports. Yo tampoco lo quiero Ronaldo, dice, es un soberbio, un asqueroso. Nada, sí, yo tampoco lo quiero. Nunca lo quise. Mike dice, tremenda la. Por el que haya dejado el tiento afuera. Y sí, yo tenía unos tientos ahí y lo dejé afuera. A mí se me congeló el silbido, el pito.
1: Rubén, buen día.
0: Buen día, buen día.
1: ¿Pasaste el tema de tormenta ese? Aquellos fueron los años, no sé.
0: Aquellos fueron los días.
1: Algo así, me parece que se llama. Que la parió, che, qué frío. ¡Ah, miércoles! Pobre todo lo que quedó afuera anoche.
0: Y sí.
1: Me llovió frente a la vía, está blanco.
0: Pobre, que durmió afuera.
1: Qué bárbaro. Bueno, estamos en invierno. Bueno, espero que no lo haya agarrado la helada Martina afuera.
0: Sí, no sabés.
1: Bueno, chao, que tenga buen día.
0: Buen día, buen día, buen día. Está linda para ir a la pileta hoy, que esté media fría.
2: Y ahora que Otamendi va a River.
0: Ah, Otamendi, me olvidaba.
2: Otamendi le va a pasar el refri y le va a pegar también una patada. Y no le van a sacar ni una amarilla. Ahora parece que se viene el VAR automático, igual que en el Mundial se viene en este torneo. Pero el chip para arriba y a Boca no
0: va a
2: le va a funcionar.
0: Justo se habían ido al baño. Aquellos fueron los días, era la cortina de este programa, el Gallo Rengo al principio. ¡Qué tiempo está de feliz! Después lo cambiamos. Vamos con Beto Orlando en la mañana para Marisa 8:54, dale.

0: se le ganó a Argelia 2-0.
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3: 8:57, por suerte salió el sol. Tenemos ahora 2 grados bajo cero. Humedad 91%, vientos a 6 kilómetros la hora. Y la máxima para hoy es de solamente 9 grados. 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

0: Buen día, Gladys. Dice, hace un frío que ni el mate quiere salir de la pava. Pasame un tema a tu elección. Yo también, dice, opino que a Croacia le robaron el partido. Hay chorros en todos lados. Y bueno, ¿qué va a ser? En fin, no nos vamos a preocupar por Portugal ahora.
1: Buen día, Rubén.
0: Buen día, buen día.
1: Que tengas un feliz día.
0: Gracias.
1: Espero que la pases lindo.
0: Sí, señor.
1: ¿Me pasás, Sabu, Mon Amour, Vivien Ma Femme? Gracias.

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1: 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Hoy el partido es a las 19, ¿no? Ya está abierto de 8 a 22 horas. Buen y bendecido viernes, dice Graciela la Cordobesa. Y feliz día del locutor, con el cariño de tantos años acompañándonos todas las mañanas. También feliz día a mi hermana Mónica de Villa María. Muchas gracias. Bueno, gracias, Graciela la Cordobesa. Bueno, ahí nos habían pedido Rolo Tres al Hilo de Eleuterio. No es sábado hoy, pero bueno, vamos a pedir, respetar los pedidos de los oyentes. Ahí va el amigo Eduardo Méndez, también ahí estará escuchando.

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0: Bueno, muy bien. 9 y 31 minutos estamos con Eleuterio Pigliapoco, del Día del Locutor, hoy. 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Hablamos por ahí sin saber qué decir, bueno. Acá estamos en el Gallo Rengo con Eleuterio y un 3 al hilo, ¿eh? Para disfrutar, bailar y escuchar también. 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
1: Buen día, Rubén. Feliz día,
0: Walter.
1: Que tengan buen día para vos y para los demás.
0: Gracias, feliz Walter día. ¿Hace frío, Walter? No. Norberto, buen día. Saludamos a vos y a Juan Carlos en el Día del Locutor y también a Raúl, que solo le falta el título, dice. Pasame el tema, volveré. Juanita y Norberto. Y sí, está perdido el amigo Raúl, No sabemos si está abajo de algún caño, ¿viste? Como pobre, como aquella gente de Venezuela. Pero bueno, se ha perdido. Que aparezca con vida, le pedimos, por favor,
2: Buen día, Giotti.
0: Buen día, Cordón.
2: Espectacular la mañana. Una maravilla.
0: Sí, señor.
2: Y gracias por poner a Pigliapoco. Que estamos acá bailando y haciendo crujir pastito.
0: Muy bien.
2: Hermoso invierno. Aguante el invierno, carajo. Puta, como dice madre. El amigo melenudo. Pase buenos días y
0: buen día. 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
2: 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Y hoy tendremos la cultura aquí en la radio, en la voz del maestro, el hombre que va a tener que poner un colegio, Giancarlo Carus, o Giancarlo directamente, así. Gracias, Antonio, el hincha del rojo. Buen día, don Pino de la Cruz Ferrán. Buen día, don Pino, ¿cómo anda usted? ¿Todo bien, todo en orden, todo legal? Todo en orden, ¿eh? Chanchito, es el chanchito nuevo que se hizo con una nueva genética, el que me mandás. 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Este fin de semana se va a jugar entre sábado y domingo.

6 encuentros que prometen emociones en distintos escenarios. La jornada va a comenzar el sábado con 2 partidos. En Douglas, el local recibe a Provincial desde las 3 de la tarde. En Tráfico, el Ferroviario enfrenta a Alem. En este caso, la programación se inicia con la Sub-23 a las 13:30 y la primera va a ser también a las 15. El domingo va a haber 4 partidos. En el Socorro, el local recibe a Gimnasia. Juventud recibe a Argentino. Alfonso juega con Racing. Ahí la categoría sub-13 comienza a las 13 y la primera a las 15. Bueno, muy bien, un fútbol que no está muy promocionado. Antes teníamos las formaciones, los cambios, los goles, el comentario, la recaudación, los árbitros. Pobre que nos lleváramos la recaudación. Teníamos que estar ahí, qué sé yo, en la cancha Argentina. Terminaba el primer tiempo y teníamos que estar haciendo guardia ahí, 2 o 3 que cubríamos los partidos. Y está la recaudación, en un ratito más. Dale. Ahora no sabe ni quién juega, porque no hay información de nada. 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Los domingos por la noche el tiempo era todo. Un cierre terrible, cada uno venía con los partidos. De un lado, bueno, yo venía con otro, qué sé yo. Pero había un partido que se iba a jugar en Alfonso, un día de frío, de horrible esos domingos, ¿viste? Que nadie sabía cómo salió. Sabíamos que había sido empate 0-0, no sé por qué, pero no sabíamos nada del resultado, la formación, nada. Y me dice Picone, ¿por qué no vas a Radio Moni y preguntar a ver quién vio el partido? Nadie vio. Y bueno, hizo un comentario igual, en un partido tan frío como la tarde que sabía poner en ese momento. Empataron Alfonso y no sé quién. 3 pergaminenses convocadas a la selección bonaerense sub-14 de vóley, ¿eh? 3 jóvenes jugadoras de la ciudad fueron convocadas para participar ya de la concentración, entrenamiento de la selección bonaerense sub-14, un reconocimiento al crecimiento que viene mostrando el deporte local. Quienes son Agustina Scalese, Ernestina Pérez, que juegan en Comu, y Martina Russo, jugadora de Gimnasia. La concentración se va a llevar a cabo del 17 al 19 de este mes en el Polideportivo Presidente Perón de la ciudad de Coronel Vidal, donde las deportistas van a compartir entrenamientos, evaluaciones junto a las mejores promesas de la provincia. Antes, cuando se jugaba el argentino de básquet, viste qué lindo que era. Provincia de Buenos Aires, Córdoba, provincia de Santa Fe. Y se sabían llevar jugadores de Pergamino, ¿no? Puyó, Visione, Posterar, bueno, más adelante Muso. Pero era lindo esos torneos argentinos. Se terminó todo, igual que las selecciones de Pergamino. Se había jugado el año pasado, el anteaño, me acuerdo, con Polo ahí de técnico. ¿Qué pasó con ese torneo? Nunca.

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0: Sí, estamos a las 9:29. Cuestión de Estado. El presidente de Cabo Verde advirtió que van a enfrentar a Argentina sin ningún miedo. Ya, no tienen nada que perder. José María Neves respaldó a los jugadores de su país antes del cruce con el campeón del mundo. Hoy a las horas 19. Bueno, ellos, viste, ya están ahí. Hicieron una hazaña hasta ahora, empataron todos los partidos, España, Uruguay, bueno, sacaron a Uruguay el campeonato. Yo era el que decía, no te tenemos miedo. Bueno, no tenemos ningún miedo. Vamos con la misma fe y esperanza, sobre todo con la misma energía, el mismo compromiso, el mismo carácter y la misma determinación con la que hemos construido Cabo Verde durante 50 años. Nuestro destino en esta Copa del Mundo es enfrentarnos a campeones, ¿eh? Para nosotros las probabilidades estadísticas no cuentan. Lo que cuenta es el sudor que dejamos dentro del campo para demostrar nuestra energía, resiliencia y capacidad. Los tipos no pegan una patada, eso es lo increíble, ¿no? Palapiento ya está corriendo las prácticas libres en Silverstone, el Gran Premio de Gran Bretaña. ¿Se sabe algo ya o todavía no? Las prácticas libres empezaron hace una hora, así que ya tendría que haber algún resultado, ¿no? Inmensa cuando quieres. Gracias por existir. Scaloni cumple 100 partidos al frente de la escaloneta. Un ciclo histórico, ¿eh? De la mejor selección de todos los tiempos, ¿no? Por supuesto. Que toca su fin. Que es ese misterio que no se fue. 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UNOVA lanza a la Argentina una diplomatura de posgrado sobre sostenibilidad crítica aplicada a la indumentaria. Este inicio está previsto para el 13 de agosto y termina el 10 de diciembre. La diplomatura se va a desarrollar en modalidad 100% a distancia, con una carga horaria total de 140 horas. Esto para el diseño de indumentaria y otros ámbitos vinculados al vestir desde una visión integral. El programa busca comprender de manera sistémica los impactos que genera la industria textil y la moda, al tiempo que invita a revisar. Ya estaba esto. Yo el otro día llevé y traje una chica de Los Toldos que estudia acá, justamente diseño de indumentaria. Pero esto no sé si será otra cosa, qué sé yo, ¿no? Buen día, Mary, buen día, buen día, buen día. Buen día, Olga Alicia, buen día. Feliz día al locutor, pasame a Natalia y Mark Anthony. Recuérdame, muchas gracias. ¿Qué Natalia? Gracias por existir. Mi hija, Natalia. Gracias por existir. Ah, dice los comentaristas de fútbol que son los que saben mucho, dice. ¿Qué dice? ¿Será cierto que... Ah, no, acá está. Que a 13.000 papás que no aportaron, sí, sí, una alimentación para sus hijos, no lo dejaron pasar al Mundial. Sí, sí, es cierto. ¿Viste esta noticia en algún lado? Sí, la escuchábamos hace mucho ya. Antes del Mundial, ¿eh? Nuni, la verdad que sí. María, ¿qué dice María?
1: Buen día, Rubén.
0: Buen día.
1: ¿Puedes pasar un tema de Mario Pereira?
0: Dale.
1: Dile que vuelva.
0: Dile que vuelva.
1: Gracias.

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3: ¿Te gusta el colegio?
1: Buen día, Carlitos Satú, buen día. Que dice, qué frío, eso que nos falta Julio entero. Ya empezamos, arriba a bloquear a todos. Teresa del Cruce, buen día, la canción Invéntame, Marco Antonio Solís.
4: Los que tú tienes hoy. Buen día, Rubén, feliz día del locutor para vos.
1: Gracias,
4: y para
1: Marta.
4: Juan Carlos. Que tengan un lindo día y bueno, muchas gracias por la compañía de todos los días. Nos divertimos, la pasamos lindo, escuchamos buena música, nos informamos. Así que bueno, qué decirles, que son mi compañía de todos los días y bueno, por muchos días más y muchos años más. Pásame cualquier tema. Feliz
1: bueno,
4: día.
1: Gracias, Marta, gracias. Llora el teléfono.
5: Rubén, pásame el tema que me toque hacer mandato.
1: Ahora viene, justo ahora viene, mirá qué casualidad.
5: Estoy haciendo fiaca para,
1: bueno,
5: para no salir por el río y porque quiero escuchar el tema.
1: Ya viene ahora,
5: bueno,
1: justo está abajo.
5: Tenés que esperar. Feliz día.
1: Gracias, feliz día, gracias.
6: Feliz día del locutor, Rubén.
1: Hola, Jorge.
6: Que pases un hermoso día.
1: Gracias
6: por todo lo, las risas y los momentos buenos que pasamos durante la semana. Y pobre el pájaro que durmió afuera.
1: Mirá la foto que me mandás de la helada. Terrible.

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0: Sí, Rubencito, buen día. Helada cayó y el día más frío del año, Rubén.
1: ¿Qué pasó? Marcelo Pablo Maciel. Un saludo para todas las voces que acompañan, informan y musicalizan nuestro día, día a día de la radio y los medios. Igualmente para Juan Pablo Terzo, que espero su espacio cultural. Feliz día al Mochil Marafiote y la radio pergaminense. A la mierda. Porque está muerto, sí, por eso. Bueno, un gran saludo, buen de este, eso lo decía Marcelo. Esther, buen día, buen día, buen día. Feliz día, mi querido locutor, dice Esther. Katy, buen día, buen día. Feliz día, Rubén, dice Juan Carlos. Gracias, Juan Carlos. Mary Merlino, que dice, manda unas fotos de una helada terrible. También feliz día del locutor, dice el mejor locutor, le deseo lo mejor del mundo. Te queremos. Gracias, Mary. A ver, Pino, si manda algo, Pino, a ver qué dice. Nada.
2: Hola Rubén, feliz día del speaker. En mi época le decíamos al speaker nosotros. Que tengas un feliz día, hermano.
1: Antigüedad, el speaker. Y sí, el speaker.
3: No sabía que era el día del locutor hoy. Bueno, feliz día, que lo pase lindo.
1: Gracias, María. Bueno, vamos con un tema para Gladys. Vamos con la Delio Valdés. En la mañana bastante congelada del Gallo Rengo Nostálgico, desde Pergamino, Ciudad de María Crescencia. Y para

9:53 minutos en la República Argentina y el pescado sin vender. Buen día, estimado, dice un saludo y feliz día del loco.

0: Hugo, gracias Hugo. Venganza y traición. Feliz día, dice Nuni. Me alegras todas las mañanas. Bueno, me alegro, Nuni.
1: Luis Enrique el plebeyo, el hijo del pueblo, el hombre que
0: su. Mabel Lescano, buen día, gracias Mabel, ¿cómo andamos? De frío por el barrio ahí. Terrible, ¿no? Hoy venía para acá, pa, los coches, todos blancos, los pastos. Y encima veo el accidente allá en el arroyo ahí, antes de llegar a la casa de Pampita, dos motos en el suelo, dos pobres tipos tirados en el suelo, la ambulancia ahí en la oscuridad. Un choque de motos, yo no puedo entender.
2: Por Rubén, aparte de locutor, sos acompañante, a mí me acompañás a todos lados, todos los viajes estás conmigo ahí a la mañana.
0: No soy locutor.
2: A donde estoy, más que locutores, son compañeros de viaje. Te mando un saludo muy grande, Rubén. A vos, a Caruso y a todos los locutores que hay en la República Argentina.
0: Bueno, muchas abrazo, gracias, Juan. Rubén. Nos vemos. Sí, quisimos hacer una nota, pero no pudimos. A un jugador de Estudiantes, ¿no? Custodio Méndez, que es un hombre de Cabo Verde, que jugó en Estudiantes. Hace muchos años que vive en Argentina. Llegó a los 8 años acá cuando su madre murió.
3: Hola, Rubencito.
0: Hola, Rubén.
3: Feliz día del locutor.
0: Gracias.
3: No sé si haces alguna fiestita, algo para festejarlo.
0: Sí, sí.
3: Hoy tengo el día libre, avísame cualquier cosa. Dale.
0: En Fedra.
3: Se hace la reunión.
0: No, hacemos una joda en Fedra hoy.
3: Que la pases muy lindo, feliz
0: gracias,
3: día.
0: Gracias, Rubén. La gente. Chao.
3: Rubén Gacé.
0: Sí, Rubén Gacé. El hombre que te soluciona los problemas de humedad.
4: Buen día, Giotti. Feliz día.
0: Gracias, María.
4: Gracias por tu compañía. Yo soy María, te escucho todos los días.
0: Sí, señor.
4: Y cuando no está, extraño. Bueno, te mando un beso grande y que Dios te bendiga.
0: Gracias, María. Feliz viernes, hoy viernes de joda, viernes de la cultura hoy. El amor
2: siendo humano. Lo llegué a ver en cancha de Vélez contra San Lorenzo, entró en el segundo tiempo, cruzó y hizo el gol a San Lorenzo, después se fue a Temperley. A ese jugador le dio una mano muy grande Patricio Hernández cuando se quebró, le dio una mano para que sigan Estudiantes. Jugó un tiempo y después jugó mucho más en Temperley. Es más ídolo de Temperley que de Estudiantes, digamos.
0: Mirá vos. Patricio Hernández, que tenía un hermano cura en San Nicolás, y cada vez que mi hermano se casaba acá en Pergamino, se bautizaron los chicos, todo, venía el hermano de Patricio Hernández, comíamos ahí juntos ahí. Hermano cura, no sé si vivirá, creo que sí, no sé. ¿Qué dice Yolanda?
5: Hola Rubén, buen día, buen día. La verdad que sí, alegrá la mañana a todos. Yo te escucho siempre, por más que no te hable.
0: Bueno, gracias, Yoli.
5: Pero muy feliz día, Rubén, que la pases re lindo.
0: Muchas gracias.

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2: Bueno, nosotros te entregamos, vos también te tenés que entregar. Y aquí estamos en el momento del tango, ¿eh? Gracias, Daniel Camisia. Muy bien, te decía, gracias Daniel Camisia, feliz día para Daniel. Gracias Marta del Barrio Centenario, Teresita. Y la historia de un engaño perfecto, el vendedor de rosas ocultó su verdadero rostro. Todos creíamos conocer a David. Durante 15 años construyó un personaje a medida, el romántico de la avenida, el doble de Daniel Agostini, el karateca respetuoso que le regalaba una sonrisa y una charla de madrugada. Hoy sabemos que esa simpatía en realidad era el mejor disfraz. Todo empezó un 14 de febrero del 2008, con su traje impecable, su 1,90 m y su bicicleta llena de rosas, se volvió parte del paisaje urbano. Era el líder local, el hombre que hablaba de amor, de disciplina marcial y de los códigos de la calle. Su estrategia fue brillante y perversa. Al exponerse tanto, al sacarse fotos con todos en los boliches y mostrarse como un showman inofensivo, se volvió invisible a la sospecha. Nos vendió un personaje entrañable que la ciudad compramos todos con cariño, ¿no? Pero los peores monstruos no siempre se esconden en callejones oscuros. No siempre se oculta un bandido detrás de un antifaz. A veces están a la vista de todos. El quiebre no pasó en la calle, sino en la oscuridad de su casa en el barrio Vicente López. La semana pasada, Cybercrimen y la Policía Federal tiraron abajo su puerta. No buscaban flores, buscaban el rastro digital de un horror inexplicable. Hoy la justicia acusa a David Cárcamo, de 40 años, de un delito aberrante. Producción de material de abuso sexual infantil. Se secuestraron computadoras, dispositivos, negativos, fotos. El hombre tenía una anécdota para cada uno que estuviera ahí. La ventanita y animaba las noches. Hizo lo único que le quedaba. Cuando lo sentaron frente al fiscal, se quedó mudo. Se negó a declarar. Bueno, acá no lo dice, pero el tipo ya había tenido, lo leí en otro lado, un antecedente también por lo mismo, y estuvo preso inclusive. Lo que no sabemos cómo diablo salió, ¿no? Buen día, Graciela. Felicidades, Rubén Natalio y Juan Carlos también. Nos encontramos esta noche en Bohemia. Nos encontramos allá, sí, allá estaré. ¿Qué te parece la cita? Si quiero llevarlo a Caruso. Y no, este sale poco, la verdad. No sé si va a ir. Una poesía elegante, pide Juan Carlos. Ah, podría ser, ¿eh? Por ahí, si tenemos tiempo, lo vamos a hacer seguro. Bueno, momento de tango que pide Hernán. Hernán, que dice, me manda acá la bolsa de agua caliente. Yo la uso todas las noches. Auspicia el gallo Rengo. Estufas Volcán, a querosén y Brand Metal también, ¿eh? Y las gomas Firelli. Cuidado que no salga el tapón de la bolsa. Yo la escucho de las... Anoche tuve una noche, mamita querida. Me la pasé de las 12 a las 2 de la mañana, puro vómito. Y cuando volvía, que a veces tenía que salir corriendo descalzo porque no llegaba, que tenía la bolsa, menos mal. Para el tango, pasame Moneda de Cobre por Castillo y Tanturi. Bueno, muy bien. Y ahí escuché eso de las amenazas de los jugadores de los mexicanos hacia tres jugadores de Ecuador, ¿eh? Le decían, te vamos a matar a vos, a tu familia, sabemos dónde van tus chicos, todo. Bueno, yo creo que tendrían que denunciar a los mexicanos, la selección de Ecuador. Hoy cumpliría 82 años Luisito Cardey, ¿eh? Ese chiquito que hace poco dijimos que había muerto, ¿no? Claro, el 18 de junio del 2000 murió. Esa voz, como chiquita, así, pues chiquito era él también, ¿no? Pareció una espantosa enfermedad, la hemofilia. Y como si esto no hubiera sido bastante, de chico sufrió poliomielitis, ¿eh? Así que él admiraba a Gardel, renegaba del tango con letras modernas. pero a él le gustaban los tangos de toda la vida, ¿no? Participó en una película de Fernando Pino Solanas, La Nube. Así que la muerte sobrevino por un contagio de hepatitis C en una transfusión rutinaria y nos robó a este artista cabal que tuvo su momento de gloria tan fugaz como merecido. El hermano participó de un concurso que hicieron por Volver, hizo Silvio Soldán, me acuerdo. Él siempre aparecía en Crónica, ahí sentadito en una banqueta con un bandoneonista también, cantando con su voz chiquita, pero emotiva. Luisito Cardell, aquí.

No, yo no tengo nada que ver, ¿eh? Será otro Rubén. 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Quinta Mastrangelo, las calles están convertidas en cráteres y vecinos que no obtienen respuesta. Un barrio pequeño, pero con problemas grandes. Los reclamos de los vecinos apuntan a deficiencias estructurales que se prolongan en el tiempo. La única calle pavimentada es la número 3. Mirá vos. Buen día, Giovanni. ¿Cómo andamos, Giovanni? Principal acceso, mientras el resto presenta pozos que se transforman en verdaderos cráteres cada vez que llueve, impidiendo el tránsito y poniendo en riesgo a peatones y a vehículos. No hay cordón, no hay cordón cuneta ni pavimento en la mayor parte del barrio. En la calle 1 se registra agua estancada en zanjas y cunetas, una situación que agrava el saneamiento y eleva riesgos sanitarios. Además, la zona carece de red cloacal, lo que multiplica la urgencia de una intervención integral. La iluminación no existe. Apenas dos lámparas cada 100 metros, según los vecinos. No hay cartelería para señalar las calles, ni tampoco demarcación visible en la entrada del barrio. Las cunetas que delimitan ambos lados de ingreso no están señalizadas, ni protegidas por los guardrails. O sea que junto con las bicisendas aledañas sin marcar, esto representa un peligro constante para los niños que circulan hacia la escuela. Otro conflicto puntual es el frente del club del barrio. Montículos de tierra impiden el normal desarrollo de actividades recreativas para los chicos y entorpecen la dinámica comunitaria. Los vecinos de este barrio piden prioridad y medidas concretas, señalización, mejoras de iluminación de manera inmediata, reparación, pavimentación de calle, limpieza, mantenimiento de zanjas e instalación de una red cloacal. Todo esto es en la Quinta Mastrangelo. Buen día, Giovanni. Buen día, ¿cómo andamos? Gracias, Joana. Aquí estamos por Momento del Tango, que lo presenta Flamingo Travel de San Martín 628. 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Juanachos, minutas 15-66-40-35. ¿A dónde fueron los camiones compactadores? Esto lo presentó, lo pidió el Bloque Unión por la Patria, presentó un reclamo público después de constatar que los camiones compactadores, considerados patrimonio de la comunidad de Pergamino, se encuentran en el municipio de San Antonio de Areco y están en proceso de venta. Los legisladores del bloque alertan sobre la falta de transparencia en el traslado y la comercialización de los vehículos y demandan conocer el destino final de los recursos que se obtengan. Según la iniciativa

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1: Feliz cumpleaños hoy a Mónica Smith, que fue alguna vez locutora de este programa los sábados. Hoy también algunos días más hacía. A Julio Valdés, a Juan Carlos Gómez, a Graciela Tancredi, a Tilia Villarruel, Miriam Juárez, feliz cumple Miriam, José Luis García, Clásica Radio FM, Miguel Mancilla, Liliana Miricic, todos ellos que los cumplan muy pero muy feliz. 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Buen día, Rubén. Feliz día a la voz de los, también a la voz de los sábados, Martín Acosta. Algo de Juanchi Granelli. ¿Cómo no? Dururum, pa, pa, pa, pa, para, pa. 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Estos son los tangos que no le gustan a Raúl. ¿Cómo no te va a gustar Verano Porteño, Raúl? La orquesta

0: Osvaldo Pugliese encima. 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Equipaje, Juancho Granel, se llama de acá también, ahí a la ferretería, perdón, a la tornería Frigolietti, ahí va.
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2: Hay Mari del barrio Centenario, quiere un tango para Ana, dice. Me deletreaba, me la cantaba. Por Juan Chigranelli, dice. Si un hombre para tomar un trago de caña precisa la traición, se llama de puro curda y ahora lo vamos a pasar. Sí, señor.
3: Feliz día también para Edith Churín, Rubén, no te olvides. Sí, señor. El alma mater del equipo de la radio.
2: Muy bien, feliz día. Y hoy que estás arrepentido. 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Que va mejorando minuto a minuto, hora a hora. Seguramente ya nos vamos de los bajos cero. Sí, sí, tenemos 3 grados, ¿eh? 3 grados, humedad 79%, vientos a 6 kilómetros la hora. La cota de nieve 2.925 metros. 9 la máxima para hoy. Mañana va a estar entre 1 grado y 9 también. El domingo entre 2 grados y 11. El lunes entre 2 y 14, por ejemplo, ¿eh? Así se va a mantener durante toda la semana. El jueves, no, el miércoles vamos a tener martes y miércoles 19 grados. Por ejemplo, el miércoles la mínima va a ser de 7. Ya es bastante, ya es otra cosa. Es que estás arrepentido. 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

Tango que me hiciste mal. Vamos con, nuevamente con Juan Chigranelli entonces. Y esto que se llama De Puro Curda. Vamos de cara al amigo Sicaré. A él le gusta Troilo, pero igual. Ahí va. Con Ricardo Daniel Sicaré y señora.

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2: 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Se llamaba Juan Hipólito del Sagrado Corazón de Jesús Yrigoyen. ¡Pah! Si no lo llamaban a comer, los padres le seguían poniendo nombre. Hipólito Yrigoyen, político, estadista argentino, dos veces presidente de la nación. Una figura relevante dentro de la Unión Cívica Radical. Fue el primer presidente argentino elegido por el sufragio actual, ¿no? Pero no, las mujeres no votaban, ¿no? Se utilizó por primera vez la ley Sáenz Peña, 1912. Oh, nació Tom Cruise un día como hoy, y yo con estas mechas. El gran actor, productor del cine estadounidense, ganador de un premio Oscar honorífico, 3 Globos de Oro, el premio Saturn y un Palma de Oro, entre otras. Muchas veces me confunden con él. Entonces, si yo no soy, yo no soy. Carlos dice: aguante el Julio Sosa argentino. Mirá, el otro día fui a Rojas, ensayar una obra de teatro antes de ayer, ¿no? Y bueno, había gente de ahí, actores de ahí que venían después que nosotros a ensayar, todas esas cosas. Y un montón de gente, nos pusimos a hablar de Los Truenos, de Juanchi, de Chiche Concilio, que está allá. Que dice Pochi Santinelli: buen día. En Bangladesh, el traductor enseñó a un grupo a cantar la canción de la mosca de Messi. La mayor parte de ese país festejando, sí, sí, algo no se puede creer. Sí, sí, Bangladesh del Mundial anterior. Ayer vi alguno de los hats, me gustó mucho, pero son más fríos, dice. Feliz día, Pochi, si soy la persona. Esto lo había mandado el otro día cuando lo había visto. Que nos alegra todas las mañanas. Gracias, Pochi. Mi amigo Juan Digiacomo, gracias, Juancito. Está en San Luis, nieva ya, ¿no?

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0: Vamos a tomar la leche, sí señor. En Chiclana 821. El teléfono 15-31-88-84.
1: Un lugar genial. Galletitas
2: sueltas. A tomar la leche.
3: ¿Te quedó claro?
0: Sí, señor, me quedó claro.
2: Más o menos.
0: 15-31-88-84, ¿cómo más o menos? Bueno, muy bien, así pasó el tango.
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0: en esta vida nunca me han de faltar.
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0: Grandes locutores han pasado y seguirán pasando a lo largo de la historia, pero siempre los más recordados son Tito, Cacho Fontana, Antonio Carrizo, Padilla, Julio Lagos y tantos otros, ¿no? Mancini.
5: Dedicado que debí ser, pero yo creo que mis hijas me han comprendido y que todo no se podía hacer y tenía que darles una educación. Yo venía de menos 10.
0: ¿Cómo anda el YouTube? Dios mío, bueno,

0: 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Sí, señor. 10:42.
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0: Pasamos casi siempre, o siempre, hay dos, ¿no? Así eran los programas de radio de aquella época, con música en vivo, ¿no?
2: Y frente a la ansiedad del retorno esperado, Aníbal Troilo levanta su espíritu porteño para abrir la portada de una brillante actuación.
3: Y será con el Marne, página inmortal de Eduardo Barola. Oigamos.
0: Ahí están, ¿eh? Los pultores de aquella época. Grandes programas que se hacían en vivo.
1: Ir al auditorio de la radio a ver un espectáculo era una salida familiar y divertida.
4: Ya está en órbita el satélite de las mil carcajadas, impulsado y tripulado por los grandes
0: del buen humor. Ahí ya faltaba Gelmar. Es el mar. Genial.
5: Ay, esa madre, ¿qué será de esa madre?
0: Qué grande este.
6: La presidenta honoraria de la Sociedad Protectora de Moscas, hijo de madre.
5: Ay, hijo, ¿qué quiere usted que diga? Pienso en esa madre.
0: Yo creo que es el actor más completo de todos los tiempos, Jorge Luz.
5: ¿Qué será de esa madre?
6: ¿Y de qué madre se trata hoy, doña Lola?
5: De la madre de un sobrino segundo, de un primo tercero, de un hijo.
0: Bueno, pedacito de radio.
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1: Todo tipo
0: los
1: de
0: radios teatro, que pronto haremos otro, si Dios quiere.
1: Tan misterioso del órgano que habla.
0: El órgano que habla, escuchá. Había cada cosa también. El órgano que habla, 10:44, vamos a las loterías. Las previas en la ciudad 5.401, provincia 3.576, Santa Fe 8.144, Córdoba 9.286, Entre Ríos 8.144, ciudad, repito, 5.401, 5401.
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0: 3576 3576
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0: Acertó, no, entonces
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0: Bueno, vamos con Diego Verdaguer ahí para Norberto y Juana, dale. Y para el amigo Oscar Liucci, está escuchando la radio también, ahí está.

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2: 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Lluvia de estrella, dice. Ronda de haces. Canal 9 Libertad. A ver, hay grandes locutores ahí, ¿no? Alejandro Romay. Era locutor también, Alejandro Romay. Sí, señor.
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2: Héctor Varela, Leo Lipe,

0: Rubén, vos que estabas escuchando, estabas hablando sobre Hipólito Yrigoyen, hoy 3 de julio, obviamente. Bueno, yo estoy a 4 cuadras de la escuela 17. La escuela número 17 lleva el nombre de Hipólito Yrigoyen. Yo te había comentado la vez pasada que en ese entonces, hace muchísimos años, ¿no?, el séptimo hijo varón tenía que ser apadrinado por el presidente. En ese momento iba a ser Hipólito Yrigoyen y nace mi viejo. Entonces dice que estaban todos esperando que viniera y lo apadrinara a él. Habrán dicho mis abuelos, no, con esto nos paramos. Justo venía un representante, bueno, después él sufrió la caída, Yrigoyen, y nada, una anécdota. Porque te escuché que vos hablabas justamente de Hipólito Yrigoyen, que tenía otros nombres. Estaba media cerca de la radio y salió todo el tema musical, sí. Exactamente. Me tenía que haber alejado un poquito. Bueno, pero justo puso. Me estaba poniendo agua caliente en el termo para tomarme un mate.
1: Bueno. Ya no está más la ley, la sacó mi ley ya. La ley del séptimo hijo varón, el lobizón también. Feliz día, dice Ariel. Gracias por la información y buena música todos los días. Soy Ariel, gracias Ariel. Un bohemio, hombre, Racing Club de Pergamino. El joven locutor Raúl Giotti, dice acá, Radio Rivadavia.

0: 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Tenemos que poner el tema de los palmeras de Argentina. El bombón argentino como cabra. Siempre lo ponemos y hasta hoy no dio resultado. Mañana helada en Pergamino y una foto acá me manda Juan Carlos. Sí, el termómetro justo cuando yo entré a la radio estaba así, 3 grados bajo cero. Y se registró una intensa escarcha en toda la ciudad. El día lejos, el día más frío del año. Impresionante.
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0: El día del cumpleaños de Tom Crash y yo con estas mechas. También un integrante de mi Dachi cumpleaños. Nació en el 57, Miguel Ignacio Torres del Cel. Miguel del Cel. Nacido en Santa Fe. Es profesor de educación física, político, es productor pecuario argentino, agropecuario será. Pecuario, dice.
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2: Hola Rubén, buen día, ¿cómo andás?
0: Hola Daniel.
2: Feliz día Rubén.
0: Gracias Dani.
2: Lo disfrutás trabajando.
0: Exactamente. Gracias Dani. El gallo Rengo nostálgico, vamos con el tema que quería escuchar. Olga Alicia, aquí va la música. Tranquilo que estamos debiendo un montón de temas, pero van a ir todos. Esperemos que entren todos.
3: ¡Cualquiera!

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3: Bueno, dile que vuelva, no se llama así el tema, lo único que encuentro es Dile Tú, no sé si es el mismo que nos estaban pidiendo, Mario Pereira, el cantante cumbiambero, con su banda, vamos.

0: Ay, ¿qué pasó con este muchacho que estaba cantando lo más bien? ¿Terminó? Bueno, terminó. 11 de la mañana, 2 minutos, vamos a la pequeña
1: Aquí
0: tanda.
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1: Llegó el momento del folclore, señoras y señores. Que dice Marcelo, a mí me gustan muchísimo los cantantes italianos, a mí también. Recordar algún tema de Iva Zanicchi, Para vivir un gran amor, que cantaba Cacho Castaña. Singer era el tema que ganó el Festival de San Remo en 69, pero no ella, Bobby Solo. Franoi, el gran éxito de La Riva Blanca, La Orilla Negra, La Orilla Negra, La Riva Blanca. Que dice acá, buen día, pasame al chequeño, cualquier tema, gracias, que tenga un buen día, maravilloso día, soy Marcela.
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1: Sí, señor, bueno, muy bien. Carlitos Duma, que dice, Rubén, pasame un tema de Sabroso Perdido, así se llama el tema. Hernán, esta noche gran baile en Unter, sí, señor, Ernestina. Estuvo en exclusiva Juan Oscar Bruñar, Guillermo Giulietti y el cierre a todo ritmo con el Eutero y la voz de Oreste Pichón Pisani. Le hicimos una nota ahí con la Coneja un poquito antes de morir, ¿no? Bueno, Tu Cárcel por Soledad me están pidiendo aquí. Y arrancamos con un tema para Teresita, que es Rally Barrio Nuevo y Mientras Bailas.

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3: Hola Rubén,
1: hola,
3: buen
1: Juancito.
3: Día, feliz día del locutor.
1: Gracias Juan.
3: Escuchame acá, yo soy Ernesto, recién estoy desayunando, pero más o menos por unos comentarios que vi, estuvo nevando anoche, no
1: San
3: sé
1: Luis.
3: Si ahora también, en la zona de Trapiche, viste que está distante más o menos 80 kilómetros, 60 de acá. Y acá en las montañas se ven nevada arriba, ¿viste? Pero acá un frío de... terrible, como te imaginarás. Bueno, un abrazo grande, Rubén. Pasará lindo.
1: Gracias, Juancito. Estaba en San Luis, ¿eh? Estamos hablando de San Luis, de la capital.
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4: Acá estamos, Rubén, con un amigazo. Dos melenudos al acecho.
1: Juan Carlos.
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1: El disco de Carlos Gardel, tomá.

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Vamos con un tema para nuestra amiga Marta del barrio Centenario. Llega Miguel Sarmiento y este refugio guitarrero.

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0: Rubén, bueno, ahora no te las puedo pasar porque ya me estoy yendo, pero tenía unas fotos para pasarte de la cumbrecita, los gigantes en Tanti, todo nevado. Uno dice divino, y mis vecinos de allá de Tanti me dicen: Vilma, no hace tanto frío cuando comienza a nevar. Pero hermoso, parecían postales, ¿vos sabés?
1: Bueno, mira, ya se viene. ¿Qué se viene? La cultura se viene.

0: Vamos con la cultura, señoras y señores.
1: ¿A dónde vamos?
0: Acá estamos con Giancarlo Caruso. Feliz día al locutor. Este es el locutor en serio, no nosotros. Pero bueno, ¿cómo anda? ¿Todo bien?
1: Muy bien, muchas gracias a todos. Saludos a todos los locutores, a los que son, a los que lo fueron antes y a los que vendrán.
0: Que por suerte tienen para siempre, ¿cómo era?
1: De locutores.
0: De toda la vida el corazón.
1: El corazón, ¿eh?
0: Ahí está, muy bien. ¿Qué tenemos en la cultura de hoy?
1: La música va a ser una de las grandes protagonistas, con recitales y propuestas bailables para el fin de semana. Así que vamos a ir por esto. También hay cine, hoy como todos los viernes, Cinema Pergamino estrena películas. No hay grandes cosas para ver, más de lo que ya estaba. Así que vamos a empezar con eso y lo pasamos rapidito. Cinema Pergamino presenta hoy Minions y Monstruos. Ya se había anunciado y se hizo el preestreno en la semana pasada de la película de los Minions, esos personajes chiquititos que no se sabe qué son. Son personajes muy simpáticos, lindos, divertidos, pero ya cansaron.
0: Bueno, muy bien. ¿Qué más?
1: Además siguen en cartel Toy Story 2, Toy Story 5 en realidad, ya la versión número 5 de Toy Story, que también es una película de muñequitos animados que ya tiene una versión más, son 5 películas también. Entre la serie de televisión y todo, ya medio que no saben qué hacer los de Disney, y repiten, ¿no? Bueno, también sigue en cartel Super Chica o Super Girl, la prima de Superman. No es la hermana ni es la novia, nada, es la prima,
0: La prima.
1: A menos que se ponga de novia con la prima, ¿viste?
0: Pero antes no era ¿cómo se llamaba? La Mujer Maravilla era.
1: No, la Mujer
0: no
1: Maravilla.
0: ¿No es lo mismo, no?
1: No, nada que ver.
0: La Mujer Maravilla no era una especie de mujer.
1: No, vos tenés

0: menos televisión, no, y superhéroes, no. Que
1: sí, la verdad que veo poco.
0: Utilísima.
1: Pero la Mujer Maravilla estaba.
0: Pero no tiene...
1: Como ni, una prima mía, va, no daba tiene, dos vueltas y se desnudaba enseguida.
0: Nada de relación con, ¿no? Superman, no.
1: Ah, bueno, muy bien. Pero es más o menos de la misma época, qué sé yo. Uno, viste.
0: Bueno. Mirá, yo te voy a decir algo. Superman, sí, es de los años 40-50 y la Mujer Maravilla es de los 70-80.
1: ¿Te parece?
0: Sí.
1: Bueno, puede ser.
0: Bueno.
1: No, no...
0: Bueno, vamos a la música.
1: Dale, con la música, ¿qué tenemos?
0: El Certa Club Cultural anuncia sus espectáculos para este fin de semana. Hoy, viernes, se presenta un espectáculo llamado Sonidos del Sur, con la presencia del Kun. Viene el Kun, mirá.
1: ¿El Kun Agüero?
0: No, el Kun Aguirre.
1: Ah, bueno.
0: Más o menos, lástima. Parecido.
1: Bueno, ¿qué más tenemos?
0: De Rosario llega Kun Aguirre. De Uruguay llega Ángela. Puede ser cualquiera, ¿no?
1: Ángela.
0: Sí.
1: Ángela.
0: Debe haber unas cuantas Ángelas en
1: Ángela
0: Uruguay.
1: Torres, no.
0: No, no, Ángela.
1: Ángela, sí, bueno, sí. Muy bien.
0: Si yo te digo Ángela, es
1: Ángela. Es Ángela, sí. Si vos me lo decís.
0: De Pergamino llega el Prana Quinteto. Mirá vos, el Prana.
1: El Prana.
0: Sí, sí.
1: Qué bien.
0: Bueno, y los Giles montevideanos. ¿Eh? De Uruguay llegan los Giles montevideanos.
1: El negro Giles.
0: Bueno. Son todos Giles los montevideanos.
1: Sí, sí.
0: También mucha
1: después gente... lo que pasó con Uruguay en el Mundial, son bueno, todos Giles.
0: Será por eso, ¿no?
1: Se contrataron a Bielsa.
0: Bueno, mañana llega Ale Becerrica y Maxi Aguirre junto a Manu Morán y Cami Petri.
1: Becerrica. Yo presentan... conocí a un Becerrica que jugaba al fútbol argentino.
0: Becerrica, será... Becerrica.
1: Sí, Becerrica es. Pero bueno, Becerrica, Becerrica.
0: Acá dice Becerrica.
1: Dale, ven.
0: Bueno.
1: ¿Qué más?
0: ¿De nuevo?
1: Sí, señor. Bueno.
0: Esto va a ser el sábado. Ale Becerrica, Maxi Aguirre junto a Manu Morán y Carmi Petri presentan Contraversiones.
1: Feliz día, mi amigo don Juan Pablo Tercio, y acá Marcelo.
0: Gracias, muy amable.
1: Bueno,
0: de parte de Juan Pablo.
1: Sí, señor.
0: Bueno, el Certa ya saben que está en Estrada 1953, así que vayan. Vamos a Buffet 88.
1: Hoy viernes.
0: Este viernes
1: llega?
0: Se presenta Ángel Córdoba, el ángel de la música.
1: Sí, señor.
0: Bueno, y de Córdoba.
1: De Córdoba. Pero claro. Mañana llega por primera vez.
0: Mañana por primera vez llega Claudia. La Claudia.
1: La mirá pura la miel.
0: La Claudia, la Janina y la
1: no,
0: Dalma.
1: Esa no es.
0: No, no es la misma.
1: No, no es, no tiene nada que ver.
0: ¿Y por qué entre paréntesis dice pura miel? ¿Será una chica que vende miel o
1: no,
0: será?
1: Es
0: no,
1: muy dulce.
0: Ya sé lo que es.
1: Es muy dulce.
0: No, ya sé lo que es.
1: ¿Qué es?
0: Es un panal de abejas. Que se llama La Claudia.
1: Digo.
0: Bueno, o no.
1: Este Marcelo sigue diciendo.
0: Tampoco.
1: Estamos hablando de coso, ¿viste?
0: ¿De coso?
1: ¿Qué tendrá que ver el chorizo con la velocidad? Dijo un amigo, y le tiraron los 200, no sé cuánto, lo mataron casi. Lo digo por la Mujer Maravilla del Supergirl, dice. Ah, claro, no tiene
0: Supergirl
1: nada que ver.
0: Supergirl no tiene nada que ver.
1: Con la Mujer Maravilla, pero es parecida.
0: Supergirl es super chica, lo
1: super
0: que antes
1: chica,
0: era
1: sí.
0: Super chica, que no es la Batichica tampoco.
1: Tampoco es la Mujer Maravilla.
0: No es la Mujer Maravilla, no es Gatúbela, no confundan.
1: Ah, bueno, no confundamos. ¿Eh? Sobre todo a la audiencia,
0: sí.
1: A la vasta audiencia.
0: Sí, basta, dicen.
1: Dejalo hablar a Juan Carlos que se te va a enojar ese Griselda.
0: Sí, en cualquier momento le doy un sopapo.
1: Dale.
0: Así que acá lo tengo al alcance de la mano.
1: Dale, dale. Bueno, ¿qué más?
0: Bueno, Ritmo Club anuncia su programación del fin de semana, lo digo así como
1: sí,
0: un
1: señor.
0: Locutor.
1: Ritmo Club. ¿Viste lo que andan por la calle con
0: este
1: los coches?
0: Este viernes se presenta nuevamente que
1: parece Nelson Guzmán.
0: Que Conte.
1: ¿Con quién?
0: Con Albert.
1: Alberto.
0: Dije.
1: Exacto.
0: Leo.
1: Bárbara y Dick.
0: Ahí está.
1: Muy bien.
0: El sábado vuelven Mario Arrieta y Nati Orlando.
1: Toma.
0: Mira Marito.
1: Mira. Volvió.
0: Y también, con repertorio de música bailable.
1: Sí, señor.
0: Sábado, domingo, viernes y sábado, mejor dicho, ¿no? En
1: ¿dónde?
0: Ritmo Club, Resto Bar. Ahí
1: todos hacen música bailable ahora.
0: Alcina 950. Y si no, no laburan. ¿Qué claro.
1: ¿A dónde quedaron las convicciones de Mario Arrieta y su folclore y todo
0: bueno,
1: eso?
0: Bueno, este sábado en Salón del Club Centenario viene Nico Mattioli.
1: El hijo del Leo.
0: Y Uriel Lescano. Son hijos
1: toma.
0: De hijo de hijo, ¿no?
1: No, Lescano no. Es primo de Mabel Lescano.
0: Pero Uriel Lescano no será hijo de...
1: ¿De quién?
0: Una cerveza voy a tomar otra.
1: ¿Ese se llama Lescano?
0: ¿No es Lescano ese? No,
1: qué sé yo.
0: Hay un Lescano cantante de cumbia...
1: Ah, sí, Pablito.
0: Pablo Lescano.
1: Sí, bueno, pero no sé si es. No,
0: es
1: no tiene nada que ver.
0: Ráfaga.
1: Este Uriel es de Santa Fe, creo, algo así.
0: Bueno.
1: Bueno, puede ser. Me pregunta acá Hernán, ¿qué hay el viernes de trasnoche en el cine ideal? Después estaremos
0: viendo.
1: Después
0: te lo doy.
1: Para que llegamos.
0: Dan una película que se llama Por Detrás. Sí. Bueno, el domingo llega a Centenario Luis Toro, Martín y la Dorada y Matías Pochi.
1: Martín Toro.
0: Mira, no confundir. Uno es Luis Toro, sí, el otro es Martín Solo y la Dorada.
1: Ajá.
0: Y Matías Pochi, pergaminense, cantante, sí, ¿no? Sí. Y Damas Gratis.
1: ¿Hasta qué hora?
0: No, dice Damas Gratis, Caballero 7000.
1: Ah, bueno.
0: Sin horario, No es que llega el grupo.
1: Damas Gratis hasta las 4 de la mañana.
0: Bueno, ¿vamos al teatro?
1: Sí, sí, dale.
0: Pero esto ya no es para este fin de semana, sino para el otro, el 9 de julio.
1: Es Uriel Lozano, ese Mickey, no es el Lescano.
0: Acá dice el Lescano.
1: Pero es Uriel Lozano, parecía.
0: No sé.
1: Es Darder y Lozano.
0: No sé.
1: Cortemos. No, te estoy diciendo yo, también lo sé. Bueno, mirá que sé poco de cumbia. Pero si es Uriel Lozano.
0: Si el diario lo dice,
1: es otra cosa.
0: Es verdad. Lo dijo la radio.
1: Estoy recibiendo amenazas, ¿eh? Misivas bueno, están llegando.
0: Escuchá.
1: Sí.
0: Vamos al teatro porque el 9 de julio, los alumnos de la granja San Camilo se preparan para una cosa de loco. Mirá la frase que vos repetís permanentemente, ¿eh? Una cosa de loco.
1: Ajá.
0: Sí, no me va a decir que no te diste cuenta.
1: No.
0: Que repetís todo el tiempo, es una cosa de loco.
1: Digo yo.
0: Sí, todo el tiempo.
1: Que todos tenemos algo.
0: Todo el tiempo. Bueno, es una comedia bajo la dirección del profesor Martín Lencía. Ah, mirá, volvió Martín. Qué mirá bien, vos. Bueno, me alegro. Esto va a ser la Granja San Camilo. Están haciendo un espectáculo para
1: El otro día lo pasamos también, ¿no? Ojalá que los chicos les vaya muy bien.
0: Seguro.
1: Bueno, ¿qué más?
0: Bueno, esto va a ser el 9 de julio. ¿Y qué más tengo por acá?
1: ¿Llevará el 9 de julio otra vez, no?
0: ¿Sabés que el hijo de Willy Chalón?
1: Ah, sí, está cantando.
0: Está cantando.
1: Bien. ¿Dónde está?
0: Nos han mandado. No. Está presentando su material grabado.
1: Sí.
0: Lo vamos a tener la semana que viene. Vamos a tener un disco, un tema por día de lo nuevo de Tiago Chalón.
1: Tiago. Está Rulli, está Willy y ahora Tiago.
0: Ah, falleció Robertito. Roberto Chalón.
1: ¿Vos sabés que te iba a preguntar el otro día de la vida de él? ¿Qué pasó?
0: Sí, falleció hace 2 o 3 días atrás.
1: Sí. El otro día. Lo iba a preguntar a Willy, después pasó, pero sí. No, pensé que...
0: Bueno,
1: que...
0: justamente.
1: Mirá vos. Bueno, muy
0: bueno,
1: bien.
0: Bueno, y ya está, terminamos con la familia Chalón. Ahora falta que nos agarremos con Claudia Silva. Ya nos agarramos varias veces.
1: ¿Qué pasó
0: veces
1: con Claudia Silva?
0: Y nos agarramos un par de veces.
1: ¿Quién es?
0: La madre de Tiago.
1: ¡Ah!
0: La ex esposa de Willy.
1: Amigo.
0: La arquitecta.
1: ¿Cómo que se agarraron? ¿Por qué?
0: Por diferencias de criterios.
1: ¿Pero en dónde?
0: En redes sociales.
1: Ah, las redes sociales son unas... Un asco. Bueno, ¿qué va?
0: Que sí. Bueno, esto ha sido todo, ¿no?
1: Tenemos cine monumental, los superagentes no se rompen. Y en el ideal, trasnoche, La Mujer del Zapatero con Isabel Sarli. Esto sí que va a estar bueno. Bueno, pero la además tenemos publicidad. Que si el YouTube no los permite, porque este anda medio.
0: ¿La Mujer
1: no
0: sé del Zapatero?
1: Sí, Pepe Aria trabaja en esa. Isabel Sarli, ¿nunca la viste?
0: No, no me gustan las películas de mujeres.
1: Ah. ¿Cómo te gustan las películas de mujeres?
0: De mujeres de esa época.
1: ¿Tenés algo que agregar a La Mujer del Zapatero? Creo que era Pepe Aria, fíjate, a ver.
0: El elenco está integrado por, ya te digo, Pepita Muñoz.
1: Pepita Muñoz.
0: Como la chusma del barrio. Sí. Isabel Sarli como Lina.
1: Ajá.
0: Pepe Arias como Valentín.
1: Pepe Aria, ¿te das cuenta?
0: Roberto Blanco como Bermúdez. Fidel Pintos.
1: Sí, señor.
0: Semillita, mirá que
1: elenco. Bueno, nosotros la relación, dijo Fidel Pintos.
0: Y bueno, los demás son... Menos conocido. Y Armando
1: bueno,
0: Bo, que trabaja, es un personaje también.
1: Que era quien, cuando mirá, tenían que tocar los pechos, no se lo tocaba nadie, él nomás.
0: Se veían las manos y eran las manos de él. Escuchá, trabaja Luis, mirá qué nombre artístico. Viste que antes todo era así, era Carlos Del Mar, Roberto Del Prado.
1: Carlos Del Mar.
0: Y Luis Alberto del Paraná.
1: Luis Alberto del Paraná hacía la música.
0: Claro.
1: La música con ese órgano, ¿viste?
0: Sí.
1: Música litoral, música de Paraguay. La mayoría de las películas de Isabel Sarli tienen esa música.
0: Sí. Luis Alberto del Paraná.
1: Ahora la mujer más limpia del cine argentino.
0: Se me ocurre que Luis Alberto del Paraná debe ser un seudónimo para Luis Mesa.
1: Ajá.
0: Músico, compositor, cantante, intérprete paraguayo.
1: Del arpa, sobre todo.
0: Sí. Sí, se fue a tocar el arpa, sí.
1: Sí, estaba más cerca del arpa que de la guitarra. Sí.
0: Bueno.
1: Bueno, a ver, tenés que poner un colegio. Sí. Bueno, si YouTube me lo permite, tenemos algunas tandas publicitarias de Canal 13 del año 1983.
0: Dale, ponelo.
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1: Ya está.
3: La época vuelve con toda su verdad.
0: La época.
3: Un equipo de 120 periodistas de primera línea y
1: la
3: todas las
1: época.
3: Secciones de un
1: no
3: gran
1: me acuerdo
3: matutino.
1: De esto.
3: Ahora.
1: Vuelve el peronismo, decía.
3: El gusto leyendo la época.
1: No, si vuelve el peronismo lo saco. Chao.
0: En Buenos Aires circula.
1: No. Bueno. Bueno, ya Carlos Caruso, ha
0: me
1: sido...
0: compré un Philip Trendset.
1: Sí.
0: Sí, que la verdad anda.
1: ¿Cómo anda?
0: Como los dioses, ¿eh?
1: El, ¿cómo se llama? Es el transversal. ¿Cómo es?
0: ¿Sabés qué es lo que lo mejor que tenía el Philip Trendset?
1: ¿Qué tenía?
0: Primero una botonera, que eran todos botones chiquititos, ¿no?
1: Sí.
0: Se te rompían a los 10 minutos. Pero tenía un sonido que no tenía ningún televisor en esa época. Te estoy hablando de los años 80 y pico, ¿eh? 90, por ahí. Salió el modelo Trendset.
1: Sí, pero después salió el Grundy, caro pero mejor.
0: Y bueno, pero competían. Por eso Philips sacó una nueva línea de televisores y le fue muy bien.
1: Y vos sabés que yo me anoté en un plan Grundy, ¿viste?
0: Sí. De ahorro previo.
1: No, no, lo saqué en la primer cuota. Increíble.
0: Y no pagaste más.
1: No pagué más, te lo juro. Nunca saqué nada, viste que una propaganda que decía usted que nunca sacó nada. Bueno, esa vez sí. Bueno,
0: bueno,
1: Giancarlo.
0: Esto ha sido todo o casi todo.
1: ¡Qué éxito esto! Por favor, pongamos un colegio, pongamos.
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0: No hables muy, muy alto, Rubén, porque se me satura la noble carina.
1: Ah, bueno. Pues, qué sé yo. Sacale una pila.
2: Amiguito, si tenés perfume de carnaval por los Carabajal, pásamelo. Por Cuti Roberto.
1: Ay, gracias,
2: ver, amigo.
1: Vamos a ver, porque tengo un poquito de poco tiempo. Estoy debiendo esto para Teresa del Cruce más o menos hace 14 horas.

0: 11 y 42 minutos. Che, Colapinto terminó 11º en entrenamiento para el Gran Premio de Fórmula 1 de Gran Bretaña. A la espera de la carrera sprint, el piloto argentino superó a su compañero Pierre Gasly, que terminó 21 en el trazado británico.
1: No son color de rosa.
0: Como estamos debiendo Tu Cárcel por la Sole.
1: Sus dedos no
0: y otros más, ya vamos a ir pasando despacito.
1: Tampoco están pintadas, ni tienen altivez.

0: tema de El Buki, Marco Antonio Solís, En tu cárcel. Tenemos mucho tiempo para Marta, que nos pedía un tema cualquiera. Vamos con Rafael, Frente al Espejo.
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0: Tenemos ya 6 grados, es otra cosa.
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1: Che, tenemos que cumplir con la cábala, ¿eh? Me acordé, porque si no, no ganamos hoy. Vamos con la cábala de nuestro bombón argentino. Señoras y señores, estamos en el Gallo Rengo Nostálgico. Hasta la hora 12, nos quedan 10 minutitos solamente. El bombón. Cábala del Gallo Rengo. Vamos, vamos. Se viene sabroso luego para el amigo.

vamos, vamos. Argentina todavía a las 11:53. Vamos a ir con los ratings. Sí, señor. Bueno, lo más visto ayer fue Portugal y Croacia en Telefe, 14-8. El post partido 14-7, Gran Hermano 11-7, Gran Hermano 2, 9-4. La previa de Portugal y Croacia hizo 7-4, Noticiero de la Gente 7-1 y Cortá por Lozano 6-8. América TV, perdón. Esto pasa, pasa con esto. No puedo moverlo. Bueno, estos fueron los ratings.

0: saluta.
1: Bueno, estamos transcurriendo el día del locutor, ¿eh? Nos ha saludado mucha gente, menos Ricardo y Raúl, que son chicos que siempre están. Y bueno, ¿qué va a ser? Así es la vida. No nos considerarán, nos tienen en consideración. Es así. Despacito y por las piernas estamos yendo.

perdido como turco en la neblina. Ahí nos vamos. Y como dijo el filósofo Federico, son las 12 y me las pico. Y como dijo mi amigo Don Pinocho, Dios mediante, mañana volveremos a las 8. Adelante, radicales, adelante sin cesar. Viva Hipólito Yrigoyen y el Partido Radical. Están en todo. Nos vamos, nos vamos, vamos. Deseando lo mejor ante Cabo Verde hoy. Y bueno, y todo el, lo que se viene en partido. Yo la verdad que hincho para uno, salvo Argentina, todos los que yo hincho ganan los otros. No pego una. Bueno, todos, ¿no? Todos queremos que pierda Brasil. Hoy a las 5 de la tarde, la previa, se va a Batallón a las 5. Sí, la verdad, para que pase lo que hace. Nos vemos, muchas gracias a todos. Y no se olviden de José Luis Cuchiufo. Chao, gracias, nos vemos.

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Dale, así estamos arrancando el día viernes. Hoy es el día del locutor, viernes 3 de julio de este año 2026. Gracias a todos por los saludos, gracias por los mensajes que estamos recibiendo. Hoy estamos de festejos, día del locutor 3 de julio. Un abrazo muy grande para todos mis colegas, para mis conocidos, para mis amigos, para todas las personas de la República Argentina, en diferentes lugares que fuimos cosechando amistades con esto de la radio, con esto de hacer programa, grabaciones y demás. Hemos conocido un montón de personas a lo largo y a lo ancho de toda la República Argentina. Así que feliz día del locutor para todos y a disfrutar de este día realmente espectacular. Una profesión muy linda, hacer radio, hacer grabaciones, trabajar desde cualquier parte, porque hacemos grabaciones para cualquier parte del mundo, trabajamos para todo el país y además sí, tenemos justamente la libertad por ahí de tomarnos los tiempos necesarios con respecto a las grabaciones y demás, como lo hacemos con este programa de lunes a viernes, 60 minutos y sonamos en todo el país. Bienvenidos a en este día 3 de julio, arrancamos Estudio Mega, un programa súper, súper especial. Arrancamos con toda la buena música, súbile el volumen, esto es Estudio Mega del día viernes. Se viene el fin de semana, dale, prepárate.

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2: 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Por acá tengo la lista de radios. Voy a ir saludando a los amigos que se van sumando por diferentes lugares. 92.5 FM Unión de Río Colorado, Río Negro. También a los amigos de Bellavista Corrientes. A toda la gente de San Rafael Mendoza que nos escuchan a través de La Lupa Radio. FM Brisa 89.5 de Trelew, Chubut. Radio Vecinal Uruguay en Canelones, Uruguay. Desde Bariloche 102.3 Latin Mix. Estamos también saliendo en Urdina Raim en la provincia de Entre Ríos. Apóstoles Misiones, Radio Cadena Líder 93.7. FM Dimensión 105.3 de Coronel Baigorria, Córdoba, gracias a Rubén Quiroga, que es el director de la radio y siempre nos saca al aire. Radio Total 106.7 de la ciudad de Villa Ángela, en la provincia del Chaco. Cersa FM 100.5 de Resistencia Chaco también. Top FM Necochea, Radio Éxitos. A los amigos de Radio del Pueblo 88.5 de Gilbert, provincia de Entre Ríos. Ahí también sonamos todos los días con Estudio Omega. En este 3 de julio seguimos con la música, compartiendo por acá viernes, fin de semana que se viene.

Y este se titula Mientes, el último tema de este mix. Y dice de la siguiente manera. Escucha.

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0: Salud.
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4: Cómo suena, el invierno a pleno, a full, a pleno, sí, hace frío. Hace frío y hay que pasarla bien, hay que disfrutar esta temporada, invierno, acá como siempre a través de Estudio Mega. 3 de julio, Día del Locutor, bien arriba, contentos de recibir tantos mensajes, tantos saludos, los amigos de Misiones, Entre Ríos, Buenos Aires, la gente que nos escucha en Catamarca, Tucumán, a los amigos de Salta, Jujuy, a toda esa gente que siempre está presente sintonizando nuestro programa. De lunes a viernes, 60 minutos. Tenemos ya cumplidos los 6 años de programa. Arrancamos en el año 2020 con la idea de hacer un poco de programa a todas las radios del país y así fuimos llegando a cada rincón de la República Argentina y hoy en día ya somos más de 500 emisoras que están con la emisión de este programa. Estudio Mega. Te recuerdo que te podés comunicar con nosotros, ¿sí?, a través del teléfono WhatsApp. El 3756-618227. Ahí te podés comunicar mensajes, saludos. Si querés dejar un audio de WhatsApp, también lo podés hacer. 3756-618227. Te recuerdo que los programas son grabados y durante el transcurso de cada semana van saliendo todos los mensajes y todos los saludos acá en Estudio Mega. Carlos Tejedor, Buenos Aires. Mario Bustos, ¿cómo anda? ¿Todo bien? Ahí como siempre, escuchando la radio. Gracias a los amigos que se van sumando por acá también. Tengo, voy mirando por acá la lista de radios. A los amigos del Retrovisor, un abrazo grande. FM Popular en Monte Quemado, Santiago del Estero. ¿Cómo anda, Mati? ¿Todo bien, tocayo? Escuchando el programa Radio Regional del Centro, Córdoba. Muy bien, ahí sintonizando también Estudio Mega, semana a semana. Leandro Vicente, ¿cómo anda, Leandro Vicente? ¿Todo bien? Escuchando el programa también. Pato Ábalos, Radio DJ 99.3 de Quemú Quemú, esto es en La Pampa. Feliz día para todos, feliz día del locutor. Marcos López, ¿cómo anda Marcos López? Esto es en General Madariaga, en la provincia de Buenos Aires. Y ahí estamos dejando un saludo grande para todos los amigos que están escuchando la radio, para la gente de Bariloche también por acá. Tengo saludos, un abrazo grande ahí para todos los amigos de Bariloche. A ver, por acá tenía el saludo. FM del barrio Bariloche, 98.1. San Carlos de Bariloche, Río Negro. Ahí estamos también. Vamos a la música. Ya venimos con más música, sí. Y más saludos acá en Estudio Mega en el día viernes 3 de julio.
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0: ¡Qué buena música! ¡Qué selección espectacular de música que tenemos por acá! Ya próximamente vamos a lanzar el pack de música a la venta. Estamos preparando otro pack de música para ofrecer a la audiencia. Ya a partir de los próximos días, a partir de las próximas semanas, vamos a estar anunciando un pack de música que estamos preparando justamente con toda esta música más actual que nosotros pasamos acá en Estudio Mega. Así que está atento al programa porque te vamos a estar comentando cuándo va a salir el paquete de música. Todavía lo estamos preparando, estamos armando las carpetas, los temas actuales, haciendo un recopilado de los éxitos para toda la audiencia que escucha Estudio Mega y por ahí quiere tener estas canciones ahí en su computadora, disfrutar día a día o en algún evento. Vamos con algo más de música, último bloque de canciones y ya venimos con la parte final de Estudio Mega.

0: aquellos que fueron, son y serán mi gran ejemplo a seguir. A los que comenzaron conmigo, a los que llegaron más lejos que yo, a los que quedaron en el camino, a los que aún están, como yo, a aquellos de los que aprendí, a aquellos que aprendieron de mí, a los que un día conocí, a los que se hicieron amigos míos, a los que tienen ideas y las defienden, a los que piensan y que luego existen, a los que tienen honor, a los que defienden su palabra, a los que dicen las cosas de una manera tal que todos la entienden. A los que comparten conocimientos, a los colegiados, egresados, matriculados, a los enumerados y a los truchos. Locutores, componentes de la especie más paradójica del planeta. Felicidades. 3 de julio, Día del Locutor.
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2: Bueno, estamos muy contentos, gracias realmente por todos los saludos, gracias por todos los mensajes en este 3 de julio, Día del Locutor, un abrazo grande, muchísimas gracias por tantos mensajes, por tantos saludos, hoy estamos de festejos por acá, 3 de julio se celebra el Día del Locutor acá en Argentina, así que muchísimas gracias. Esto tiene un origen histórico, el 3 de julio de 1943, un grupo de 21 locutores de radio se reunió en Buenos Aires para crear la SAL, que es la primera entidad que agrupó y defendió los derechos de los profesionales de la radiodifusión. Ahí está un poquito de historia del por qué se celebra justamente hoy, 3 de julio, el Día del Locutor. Un abrazo, que la pasen bien. Mi nombre es Matías Toledo. Feliz día para todos los locutores y locutoras que están escuchando a esta hora y escuchan, por supuesto, todos los días Estudio Omega. Feliz día para todos. Nos vamos con algo de buena música, con este clásico de Ráfaga. Este tema se llama Mentirosa. Un abrazo, que la pasen bien. Mi nombre es Matías Toledo, desde Virasoro, Corrientes, Argentina. Esto ha sido Estudio Omega del día viernes. Chau, hasta el lunes. Que tengan un excelente fin de semana. Chau.

Ay. Y este se titula Mientes, el último tema de este mix. Y dice de la siguiente manera. Escuchar.

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7: Ya llegó el invierno, pero no...

0: 13 horas, 14 minutos.
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0: Amigos conocidos y desconocidos, sean todos ustedes bienvenidos a esta puerta al lado de hoy. Estamos ingresando en otra edición más en el aire de tu radio. Hoy te invitamos a elegir canciones en el +54 934 35 03 03 03. También lo puedes hacer en Instagram o en Facebook. Búscame como Diego Maíz. Un fin de semana que viene a pleno, ¿no? Y traemos la mejor música del planeta. ¿Qué más? ¿Qué más?
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0: Dale, bueno, hoy vamos a tener encima música de Spinetta en la cortina. Qué bárbaro, ¿eh? Yo digo, cuántas cosas, pero cuántas cosas copadas que tiene esta edición de hoy. Es de colección. Es de colección. Ya. Y venimos con esas grabaciones que quedaron del flaco y que, bueno, se publicaron luego que él ya no estaba más en forma física con nosotros. Hablamos de esta gran canción, para mí, ¿viste? Una de las... Tiene muchas Spinetta, pero esta es una... Encima justo salió y después vino la pandemia. Me dejó pensando este tema, ¿eh? En serio. Dale, no mires atrás con nosotros, entonces... El gran Luis Alberto, a la puerta de abajo.

Soy Morris, quería mandar un gran saludo a la puerta de al lado, y en especial para vos, Diego, y para toda la gente que escucha el rock argentino.

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1: Es una música del Flaco, de esas últimas grabaciones que se publicaron luego de que él ya no estaba más entre nosotros, pero su música por siempre quedará, ¿no? Aparte, cada vez la música de Spinetta es más material de estudio, ¿no? Hasta uno cuando le explica a los alumnos le dice, bueno, ¿por qué esto es así? Bueno, a cambio cosas de Spinetta, de... ya salimos con otra cosa, ¿no? Hablando de alumnos, si te gusta la guitarra, te cuento que estoy dando clases de guitarra en María Grande y en Cerrito. También doy clases online, así que donde vos me estés escuchando ahora, podés estudiar. Está bueno, está bueno. Aprender a tocar el instrumento que te gusta, ya sea la guitarra, el ukelele o el órgano electrónico. Estoy dictando clases. Encontrame en las redes, escribime por ahí y vemos la forma de dar las clases online. O si, bueno, si estás cerca o vivís en las ciudades que nombré, en María Grande o Cerrito, bueno, ahí me tenés en forma presencial.
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1: Canciones rodando. Esta es una que le pertenece a Don Cornelio y la zona. Viene con una producción que hizo Bantra, la banda que, bueno, ha tenido Fernando Ruiz Díaz, en forma paralela por ahí a Catupé Cumachu. Y bueno, suena este gran clásico de Palo Pandolfo. Ella vendrá.

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0: 13 horas, 43 minutos.
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0: Diadema. Estamos escuchando a Luis Alberto Spinetta rodando en tu radio. Un fin de con buena música viene bien, ¿no? Y bueno, para eso estamos nosotros. Por siempre quedarán las canciones y todo el gran legado que dio el Flaco al rock argentino, a la música popular. Y uno por ahí descubre cosas también que no sabía. Por ejemplo, que en algún momento había formado un trío de blues con Papo. No sabía eso. Me enteré el otro día. Viste que uno cree que por ahí sabe muchas cosas. Bueno, no sabe tantas, ¿eh? No sabe tantas.
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0: Pero bueno, nos vamos enterando gracias a la web y a distinta gente que sí se entera, tiene material, lo publica y de esa manera también tenemos toda esa info para nosotros. Estamos con canciones, lo que viene, lo que ya va a rodar, amigos, que lo tenemos reclutado para esta edición de hoy. Ahora, La Rata, con toda la polenta, Rata Blanca, la otra cara de la moneda.

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Qué distinto, ¿no? Qué distinto. La música de Luis Alberto. Sonando en tu radio, en esta puerta a la de hoy. Con grandes canciones. Saludando a la gente que va rodando por ahí. No solamente por las rutas argentinas, sino por las rutas de distintos países donde estamos sonando. O la gente que nos escucha no desde una radio convencional, sino desde una radio online, en vista de una aplicación que ya hoy en día creería que es más convencional que las otras radios. Viste, ya es algo muy, muy común. Yo escucho por aplicaciones. Y tengo el teléfono conectado directamente, sí, a un equipo, a un centro musical, con parlantes de madera de los años 90. Philip, ya le damos toda la data. De la S445, que realmente, bueno, me ha dado tantas y tantas satisfacciones hasta hoy, ¿no? Sonoramente hablando. 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

0: 14 horas, 10 minutos.
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0: Una también de las que había quedado inéditas, que anda dando vueltas por ahí en discos.
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0: En grabaciones. Creo que todo esto también salió, por eso digo discos, también salió en vinilo, ¿no? Aunque lo digital nos gana, pero tenemos también gente que todavía escucha música en esos formatos. Yo ya lo he conversado muchas veces, soy más comodón, poco coleccionista también, así que bueno, las cosas que colecciono ya son las que quedaron, ¿no? Pero no compro cosas para coleccionar, así vendría a ser la mano. Aunque por ahí acá en el estudio podés encontrar algunas radios antiguas. Algún día tendríamos que mostrar, ¿no? Todas las cosas que hay acá. Puede aparecer. No todo lo que pueda aparecer, sino lo que se puede ver, vamos a mostrar.
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0: Con rock argentino en tu radio estamos. Con la mejor música del mundo. A pleno. Bueno, y música que viene, esta banda que ya vino el Quilmes, ya estuvieron tocando, qué grandes, han vuelto y han vuelto para pisar fuerte, ¿eh? Sí, se llaman Los Piojos, y esta gran canción, Civilización.

0: Muy bien, un saludo para Diego y para todos los oyentes de La Puerta de Al Lado. Soy Claudio Gavis y bueno, mis más cariñosos abrazos y besos para todos ustedes.
1: Gracias, maestro.

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2: Un sonido, ¿viste? Un sonido rosarino. Pero no, es más.
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2: ¿Eh? Bueno. También Lalo de los Santos tenía un toquecito spinettiano, ¿no? Sí.
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2: Hablamos de Lalo de los Santos, qué groso, ¿eh? Dentro de la música rosarina. Y si buscamos algo de Lalo ahora, ¿tenemos? ¿Tenemos música acá? Sí, ¿quién nos va a hablar? A ver. Yo voy a ver si hay algo, y si hay algo, lo hacemos girar. Y si no hay, lo buscamos. Si no hay, lo bajamos. ¿Eh? Sí, le tenemos que encontrar esa vueltita de que gire música rosarina de la buena con nosotros. Acá en esta puerta. ¿La tenemos ahí? Grosso, ¿eh? Grosso. Amigos, yo la verdad salió improvisado, ¿no? ¿Viste? Porque uno... es como que no se había puesto a pensar en hacer girar esta música en este momento, pero lo nombramos y tenemos que hacer girar esta gran canción de este maestro rosarino, que tampoco está más entre nosotros, pero que dejó un legado increíble, que siempre se lo nombra dentro de lo que fue la trova, ¿no? Que por ahí aparecía Goldina, Bonicio, Baglietto, lo sumamos también a Fito Páez, Van der Mole, claro. Pero Lalo de los Santos tenía algo muy especial para todos ustedes. Una canción que te levanta ahí, ¿eh? Y esto es No te caigas, campeón.

Aquí quien habla es Billy Bond y quería mandar un gran abrazo al programa La Puerta de Al Lado con Diego Maite, que pasa en Rock Argentino.

0: Y así, mis amigos, terminamos la puerta al lado de hoy. Les agradecemos muchísimo haber estado compartiendo canciones. Tiraba una de las mías también, que se llama Me Contaron Por Ahí. Una de mis canciones, que las podés encontrar a esa canción y a muchas más en todas las plataformas que se te ocurran. Ahí estamos. Dale, giró la mejor música del planeta Tierra. La verdad, un programa de colección. El rock argentino allá arriba. Tratamos de siempre, ¿viste?, hacer una competencia desleal. Y por eso, claro, tenemos que hacer girar esta música. Será entonces hasta el próximo fin de... Gracias por todo, salud, amor y mucho rock and roll. Chau.
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1: Amigas y amigos retromaníacos del alma, bienvenidos una vez más aquí a Pop Invaders, una invasión de hits, grandes clásicos que han sonado en los 80s, en los 90s y obviamente han sido parte de nuestras vidas. Los vamos a estar acompañando durante 2 horas en la locución el señor Fabián Cerfoglio, en la producción Sara Viegas para Radio Creativa, en la puesta en el aire la magnificencia de Axel, mi nombre es Hernán Díaz y Azul contestando todos los mensajes que nos llegan a través de la fanpage de Facebook que es Pop Invaders Oficial. Mi nombre es Hernán Díaz y los invito a disfrutar el primer tema del programa del día de hoy. Llega 16 bits con Where Are You, versión 12 pulgadas mix.
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1: Corría el año 1991 y en todo el mundo la música electrónica invadía las discotecas. De ahí extraemos este gran éxito, Touch Me, de la agrupación 49 Ears. Esto es Pop Invaders, recordando un poco también lo que fue la música de la vieja y querida, recordada y admirada Z95.

0: Sonaba 49 Years con Touch Me aquí en Pop Invaders. Es momento de recibir ahora un gran éxito de principios de los años 90. Estamos hablando de African Business con Insider. Seguimos compartiendo grandes éxitos aquí en Pop Invaders. ¿Es así, Sir Foglio?
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2: En Pop Invaders llega el momento de escuchar Dance All Day, una canción de la banda inglesa Wang Chang, originalmente lanzado como single en el año 1982, cuando la agrupación se llamaba Wang Chang. O sea, fonéticamente suena igual. La agrupación era con H, H-U-A-N-G-C-H-U-N-G, Wang Chung. Luego, en el año 1984, cambió el nombre a Wang Chung. O sea, la última parte, C-H-U-N-G, estaba igual, pero había sido reemplazada la parte de adelante por W-A-N-G. Este tema fue regrabado, reeditado y relanzado en el año 1984 para el álbum Point of the Curve de la agrupación Wang Chang. Fue el único single de la banda en llegar a las listas de los mejores 40 temas del Reino Unido, perdiendo por muy poco el Top 20. En los Estados Unidos alcanzó el puesto número 16 en el Billboard Hot 100 y fue trepando hasta el número 1 en el Dance Club Song. Wang Chang, Dance All Day.
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1: Nos trasladamos imaginariamente y musicalmente hacia Oslo, donde nos encontramos con la banda de New Wave y Synth Pop, o Pop Rock, también un poco alternativo, que se formó en 1982. Ellos son los A-ha, fundada por Paul Wachter Savoy en guitarra, Mark Forum Holman en teclados y guitarras y Morten Harket en los vocales. A-ha sonando con I've Been Losing You.

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1: Atrás dejamos a los noruegos de Aja y ahora acá en Poppin' Invaders, con quien te habla Hernán Díaz y la locución de Fabián Sarfoglio, en momento de recibir a la banda alemana de synth pop que ganó gran popularidad allí por los años 80. Estamos hablando de Alphaville. Los miembros fundadores fueron Marian Gold, Bernard Lloyd y Frank Mertens. Ellos se fundaron como agrupación en el año 1982 y hasta el día de hoy sigue la banda en actividad. Los Alphaville aquí nos traen una versión standard mix del gran clásico Forever Young, por siempre joven. Lo compartimos, lo disfrutamos y gracias obviamente a ustedes que se siguen comunicando a través de la fanpage Pop Invaders Oficial. Los estamos leyendo.

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1: Desde Canadá, el músico Gino Vanelli, nacido en Montreal, nos trae Black Cars.

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1: Soy Hernán Díaz, estamos acompañándote aquí en Popping Brothers con la locución del señor Fabián Cerfoglio. Las vías de comunicación a cargo de Azul, ya saben que nuestra fanpage es Pop Invaders Oficial en Facebook. A mí me encuentran como DJ Hernán Díaz en todas las redes sociales. La puesta al aire, obviamente, a cargo de la magnificencia de Axel, y la producción junto a Sara Viegas y, obviamente, gran equipo de parte de Radio Creativa. Es momento de escuchar a una de las grandes bandas de la música synth-pop alemán. Estamos hablando del trío Camouflage, formado por el cantante Markus Mayling, nacido en el año 1966, Heiko Mayling y Oliver Crazy. Su único éxito dentro de los Billboard Hot 100 fue The Great Commandment, el gran mandamiento, que llegó a ocupar el puesto número 59 en el año 1988 y llegó a estar 3 semanas en el puesto número 1 dentro de las listas de los Estados Unidos. Aquí, Camouflage, desde Alemania, formados en el año 1983, Love is a Shield, el amor es un escudo. Love.

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1: La historia viviente de los grandes éxitos del pop internacional está aquí en Pop Invaders. Sonaba recién la agrupación formada en 1983, dirigida y creada, fundada por Heiko Maylin, Marcus Main y Oliver Krasing, y también Martin Kaling, que me había olvidado de nombrarlo. Estos cuatro amigos de Alemania se habían formado con un primer nombre que era License Technology, que muy poco les duró para luego pasar a ser los grandes de Camouflage. Aquí del año 1989, Love is a Shield, el amor es un escudo. Seguimos compartiendo muy buena música. Quiero agradecer a los directivos de esta radio por permitirnos acercarles lo mejor del pop internacional. Gracias a nuestro querido y admirado amigo Luisito Bedini, gracias a Dr. David, gracias a Johnny Gueras Daza, gracias a nuestro querido amigo La Fuente de su prestigiosa emisora que siempre nos pone al aire, gracias a la gente de Tilizarao, gracias a la gente de La Costa, a Beach y a todos los oyentes que están del otro lado pendientes de estos grandes éxitos, esta música que ha marcado nuestra historia, y ya está sonando otro gran éxito. Company B, Perfect Lover, amante perfecto.

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0: Voz del cantante, escritor, productor y también DJ Boy George, voz líder de la agrupación Culture Club, quien estuvo no solamente como DJ y como solista, sino también con la agrupación muchas veces en nuestro país, aquí en la República Argentina, llenando estadios y discotecas. Esto era uno de sus grandes éxitos, Karma Chameleon, tema que fue furor en el año 1984, junto casi a la par con It's a Miracle.
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0: Con muchos años de carrera en su haber, Cynthia Ann Stephanie Lauper, más conocida como Cyndi Lauper, nació un 22 de junio de 1953, cantante, compositora y actriz estadounidense, que debutó en los escenarios allí por 1977, aunque en 1983 She's So Unusual fue su álbum debut. De ahí extraemos este corte de difusión: Las chicas solo quieren divertirse.

0: Pasaba Cyndi Lauper, Girls Just Wanna Have Fun, las chicas solo quieren divertirse. Momento de recibir nuevamente en la voz institucional a Fabián Cerfoglio para separar esta hora de los últimos 60 minutos que están próximos a venir. No se vayan, ya seguimos.
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0: 15 horas, 41 minutos.
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2: Nuevo bloque, nueva hora, la última del día de hoy aquí en Pop Invaders. Soy Hernán Díaz, en la locución el señor Fabián Sarfoglio, en la puesta en el aire Axel, en la producción Sala Viegas para Radio Creativa y Azul, contestando todos los mensajes que nos llegan vía redes sociales. A mí me escriben a través de Facebook, Twitter e Instagram, me encuentran como DJ Hernán Díaz, y si no, la fanpage en Facebook es Pop Invaders Oficial. Ahora, más música, subimos el volumen, llega esta versión extendida del gran clásico de la agrupación de Pet Mod, A Question of Time, Cuestión de Tiempo.
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La banda Depeche Mode, esta agrupación de música pop electrónica formada en el año 1980 por Vince Clarke, Andrew Fletcher, Martin Gore y Dave Gahan. Tras su álbum debut Speak and Spill en el año 1981, el señor Clarke deja la agrupación y fue sustituido por Alan Wilder, quien permaneció hasta el año 1995. Desde ese entonces, Gahan, Gore y Fletcher continúan el proyecto como trío aquí a Question of Time, Cuestión de Tiempo. En Pop Invaders llega ahora Blow Monkey con It Don't Have to Be This Way.

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2: Incluido en el recopilatorio The First Harvest, The Best of Alphaville, que incluía canciones de 1984 a 1992, que incluía grandes éxitos como The Big in Japan, Sound Like Melody, Sensation, The Mystery of Hub, Yerushalayim, y obviamente este que estamos escuchando ahora, Dance With Me, Baila Conmigo, Alphaville, sonando en Pop Invaders.

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3: Hola, hola, ¿cómo les va? Bienvenidos. Muy buenas tardes. Somos Radio Show. Somos la 101.3. En la tarde de viernes 3 de julio de 2026. Con 9 grados de temperatura en este momento, llegamos hacia ustedes desde Lorenzo Moreno 113 en la ciudad de Pergamino, Buenos Aires, Argentina. Nuestras vías de comunicación 412727. 412728. También podés bajar la aplicación www.showradio.com.ar. Y a partir de este momento comenzamos a vivir, a disfrutar la tarde de la radio.

Mancusi atendiendo los controles. En la conducción, quien les habla, José Luis Batallón. Todo bajo la dirección de J.C. Caruso. Hoy hasta las 5 de la tarde. Claro, porque se viene toda la previa del gran partido de nuestra selección nacional con Cabo Verde. Vamos a tener 2 horas de previa y a partir de las 19 comienza a rodar la pelota. Todo esto y mucho más en Radio Show, junto al equipo de la Golan Pop para la Red Federal de Radios. ¿Cómo les va? Bienvenidos. Bueno, todo es alegría y seguramente lo seguirá siendo con el correr de los minutos. Una tarde que parece ser distinta a otras. Está este mundial que nos tiene un poco enganchados a todos, ¿no? Bien, Argentina llega en un tramo de necesidad de obtener los 3 puntos para que le dé continuidad en este Mundial 2026. Confiamos en el equipo de Scaloni, confirmamos en lo que será la alineación que el técnico argentino va a presentar en el campo de juego. Y por supuesto que tenemos a la radio, a la 101.3, para alentar, para palpitar todo lo que suceda en ese escenario de Miami. Mientras tanto, vamos a repasar cómo está el dólar en la fecha. Cierre de este viernes, oficial 1.510 pesos. Cierre como ayer, el dólar tarjeta de la misma manera, 1.963 pesos. El dólar blue, 0.70 a la baja, 1.515 pesos. El dólar MEP con una baja de 0.38, 1.524 pesos. El contado con liqui subió 0.78, 1.592 pesos con 63. El riesgo país se mantiene como ayer, 415 puntos. Y en la previa al duelo de Argentina e Egipto, este último está derrotando a Australia por 1-0 por un lugar en los octavos de final del Mundial. En este momento se encuentran en el entretiempo Egipto 1, Australia 0. ¿Y qué pasa en el ámbito político? Karina Milei se puso al frente de la mesa política, llamó a una reunión antes de tratar las reformas en el Congreso y el gobierno transita por tiempos en donde se consolidan dinámicas de poder en su interior con la salida del jefe de gabinete, Manuel Adorni, quien se puso al frente de la mesa política, fue automáticamente la secretaria general de la presidencia. Karina Milei ha convocado a una próxima reunión para el martes que viene y la primera será después del recambio en la cúpula del gobierno. Karina Milei fue quien la convocó, ha confirmado a uno de los integrantes de la mesa política, la cual es el mecanismo que encontró el oficialismo para hacer un seguimiento de la gestión
tanto en el gobierno como en el plano legislativo y coordinar las políticas como también reformas que impulsa la Casa Rosada. Y tras la salida de Adorni, quien era el que comandaba y convocaba estos encuentros, quien se colocó como su reemplazante en el liderazgo de los mismos, fue la hermana presidencial. Tenemos contenido, tenemos música, mucho para dar en la tarde de show. Marcela Morelo abre este canal.

la fuerza del engaño. Marcela Morelo, abriendo el camino musical de la tarde de show. Estoy aquí. Se viene Shakira. Yeah.

0: La música que pasó aquí con Chajira, estoy aquí a las 16:17 minutos en la tarde de Radio Show.
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0: 7 al Ministerio de Trabajo quienes resultaron despedidos de esta empresa. Los trabajadores denunciaron un esquema de despido sin causa y una posible maniobra de vaciamiento luego de que la empresa cerrara el acceso a su planta y enviara telegramas de cesantía de acuerdo a lo que se conoce. La magnitud del reclamo aparece en los números que difundieron los propios empleados y aseguran que hubo más de 200 cesantías en sucursales de todo el país, con recortes que ya habían alcanzado a oficinas de la empresa en Córdoba, como así también en Buenos Aires, a los que ahora se ha sumado esta sede rosarina.
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0: Gracias. 590861.
1: Nos quedan 33 programas, no, 33 minutos para completar el programa de hoy. A las 5 de la tarde ya comenzamos a vivir todo este mundial, la participación de la selección argentina hoy enfrentando a Cabo Verde desde las 5 de la tarde aquí en Radio Show, 2 horas con la previa, para conocer en profundidad todos los detalles. Y a las 7 de la tarde, por supuesto, ahí cuando comience a rodar la pelota, también lo tendrás en la radio de la familia, 101.3 Radio Show. Burbujas de amor, claro que sí. Juan Luis Guerra.

0: La música, Juan Luis Guerra, Burbujas de Amor, lo escuchaste aquí a las 16:32, por supuesto en show.
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0: Bueno, hoy a la mañana, tipo 10, recibimos el informe de que llegó la convocatoria paritaria salarial docente en la provincia de Buenos Aires. Estaba la convocatoria programada para las 14:30. Todavía no tenemos novedades cómo ha sido el resultado de esta paritaria, si ha tenido aceptación, si han llevado adelante dicha reunión, así que quedamos a la espera para conocer detalles de la misma. Junto al portal de Diario La Opinión, una noticia que realmente alegra un poco, tanto para familiares, conocidos, amigos. Han localizado al joven Alan Gianni. La familia está viajando para la localidad donde se encuentra, si bien después de varios días de intensa búsqueda, lo habíamos hablado aquí en la radio, Alan Gianni fue localizado con vida hoy viernes, y esta confirmación indudablemente ha llevado tranquilidad a su familia, que de inmediato emprendió un viaje a la ciudad donde se encuentra el joven con el objetivo de reencontrarse con él y regresar juntos a Pergamino. No hay un lugar determinado que la familia haya informado, el lugar, la ciudad donde, después de esta intensa búsqueda de Alan Gianni, este pergaminense de 35 años, cuyo paradero era desconocido desde hace varios días. Bueno, hoy viernes hay un desenlace diferente, un desenlace esperado por familiares, por amigos, por vecinos que acompañaron con preocupación cada una de las jornadas con muchísima incertidumbre. Hoy, alrededor de las primeras horas de la tarde, la familia recibió la noticia que tanto esperaba. El joven fue localizado con vida y en buen estado de salud en una localidad cuya ubicación los familiares prefirieron mantener en reserva hasta concretar el reencuentro, ¿no? Así que han emprendido viaje hacia el destino que se encuentra el mismo con el propósito de poder hablar, abrazarlo a Alan y acompañarlo de regreso a Pergamino. Felizmente, bueno, esta localización ha dado muchísima tranquilidad, pero si bien la hermana de este joven ha tenido un contacto con él a través de una persona que seguramente ha localizado al mismo, pero bueno, vamos a estar ampliando dicho tema.
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0: Y otra de las noticias alentadoras, por cierto, Julia Riera sigue firme en Alemania y ya está en semifinales. La pergaminense continúa firme en el torneo W50 en Alemania. Hoy viernes dio un nuevo paso en su gira europea al clasificarse a las semifinales del torneo que reparte $40,000 en premio. La pergaminense de 24 años, ubicada en el puesto 182 del ranking mundial y tercera preclasificada del certamen, derrotó en los cuartos de final a Georgiana Ekaterine Gorgose, 217 del mundo y sexta favorita por 3-6, 6-3 y 6-0, luego de una remontada en la que fue de menor a mayor hasta dominar con claridad el tercer set. Che, la música, vamos en cuenta regresiva, nos quedan 19 minutos. Dale algo movidito, Paquito, a ver.
9: ¿Ya ves? Segundo manito está el
0: ubicado. Ahí vamos.

0: La tarde de show. ¿Qué pasa con Scaloni? ¿Qué pasa con el 11? ¿Ya está confirmado o no? Bueno, hay alguna duda, pero seguramente ya se van a ir dando a conocer si realmente la formación de la selección argentina puede estar Dibu Martínez en el arco, la línea defensiva puede ser completada por Nahuel Molina por derecha, Cristian Cuti Romero, que regresa después de haber descansado ante Jordania por una molestia en la rodilla derecha, Lisandro Martínez como centrales, y hay un interrogante, pasa por el lateral izquierdo. ¿Quién será? Esa duda hasta el momento es Facundo Medina, que fue titular en los primeros dos partidos, o Nicolás Tagliafico, que es el histórico titular de este ciclo y que volvió a ser titular contra los jordanos después de una microlesión que tuvo. Así que es la duda que tiene que resolver Scaloni. El medio campo y el ataque, bueno, no tienen variantes. Rodrigo De Paul, Alexis McAllister, Enzo Fernández, Thiago Almada en la mitad de la cancha, Lionel Messi, Lautaro Martínez arriba y detrás para adelante entonces Rodrigo De Paul, Alexis McAllister, Enzo Fernández, Thiago Almada, Lionel Messi, Lautaro Martínez, que va a seguir siendo el 9 de esta selección. 16:47, vamos hasta las 5 de la tarde. Cuenta regresiva en show.
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0: ¿Cómo estamos en Radio Show? No te olvides que el domingo tenemos una jornada de mucho, pero mucho deporte para vivir en la radio de todos. Ahora, a las 5 de la tarde, la previa del Mundial. El domingo, 9 de la mañana, ¿es así?
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0: ¿Y usted qué opina, Antonio? Que nunca me falte la radio.

La música con Antonio Ríos. Nunca me faltes. Y los números de los sorteos de hoy, hasta el momento, ¿se entiende? En la previa de la ciudad, 5.401. Provincia, 3.576. Santa Fe, 8.144. Para el sorteo de primera ciudad, 6.138. Provincia, 9.079. Santa Fe, 9.844. Sorteo matutina, ciudad, 7.614. 7614. Provincia, 8.238. 8238. Santa Fe, 4.486. 4486. Montevideo vespertina, 7.187. 7187. ¿Y qué pasó? ¿Sacaste, vago? ¿Sacaste algo? ¿Sí? ¿Con cuál? ¿Con el borracho? Sí, bien, bienvenido. Y si no sacaste nada, seguí participando. 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

0: Los charros amores como el nuestro. Y escucha lo que viene. ¿Será así? De esta manera. Le vamos poniendo este ritmo. Los Palmeras lo dicen. El bombón argentino. Nosotros por nuestra parte ponemos punto final a esta edición de Dando la Nota. El privilegio central comienza a partir de ahora en Radio Show. Vamos a vivir 2 horas de previa. Se viene la Golan Pop para la Red Federal de Radios.
1: Vale Argentina, que la cuarta está esperando en la esquina.
0: A las 7 de la tarde comienza a rodar la pelota. La selección nacional ante Cabo Verde. Le deseamos las mejores ondas a nuestra selección. Gracias por todo. Nos encontramos en cualquier momento. 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

0: patria. Salud, salud al fútbol de la patria, al fútbol de la patria grande. Comienza la hora de la verdad, viene la otra historia. 16avos de final, comienzan los mata-mata para la Argentina. Ya hay un montón de resultados y a esta hora están dirimiendo en el alargue Australia y Egipto, los rivales del ganador de Argentina y Cabo Verde. Sí, Argentina, que empezó pensando que tenía un grupo accesible, pero que se iba a poner complicada la cosa a partir de 16avos de final, porque allí iba a tener que enfrentarse a España o a Uruguay. Bueno, no fue así, porque el Mundial por lo general es lógico, por lo general lo ganan siempre los mismos, digo Brasil, Alemania, Italia, Argentina, Francia y algunas veces Uruguay, y alguna vez lo ganó España. Pero siempre un batacazo en la primera parte se da y entonces ahí aparece Cabo Verde. Este representativo de un pequeño país de 500.000 habitantes que tiene más de 1 millón de habitantes fuera de sus 10 islas del archipiélago, uno de los más bonitos del Océano Atlántico, en la zona africana pegadito a Senegal. Ese país sin tradición futbolera que tuvo que ir a buscar sus jugadores por LinkedIn, que tuvo que buscar sus jugadores por redes sociales, que tuvo que ir a buscar jugadores afuera porque no había tanto fútbol en su propio país. Esa tierra que ahora portugués, que fue una colonia portuguesa que se ha independizado y que tiene una buena vida, ¿no? Fuera del estrés, fuera de los problemas que tienen otros países, siendo un país pequeñito, un país chico, desde que se independizó tiene una democracia bastante piola y bastante justa, bastante igualitaria para la que suelen ser los países africanos. Un bonito país, sin tradición futbolera. Por eso arrancamos preguntándole desde ya nomás en el chat de YouTube, en la encuesta, si Cabo Verde puede o no hacerle fuerza a Argentina. Porque a todas luces para el mundo hoy la favorita es Argentina. ¿Qué te parece? ¿Argentina podrá pasar sin problema frente a Cabo Verde? No va a tener ningún problema. Ya 67%. No, no tendría problema, pero tampoco va a ser fácil. 17%. Sí puede tener algún riesgo. 6%. Va a perder Argentina. 11%. Ya hay una encuesta, ya hay un montón de gente que en simultáneo se ha prendido a nuestro canal. Y ya le pedimos rápidamente, a 2 horas del arranque del partido, que pongan su like, que pongan su pulgar arriba, que pongan su me gusta, que nos cuenten desde qué país del mundo se están comunicando mientras esperamos Cabo Verde en un partido que, reitero, Argentina trepa como la máxima favorita, pero Cabo Verde no ha perdido en los 3 partidos que disputó dentro de la fase de grupos. Solamente recibió 2 goles y solamente recibió goles en un partido. 2 partidos con la base invicta para Bocinha, que es una de las grandes revelaciones de esta Copa del Mundo. Bueno, esta es la antesala de Argentina, que va con todas sus figuras. Scaloni puede contar con todos sus jugadores, no le falta nada. No hay ningún lesionado, algunos pueden llegar un poquito más dolidos que otros, pero está el Cuti Romero, está para jugar Lionel Messi a pleno, está para jugar Julián Álvarez si así lo quiere el técnico, aunque parece que no va a ser el titular. En fin, diera la impresión de que hoy va a poner los 11 que para el técnico son los titulares hoy. Puede contar con Montiel si quiere, puede contar con Molina si quiere, puede contar con Tagliafico si quiere, jueguen o no jueguen, ¿eh? Está terminando el primer suplementario, el primer tiempo de la larga, en realidad está promediando 5 minutos del primer tiempo alargue. Australia 1, Egipto 1. Lo ganaba Egipto, lo igualó Australia con un gol en contra. Lo vamos a repasar al momento, pero nos metamos ya en el análisis previo de Argentina a Cabo Verde, con el placer de compartir la tarde de Miami junto a Mariano Brizuela, el mejor comentario. Tórridas, cálidas, de casi 40 grados, tardes, pero buenas tardes. Mariano Brizuela, bienvenido.
1: Arturo, querido, el placer de saludarlo y el agradecimiento siempre por dejarme estar. Habrá que cruzar los dedos para que el partido arranque en las próximas 2 horas. Hay una alerta meteorológica sobre Miami de algunos chubascos y tormentas que no eximen la posibilidad de descargas eléctricas. Y esta última instancia es la que hace que una hora antes del partido, de acuerdo a las evaluaciones, programen o reprogramen el inicio del mismo. Dicho eso, coincido políticamente en lo correcto sobre lo que uno cree de Cabo Verde. Pero a ciencia cierta, me atrevo a decir, y sin la penuria de creer que me hundo en el pecado, de que nadie conoce nada de Cabo Verde, excepto estos 3 partidos que hemos visto en el Mundial. Bien hace usted en decir que siga con dos vallas invictas de los tres partidos que jugó, que no perdió, pero me veo en la obligación de decirle que tampoco ganó. Esos rivales ignotos, desconocidos, curiosos y hasta me atrevería a decir simpáticos, generalmente conllevan la adhesión de las mayorías, y vaya si lo sabremos nosotros. Va a gozar con esa popularidad. Será aquel que le toque defender el honor de empezar a dejar de ser la sorpresa de este Mundial, porque ha sorprendido a propios y extraños. Por el lado de Argentina, muchas más certezas que dudas. Recién se animó a abrir un abanico de posibilidades del plantel que dirige Lionel Scaloni. Están todos a disposición. Todo hace prever que sería el 11 ideal de la selección argentina. Ahora, en ese apartado me pregunto y me anticipo a preguntar sobre cuál es el 11 ideal de Argentina en este Mundial para Scaloni. Y ahí creo que todavía hay algunas discusiones que debemos dar, pero seguramente tendremos tiempo para eso. Como siempre, Arturo, compañeros, un placer.
0: El gran Mariano Brizuela, el mejor comentario para Argentina, Cabo Verde, hoy por Gol and Pop. La han roto toda durante la semana con cerca de 1 millón de visualizaciones de nuestro canal de YouTube en las últimas horas, en los últimos partidos de 16avos de final. Por eso estoy tan contento de prenderme hoy a esta previa diciéndoles que ya somos casi 100.
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0: Escuchados y vistos en todo el mundo. Gracias por los que ya están votando la encuesta. Son un montón los que ya están votando la encuesta. Gracias para los que ya han puesto su me gusta, su pulgar arriba. Tengo ya cerca de 20 likes apenas arrancamos la transmisión. Y quiero saludarlo primero, antes de pasar a conocer data fina de las dos selecciones que van a disputar este partido en un ratito, quiero saludar a Matías Díaz, porque quiero que nos tenga al día, al minuto, al instante, con el empate parcial entre Australia y Egipto. Van 9 minutos y van y vienen, los dos con chance de convertir. Pero me voy a meter con Mati Díaz para eso y para abrazar al mundo y empezar a pedirle al mundo que el mundo participe y nos cuente desde qué país del mundo está escuchando, viendo las imágenes exclusivas de Gol and Pop. Hoy en Miami, Argentina, con casi 40 grados de sensación térmica frente a Cabo Verde. Mati, bienvenido. Muy buenas tardes.
3: Arturo, Jaime, Luqueta, Mariano Brizuela, Federico Male, audiencia de Gol and Pop, de 100 radios y de nuestro canal de YouTube. Como bien decías, ya son 10 minutos del tiempo suplementario. Australia 1, Egipto 1. Estamos atentos al desarrollo, a ver si hay o no penales. Por el momento se mantiene la paridad, lo ganaba Egipto, lo empató Australia en el segundo tiempo, 1-1.
0: Bien, Matías Díaz, contame la encuesta que has puesto en el aire de Gol and Pop para preguntar a la gente qué le parece al pueblo argentino o a la gente que se comunica en cualquier lugar del mundo, porque hemos tenido en las métricas de YouTube una explosión en México, en España, en Ecuador, en Uruguay, en Paraguay. ¿Qué opinan los hermanos latinoamericanos, pero también qué opinan los europeos, los oceánicos? ¿Qué opinan de cómo puede terminar el partido? Encuesta en el aire, encuesta por nuestro canal de YouTube. Mati, a la gente que además va poniendo su pulgar arriba, va poniendo su like, su me gusta y ya nos va poniendo también en la punta de los streamings, superando los 100 simultáneos.
3: Exactamente, Argentina podrá pasar sin problemas ante Cabo Verde. No va a tener problema, no, pero tampoco va a ser fácil. Sí puede ser un riesgo, va a perder Argentina. El 65% de los votos dice que no va a tener Argentina problema de dejar en el camino a Cabo Verde. Un 13% no, pero tampoco va a ser fácil. También 13% sí puede ser un riesgo. 9% cree que la Argentina va a perder en la jornada de hoy. Tenemos actualmente, apretamos F5, 15 likes con más de 100 personas en simultáneo. Actualizamos también la cantidad de personas que se han suscrito. Hemos tenido una gran transmisión, una gran jornada ayer, doble transmisión. 33.522 suscriptores. Ese es el piso con el cual comenzamos en la jornada de hoy en nuestro canal de YouTube.
0: Matías Díaz, nuestro abrazo mundial, nuestro abrazo a todo el globo terráqueo futbolístico. Venite a nuestro canal de YouTube, sé buenito, ayúdanos, suscríbete gratis, estamos arriba de los 30.500 suscriptores, queremos llegar hoy seguramente a los 33.600 o 33.700, venite, poné tu like, poné tu pulgar arriba, ese pulgarcito arriba que pintás abajo de las imágenes de los banderazos de Argentina en Estados Unidos, porque somos locales otra vez, esta tarde somos locales en Miami. Vení, poné tu pulgar arriba, contanos desde qué provincia, Buenos Aires, Santa Fe, Santiago del Estero, Tucumán, Formosa, Misiones, desde dónde estás viendo y escuchando, poné tu pulgar arriba, poné tu like, suscríbete y mandanos un mensaje al chat. Podés votar la encuesta y para que nos vayamos informando de a poco, uno a uno, los jugadores argentinos y caboverdianos, tenemos en el aire de Gol & Pop al gran Federico. Justo, ¿cómo te va? Muy buenas tardes.
4: Hola Arturo, hola Mariano, hola Matías y hola audiencia Gol & Pop. Qué placer estar ante este Argentina Cabo Verde. Partido número 86 en este Mundial, en esta Copa del Mundo de la FIFA edición 2026, desde el Hard Rock Stadium en Miami, donde es un estadio sumamente interesante. Se juega un Open de tenis, el Miami Open. Se corre también un gran premio de Fórmula 1 y tiene capacidad oficial para 65.000 personas. Vamos a arrancar hablando un poquito de los números de Argentina en lo que va de este Mundial y cómo llegó también, porque eso es importante. Se clasificó puntera para esta edición. Sumó 41 puntos en las 18 fechas que disputó, producto de 13 victorias, 2 empates y tan solo 3 derrotas. El 25 de marzo de 2025, Argentina le ganó 3-0 a Colombia en el Monumental y de esta forma selló su pasaporte para venir a Estados Unidos. Es la participación número 19 para nuestra selección. Clasificó puntera en el grupo que le tocó con 3 de 3 victorias, casi perfecta, salvo porque recibió un gol. Debutó con una goleada 3-0 frente a Argelia, un partido donde Messi marcó los 3 goles. Le ganó 2-0 a Austria en un partido cerrado que la selección lo llevó de forma inteligente, controlando los tiempos y sabiendo cuándo correr y cuándo dejarse atacar. 2 goles de Messi también en ese encuentro. Y viene de ganarle 3-1 a Jordania, donde aprovechó a darle minutos a la gran mayoría de jugadores de campo, donde Messi también convirtió y es Lionel Messi, capitán y estandarte. 6 goles en 3 partidos, es el máximo goleador histórico de la Copa Mundial de la FIFA.
0: El gran Federico Male poniendo los primeros datitos de color, los primeros datitos deportivos, marcador y tiempo en Dallas.
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3: Manda el lateral a Australia, busca el gol cuando ya se cumplen los 15 minutos del primer tiempo extra. Todavía no se adiciona el tiempo, esperemos. Ya tenemos 10 segundos de adición. No, el árbitro nada de adición. 10 segundos pasaron y dijeron que vamos al segundo tiempo extra. A Australia, Egipto 1-1.
0: Final del primer tiempo entonces, final del primer tiempo, Australia y Egipto siguen en el alargue, lo cual es buena noticia, sobre todo para Argentina, porque creemos que Argentina va a pasar, pero si no, para el ganador de Argentina y Cabo Verde, que se enfrentan, si todo va bien y no hay tormentas, a las 7 de la tarde, hora de la República Argentina. Estamos llegando a los 200 simultáneos, gracias, muchos simultáneos, no tantos me gusta, a ver si podemos crecer en los likes, si podemos crecer en los me gusta a esta hora de la tarde. Ayúdennos a crecer poniendo el pulgar arriba, pintando el pulgar. Yo tengo 15, 16, 17 likes, 17 me gusta. Vamos, vamos y súmense. Ya tengo mensajes de la gente, ya le voy a preguntar a Matías, pero hay mensajes de la gente mandando sus mensajes al chat de Gol & Pop en nuestro canal de YouTube. Hay una encuesta al aire, pregunta: ¿Argentina podrá pasar sin problemas ante Cabo Verde? Esa es la pregunta, y ante ya cerca de 50 votos, Mati Díaz, la gente que responde en la encuesta de YouTube de Golan Pop.
3: Que no va a tener problema la Argentina, 61%, 21%, no, pero tampoco va a ser fácil. El saludo para Raúl Trivelini, hola compañero, feliz transmisión, feliz día del locutor, desde Villa Concepción del Tío, con Radio Tendencia 92.7. Vamos, padrino, vamos, comandante, saludos, saludos, querido Mariano. Raúl Trivelini, socio de Golan Pop, ya marca la presencia.
0: Abrazo grande para el querido Raúl, además un boxindanga de aquellos. Espero que haya leído mi nota de Pascual Pérez, ¿no? El gran Raúl Trivelini, la nota del campeón de la lealtad que salió en Tierra Media este último mes, ¿eh? En el próximo número escribo sobre el indio Solari, el indio es Gardel, se llama la nota de tierramedia.com.ar. Hablando de Trivelini, hablando de del partido, hablando de tantas cosas, Mariano Brizuela, ya tenemos develada la selección argentina, entiendo, el técnico puede contar con todos, pero se define por un equipo bastante parecido al del primer partido de la Copa del Mundo frente a Argelia, ¿o me equivoco?
1: Creo que es el que tiene la etiqueta de favorito, o el famoso equipo titular. Es muy difícil trazar cuál es la línea o la barrera entre titulares y suplentes en este nivel, y sobre todo en la selección argentina, donde cualquiera de sus jugadores serían titulares en cualquier otra selección, excepto la de Francia, que dispute este mundial. Digo, ¿cuál es la diferencia entre Medina y Tagliafico? Y uno tiene que hacer un ejercicio muy importante para tratar de encontrar, porque probablemente en la lista de las virtudes sea bastante más larga y ancha que de aquellas dificultades que pueda presentar alguno, pero creo que no hay diferencias entre titulares y suplentes, pero que sí marca el rumbo del técnico para estos 11, que me atrevo a decir que son los mismos. Vamos a esperar, digamos, para decirlo, a que lo oficialicen en términos relativos. Mientras tanto, Molina, Romero, Martínez y Medina, los cuatro del fondo. Para mí son tres en la mitad de la cancha. Yo sé que para usted, Luqueta, son cuatro, pero para mí son tres. De Paul, McAllister y Fernández. Adelante Messi, Martínez y Almada. Y aparentemente son los que cuentan también con el descanso.

0: A ver si, si entendí bien. Martínez, Molina, Romero, Lisandro y Medina.
1: Correcto. Porque Medina, Medina es requete recontra titular en este 11, ¿no es cierto?
0: Sí, lo dijo Messi. Bien. Yo creo que sin decirlo lo dijo Messi. Bien. Cuando le dice negro, ya le dice negro, ya para mí le está dando una palmada en la espalda soberana, ¿no?
2: Sí, sí.
0: Y después de ese pase gol, pedido por Messi, creo que Scaloni sabe leer los códigos del gran capitán. Mitad de la cancha para De Paul, McAllister, Fernández, Almada, diría yo, Messi y Martínez. Esa formación no fue la inicial contra Argelia, porque en la inicial contra Argelia, si hacemos memoria, estuvo Montiel de 4. ¿No? Estuvo Montiel de 4. Por lo tanto, no es la misma.
2: Correcto.
0: Vamos a la de Australia, si te parece. Hasta la de Austria, digo. Si te parece. La de Austria fue Martínez, el Dibu, Molina, Romero, Martínez, Medina, De Paul, McAllister, Fernández, Almada, Messi y Martínez. O sea, sería la misma formación que enfrentó a Austria, según usted, de Mariano Brizuela.
1: Correcto, por la excepción de que ingresó Cachete Molina en el primer tiempo del primer partido. Do you remember, ¿no? No terminó de jugar los 90, ¿no? Porque a la hora de los tocados no gozaba del visto bueno ni Molina ni Montiel, ¿no? Pero el técnico se decidió por el jugador de River.
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1: No solamente por su buen andar, sino también por la jerarquía de los rivales que ha tenido. Pero no los elige Argentina. Muchas veces se critica el andar de las selecciones de acuerdo a quién esté ahí. Pero acá no son los amistosos previos al Mundial, que sí quizás podrían ser discutibles cuando jugaba contra Honduras, por ejemplo, ¿no? O Mauritania. Pero acá no, acá se sorteó hace rato. Y son los que te tocaron. Y puede llegar a ser discutible, me parece que tiene que ver más con el folclore del fútbol. Pero entiendo que es indiscutido el andar de la selección argentina, porque una derrota ante cualquiera de estos rivales, muchísimo menos jerarquizado que el último campeón del mundo, la repercusión de una derrota sería terrible. Vaya si sabrá esta selección en aquel debut de Qatar ante Arabia Saudita, ¿no?
0: Mariano Brizuela repitiendo la formación argentina, entonces la que enfrentó a Austria. Federico Male, mientras la gente va poniendo su like, pone su me gusta, manda sus mensajes. Vamos con los mensajes. ¿Desde dónde? ¿Desde qué lugar de la Argentina? Desde Tierra del Fuego, de Santa Cruz, de Chubut, de Río Negro. ¿Desde qué país de Latinoamérica? Chile, Perú, Bolivia, Uruguay, Paraguay. ¿Desde qué lugar de Europa? España, Portugal, Italia. ¿Desde qué lugar de Asia? Japón, China, tal vez, ¿por qué no? Irak, Irán. ¿Dónde están? Están en Israel. Por ahí aparece alguien de África. ¿En qué país de África están? Mándenos su mensaje, cuéntenos. Así los hacemos participar. Nos ayudan a crecer en los algoritmos. Estamos arriba de los 200 simultáneos. Tenemos poquitos me gusta todavía. Vamos por más likes. Vamos a ver cuántos hay a esta hora. Voy a repasar los me gusta de la gente. 19, 20 pulgares arriba, 21 likes, 22 me gusta, 23 pulgares arriba, vamos. Vamos con más pulgares arriba. Fede Male, esa es la información que manejás a esta hora. La formación de Argentina, la misma que enfrentó a Austria.
4: Exactamente, Arturo, va a ser el 11 de gala de este Mundial, se podría decir. Tagliafico, quizás por una cuestión de gustos de Scaloni, prioriza darle minutos a Medina, que es quien llegó más fresco, que no llegó jugado a este Mundial. Y esa era la gran duda que se manejó esta semana. El resto de los 10 titulares los conocemos de memoria: el Dibu, Molina, el Cuti, Licha, McAllister, Enzo, De Paul, Messi, Martínez y Almada eran el equipo de gala. La única duda estaba en el 3, de si Medina iba a poder o no suplir el lugar de Tagliafico, que llegaba con lo justo. Y había críticas que decían, hay que esperarlo, Tagliafico, vale la pena, ¿podrá Medina ser un suplente lo suficientemente bueno como para darle esa espera a esa lesión de Tagliafico? Y la respuesta fue sí, Medina cumplió y con creces en los partidos, nunca desentonó y parecía que tenía encima varios partidos en las Copas del Mundo.
0: Si me permiten, contra estos rivales yo no tengo tanto problema, me da la impresión.

0: opción de que Tagliafico o Medina, Medina o Tagliafico, no cambia mucho la ecuación. En la derecha lo mismo. Sabemos que Argentina lo más flojo que tiene son los laterales, ¿no? Coincidimos que tanto el 4 como el 3 son los puntos flojos de Argentina. Molina, Lucero un poquito quizás por arriba que Montiel. Montiel que ya no está, ya no es el Montiel de hace 4 años. Puede dar algunas ventajas. A mí no me preocupa. Digo, y con todo el respeto del mundo a Cabo Verde y a Australia o a Egipto, si es que tocan en la próxima fase y si Argentina pasa, que creo que sí. Sí me va a empezar a preocupar cuando los rivales tengan más fuste, cuando el que te ataque sea Vinicius Junior o cuando el que te ataque pueda ser Dembélé o Olise o Mbappé, ¿no? Creo que ahí, o Barcolá. Creo que ahí sí vamos a ver el déficit de los laterales argentinos. Pero quiero pasar primero por Matías Díaz. Va promediando el segundo tiempo de Australia-Egipto. ¿Cómo va la cosa?
1: Acaba de tener la posibilidad de Egipto. La sacan al córner. Tiro de esquina para Egipto, que lo busca. Falta de 7 minutos para que se cumpla el tiempo reglamentario en el segundo tiempo extra. Va Egipto, va a venir el centro, punta derecha, primer palo. El despeje que la saca Australia. Sigue buscando Egipto. Egipto, ¿qué más en este momento del partido?
0: No aparece Salah, no aparece la gran figura de Egipto. Viene la Argentina, Fede. Vemos venir al micro de Argentina en el Hard Rock Stadium de Miami. Aparece el micro, el colectivo, cielo nublado, con alguna amenaza de tormenta que puede postergar el partido. Pero viene el micro azul de la República Argentina, el Enconfle Chabús de la escaloneta. Está en la cancha, Fede, van bajando los jugadores.
2: Exactamente, Arturo. Ya están los jugadores argentinos dentro del recinto del Miami Stadium. Se bajan todos del colectivo, ahí vemos pasar a Musso, pasó antes Nico Paz, McAllister con Nico González, baja Almada, baja Julián, van bajando todos, se los ve bastante concentrados, con cara de tranquilidad a los jugadores.
0: Bueno, le quiero mandar un enorme abrazo a mi amada sobrina Cande, que me ha emocionado con un mensaje precioso, una gran noticia, seremos tíos abuelos por acá, mirá qué cosa, ¿no? La Cande y el Beto, el Machi, el gran guitarrista, gran músico de Córdoba, del sur de Córdoba. La Cande, una tremenda poetisa y varias otras hierbas de San Luis. Así que, Mariano, usted que ha estado por allá, por la casa del Uwe, de la Bibi, y que conoce a la Cande,
3: la familia.
0: Vamos a ser tío abuelo por este lado, así que vamos a festejar y en grande.
3: Habrá que ir a comer un asadito con los tíos.
0: Casi que no hacen asado allá, ¿no?
3: No, tiemblan cada vez que cruzamos a San Luis.
0: Dice, ¿van a venir?
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0: Es un gran relevo, es un gran jugador para momentos, pero no para ir desde el arranque.
3: Bueno,
0: sería titular en cualquier otra selección del mundo, Mariano.
3: Sí, definitivamente. A pesar del momento del fútbol argentino o de la campaña de Boca, me parece que eso no queda ajeno a la hora de las sumas para saber quiénes van y cómo llegan, o por qué van en todo caso. El partido que le ha tocado disputar en la última presentación de la selección argentina contra Jordania. Es cierto, contra Jordania, pero un 5 de pelota al piso, de pase firme, arrastrón, al compañero, al perfil del compañero, con una claridad para jugar en esa posición, envidiable. Pero digo, como para tratar de hacer un strike, ¿no? ¿Por quién de estos tres? Leandro Paredes. ¿Por De Paul? ¿Por McAllister o por Enzo Fernández?
0: Por ninguno, para ahí mí está. Es por Thiago Almada. Para un partido más espinoso, más de marca, que no tengas que ir tanto arriba porque el rival pueda ser importante, yo creo que Argentina ahí se arma un verdadero 4-4-2. Te lo manda Enzo un poquito más arriba o McAllister un poco más arriba y refuerza el medio, Paredes. Para mí no, Paredes no juega por ningún mediocampista. No hay ninguna razón, ningún motivo, salvo lesión, que pueda en el esquema de Scaloni, en la cabeza de Scaloni y en la cabeza de cualquier ser humano sano, sacar ese mediocampo argentino.
3: Coincido y comparto la lectura y la observación. Hoy parece prácticamente imposible en el 11 inicial, en condiciones normales y naturales, afuera Fernández, McAllister y mucho menos Rodrigo De Paul, que es el socio dentro del campo.

0: de juego. Te puede gustar más o menos, pero es el socio de Messi dentro del campo de juego.
1: Ya me voy a meter en Cabo Verde, Marian. Sí. Quiero que opines sobre lo que tiré recién, sobre los laterales. Pero antes paso por Matías Díaz. Antes de que Mariano Brizuela refute o ratifique mi visión sobre los laterales argentinos y las posibilidades de complicación que tengan, el costado más flaco para mí del equipo, quiero pasar por Matías Díaz por dos motivos. Primero, porque está creciendo mucho la audiencia en YouTube y quiero escuchar votos, quiero escuchar mensajes, quiero ver cómo vienen los likes. Y segundo, porque tiene un buen tiro libre a Australia, que era asediado por la Egipto de Salah, que empezó a aparecer en el alargue, lo tenía contra el arco, pero ahora cuando falta poquito tiene un buen tiro libre Nabil para ir a buscar el gol en Australia.
2: Exactamente, tiene tiro libre Australia, que pega en la barrera, se va al lateral, últimos dos minutos no lo supo aprovechar Australia a este tiro libre. Hay lateral desde la punta zurda. Te leo algunos mensajes mientras se acomoda el lateral, el marcador de punta. El saludo para Vicky, saludos a los compañeros de Golan Pop, prendidísima la transmisión. Vamos a Argentina, feliz día de la locutora para ella. Roxana Fernández, saludos desde Cuba. Argentina no puede salir aún del Mundial, tiene que seguir ganando. Juana Butrón, pierde Argentina, ya fue Argentina, hoy gana Cabo Verde. Vamos a Argentina que ganamos, dice Fernanda, 2-0. Marcela Nieva, hola. Mariano o María Noriega dice desde Miami. José Infante, viva Argentina, que Dios me los proteja y que gane, desde Trujillo, Venezuela, saludos. Darío Dube, que no está de acuerdo con las consignas. Marcela Nieva, vamos a ganar Argentina. Carlos, que nos pide otras imágenes. Cuando estén los muchachos en el campo de juego, vamos a mostrar. Eri Mayo, Argentina campeón. Fuerza Argentina. Marcela Nieva, La Paz, Mendoza, Argentina. Vamos a ganar Argentina, siendo la caravana. Mientras tanto se van produciendo modificaciones en Australia, Egipto. No sé si estoy viendo bien, pero acaba de cambiar el arquero, sí, Australia, para los penales. Arturo, Mariano, Federico.
1: Faltan dos minutos, Mati. Decirle a Australia que hemos visto tantos goles después de la hora que es complicado. Tiene miedo que se le vaya el partido y se pierda la ventana el técnico australiano.
0: No recuerdo contra quién es el antecedente, pero es famoso Australia por tomar ese tipo de decisiones. Yo no sé si fue en un repechaje
2: contra Perú
0: para el Mundial de Qatar. Contra Perú fue.
2: Correcto.
0: Que termina cambiando el arquero a minuto de la definición por penales. Y el arquero termina siendo figura y clasifica al Mundial.
1: Bueno, y es este mismo arquero, ¿no es cierto?
0: Ahí me mataste.
1: Yo creo que es este mismo arquero.
0: Si yo llego a memorizar el arquero suplente australiano de hace 4 fechas atrás, estoy a nada del Nobel de la Paz también,
1: Estamos casi en 300 simultáneos mientras esperamos que vayan a los penales Egipto y Australia. Mariano, ¿estás conmigo en esto de que Argentina tiene su costado flaco por los laterales?
0: Sí, coincido. Pero no por Montiel o por Molina, no por Tagliafico o por Medina. No por nombre propio, no por virtudes o por errores, sino porque es tan fuerte en otro sector en la selección argentina. Cuando vos decís de Paul McAllister Fernández, no hay duda. Inclusive, si hubiese que armar un plan de contingencia, una línea de 4, lo dijiste vos y yo comparto, con Leandro Paredes. Pero, ¿qué vas a discutir al Cuti Romero? ¿Qué lo vas a discutir a Lisandro Martínez? ¿Qué lo vas a discutir a Messi? Creo que podría haber un margen con Lautaro, pero por el nivel de Julián, creo que es Lautaro. Entonces, es tan fuerte en otras posiciones que los laterales pueden llegar a dejar... Yo no te puedo creer que le va a pegar de vuelta el 11 que recién pateó un tiro libre para...
3: El senador provincial Juan Manuel Ricosini acompaña en este espacio la alegría de todos los argentinos. ¡Vamos, Argentina! ¡Dale, campeón!
2: Tiempo de adición, no lo dejan salir al guardameta. Parece que todo está listo para los penales. Pide tranquilidad, quedaron 2 hombres en el área de Egipto. Se están tomando la cara, veremos si hay algo en el área. Si no, va a terminar el partido y tendremos penales. Australia 1, Egipto 1.
1: Bueno, sin barrera pegó en la barrera.
0: El 11, el primer tiro libre que pateó. Qué pocas ganas de querer ganar el partido, ¿no? Porque de última, si sos malo, hacete un lado y dásela a otro que sea un poquito más virtuoso. Estos muchachos, yo entiendo que están requete recontra cansados, ¿no? Pero un tiro libre, queda un minuto para que termine el partido y lo pones a la altura de la cadera del defensor, es porque no tenemos piernas. Sí.
2: Marian, pensaba en el partido que transmitió Jorge Tony Mazón de Bélgica-Senegal. Se estaba terminando el partido para Senegal y no tiraban el centro.
0: Partido.
2: Y ayer, que tuve la suerte de transmitir Portugal-Croacia, algo similar. Los croatas no se animaban al centro y en el único centro que levantaron pasó el gol de Guardiol. Bueno, con toda la polémica que todavía se sigue hablando y se va a seguir hablando por mucho tiempo, ¿no?
0: Si hay o no contacto del jugador croata
2: Matanovic
0: en el cabezazo, que según las imágenes del VAR, yo ayer lo escuchaba usted y lo veía por Teis Sport, según las imágenes del VAR, no da la sensación de que primero la cabeza del jugador, pero hay una cámara de atrás que aparentemente no hay contacto del croata. Ahora, si yo fuera ese croata y me están diciendo que la jugué con la cancha, yo todavía estoy dentro de la cancha.
1: Sí, claro, no me sacas más.
0: Pero tal cual, pero este muchacho, sí. Vos lo ves apenas Modric con una manito así para atrás como diciendo la pucha. No.
1: Y bueno, pero así protestan los europeos, Mariano.
4: Mariano, sí. Me sumo a esta queja. No hay contacto, no se ve con claridad. Y en la radiografía, ese cardiograma que te muestran de que supuestamente está el contacto con la cabeza, no me llena a mí, por el simple hecho de que hay un error en esos chips en la pelota, porque cada vez que sale el SAOT, que es el sistema semiautomático de trazado de líneas del offside, usan fotogramas erróneos porque están teniendo delay con los chips.
1: Y además una cosa, Fede,
4: sí.
1: ¿Cuánto demoró? A ver, en tiempo real, ¿cuánto demoró entre la cabeza del croata y la cabeza del portugués?
4: Fue en el mismo momento. Una milésima de segundo.
1: ¿Por qué a mí me quieren convencer que el electrocardiograma es cuando cabecea el croata, entre comillas, que no se ve el cabezazo, y no es cuando cabeceó el portugués? ¿Y por qué, si en tal caso cabecearon los dos, no están los dos QR? ¿No? No están los dos QRS del electrocardiograma. ¿Por qué se ve solo la montañita del croata y no una montañita mucho más grande, porque el impacto es mucho mayor, o por lo menos es real, del portugués? A todas luces, el VAR, muchachos, no soluciona la corrupción del fútbol. En todo caso, la manipula de tal forma de que esa corrupción beneficia a quien la FIFA quiere que se beneficie. Y es la segunda vez que beneficia al Portugal de Cristiano Ronaldo. Pero no me saquen del partido que estamos viendo y que vamos a ver. Del que estamos viendo porque va a penales.
0: Amigo, para el lado de México. Menos mal que tiraste el freno a mano porque acá se arma.
1: Pero tenemos tiempo, nos falta 1:20. Tenemos tiempo para todo. Pero no me saquen primero porque no quiero que se me vaya la gente. Quiero que la gente abriste una ventana que es la ventana del 9 argentino.
0: Sí.
1: Que también es una discusión. Porque para muchos tiene que jugar Julián. Y para el técnico, no sé si está tan seguro que tenga que ser Lautaro.
0: ¿Por qué tiene que jugar Julián?
1: Bueno,
0: hasta rima.
1: Dame un tiempito, déjame que lo mastiquemos, que se lo preguntemos a la gente, que invitemos a la gente a seguir poniendo pulgares arriba, que tenemos muy poquitos. Tengo a esta hora recién, mirá, con más de 300 simultáneos, 31, 32 pulgares arriba, 33 likes, 34 me gusta. Por lo menos que lleguemos a los 50 y discutimos Lautaro o Julián. 35, 36 pulgares arriba, 37 likes, 38 me gusta tengo. Pero sí, es un tema que en la semana se discutió. Y a mí me parece, Mariano, que no es uno u otro, sino que es de diferentes partidos. Hay partidos para uno y hay partidos para el otro. Creo en la cabeza de Scaloni, que es un tipo que inclusive a esta hora puede cambiarte la historia, porque es un técnico de esos que no tiene el equipo hasta el final y que vos venís convencido que va a jugar uno y juega otro en los últimos minutos.
0: Me asusta, ¿eh?
1: Pero que ha sabido poner a uno o a otro y a los dos juntos también.
0: Me asusta.
1: ¿Sí? ¿Te asusta mucho?
0: Sí, me asusta coincidir en todo con usted hoy.
1: Ah, ¿vio? Me he levantado bien hoy, he dormido bien la siesta, el aire acondicionado del hotel.
0: ¿Qué momento duerme la siesta?
1: Y yo, viste, tengo tiempo para todo. Usted sabe que yo soy un tipo que...
2: A mí duerme en el auto, ¿eh?
1: Programo, hago esto también. Hago estrategias de vida para tener tiempo para todo.
0: Estoy a nada de confirmar que es sonámbulo, entonces, ¿eh? Porque hasta cuando está despierto se ve que está durmiendo. ¿Por qué me asusta coincidir en todo? Sobre todo en esta definición, de que hay partidos y partidos. Yo en algún momento discutía sobre también esa posición, que creo que le cabe la discusión, y no es nada más que eso, es un cafecito y esas charlas futboleras que tanto nos gustan a los argentinos. De por qué no podían jugar los dos, por qué no podía ser Lautaro con Julián en lugar de Lautaro o Julián. Y en el partido contra Jordania jugó Lautaro contra Julián. ¿Y con qué sensación nos quedamos?
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0: ¿Es? Lautaro convirtió los otros días desde los 12 pasos su primer gol en tiempo regular en los mundiales. Y estamos hablando del 9 de la campeona del mundo. Un gol. Parece poco. Pero creo que entre ambos han sabido interpretar segundas y terceras funciones. Es decir, un papel de segundo actor o de tercera línea para que quien se luzca sea Messi. Entonces, desde ahí creo que el mejor compañero para Messi dentro del campo de juego hasta acá, por lo demostrado, ha sido Lautaro. Por eso me inclino y justifico de por qué Lautaro o por qué Julián.
1: Lo seguimos discutiendo, Marian. Vienen los penales. Poné tu pulgar arriba, poné tu like. Suscribite gratis a Golan Pop. Venite, que quiero que seamos 33.600. Matías Díaz comienza a patear a Australia.
2: Exactamente.
1: Primer penal en el aire a 1:15 del arranque del partido.
2: Va Sutar, tiene la posibilidad desde los 12 pasos, da la orden el árbitro. Va Sutar, pierna derecha, por arriba, muy desviado, remate del australiano. Todo sigue 0-0, va Egipto.
0: Revolearon un canguro en la tribuna también.
1: La tiró a la mierda.
0: Esto que iba a ser la cábala, salir de acá. Le pegó como la nutria, ¿eh?
1: Pueden traer, puede poner Goicoche y el Dúo Martínez juntos, que se van a patear así.
0: Quiero ver cómo, cómo patea el 11, si es que está en la lista, ¿eh? El 11 de los amarillos.
1: 0-0, pateó el primer penal a Australia. En 15, en 1:15, en 1:15, si no hay tormenta, juegan Argentina frente a Cabo Verde. Ese es nuestro partido, pero no podemos menos que detenernos a mirar qué pasa con Egipto y Australia. Poné tu like, poné tu me gusta. Suscribite gratis a Golan Pop. 40 likes, 41 me gusta, 42 pulgares arriba. Mati patea Egipto.
2: Va a saber, da la orden el hombre, el árbitro, va el hombre de Egipto. Saber, gol. Gol de Egipto. Fuerte al palo derecho del arquero, que voló, no lo pudo hacer, que fue para ese lado, bien rematado por el hombre de Egipto. Egipto 1, Australia 0, que va por el empate con un penal de más.
0: Se paró como Cristiano Ronaldo, ¿eh? Inclusive hasta con la misma gesticulación respiratoria, solo que a Cristiano Ronaldo lo tomaron 400 cámaras de frente en cada uno de los planos, y a este amigo lo tomaron siempre de atrás. Buen penal.
1: Bien, está ganando 1-0 Egipto. Tenemos más me gusta, tenemos más likes. Veo ahora 44 pulgares arriba, 45 me gusta, 45, 46 likes. Muchas gracias. Seguí poniendo tu me gusta. Patea Australia.
2: Va Irving, se acomoda Irving, da la orden el árbitro. Gol, gol de Australia. Muy bien definido por el número 22. Al otro palo voló el arquero. Australia empata 1-1 con Egipto, que tiene un penal de menos. Veremos si ahora puede sacar la ventaja.
0: Pateó bien el Tegovi, ¿eh?
2: Sí, la verdad que sí.
1: Muy bien.
0: Cara interna.
1: Ever Ludueña.
0: Sí, cara interna, botín derecho. Ever Ludueña con rodete.
1: Mati, ¿cuánto estamos de suscriptores? Que me interesa eso también para ver cuánto nos faltan para los 33.600 suscriptores.
2: 33.534 suscriptores a esta hora.
1: Bueno, vamos con tiempo de suscripción mientras va a patear el penal Egipto. Están 1-1 con un penal más Australia. Va a ejecutar Egipto a través de su casaca número 5. Qué linda la camiseta roja de Egipto.
2: Barrabia, gol, gol de Egipto. Gol de Egipto, que gana 2-1 en la tanda de penales frente a Australia.
0: el arquero que entró para sustituir al titular, porque es especialista desde los 12 pasos, el primer disparo adivinó el pronóstico del caño derecho. En el segundo disparo eligió el otro palo, pateó en la misma dirección la selección egipcia.
2: Dos tiros.
0: Uy, va el negro. Va veneno.
1: Ya te doy la formación de Argentina. Quiero 50 likes para la formación de Argentina. Tengo 46, 47 me gusta. Vamos con el penal del 11.
2: Mávil acomoda la pelota en el punto penal, toma distancia, no lo mira el arquero, tres pasos hacia atrás, poca distancia, Mávil para darle, Mávil por el empate, da la orden el árbitro, insisto, poca distancia, uno, dos, tres pasos, Mávil, gol de Mávil, que fue flojito al medio, pero el arquero se cayó para el otro lado.
0: Para vos, Brizuela.
1: Para vos, Brizuela.
0: Tampoco es que acaba de hacer, digamos. Pero bueno, lo aseguró el arquero.
2: Sí, se quedó al medio, atacaba, ¿eh?
0: El caño derecho, claro, iba así, arrastró una pelota al medio, apenas un paso a la derecha el arquero, tuvo pronóstico de otro palo, el arquero egipcio que no pudo.
1: Ah, pateó ahí, esperó que se tirara el arquero. Excelente, Mávil. Gran ejecución.
4: Vamos a la de Egipto.
1: Vamos con tu like, vamos con tu me gusta, poné tu pulgar arriba que patee Egipto, están 2-2, con un penal más, Australia va a ir Salah, la gran figura de Egipto que no ha aparecido todavía en la Copa del Mundo. Necesito tu like, necesito tu pulgar arriba, vamos, venite a nuestro canal de YouTube, tenemos más de 300 simultáneos, necesito más pulgares arriba, más like, más me gusta y más suscripciones al canal de YouTube de Golan Pop, le pegue el capitán de las pirámides.
2: Exactamente, va Salah, que exhala, se acomoda, se perfila Salah. La pincho gol. Gol de Salah. Muy linda definición del número.
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0: No era una pelota porque a media altura, fácil, digamos, para tratar de interceptar con las piernas. Atacá, flojardo el arquero australiano que entró para hacer la salvación, ¿no?
1: Se encomendó a Ramsés, a Tutankamón, a Cleopatra y metió el gol Salah. Egipto lo gana 3-2 con la misma cantidad de penales ejecutados. Se viene mucha gente al canal de YouTube poniendo su like, poniendo su me gusta, suscribiendo gratis a Golan Pop. ¿Quién le pega ahora en Australia? Ya te doy la formación argentina. Vamos a transmitir en una hora Argentina-Cabo Verde, pero no queremos perdernos la serie de penales de Australia frente a Egipto.
2: Va Herrington, el hombre australiano, se acomoda, da la orden el árbitro. Herrington, travesaño, se va afuera la pelota, pegó en el travesaño, en el palo horizontal. Otra vez Egipto erra un penal, Australia erra el penal, Egipto tiene la posibilidad de ponerse adelante en el marcador.
0: Un pibito, una cara de púber el muchachito. Ahí fue el 11 devenido el héroe nacional a tratar de consolarlo. Bueno, ahora la posibilidad para Australia. A ver, el arquero australiano eligió de los tres tiros distintos palos intercalados. Técnicamente ahora el arquero debería tirarse al caño izquierdo. Si esto es así, está a nada de ser el próximo rival de la República Argentina-Egipto.
2: Y va justamente.
1: 47, 48, me gusta, 49 pulgares arriba. Le va a pegar a la pelota Egipto para pasar. Si lo hace, pasa, ¿no, Mati?
2: Correcto. Abel Maguid es el hombre encargado. Lleva la camiseta número 4 por parte del equipo de Egipto. Se toca las medias el arquero. Lo mira atentamente al pateador de Egipto, que toma distancia, no sale del área. Cinco pasos, da la orden, cinco pasos para los octavos de final. Va el jugador de Egipto, gol. Gol de Egipto, que elimina a Australia en la tanda de penales. Abel Maguid se tiró para el otro lado, el guardameta australiano. Egipto ya está en los octavos de final y espera por el ganador del partido que vamos a transmitir entre Argentina y Cabo Verde.
1: No pegó una el arquero, Mariano, ¿eh? No pegó una, creo que el primero nomás acertó se lo esquinó mucho el futbolista egipcio, y después todo lo demás fue al otro palo. ¿Qué? Ni siquiera acertó el palo.
0: Qué ojo, ¿eh? O qué currículum habrá presentado este muchacho. Pero yo creo que hasta acá llegó la suerte, o así no. Este es picante para la definición de penales. No adivinó uno, bueno, ya está, amigo. Bueno, Egipto ya está en Atlanta. En Atlanta.
1: Egipto, octavo de final.
0: Sí, señor. En Atlanta se juega el partido de octavos de final. Falta el ganador ahora de Argentina, Cabo Verde. Yo ya pongo en el fixture, acabo de escribir, Argentina-Egipto van en Atlanta.
1: No sea así, no sea así.
0: Pero es que para mí es así, ¿qué quiere que le diga?
1: No, yo también creo que es así, pero no, bueno, usted todavía usted, no lo pondría.
0: Usted cree, yo ya sé que es así.
1: 350 simultáneos, seguí poniendo tu pulgar arriba, 49, 50, 50, 51, 51 pulgares arriba, 52 me gusta, 52 likes. Después de los mensajes que nos lee Matías Díaz, te damos los 11 de Argentina, Después de los mensajes que lee Matías Díaz y la repasadita por la encuesta, te lee Fede Male, te cuenta Fede Male los 11 de la escaloneta.
2: Bueno, los mensajes que tenemos en nuestro canal de YouTube, gracias a todos los que le van poniendo like, que se van suscribiendo. Omar Morales, Argentina, voy desde Panamá. Marcela Nieva, que manda los corazones celestes y blancos. Dylan, cuidado con Cabo Verde, dicen por acá. El saludo para Florencia Gandolfi, que vamos a transmitir el partido, Florencia. Mónica Andrea dice, hoy juega el arreglado, entre paréntesis, Argentina. Juli González.
0: ¿Arreglado de qué?
2: No sé. Que nos cuente.
0: ¿Arreglado de qué?
1: Y habrá estado roto. Habrá estado roto, lo arreglaron.
0: No, no, yo conozco ese tipo de mensaje. Le viven bajando el precio al último campeón del mundo. Ya parece un deporte nacional en otras latitudes bajarle el precio al campeón del mundo. ¿Qué es lo que tuvo arreglado de Argentina? ¿Qué es lo que tuvo arreglado? A ver, a mí me gustaría hacer una pregunta para todos los cracks que están metidos ahí en el chat de YouTube, con quien no tengo problema en pelearme con todos, pero si siguen escribiendo y le dan like al vivo. Si no, no me peleo con ninguno.
1: Usted lo pelea y después le pide like. Así,
0: no, porque vamos a perder, condición. Mariano. No, es la condición. Si quiere pelear conmigo, dale like.
1: ¿Saben que yo no tengo drama, muchachos? Yo los acaricio. Ustedes pongan like. Venezuela los pelea, yo los acaricio.
0: Y los dos por un like.
1: Yo les hago mimito, le hago arrumacu, le doy besito, los apoyo, los aplaudo, les leo los mensajes y Venezuela los pelea.
0: A mí me gustaría que alguien me diga qué antecedentes hay en lo organizacional de un mundial donde el anfitrión juegue todos los partidos en un mismo estadio.
1: Ah, fuiste directamente a picantear a los mexicanos.
0: ¿Qué te parece?
1: No, pero no me picantees al país que nos está haciendo crecer, Mariano.
0: ¿Qué te parece?
1: Amo a México, vamos México, cabrones.
0: No, bueno, no. Yo estoy hablando de un mundial de fútbol. Yo no, Mariano, estoy hablando del país.
1: ¿Puedo meter un matiz? ¿Me dejás meter un matiz?
0: Sí, claro.
1: Yo estoy con vos. Argentina ganó sin ninguna discusión el mundial de Qatar, más allá de los penales o no los penales, lo ganó recontra bien, jugó mejor que todos sus rivales, incluso que contra Arabia.
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1: México no ha hecho nada. Nada, pero nada fuera de lo legal para estar donde está, ¿eh? Ha jugado muy bien y jugar de local no te asegura nada. Y quiero decir, con muy, muy a mi pesar, quiero decir que Estados Unidos lo propio, ¿no? Estados Unidos le echaron al mejor jugador el partido pasado. Creo que lo echaron bien, porque fue una jugada de expulsión. Pero siendo el local pudieron haberle perdonado la expulsión. Lo echaron al delantero, al morocho que juega en Francia. Y no ha tenido, desde mi punto de vista, ningún changüí. Ni México ni Estados Unidos. Solo la localía, que bueno, son locales. O sea, a ver, Mariano, si fuera un mundial convencional, donde se juega en un solo país, son locales. Todos los partidos jugarían de locales. Y le está pasando eso a México y a Estados Unidos, como le pasó a Canadá en los primeros tres partidos.
0: El resto de las selecciones, inclusive las que no salen de Estados Unidos, ya han hecho por lo menos 5 o 6 veces más la cantidad de kilómetros que ha tenido que hacer la selección de México desde el hotel al estadio.
1: Estoy de acuerdo, pero eso estaba previsto. Estaba previsto y está en el reglamento. Vos sos anfitrión, jugá en tu país. Es así y me parece que no hay mucho para discutir ahí. creo que no hay mucho para discutir ahí. Sí, después, sí creo que es bochornoso lo que le hicieron a Irán. A Irán, Irán no, no admite ninguna discusión. La FIFA ha sido perversa con Irán.
0: Y a Ecuador, que se trasladó desde Estados Unidos para jugar bueno, con México en el Azteca.
1: Y bueno, pero
0: y que,
1: ahí
0: nos dijo
1: hay
0: esto,
1: un tema logístico.
0: Pero esto, sí, bueno, ah, bueno, está bien, pero no es porque sea logístico, es porque es menos importante. A ver, llegaron 7-8 horas después del horario que tenían pautado llegar.
1: ¿Pero fue culpa de los mexicanos eso?
0: No, no sé de quién fue. Yo estoy hablando en términos organizacionales. No pongo a México como el malo de la película, como el culpable. Estoy hablando de lo organizacional. Porque si esto fuera entre Argentina, Chile y Uruguay, y Argentina juega todos los partidos, supongamos, en la cancha de River, alguien de afuera probablemente estaría diciendo, che, y eso que acá no tenés que hacer las distancias en avión que te tocan hacer en avión, estamos hablando, en Estados Unidos, ¿no?
1: Lo seguimos discutiendo porque está lindo el picanteo de los mexicanos con Argentina, de Mariano con los mexicanos. Lo cierto es que podemos llegar a cruzarnos, ¿qué partido sería? Amén de que yo coincido con Mariano también en que la rivalidad México-Argentina es una creación mexicana, que Argentina, el clásico es Brasil y en un segundo plano Uruguay, y podría ser a nivel mundial por la cantidad de partidos que ha jugado en fases eliminatorias Alemania, y no mucho más de ahí. Pero quiero pasar por la formación argentina, la corrida, confirmar Argentina, Fede Male, que ya tenemos un montón de likes, un montón de me gusta, mirá, te los leo primero antes de que vos te metas con la formación. 60 pulgares arriba, 61, 62, 63 likes, 64 me gusta, 65 pulgarcitos pintados, 66 likes, gracias, más de 500 simultáneos, Fede Male, aquí están, estos son los 11 del escaloneta.
4: Dibu Martínez en el arco, en el fondo con la 26 Molina, Cuti Romero, Licha Martínez y por el lateral izquierdo Facundo Medina. Al medio Rodrigo De Paul, Alexis McAllister, Enzo Fernández y Thiago Almada. Arriba con la 10 Lionel Messi, a su lado con la 22 Lautaro Martínez.
1: Bien, los 11 de Argentina, ¿qué dice el pueblo? ¿Qué opina la gente? Hay una encuesta en el aire con cerca de 200 votos. Está opinando la gente si nos va a costar mucho o no pasar a Cabo Verde, si Cabo Verde puede dar el batacazo y golpear la mesa en Miami.
2: Por acá escribe Dana, o Danay Alarcón, ahí está Danay Alarcón, que manda la bandera de Argentina. Maritza López, la de Cabo Verde. Javier Macías Pérez, el mejor es Cristiano Ronaldo, CR7. Gabriela Suárez, vamos a Argentina. Danay, que dice que Messi. Juli González, banderas argentinas. Leonel Mendoza, Messi. Arturo Fernández, Argentina adelante. Jorge Ayala, suscribirse. Muchas gracias a Jorge, que ayer también nos alentaba, que decíamos que son, que somos el mejor canal de transmisiones por YouTube. María Benita Flores, Cabo Verde. Jorge, que dice que dejen sus likes. Vamos subiendo en suscripciones. 33.539, 33.540, 33.541 suscriptores.
1: Bien, Mati, ayer lo que dijo el oyente, si podés repetir su nombre, es que Golan Pop es el mejor canal de YouTube del Mundial, pero sobre todo la palabreja, la palabrita que me gustó, porque somos un medio nuevo, ¿no? Y la novedad también tiene eso. Somos como el jugador joven que quiere ser la revelación. Y dijo puntualmente el oyente o televidente de Golan Pop TV en YouTube, Golan Pop es la revelación de los canales de YouTube del Mundial. ¿Fue así o no?
2: Exactamente, así lo dijo Jorge Ayala en la transmisión que tuvimos en la segunda parte con Sergio Armando Salomón del partidazo de Portugal 2, Croacia 1. Y dice, agrega, Golan Pop, el mejor canal. Nos había dejado hasta un eslogan el amigo Jorge Ayala. Ahí está, Golan Pop, el canal revelación.
0: ¿El tío de quién es Jorgito Ayala? Abrazo grande para Jorge y para muchos que deben pensar y sentir lo mismo, pero no lo expresan, ¿no? Los invitamos a que liberen sus corazones y el sentimiento hacia para con nosotros, no para conmigo, para con Golan Pop.
1: Sí, señor, lo está haciendo la gente, ¿eh? Más de 600 simultáneos, qué bueno. El pueblo empieza a reventar el caño de Golan Pop. Ya les voy a dar la formación de Cabo Verde, se las va a dar Federico Male en realidad.
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1: 75 me gusta, 75 likes, llegamos a los 100 likes, te damos Cabo Verde, pero no solamente, Mariano, escucha bien, te vamos a dar Cabo Verde, sino que te vamos a contar pelos y señales, te vamos a dar currículum vitae, el CV de los futbolistas de Cabo Verde. Te vamos a contar
5: cómo
1: es que llegaron.
5: No cuente conmigo para eso.
1: Para eso lo hemos traído a Federico Male y le pagamos una fortuna. Así que, con lo caro que nos sale, Fede Male, que no es de andar pidiendo chiquita en la playa, para como todo es muy caro en Miami, ¿no? Y el tipito se sienta y te pide mojito, te pide aperol con champán.
5: Se quemó el aguinaldo.
1: Después, como además es muy pibe, muy jovencito Fede Male, quiere también ir a Orlando y pasarse una tarde en la Paramount o en la 20th Century Fox o en la Metro Goldwyn Mayer. Quiere estar ahí en Disney World. Yo le digo, Fede Male, anda a conocer la ciudad de los niños de La Plata, dejate de embromar con Orlando. Y bueno, no lo podemos convencer a los pibes de hoy, ¿no? Que tenemos la ciudad de Vita ahí en La Plata, que fue el lugar donde Walt Disney ideó, creó, pensó lo que después hizo en Orlando, ¿no? Exacto. La Walt Disney World.
0: Tal cual. Bueno, muchísimo calor. En Miami, la humedad termina siendo una moneda de uso corriente y es lo que hace que se disparen las altas temperaturas, donde en esta época del año suelen llegar estas tormentas, donde mucho calor y tanta humedad hace que el ciclo se acelere, ¿no? Entonces, cada tanto, un chaparrón. Lo que sí le agregan en esta parte del globo terráqueo es una cantidad de tormenta eléctrica importante. Por eso tienen muy desarrollado las alertas en los sistemas meteorológicos, porque una de las principales causas de muerte, escuche bien, en los Estados Unidos, tiene que ver con la cantidad de electrocutados en tormentas eléctricas. Y dentro de ese rubro, ¿sabe quiénes son los que encabezan el ranking? Hablando de curiosidades y también de aviso fúnebre, ¿no? Los golfistas. El golf es un deporte muy popular en los Estados Unidos, pero en todo Estados Unidos. Y estas tormentas han hecho muchas veces que alguna descarga eléctrica en esos campos verdes de golf, buscando probablemente la altura de algún árbol, haya tenido alguna descarga que termina electrocutando a los deportistas. Entonces, dentro de ese suceso que tiene que ver con las tormentas eléctricas y la cantidad de muertos en este tipo de fenómenos climáticos, los golfistas terminan siendo una de las víctimas más recurrentes en este tipo de situaciones. Así, como para darle algún datito de color, va tirando pal negro, pero que también tiene que ver con lo que sucede con el clima en Estados Unidos.
1: Estamos esperando el dato meteorológico para saber si va a jugar Argentina frente a Cabo Verde en hora, si va a jugar O'Clock, si va a jugar a las 19 O'Clock de la República Argentina o no, la selección frente a Cabo Verde, si lo permite la tormenta eléctrica o no. Está el cielo totalmente nublado, por momento caen algunos chubascos, pero sigue haciendo mucho calor y mucha humedad, con una sensación térmica que llega cerca de los 40 grados centígrados. 85 likes tenemos, 86 pulgares arriba, más de 600 simultáneos. Gracias, gracias por estar, Fede Male. Usted, si llegamos a los 100 likes, ¿nos da la formación de Cabo Verde con los antecedentes de sus futbolistas?
4: Exactamente, toda la data de los jugadores caboverdianos.
1: 90 likes, mirá qué cerca que estamos. Pedimos 100 para darles toda la data de los jugadores caboverdianos. País que es un archipiélago de 10 islas paradisíacas en las costas atlánticas africanas pegadas a Senegal. Son 10 islas con 500.000 habitantes, más de 1.000.000 de habitantes fuera de Cabo Verde. Es gente que es de Cabo Verde pero vive en Francia, en Holanda. De hecho, ya te va a contar Fede Male, muchos de sus jugadores vivían en Países Bajos, si querés decirle Holanda, mientras se entrena Bosnia, mientras se entrena la selección argentina en la cancha, hacen ejercicios precompetitivos. 91 likes, 92 pulgares arriba, 93 me gusta, 94, 95 pulgares arriba, 96, 97 likes, 98 me gusta. Mati Díaz, leemos mensaje, doy por descartado que llegamos a los 100 y Fede Male nos presenta a Cabo Verde.
2: Bueno, con algunos mensajitos, Silvia Celada, Dios mío, que gane Argentina, por favor. Messi mete 4 goles, tú puedes, Messi. María García, ojalá sea un juego limpio. Oportunidades para los nuevos talentos. Yereza dice, dale. Darío José Espinosa, fuera la mafia del pecho frío, corrupto, asqueroso, mafiosos. Voy subiendo, Chechu Gallardo que manda banderas de Argentina, Luisa Fernández, me encanta, vamos a Argentina, vamos por los 500 likes, proponen acá, Gisela María Real Rodríguez, vamos arriba Argentina, arriba Messi, vamos a Argentina, escribe Janet Serpa, con más de 100 likes, vamos a Argentina por la victoria, escribe Diego Paul, Viole dice, yo quiero a Julián en el equipo. José Daniel, vamos Argentina, a ver si siguen llegando. Argentina, como quisiera decirles, vamos chicos a ganar. Escribe Silvia Luis Ríos, Argentina gana. Los mensajes tenemos a esta hora, Arturo.
1: Jorge Ayala creo que nos escribe desde el amigo que dice que somos la revelación y que pide la...
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1: Para que nos mande un audio, mirá lo que te digo. Manda el,
2: no, el WhatsApp de Bola Pop, Pop, sí.
1: Al aire, Mati, manda, a ver si nos manda un WhatsApp audio, porque me gustaría. Está en California, está en California, Jorge Ayala. Dice, desde California, Los Ángeles, ¿dónde estará? ¿En qué lugar estará el amigo Ayala? A ver si, dale el WhatsAppero de Golan Pop, a ver si lo podemos comunicar y que nos tire un audio.
2: Dale.
1: O hasta podemos sacarlo en vivo.
2: Bueno, por acá se lo pasamos también en el chat de WhatsApp para toda la gente que no está en Argentina. Más 549-351-599-2429, más 549-351-599-2429. Está también en el chat de YouTube, va a ser más sencillo que lo vea por ahí.
1: De paso, si alguno quiere de la Argentina o de afuera mandar audios, nos encanta. Sabemos que la gente está concentrada en el partido, que no le gusta distraerse mucho, lo entendemos. Pero mientras se está entrenando la selección argentina en el campo de juego, me gustaría recibir algún audio, sobre todo el amigo Ayala, que está en Los Ángeles, California, o en algún otro sitio de California. Yo dije Los Ángeles y no sé por qué.
0: Y abrazo grande para el amigo Cristian, que me escribió hace algunos días desde Guadalajara, ese cordobés que hace tiempo que ya vive en México, en Guadalajara, y que nos escucha siempre en el canal de YouTube.
1: Qué viajazo pegamos con Cristian a San Pablo desde Córdoba en colectivo, sí, sí. 3.500 kilómetros de ida, 3.500 kilómetros de vuelta, disfrutando de lo mejor. Cerveza, Ferné, charlas futboleras, charlas geográficas, charlas políticas. Hermoso viaje. Abrazo grande, Cristian, querido, en Guadalajara, en México. Hoy sede de la Copa del Mundo. Federico Male, mientras seguimos pidiendo, pulgares arriba, tenemos ya 105, 106, pulgares arriba, 107 likes, 108 me gusta, 109 me gusta, 110 likes, 111 pulgares arriba con 600 simultáneos. Ah, antes de que Fede Male me diga lo de Cabo Verde, a 50 minutos del arranque del partido, mientras el Divo hace ejercicios precompetitivos con la 100 pintada con la bandera argentina, contame, Mati, si subimos o no en los suscriptores del canal de YouTube de Golan Pop. Tenemos que llegar hoy sí o sí, mínimamente, a los 33.600 suscriptores.
2: Estamos en 33.549, 33.549 suscriptores. Vamos por, a ver si lo llegamos ahora a los 33.550, 33.550 es lo que queremos en este momento. Van buscando la campanita debajo del título Argentina versus Cabo Verde en vivo. Le ponen ahí al lado donde dice Golan Pop y sale la cantidad de suscriptores. Aprietan ahí donde dice suscribirse. 33.549. A ver si llega ese 33.550. Ahí está. 33.550 es el tenemos a esta hora. A ver quién fue el de 33.550 que nos escribe en el chat.
1: Bien, bien, bien. Cuando viene el 33.550, vienen los datos de Cabo Verde. Seguí poniendo tu pulgar arriba, seguí poniendo tu like, que nos ayuda un montón a crecer en los algoritmos. Seguimos arriba de los 550 simultáneos, llegando a los 600. Suscribite gratis, seguí votando la encuesta. Contanos desde qué lugar de Argentina nos escuchás, nos ves. Córdoba, Mendoza, San Juan, La Rioja, Catamarca, Salta, Jujuy. Bueno, desde donde estés, mandanos tu mensaje. Desde qué lugar de Latinoamérica, Venezuela, abrazo grande, sentido para los venezolanos. Colombia, había un panameño recién, al amigo de Panamá, abrazo enorme. Va creciendo en el fútbol Panamá también, así que abrazo para los amigos panameños, a Honduras, a Cuba, que también nos mandó mensajes, a los hermanos mexicanos, bueno, a todos, el abrazo enorme. Fede Male, nos metamos en los 11 titulares de Cabo Verde y su procedencia futbolística.
4: Bueno, Arturo, ya que ustedes pidieron los 100 likes para dar la formación y me criticaron mi cooling break, yo pido 150 me gustas y Mariano Brizuela y Arturo Jaime Luqueta me garpan el servicio de la habitación esta noche. Yo pido lo que yo quiera y lo tendrán que pagar ellos si esta transmisión llega a 150 mil.
0: Ah, no puede salir fortuna, ¿eh? Si se da con todos los gustos no sale fortuna, ¿eh?
1: ¿Y para uno o para dos?
0: ¿Para tres?
4: No, para uno, para uno.
0: Invite. Invite, vamos todos.
1: Bueno, no, porque me han contado que anduvo arrastrando algunas alas. Pero bueno, no sé. Está bien, el muchacho es joven, lo puede hacer, así que me parece muy bien que ande por las playas convidando mates amargos a señoritas del este europeo, a rubias que vienen de la zona de la vieja Yugoslavia, de los Balcanes, ¿no? Las croatas, las serbias, ¿no? Todos los países del este europeo. Es una Babel realmente idiomática Estados Unidos hoy y también México por la Copa del Mundo, como pasa habitualmente. Así que bueno, Fede Mal es un pibe, tiene todo el derecho del mundo.
0: A nosotros ni el 11 de Australia se nos pega, ¿eh?
2: Por acá.
1: No, está bien, así debe ser.
2: Por acá Mapasa dice que ella fue la que se suscribió recién. Buenas tardes desde Venezuela, Gladys por acá. Yadi Milay dice Silvia. Mapa que participa desde México. Argentina todo un pueblo, dicen por acá. Por la gente que se va suscribiendo, ya tenemos 33.553, 33.554 suscriptores.
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1: Ya que recordamos cosas de mundiales, la hermosa canción, la más linda de todos los mundiales, la canción del Mundial de Italia. Desde Italia estamos escuchando, dice en el hotel, Patri Polastri, abrazo grande Patri, que disfrutes de ese hermoso viaje. Qué país Italia, tuve la suerte de pasear por ahí cuando fui al Mundial de Alemania 2006 y fui a visitar la casa de mis ancestros ahí en Miane, cerquita del río Piave, pasé el Rubicón ahí en los ríos del norte italiano, tanto tiempo bajo el dominio del imperio austrohúngaro y también presa de lo que fue el nazismo, así que bueno, pasé mucho por ahí. Abrazo a la gente que está en Italia. Vamos, Fede. Mientras la gente sigue poniendo su me gusta. 115, 116, 117, 118 likes, 119 pulgares arriba, 120, 120 pulgares arriba, 121 likes, 122 me gusta. Vamos con Cabo Verde.
4: Bueno, Cabo Verde en el arco. El arquero que dio que hablar toda la fase de grupos. Bocinha, jugador de El Chaves de Portugal, equipo de segunda división portuguesa.
1: Andá despacito. Bocinha es el suceso del mundial. Pasó de ser un ignoto profesor de vóley y un jugador de segunda, casi amateur de Portugal, a ser el arquero o uno de los 10 arqueros más seguidos en las redes sociales del mundo. ¿Escucharon eso? Después del partido contra España, pasó a liderar el ranking dentro del top 10 de los arqueros más seguidos en el mundo por las redes sociales. El arquero Bocinha, indudablemente la gran figura de Cabo Verde, indudablemente el gran causante de que Cabo Verde tenga solamente 2 goles en esta Copa del Mundo y 2 vallas invictas.
4: Exactamente, el número 22, Esteban Moreira, es conocido de un gran jugador del fútbol cordobés, fue compañero de un tal Lucas Celarrayán en el Colombia Crew, en la MLS es donde juega este jugador.
1: Bien, la MLS, o sea la Major Soccer League, juega acá, juega en Estados Unidos, es un tipo que conoce el paño, se ha enfrentado alguna vez a Messi, no está en una liga de las más importantes del mundo, pero ha demostrado Estados Unidos, si vemos cómo está jugando su selección, que la liga ha crecido y esa liga es la que hace que realmente muchos jugadores crezcan y no es la excepción de este hombre de Cabo Verde. Mientras Mariano, lo interrumpimos un toque a Male porque está el helicóptero decidiendo si se juega o no.
0: Bueno, qué loco que el partido dependa de un helicóptero, ¿no? Pero bueno, sí, continúa el alerta. Las imágenes que vemos en los monitores son elocuentes. La tormenta está muy cerca de la zona del estadio. Esto es importante porque el radio del estadio respecto de las situaciones eléctricas que puedan darse es determinante. La distancia y el tiempo entre la tormenta y el epicentro del evento deportivo van a ser determinantes para saber si el partido arranca o no a la hora que estaba previsto.
1: Seguí poniendo tu like, seguí poniendo tu me gusta, más de 600 simultáneos, estamos repasando mientras se entrena Argentina con esa hermosa casaca de pre-match. A mí me encanta, no sé a ustedes si les gusta, me gusta muchísimo, es más, me la voy a comprar a esa casaca, me la voy a comprar en la esquina, ¿no? Donde la consigo por 20 lucas, no sé ni cuánto valdrá, en una casa de deporte debe estar como...
0: La original tiene que estar 150 acá por lo menos.
1: Bueno, 20 o 25 en la esquina de mi casa. Así que creo que voy a ir por la del Morocho ahí, que la vende muy gentilmente. Ya le regalé a mi sobrino, el tío Larva. Sí, acepta el todo, voilà. Bueno, así que ahí le regalé a mis sobrinitos y me la voy a regalar a mí también porque me encanta, ¿eh? 20 luquitas, así que está todo bien. Vamos, Pedro Male, seguimos repasando con 128, 129, 130 me gusta, 131 likes, 132 me gusta, la formación de Cabo Verde.
4: Se tocan el bolsillo acá mis compañeros, no sé por qué tienen cara de susto. Número 4, Roberto Pico López, campeón de la primera división de Irlanda junto con el Shamrock Rovers.
1: Bueno, Pico López, contame, tiene una historia muy particular, ¿no? Porque Pico López, si no me equivoco, vive en Irlanda y es hijo de padre caboverdiano y madre irlandesa o al revés. La verdad que ya he escuchado tantas historias, pero Pico López es una de las figuras de este equipo. ¿Es el capitán o no?
0: No. Méndez es el capitán.
1: Méndez es el capitán que tiene una causa por abuso, ¿no?
0: Usted conoce todo también, ¿no?
1: No, bueno, pero es que es un tema de la Copa del Mundo. De hecho, corrió peligro su continuidad en la Copa del Mundo por esta causa que la FIFA ha dicho, bueno, mientras no se expida la justicia, la FIFA no se erige de ningún modo en jueces de este tema, ¿no? Pero bueno, sigamos. Bien, Pico López, es como digo yo, ¿no? Está en las Islas Británicas. Tiene uno de sus cónyuges, uno de sus progenitores, es caboverdiano.
4: Exactamente. Era banquero hace algún tiempo atrás para suplir y llegar bien a fin de mes. No le alcanzaba el sueldo de jugador en el fútbol irlandés. Y a través de LinkedIn, de esa aplicación para buscar trabajo, le llegó el mensaje de la Federación de Cabo Verde para jugar este Mundial. Por supuesto, dijo sí, presente.
1: Sigamos entonces con la formación de Cabo Verde, no sin antes pedirle que sigan poniendo su pulgar arriba.
3: El senador provincial Juan Manuel Ricosini acompaña en este espacio la alegría de todos los argentinos.
1: YouTube también sea buenito, sea gentil YouTube y nos recomiende, mire qué transmisión hacemos, mire los datos que estamos tirando de Cabo Verde, lo tiene muy poca gente esto, Federico Mal estaba investigando unas cuantas horas a cada uno de los jugadores. Seguimos con Cabo Verde, con cerca de 140 likes, dale.
4: Vamos a hablar ahora del número 3, Diney Borges, jugador del Al Bataeh de los Emiratos Árabes Unidos. Juega en un club que fue fundado en el año 2012. Es un club muy nuevito en el cual comparte con un argentino el plantel, que es Luca Drillie.
1: Bueno, hay que decir que la Liga de Emiratos Árabes Unidos es una liga que si bien no está dentro de las principales ligas del mundo, indudablemente es una de las ligas más fuertes de Asia, y además hay una inversión económica muy grande que ha hecho que enormes jugadores, el caso Cristiano Ronaldo ha ido a jugar por ahí, ¿no? O sea, grandes, enormes futbolistas.
4: Ese es de Arabia Saudita. Esa es la liga de Arabia Saudita.
1: Sí, tenés razón.
4: Emiratos.
1: Bien, es, digamos, una buena liga, muy invertida, pero no tan fuerte como la de Arabia Saudita, como que la es de, la más fuerte de esa
0: Estados
1: zona.
0: Estados Unidos o la Liga de México, ¿no? Donde billetera sí. Mata Galán. 150 Lulú vale la camiseta pre-match que está utilizando a esta hora Messi y compañía.
1: Sí, está muy linda la que yo compré por 20.
4: Así ¿estará que en el menú del hotel para pedirla?
1: Cómpresela, no. Cómpresela al muchacho de la esquina, que además le hace falta, que está tan jodida la cosa por Argentina, ¿eh? ¿Qué va a ir a gastar 150 lucas? Cómpresela al pibe de la esquina. Total, si la calidad es un poco menor, le dura un poco menos, pero es una diferencia sideral, ¿no?
0: Titular y... ¿Siento? Titular. Sí. Y alternativa, versión jugador, 220.000 pesos argentinos, por supuesto, ¿no?
1: Sí, a ver, Mariano, yo tengo una teoría, usted sabe, ¿no? Si yo me pongo la oficial, supóngase que yo hago un esfuerzo y en 12 cuotas me hago una hora 12, creo que no existe más la hora 12, pero ponele que Argentina estuviese en una época buena y tuviéramos ahora 12, ¿no? La compro en 12 cuotas y la tengo. Sí. Cuando me ven venir los muchachos del Río,

0: de familia, que ya lo ve venir y derrocha el guaso facha y derrocha glamour perfume. Y perfume importado de 500 lucas, ¿no?
1: Barbería toda la semana.
0: Sí, que habitualmente usa remera de cocodrilo, pero de cocodrilo verdadero, no del deformado, claro. que tiene zapatillas.
1: Todavía le están haciendo el ADN ese cocodrilo.
0: No como yo de la salada, tiene la buena, buena. Y se puede, y él como el tipo tiene guita porque no la gasta, no se va a comprar de 200 lucas, va a la esquina y se la compra el morocho. Y viene a la cancha y dice, mirá qué diferencia, este sí tiene el oficial, ¿o no?
1: Sí.
0: Porque te juzgan de lo orito.
1: Y aparte se habrá dado cuenta que ya hay como distintas categorías de la no oficial, ¿no? Porque está una, claro, que se ve que es bastante básica, como a dura pena una foto, que la imprimieron. Y después hay otras categorías con un poquito más de esmero, digamos, en la imitación.
0: Sí, señor. Seguimos repasando la formación de Cabo Verde. Mientras la gente sigue poniendo sus likes y sigue mandando sus mensajes. Mati, si tenés mensaje, no te los guardes, no te los pierdas.
2: Tengo mensaje de audio como también de YouTube. Por acá dicen, en el estadio los argentinos son locales, pero para el mundo son visitantes. Hoy todo el mundo apoyando a Cabo Verde. @pare, dice por acá. Santi, ¿cómo vas a pagar 250 lucas una camiseta? Hay que ser pavo, comprarle al morocho de la esquina. Gabriela Vega, vamos a Argentina desde Argentina, claro, en todo el mundo, somos locales. Tadeo Galicias, vamos. Mercedes Giglio, vamos, geniales los datos de Cabo Verde. Algunos mensajes, nombrá a mis amigas Betty y Sandra, vamos a Argentina desde Bari, Italia. El saludo entonces para Patri Polastri y a sus amigas Sandra y Betty. Por acá preguntan a qué hora comienza, falta un poquito más de media hora. Gana Argentina 3-0. Juan Maribil dice, dale like. ¿Qué dicen por acá? Agustín Arguello, gana Argentina 3-0 mínimo y a esperar por el siguiente trámite contra Egipto. Qué lindo, nos van a acompañar, dice Patri, desde Tucumán en todos los partidos de Argentina, haciendo la previa con ustedes, dice Miriam Higuera. Vamos, Golan Pop, Raison Freitas, alienta por Brasil y Cabo Verde. Danay, una bandera de Cuba, dice, apoyando a la Argentina. Buenas tardes, a los mejores crocantes.
0: Florencia desde Irlanda, mirá desde Irlanda, Florencia.
2: Bueno.
0: ¿Lo ves? Te ayudo porque veo que pasan volando, Mati, ¿no? No me meto en lo tuyo, pero como veo que pasan volando, no me quiero perder a una persona que en Irlanda nos está escuchando y nos está viendo.
2: ¿Qué hora será?
0: Florencia se llama, abrazo grande.
2: ¿Qué hora será por Irlanda?
0: Vamos a Argentina, dice.
1: No, nos invita Florencia.
0: 4 o 5 horas más.
1: Yo quiero ir a Irlanda. Quiero ir con la Betty, sí, también a Italia. Yo estoy para ir a todos lados.
0: Qué película El nombre del padre, ¿eh?
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0: De no sé en cuál de las dos Irlandas está, pero El nombre del padre, qué película. Sobre la revolución, la resistencia de los irlandeses contra el gobierno británico. Un peliculón que recomiendo. Creo que ganó el Oscar esa película a mejor película extranjera, o por lo menos a uno de los actores de esa película. Tremendísima.
2: Por acá, Santi, buenas tardes a los mejores crocantes. Saludos para todo el equipazo. Díaz, Brizuela, Luqueta, Male. Seguro de alguien me olvido. Vamos Messi, dice Juan. Emir Alexander, quiero que gane Argentina. Vamos Argentina desde Venado Tuerto, Santa Fe, Argentina. Vamos Argentina desde Holanda, dice Tania. Bueno, ¿qué parte de Países Bajos de Holanda está Tania? Viviana Pá, deseo que gane Cabo Verde. Hola a todos, dice Gabriela. El mensaje de Florencia que ya lo leímos. Barcelona, España, con Argentina, dice MC. A ver, ¿qué dicen también por acá? A ver.
4: ¿Qué haces, Arturo, equipo?
0: Qué lindo Barcelona.
4: Audiencia, bueno, no estamos en Los Ángeles, como el amigo Ayala, pero estamos acá desde Altagracia, haciendo el aguante, como en cada una de las transmisiones, a través de Century Radio Córdoba, en 94.9, también en Radio UO, en 96.7, en Villa Carlos Paz, 104.1 Radio Centro, en Santa Rosa de Calamuchita, y la 99, en todo el departamento Santa María. Quiero decirte que no hace absolutamente nada, nada, pero nada de calor. Un abrazo y buena transmisión, amigo.
0: Qué grande el Freddy Sieres. Abrazo grande para Freddy, que está en Century Radio, en Altagracia, en Radio UO, 96.7 en Carlos Paz, 104.1 en Radio Centro Santa Rosa de Calamuchita, 99

0: Depto Santa María. Bueno, en fin, abrazo grande al Freddy, querido amigo, que además tiene muchos mundiales cubiertos, ¿eh? Freddy, estuvimos juntos en el Mundial de Alemania con Freddy, nos cruzamos por algunas estaciones, nos tomamos unas cuantas cervezas. Sigue amenazando la tormenta, Brizuela, mientras la gente pone su like. Hemos llegado a los 138 pulgares arriba, 139, 140 likes. Vamos por 141 pulgares arriba, poné tu pulgar arriba. Suscríbete gratis a Golan Pop, superando los 700 espectadores simultáneos. Marial, ¿se juega o no se juega?
1: Bueno, a ver, creo que es la pregunta del momento. Ya están confirmadas las alineaciones. Pero saber si el partido iniciará a la hora que estaba programado. Llueve en algún sector aledaño, bastante más lejos del estadio, de acuerdo a los reportes que podemos ir viendo, pero todavía no está cerca, y los más optimistas hablan de que la dirección de la tormenta no sería hacia el Hard Rock Stadium. Bueno, hasta acá es lo único que sostiene de que el partido arranque a la hora 19 de la República Argentina.
0: Bien, seguimos repasando los jugadores de Cabo Verde. Federico Male.
2: Bueno, mientras se acercan esos 150 me gustas para que yo pueda tener servicio a la habitación esta noche, vamos a hablar del número 13, Sidney Cabral, jugador del Benfica de Portugal, que quedó tercero esta temporada.
0: Bueno, Benfica, nada menos, ¿no? Una de las grandes potencias del fútbol portugués, que ha jugado como Mundial de Clubes. No estamos hablando de un detalle menor, ¿no? Así que, repetime el apellido del futbolista.
2: Sidney Cabral es el lateral izquierdo.
0: Bueno, vamos entonces, sigamos.
2: Vamos a pasar ahora al medio con Kevin Lenini, jugador del Krasnodar, equipo ruso, que la temporada esta que acaba de terminar fue segundo detrás del Zenit a solo 2 puntos de salir campeón.
0: Lenini anotó un golazo de tiro libre en donde indudablemente hubo alguna responsabilidad del arquero Muslera, pero donde por la potencia, la rectitud y la puntería del remate muy pegado al palo, hay que darle todo el mérito a Lenini. Guarda con dejar tiro libre al borde del área.
1: Muslera
0: o no tan cerca, Mariano, porque le pegó de lejos. Sí,
1: Muslera se comió todos los goles que se podía comer un arquero en un mundial, se los comió Muslera, ¿no?
0: Ya es meme. Sí, pero ese no sé,
1: ¿eh? No quiero quitarle mérito, digamos, al que ejecuta. Los futbolistas o exfutbolistas siempre dicen de que hay que priorizar la virtud por sobre el error, que es mucho más difícil el espectro virtuoso. Que a veces el error, que es bastante más frecuente, digamos, porque son personas y es un juego donde el resto intenta de que a vos no te salgan las cosas, ¿no? Hay un complot universal para no poder hacerlo. Por eso la virtud debe destacarse por sobre el error.
0: Yo lo vi patear un tiro libre formidable a Lenini. Formidable. Después que Muslera no haya puesto toda la resistencia, también es cierto. Pero preferiría que no le dejen un tiro libre peligroso al bueno de Lenini. Sigamos repasando la formación de Cabo Frío mientras la gente sigue poniendo su like, su me gusta. Hemos superado los 800 simultáneos, vamos por los 900 simultáneos, no me equivoco, Mati, ¿no? Estamos superando los 900 simultáneos en Golan Pop.
3: Exactamente, que se va sumando. También quiero que podamos pasar un audio a través de la gran cadena deportiva Golan Pop, porque la gente también se va comunicando. A ver, tenemos...
4: Hola Arturo, hola Matías, hola equipo de Golan Pop, un abrazo muy grande desde Ushuaia, una tarde muy muy fría en Ushuaia, ya está totalmente oscuro, les mandamos un abrazo muy grande desde el fin del mundo, por supuesto alentando a la selección argentina, qué lindo que es escuchar a la selección por Golan Pop, un abrazo grande desde Tierra del Fuego.
0: Adrián Rivas. Qué hermoso, hermoso Adrián. Nos
1: mandaron el frío para este lado, ¿no?
0: Sí. Adrián Riva, ¿qué tipo?
5: Cuatre Seccional Pergamino, junto a sus afiliados, se viste de celeste y blanco, los colores de nuestra bandera que luce la selección nacional.
0: Lo primero, además la militancia. 11,
3: sí, Adrián Rivas.
0: La militancia que le pone Adrián Rivas a Golan Pop.
3: Desde Yo Argentino, Mario Pastorini, RF Radio, 102.7 en Concordia, son de los primeros medios que se hermanaron a Golan Pop y que actualmente son socios de nuestro medio.
0: Abrazo grandísimo para todos ellos, Adrián, Tierra del Fuego, la ciudad más austral del mundo. qué bonito, está Messi pateando tiros libres, una tradición ya a esta altura de la previa de los partidos. Nos quedan algunos jugadores, hemos superado los 1000 simultáneos, señoras y señores, muchas gracias a todos por poner su like, 145, 146, vaya preparando la tarjeta Golden o la Black Mariano Brizuela, porque Male... va a pedir de todo en la habitación, va a pedir sushi, va a pedir caviar, porque creo que llegamos, 148 pulgares arriba, 149, 150, no lo festejo porque no vamos a tener que poner para Male con quien lo acompañe con vamos, una picadita mitad, en la habitación. ¿No?
1: Mitad, mitad.
0: Sí, yo el champán voy a pedir monitor. Mándale un monitor. Que es toro con soda, ¿viste? Es como una especie de recero blanco con soda, ¿viste?
1: No sé el monitor. Si se sigue haciendo el monitor.
0: Bueno, un Mercier, algo de eso, ¿viste? Le mandamos a Fede Male. Pero que siga repasando con mil simultáneos la formación del equipo de Cabo Verde.
2: Número 20 para Ryan Méndez. El volante por derecha juega en el Igdir de la Liga Turca, de la Primera División Turca, equipo que quedó en la posición número 13 de su torneo. Estuve leyendo el menú antes. Hay unas hamburguesas, 4 o 5. Yo creo que las voy a pedir todas.
1: Pensé que estaba hablando de la Liga Turca. Digo, hay unas hamburguesas. Uy, qué complicado que debe ser ese campeonato, ¿no? Pero, o sea, el capitán de Cabo Verde es jugador de un equipo de la Liga Turca que terminó 13º.
0: ¿En qué habla? ¿En qué habla en Turquía? ¿En qué se comunica, no?
2: En idioma turco.
0: Sí, o hablará en inglés, me imagino. Pero, Fede Male, usted que es un millennial o un centennial, ya no sé esas calificaciones, cuál hay que ponerle, ¿no? Me imagino que a la hamburguesa le pone toda esa porquería moderna, ¿no? Cheddar, no sé qué, ketchup, todas esas cosas horribles.
1: Pero modernícese, Luqueta.
0: Todas esas cosas espantosas que los yanquis.
2: No se adopta.
0: Así como nos cambian horriblemente el mundial, también nos cambian horriblemente el menú. Y le ponen a la carne, que lo único que merece tener arriba es sal y a lo sumo pimienta. Le ponen a la carne cosas dulces, una mermelada de tomate, le ponen, una ensalada de no sé qué cosa, y un queso.
1: ¿Qué pino le ponen?
0: El queso cheddar. ¿Usted sabe sabe cómo es el queso cheddar? El resto, el requecho de todo el queso que queda, que sobra del queso bueno, lo vuelven a fundir y lo vuelven a hacer, ¿no? Se sabía eso. ¿Le pone todo eso usted a la hamburguesa?
2: Algunas sí, otras las como más estilo argentino, mayonesa, chimi, lechuga y tomate. Bueno,
1: hasta ahí lo hamburguesa con chimichurri.
0: Sí. Hasta ahí lo van. Hasta ahí lo van. El chimi.
2: Los placeres en vida.
0: El chimi hasta en la polenta.
1: Pero es la primera vez que escucho una hamburguesa con chimichurri. Acá no va a conseguir eso, ¿eh?
2: Ahora por eso voy a pedir más cosas.
0: Bueno, pida guacamole, porque hay mucha influencia mexicana. El guacamole sí, ¿eh? Garpo por el guacamole. Sí. Me encanta el guacamole. Vamos, sigamos con la formación de los amigos de Cabo Verde. Más de 1000 simultáneos. Tengo nada más que 150 likes con cerca de 1000 simultáneos, Mati. Debo estar equivocado, ¿no?
3: A ver, tenemos 164 likes con más de 1000 en simultáneo para que vayan participando, para que le vayan poniendo el like debajo del título. 33.578 suscriptores. Vamos, que antes del arranque del partido tenemos que llegar a los 33.600. Nos faltan 22 suscriptores.
0: Son pocos. A ver, ¿cuánto me dijo que tenemos a esta hora?
3: De cantidad de suscriptores, 33.578. Sí. Suscriptores, 79. Ahora 79.
0: Vamos hasta los 85. ¿Te parece que hagamos un momento de suscripciones mientras la selección se va de la cancha a 20 minutos antes del partido? ¿Será por tormenta o será porque ya es la hora de vestirse? Ahí me lo dice Brizuela. Pero vamos a momento de suscripciones. Pareciera irse la tormenta, pero los jugadores se fueron un ratito antes. Vamos con momento de suscripciones. Vamos, suscribite gratis, apretá la campanita. Recibís todas las notificaciones y te prendés a la revelación del Mundial. La transmisión de YouTube, revelación del Mundial, como lo dijo el amigo Ayala. Vamos, suscribite, campanita amiga.
3: 582, 33.583. A ver.
1: Tenemos que llegar a los 34.000.
0: No quiere laburar el tipo, dice.
1: No, digo, pero antes de que termine nuestra transmisión, que ir a dormir con 34 lucas en el bolsillo.
0: Pero ojalá, sí, claro.
1: 34.000 suscriptores, digamos.
0: Tenemos 1.100 simultáneos. A ver, Mati,
3: 33,
0: digamos los 85.
3: 584. A ver si alguien se da cuenta. Dice, no estoy suscrito, me parece suscribirme debajo del título. 33.585. Pero no nos conformamos ahí. 33.586. 33.587 suscriptores.
0: Bueno, muy bien. Y vamos a los 170 likes, 171 me gusta, 172 pulgares arriba. Vamos que llegamos a los 200, cerca de 1.100 simultáneos. Decime solamente cómo terminó la encuesta anterior y cómo viene.
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3: No me gusta, dice la encuesta, está mal escrita. El 79% dice sí, me encanta, 80% dice sí, me encanta la formación.
0: Bueno, ¿cómo terminó la otra? ¿Cómo terminó la que preguntaba si hay o no,
3: claro, si va a tener
0: posibilidades
3: problema
0: de que Cabo Verde pegue de batacazo?
3: No va a tener problema, 41%, no, pero va a tener, tampoco va a ser fácil, 24%, va a perder Argentina, tercera opción, con el 22%, y dice un 13%, sí puede ser un riesgo.
0: Bueno, Marian, es complicada la cosa, ¿eh? Mucha gente que está poniendo un pero ahí.
1: Oh, Arturo, por favor.
0: Tengo miedo, nene.
1: No, pero miedo de qué. Acá el único miedo que tiene que haber es si cae un rayo. Después el resto.
0: Y sí. No, es una broma. No tengo miedo. Sí tengo respeto. Sí tengo respeto porque estos tipos se van a jugar la vida, Mariano, ¿eh?
1: Y me parece bien de que se jueguen la vida. Si yo fuera ellos, haría exactamente lo mismo. Cualquier jugador que juegue contra Messi se juega la vida. Es un premio para ellos haber llegado a esta instancia siendo el primer mundial en su historia. Y que les toque nada más ni nada menos que haber jugado contra España, que haber jugado contra Uruguay, haber clasificado para jugar con Argentina.
0: Y capaz, o sea, que hayan jugado contra un campeón del mundo, contra un futuro, digo, van a jugar hoy contra un campeón del mundo, pero capaz que hayan jugado contra uno de los que puede ser campeón, porque van a jugar, o sea, con dos candidatos, con España y Argentina.
1: El recorrido de ellos y con los resultados que han obtenido, que no, a ver, podrían ganarle a Argentina en algo que sería, digamos, descomunal, más rozando la ciencia ficción que otra cosa, pero podría suceder porque es fútbol, pero ha sido descomunal el mundial que han tenido y eso no se los va a quitar nadie, por más que hoy no puedan vencer a Argentina. Es muy difícil, digamos, que para el lauro, para el lustro, le tengas que ganar al mejor. ¿Por qué las otras victorias no son tan importantes como las que pudo? De hecho, no le ganó a Uruguay, tampoco le ganó a España, perdió.
0: No perdió. Lo que me pone, y se lo dejo ahí porque quiero terminar con la formación, lo estoy dejando muy picando ahí a Fede, que no perder en estos casos, cuando llegás al mata-mata, lleva los penales, ¿no? Y con un arquero como Bocinha, bueno, por ahí los tipos se pueden jugar a terminar en los penales. Y si eso logran no perder con Argentina, les da una chance. Pero voy contigo, Fede Male, quiero que sigamos. Habíamos quedado en esa mitad de la cancha de arriba de Lenini. Vamos a ver.
2: Vamos con el 14, de Eroy Duarte, jugador del Ludogorets de Razgrad, Bulgaria. La liga búlgara es espectacular. Si la viera el Chiqui Tapia, por favor, se le hace agua en la boca. Empieza en una fase de 6, salió segundo Ludogorets, y pasa a una fase de grupos de 3 grupos, 2 de 4 y 1 de 8, donde quedó afuera el Ludogorets y no entró a playoffs.
0: Bueno, mirá qué detalle que tira el querido amigo Fede Males sobre Duarte. Hay dos Duartes, no sé si son familiares o no.
2: Van a ser el doble cinco los Duartes.
0: En Cabo Verde.
2: Exactamente, van a ser los dos doble cinco. De Eroy Duarte contábamos recién, y ahora el número 15, Laros Duarte, que juega en Puskás Academy, lógicamente en donde era Puskás, en Hungría.
0: Feren Puskás, que era los famosos punta de lanza, revolucionaron el fútbol esos húngaros en el Real Madrid, ¿no? Puskás y Coxis eran los punta de lanza del Real Madrid y la selección húngara nada menos. Sigamos.
2: Bueno, vamos a pasar al número 7, un jugador que conozco a través de un juego de dirigir equipos, de base de datos grande del fútbol y que es usado por equipos profesionales es el número 7, Giovane Cabral. Es un extremo, suele jugar a perfil invertido, es rápido, es encarador, es quizás uno de esos jugadores que son mejores revulsivos que titulares, pero que hoy va de titular, porque para el técnico bubista es un partido para él en lugar del número 10 que venía jugando antes.
0: Bueno, ¿y nos queda alguno?
2: Exactamente, el último que nos queda es Nuno da Costa, otro que se metió sobre la ventana en este once inicial. Venía siendo otro jugador, el 9 titular, venía siendo Libramento. En este partido va a ser el número 21, Nuno da Costa, que juega en el Istanbul Başakşehir de Turquía.
0: Y te digo que hay que tener respeto para el segundo tiempo, la posibilidad de que juegue Elio Varela, que fue el hombre que le metió el segundo gol a Uruguay en un error garrafal de Muslera, que como dijo Mariano los cometió a todos, y también del mediocampo y la defensa uruguaya. Pero qué gol metió, con un enorme gesto técnico, Elio Varela, que es un jugador que habitualmente juega el segundo tiempo para Cabo Verde.
2: Exactamente, estuvimos en ese partido, un error garrafal, una salida con el parte de Muslera. Igualmente muy correcta la técnica del jugador, que la bajó con el muslo y definió desde lejos sin ponerse colorado un arco completamente vacío.
1: O sea, antes, hay que tener cuidado cuando entre Varela, no hay que tener cuidado cuando entre Julián Álvarez, cuando entre Nico González, cuando entre Nico Paz. No, a ellos no hay que tener cuidado.
0: Yo dije,
1: ojalá Varela pueda entrar antes que Argentina convierta el cuarto.
0: ¿Yo dije eso o...? Porque no entendí por qué saltó Langosta.
1: Dijo, hay que tener, Langosta salta cuando usted dijo, hay que tener cuidado cuando entre Varela. Cuidado que ya va a estar terminado el partido.
0: Sí, obviamente que yo también estimo que más cuidado va a tener que tener Cabo Verde. No estoy en contra de ese postulado suyo. Pero bueno.

0: langosta.
1: Dijo, hay que tener langosta salta cuando usted dijo hay que tener cuidado cuando entre Varela. Y cuidado que ya va a estar terminado el partido.
0: Sí, obviamente. Obviamente que yo también estimo que más cuidado va a tener que tener Cabo Verde. No estoy en contra de ese postulado suyo. Pero bueno,

0: Bueno,
1: igual si me escoltan, si me escolta el Cuti Romero y el Dibu Martínez, yo me le planto a Mayweather sin problema.
0: Y a Tyson.
1: Sí.
0: Con esos patoa. Abrazos ahí entre Messi y los jugadores de Cabo Verde, que no lo pueden creer, lo tienen a Messi al lado. Es un sueño de toda la vida. Se viene en Argentina, Cabo Verde y Argentina. Se quieren meter con todos los spam de los amigos caboverdianos, ¿eh? Como meten spam por todos lados. No se llaman spam, creo que se llaman spam, no sé. Los amigos de las islas de Cabo Verde se nos vienen para la cancha. Hemos superado, sí, los 33.600 suscriptores y nos pusimos las fanfarrias. Vienen los equipos para la cancha. Poné tu like, 211, 212, 213, 214 pulgares arriba, 215 likes, gracias, gracias, muchas gracias a todos por poner pulgares arriba. Se vienen los equipos para la cancha, se nos viene nomás Argentina y Cabo Verde. Abrazo a todo el país, abrazo a todo el mundo. Qué linda la gente de Colombia ahí en Cartagena de India, qué lindo la gente de Lules, una ciudad preciosa de Tucumán, cantada por el gran Atahualpa Yupanqui en la Tucumanita. Qué lindo que está el Pago, la Bomba y Lules, dice la canción de Atahualpa Yupanqui. A toda la gente que se comunica, qué lindo que estén en Dominicana, que estén en Mendoza, en San Rafael, en El Calafate, en Santa Cruz, desde Cuba, desde tantos sitios, realmente impactante. Ética y estética, Golan Pop, aquí están, estos son los 22 protagonistas, las autoridades de los 16avos de final.
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3: Selección Argentina, en el arco número 23, Emiliano Martínez, línea de 4 al fondo, con la 26, Nahuel Molina, 13 para Cristian Romero, número 6, Lisandro Martínez, 25, Facundo Medina, al medio, con la número 7, Rodrigo De Paul, 20, Alexis McAllister, 24, Enzo Fernández, 16, Thiago Almada, número 10, Lionel Andrés Messi, con la 22, Lautaro Martínez, dirige tácticamente Lionel Scaloni.
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3: Selección de Cabo Verde en el arco con la número 1, Bocinia. 22, Esteban Moreira. Número 4, Roberto Pico López. 3, para Dinei Borges. Número 13, Sidney Cabral. Al medio de pivote con la 6, Kevin Lenini. Número 20, para Ryan Méndez. 14, Deroy Duarte. Número 15, Laros Duarte. Número 7, para Jovane Cabral. Arriba con la 21, Nuno da Costa. Dirige tácticamente Bubista.
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3: Los encargados de impartir justicia en este juego serán, como árbitro principal, Drew Fisher de Canadá. Asistente 1 y 2 para Michael Barbeguen y Lies Arfa, también de Canadá. Cuarta árbitra para Katia García. Quinta árbitra para Sandra Ramírez, ambas mexicanas. En el VAR estará Armando Villarreal, estadounidense, e Iván Bebek de Croacia.
0: Fondo, que venga el tango argentino, que venga el gran Gustavo Santaolalla. Hola, hola, hola, hola, ¿qué tal? Muy buenas tardes, nubladas tardes, buenas tardes. El fútbol de la patria te saluda, campeón del mundo. Empieza el show de los campeones. Hola, Argentina, hola, hola, hola, hola. Argentina vestida de Argentina. Hola, Dibu Martínez, el gran Emiliano Martínez. Hola, Molina, Romero, el Licha Martínez y Medina. Bienvenido de Paul y McAllister y Fernández. Vamos, Enzo. Arriba, Thiago. Vamos, Almada. Vamos, Lautaro. El Toro Martínez. Bienvenido, Argentina. Bienvenido, el gran capitán. El mejor del mundo, Lionel Messi. Buenas tardes. Está nublado. Hay amenaza de lluvia. Por ahora no hay tormenta eléctrica. Y se juega, se juega, se juega. En 5 minutos el partido. Hola, Cabo Verde. Bienvenido, Bocinia, Moreira, Pico López, Borges, Cabral.

0: Bienvenido Lenini. Méndez, el capitán, no tan bienvenidos, Duarte, que Duarte, que juega por la derecha, se llama Giovane o Giovanni, vos me dirás. Y el que juega por la izquierda, Deroy Duarte. Ahí están los Duarte por el medio. Y Cabral y Da Costa. Está Cabo Verde. Están las autoridades del partido. Y está Golan Pop, no podía ser de otra manera. 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Nos ayuda un montón. 220, 221 pulgares arriba. 222, 223, 224 likes, 225 me gusta. Mariano Brizuela, los equipos ya están en la cancha.
1: Bueno, será el cuarto escalón en esta carrera al título o a revalidar lo conseguido en Qatar 2022. La selección argentina con Leo Messi a la cabeza. Y en una prueba que tendrá, por supuesto, sus particularidades. No por algo termina de ser una de las curiosidades el andar de esta selección, la de Cabo Verde, que para muchos es una ignota desconocida, que ha hecho su carta de presentación nada más ni nada menos que ante España, Uruguay y también ante Arabia Saudita. Ha sido un rival difícil quienes la han enfrentado. En ningún lado está escrito que vaya a ser la excepción hoy. Seguramente opondrá oposición y a veces también las negligencias se pagan cara. No creo en el caso de la selección argentina. Pero bueno, acá está por la hazaña. Por la hazaña capítulo 4 para la selección de Cabo Verde. La cuarta estación con miras a revalidar el título de Qatar, la selección de Leo Messi.
0: Rompen filas los muchachos de Argentina vestidos con la tradicional casaca bastones. Azules en distintos tonos y blancos. Totalmente azul con vivos rojos para Cabo Verde. Van a ir rompiendo filas y posando los reporteros gráficos con un banderín argentino Messi para hacer el intercambio con el capitán caboverdiano. Vamos Mati con la gente, con el pueblo que se manifiesta a través de nuestro gran canal de YouTube. La revelación de la Copa del Mundo.
2: David de Sánchez Espinosa, en principio Argentina debería pasar de calle, pero ojito a Cabo Verde y en especial al portero de los caboverdianos. Vamos a Argentina, saludos desde Chaco, dice Natalia Krizovec. Más mensajes, Argentina, David que nos escribía por acá.
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2: Las Maldivas, vamos Cabo Verde, Marcio Freitas Roade, David desde Villaverde del Río, Sevilla, España, que gane el mejor. Agustina Rodríguez, vamos Argentina, dice qué feo que se peleen los relatores, dicen por acá. Hola desde Australia, escribe Natalia Andrea Zapata. Y el último mensaje, Nurián Linares desde Jujuy, vamos Argentina.
0: Después nos amigamos, después nos ponemos codo a codo con un porrón.
2: Son una pareja.
0: Aquí en Argentina le decimos porrón a la cerveza.
1: Yo no soy relator, así que no me hago cargo del mensaje.
0: Y nos hacemos amigos. Feliz día, Matías. El único locutor ISER recibido con carné habilitante de nuestro equipo es Matías Díaz, ¿no? Así que felicitaciones, feliz día del locutor, querido Mati.
2: Muchas gracias, Arturo. El saludo para todos los y las colegas de la locución.
0: Por supuesto también para nosotros, para Maricel Cortés, nuestra locutora comercial, y para todos los locutores y locutoras de las radios que forman la gran cadena Golan Pop. Los equipos en la cancha, Argentina va al arco del norte en la primera parte del partido, mientras el arco que da, si usted me permite, ¿no? Es una pavada lo que voy a decir, pero el arco que da para el lado de Canadá, mientras que el arquero Bolsinha va a tomar el arco que da para el lado de México, si quiere para el lado que da Argentina, ¿no? Todo está para el sur.
4: Movista, el técnico de Cabo Verde, se acercó ahí al banco de Scaloni para saludarlo. Hizo entrega de un banderín muy lindo, que de un lado tiene la bandera de Cabo Verde y del otro las 8 islitas dibujadas con el nombre que le corresponde a cada una.
0: Qué hombre Scaloni, Que pareciera todo lo que está bien Scaloni. No sé, y mirá que no coincido con un montón de cosas de Scaloni, pero lo veo sonriendo, recibiendo el banderín, viene por la provincia de Córdoba a andar en bicicleta. En fin, es un tipo realmente querible, Scaloni, Mariano.
1: Sí, sí. Es el tío que está en toda la familia, ¿no? Que capaz que un 24 de la noche de diciembre se tome una sidrita de más, ¿no? Pero coincido en su afirmación de que parece ser todo lo que está bien.
0: ¡Mueve Cabo Verde!
2: vamos en con llave.
0: La patria grande.
2: Arranca el partido y lo vivimos por la cadena Golapop. Con ustedes, nuestro relator, Arturo Jaime Luqueta. Un grito de corazón.
0: Y movió Cabo Verde en la mitad de la cancha con Da Costa, tocó hacia atrás y comenzó a escribir la historia del primer tiempo de Argentina 0, Cabo Verde 0, pelota que venía para De Paul, intentaba quitar Rodrigo De Paul, balón al costado y lateral, será para Cabral, lo hace rápidamente Cabral por la izquierda, hay dos Cabrales también en el equipo de Cabo Verde, ¿no? Este es Sidney Cabral que salía por la zurda, ponía el medio para Duarte, iba buscándola por la mitad de la cancha también el futbolista, lo Cabral buscando por la mitad de la cancha de Eloy Duarte, toca hacia atrás Laros, Duarte también está por ahí, abre por la izquierda, tiene Cabo Verde con Cabral, con Giovanni Cabral tocando por el costado izquierdo, buen quite, recuperó para Argentina Thiago Almada, tocó para Lautaro Martínez, va a buscarla Messi, por el otro lado también va a buscarla el futbolista De Paul, no llega Rodrigo, balón por la última raya, primer error de Cabo Verde, casi que capitaliza Argentina. Brizuela,
1: bueno, sobre esas inocencias es la que hablábamos hace un ratito nada más. Dos fotos de los movimientos de Argentina con y sin pelota. Sin pelota, Thiago Almada retrocede para formar la doble línea de cuatro. Con pelota, el que se suelte es Enzo Fernández, de esos tres en la mitad de la cancha. Y el que sube a ocupar ese espacio es el 6, Lisandro Martínez.
0: 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Largo pelotazo arriba, va a buscarla. Intenta por lo menos llegar a buscar la pelota de Acosta. Golpe de cabeza de Molina. Atrás con su arquero el Dibu Martínez. Primer minuto pasadito de la primera mitad del juego y la gente prendiéndose en nuestro canal de YouTube, Matías.
2: Exactamente, la gente que va participando, vamos renovando también un poquito la encuesta, se van suscribiendo, tenemos 33.630 suscriptores.
0: Error en la salida de Cuti Romero, casi captura la pelota por allí de Acosta. La falla en la salida argentina, la enmendó el arquero, el Dibu Martínez otra vez con Romero. Cuando va otra vez a apretar la Acosta, sale el Cuti, Cristian y la pelota. Juega el jugador de Córdoba, el futbolista de las Flores. Abre por este lado para Molina Lucero. Vuelve para atrás, no está fino Argentina en los primeros toques. Recupera Cabo Verde, sale por la mitad de la cancha, esperando por la izquierda Cabral. Sidney Cabral perdió la pelota. Juegan para Messi, Messi cortito. Por la zurda se hace ancho Messi. Juega bien la pelota, jugando cortito por el centro de la cancha donde aparece Enzo Fernández, largo pase para Lautaro Martínez adentro del área, pisa la pelota, descarga para Thiago, cerca de él está Medina, va la selección nacional de fútbol con la pelota por la mitad del territorio, otra vez la pide Thiago Almada, la pide Enzo Fernández también, va a agarrar delito, abrió por la izquierda, intenta apoderarse, monopolizar la pelota del equipo argentino, Mariano Brizuela.
1: Bueno, lo discutíamos en la previa sobre si los laterales terminan siendo la mejor versión de esta selección. Me parece que en esa discusión el lateral derecho, hoy protagonizado por Molina, recién con un rebote que le quedó corta al Cuti Romero, bueno, termina dejando algunas notas no tan altas como las de Facundo Medina por izquierda.
0: Muy mojada la cancha, el toque corto y por el medio, venía buscando Lautaro, tiraba el costado diestro para Molina, que acusaba un golpe en la cara que no vio el árbitro Drew Fischer, yo tampoco. Juega por diestra, Cabo Verde con Duarte, la pelota del Eloy, al medio para el otro Duarte.
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0: Abrió también por la zurda para que trepe Sidney Cabral, la pisó frente a la marcación del futbolista Molina Lucero, que parecía cometer infracción, también estaba también De Paul tocándolo abajo al hombre de Cabo Verde, tiro libre para el equipo africano.
2: Natalie Goldstein, hola, buenas, participa Mario Alberto que saluda a Sonia Castro, vamos Argentina, estoy atrás tuyo, Aaron Cabrera, Sonia Castro, Mario Alberto, hola desde México, vamos Argentina, y manda banderas Argentina, Juli González.
0: Bien, señores, va a jugar la pelota Cabo Verde, que tendrá un buen centro al área. Va a intentar atacar el equipo africano, el equipo del archipiélago. Arriba Da Costa, Pico, López, Borges a buscar de cabeza. Juegan por lo bajo la pelota. Va a ir a marcar Molina, centro arriba, pasado, golpe de cabeza. Saca en el fondo, no quiere complicaciones Lisandro. Le pegó Martínez, quedó la pelota cerca de la posición de Méndez. Allá va a buscar Méndez, tira centro. Rebote en la marca de Medina, se pierde por un costado. Hay lateral de Cabo Verde. Va atacando el equipo de África, casi 5 minutos del primer tiempo, que no tiene goles ni amores. Hace mucho calor, está muy pesado, se moja en la cabeza algunos jugadores, a pesar de que no hay sol, ¿no? Y esto está bueno para que el clima no sea tan, pero tan pesado. Pelota al área, a buscarla el equipo de Cabo Verde, golpe de cabeza, sacaba bien por el fondo la pelota Lisandro, Licha Martínez, que cada vez está más parecido a Pasarela, Mariano, con ese corte de pelo, ¿no?
1: Sí, sí, sí, tiene un flequillo pasarelesco.
0: Juega por el medio Argentina, mete la contra con Lionel Messi, que descarga por el centro para McAllister. Aparece Enzo y aparece McAllister. Ensanchan por este lado, la pelota es de Molina, Lucero. 5 minutos para el muchacho de embalse, que va corriendo como por embalsina, como por los hoteles a la costa del lago. Juega por la mitad de la cancha, viene la selección. Por la izquierda Fernández, arriba Thiago Almada, que devuelve con Fernández. Espera más arriba la pelota Thiago Almada. No se la tiran. Fernández con ella, Enzo y la pelota, a ver con quién toca. Esperando la de Paul por este lado. Argentina empieza a tener la pelota. Intenta monopolizarla de nuevo, como lo hacen todos los partidos. Abren por este lado, cerca de los palcos de transmisión. Juega la pelota el Cuti Romero, levanta el faro. A ver con quién toca el cordobés. Abrió el de las Flores por este lado con Molina. Se juntan los cordobeses, el de embalse otra vez con el de las Flores. Y el pase arriba es bueno para McAllister. Escapa en gambeta, cayó McAllister. No hubo falta de Colcuez. Llega el Cuti Romero para desbaratar. Un largo pase que le cae mansa y tranquila al arquero Bocinha, Matías.
2: Buenas tardes, soy Fabián desde Córdoba. Yo creo que hoy va a ser un partido en el cual va a ser muy difícil saber quién va a ser el cuarto gol de Argentina. Mariano, 100% con usted, mi pelado favorito.
0: 6 minutos, primer tiempo, 0-0, Mariano.
1: No, digo, respecto del pelado favorito, gracias al amigo.
0: Sí, sí, no sé si es amigo, con amigo así no necesita enemigo, ¿no? Pelota al medio, busca McAllister, quedó el rebote, viene Argentina presionando, le quedó Enzo Fernández, el pase al medio va Lautaro, arca y quita Borges, manda la pelota hacia arriba, largo el remate, mirá qué contra que mete Cabo Verde con Méndez, la pisó Méndez, se quiere mandar en gambeta con la marca de Lisandro, le pegó de zurda, el rebote le va a caer en las manos, el arquero Martínez, ya la tiene el Dibu, que atrapa y va a devolver, 7 minutos, colorado el 7, dijo el crupié, coronado al 7 que trae suerte, estamos 0-0, apuntes periodísticos de Federico Male.
4: Para seguir contando un poco, esta es la selección que sigue rompiendo récords. Se repitieron 17 jugadores convocados, nunca se había dado tal cosa. Antes sí, se habían repetido 5 y el récord era 14, pero esta vez fueron 17, mantiene una base amplísima Scaloni.
0: 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Vamos por los 300 me gusta, juega el Cuti Romero. Corto con Messi, de primera con McAllister, de primera con Messi. La sacó por el otro lado, que bien Messi, le pegaron duro a Messi. Se levanta de cualquier modo la pulga. Toca para Rodrigo de Paul, al medio con McAllister, va el semicalvo. Llegó bien McAllister, abrió para que busque la pelota Enzo Fernández, que tocó por la izquierda para Medina. El negro Medina con la pelota, al medio con Tiaguito Almada, otra vez con Medina, apertura para Enzo, levanta el paro Enzo, lo tiene a De Paul, prefiere cambiarla para Molina, llega para marcar Cabral, sale Sidney con el partido 0-0 en 8 minutos. Matías Díaz.
2: Emiliano Miel que saluda a Olga Muñoz. Messi, Messi, Messi. Alejandra Cuellar, dale a Argentina. Salet Caridad dice hola. Jared manda banderas de Brasil y de Argentina, vamos Argentina, escribe Jared. Algunos de los tantos mensajes.
0: McAllister con la pelota, Argentina la recuperó rápido, mete contras rápidas Cabo Verde, por ahora Argentina está atenta y quita. McAllister con Enzo Fernández de primera atrás con el Cuti Romero, juega la selección, 8 minutos, primer tiempo que no tiene goles ni amores, pide Messi de buen izquierdo, le pica por aquel sector Lautaro, va a pedir la pelota también Molina Lucero, el pase largo para Molina que pone el cuerpo con falta de Molina que pedía córner, pide amarilla el 3 de Cabo Verde que se llama Borges, como el gran Jorge Luis, saque desde el arco para Bocinha, con el partido 0-0, estimado Mariano Brizuela.
1: Bueno, creo que Bocinha es un espectáculo en sí solo, ¿no? Digamos, aquella que enganchó ante la presión de Lautaro Martínez, alguna que otra control de aire haciendo jueguitos en su propia área, pero me quedo con una foto de la selección argentina recién en una pérdida, a la velocidad que retrocedió Nahuel Molina, Rodrigo de Paul para secundarlo a Cuti Romero que tapaba ese sector, pero sobre todo la diagonal que metió para hacer el cuarto en la recuperación Thiago Almada.
0: La pelota es de Cabo Verde, que se vendrá ahora en ofensiva. Tenemos 270 likes. 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Viene Cabo Verde con Duarte, toca hacia adentro. Largo Duarte, el pase es largo e incorrecto. Cubría Licha Martínez.
3: Vamos, Argentina. Vamos, la celeste y blanca. 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
0: Cortito por la izquierda para Enzo. Comienza a tener la pelota Enzo Fernández. Argentina busca sus variantes con Messi. Ombligo de la cancha, Lionel. La toca corte por lo bajo, correctamente para Thiago Almada, que la pone larga. En puñal, buscando la posición de Lautaro Martínez. No llega el toro. Saca en el fondo Pico López. Quedó el rebote corto. Argentina va. Se juega en campo de Cabo Verde. Corto el pase por la izquierda. Pide Thiago Almada. Reclama el negro Medina. A ver cómo la juega la selección. Esperando McAllister. Reclamando Enzo Fernández. Cortito por lo bajo. Buena gambeta. Corta arriba. Se da vuelta para llevarla a Lautaro. Descarga bien con McAllister. Variantes tácticas argentinas que van y vienen. La rotación delanteros mediocampistas para tratar de romper. Pelota para Cuti Romero, por ahora no rompe. Messi con el Cuti otra vez. Apertura por este lado para Rodrigo de Paul. A ver qué hace Rodrigo. Vuelve a propio campo. Argentina no tiene apuro. Juega con paciencia el equipo de Scaloni y Brizuela.
1: Sí, juega con paciencia tratando de encontrar los espacios que hasta ahora Cabo Verde no ofrece.
0: La tiene el Divo Martínez, que descarga con Lisandro. Se juntan los Martínez de Argentina y tres Martínez en cancha, ninguno pariente entre sí. Largo el pase de Lisandro, qué bueno para Thiago Almada. Se abre camino abriendo por la izquierda, ahora pide Medina. El pase por la zurda, prepara tira centro al medio. Qué lástima, llegaba Enzo Fernández correctamente. Le faltó sintonía fina a la jugada final, buscando Enzo Fernández a Messi. Las largas contras y rápidas que busca Cabo Verde. Por allá pidiendo la Méndez, el capitán que va contra la buena marca de Medina, que manda la pelota a un costado. Hay lateral, que es para el equipo caboverdiano.
2: Marilú dice hola desde Paraguay. Aaron Cabrera, vamos Argentina. Vamos Messi, escribe Titán desde Canarias. El mensaje de Diego Sebastián Muñoz Soria.
1: Mañana estamos con Francia-Paraguay.
0: Sí, señor. ¿A qué hora es el partido de Francia-Paraguay? Refresquemos en la memoria a la gente. Mariano Brizuela, Matías Díaz. El gran equipo de Golan Pop con los partidazos que nos quedan.
2: El partido, bueno, el partido de mañana, sí.
1: 18 horas. Correcto. 18 horas. Sí. 16:30 arrancará la previa por Golan Pop.
0: Pelota por la mitad de la cancha. 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Balón por la mitad de la cancha. La pide el Cuti Romero. Todavía el campo argentino va a cruzar línea media. Como si cruzara la Vélez Arfiel allá por La Flore, ¿no? En el barrio La Flore de Córdoba, surcado por la avenida Vélez Arfiel, que sale para el sur. Juegan al medio. McAllister con ella. El Pampeano más atrás. Con Lisandro Martínez. Licha levanta el faro. A ver con quién toca el mini de pasarela. Abren por la zurda. Tres Patiago Almada. Esperando la bajo Medina. Devuelve con Medina. Otra vez con Lisandro. Van como 10 toques, 11 ahora. Con Licha con la pelota. Con el Cuti 12 toques. Esperando por diestra de Paul. Sigue el Cuti Romero por lo bajo. Juega apuñalada para buscarlo a Messi. Para buscarlo a Lautaro. Quedó el rebote ahí. Saca el fondo del equipo de Cabo Verde. Ya la recupera el Cuti Romero. Empieza a jugarse mayormente en el hemicampo de Cabo Frío, Brizuela.
1: Sí, sí, efectivamente. Lo espera con todos. Cabo Verde. La apuesta de la banda que encabeza Bocinia tiene que ver con eso, ¿no? Dos líneas muy juntitas, defiende con bloque bajo y después tratar de robar alguna pelota, generar o forzar algún error para aplicar la receta del contragolpe.
0: Molina de Paul, McAllister va triangulando Argentina. Todo el equipo de Cabo Verde metido en el propio campo, los 11 azules metidos en el campo propio. Juega la selección con de Paul, que va por la izquierda. Aparece sorpresivamente por el otro lado Rodrigo de Paul. Abre con Fernández, que abrió con Almada. Balwin, vendrá el centro de Almada. También va a buscar la Medina, el negro Medina con Tiaguito Almada. Por la mitad otra vez de Paul, que apareció en carril del 10. Espera Messi, reclama por el medio Lisandro. Messi la pide como haciéndose el sota por el carril del 10. Juega Lisandro, se abre camino, a ver con quién toca. Corto por el medio, con De Paul. Devuelven atrás, con el Cuti Romero. Juega Argentina, los 10 de campo de Argentina en territorio de Cabo Verde. Allá va buscándola nuevamente Enzo Fernández. Escapa Enzo, va el del Chelsea. La pisa Enzo, pisó por un lado, a ver si la lleva por el otro. Thiago Almada la pide, el pase corto y por lo bajo adentro del área, ahora se da vuelta para pegarle al arco. El remate para Messi. Cruzado y afuera. Cruzado y afuera, pero llegó Lionel. Llegó la pulga, llegó dentro del área. Rompió bien Argentina, con posesión de balón, se metió Messi en el área, la pelota se fue 2 metros del parante izquierdo de Bocinia.
1: pase, precisión del pase y posesión son los elementos de la selección argentina, buscando con Lautaro Martínez fijar precisamente la situación de Pico López y de Borges, y el que se mueve hacia adentro es Thiago Almada, el que rompe líneas, el que busca conectar con Messi para ese disparo cruzado que compuso rosca con la cara interna del botín izquierdo hacia afuera. Solamente el rezo de Bocinha para tratar de que esa pelota no entrara.
2: 280, 281 likes, 282 pulgares arriba, 283 me gusta. Vamos con tu like, vamos con tu me gusta, vamos con tu pulgar arriba, que estamos llegando a los 300. Cerca de 2000 televidentes simultáneos. YouTube y su canal, la revelación de la Copa del Mundo. Atención mi país, querida patria argentina de San Martín, Belgrano y Mariano Moreno. 15 minutos, 15, 15 de este primer tiempo que marcha 0 a 0. Y este es el fútbol de la patria grande. Y viene Lisandro descargando con De Paul por este lado, el Cuti Romero. A ver cómo la juega Argentina, esperándola Molina. Molina Lucero bastante solo, le va a picar De Paul. La tira Molina de cualquier modo. No se la tira a Rodrigo De Paul, descarga con el Cuti Romero. Cristian con ella, viene Argentina. Paciente Argentina, no se apura. Descarga con Lisandro, otra vez los días de campo en territorio antagonista. Van entrando por el archipiélago, van por el océano Atlántico, se meten en el territorio africano. Linda apertura para el negro Medina. Del negro Medina por lo bajo para Enzo Fernández, adentro del área se para Enzo a meter la gambeta corta, prefiere atrás, el pase para el medio, aparece Thiago Almada, buena gambeta de Thiago, va a romper, se quiere meter en la 18, la pisó Almada, espera Lautaro, espera Messi, el pase para Messi, lo voltearon a Messi, falta, falta, falta, falta, falta, falta, falta, falta.
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2: Una duda si no llegó antes a la pelota. De cualquier modo también arrasó pie. Se para Rodrigo De Paul como derecho, Messi con zurda. Si bien en lo que dicen los manuales está para un derecho, no se la saca nadie a Lionel Mariano.
1: Bueno, yo recuerdo una Copa América en los Estados Unidos donde terminó pateando al primer palo del arquero, no, que es donde marca el manual, al palo del arquero. Bueno, hubo una obra de arte maravillosa de Messi, que sí, recupere la memoria, puede estar Argentina en la previa del primer grito de la tarde en Miami.
2: 17 minutos, negro el 17, dijo el croupier. ¡Qué numerazo el 17! El que me lo compró se paró. Decía el club de lotería de la peatonal de Córdoba y no le erraba. 17 minutos, va Messi. A propósito, ¿el 17 suerte o es desgracia?
4: Suerte.
2: ¡Desgracia! ¡La que nos salta! ¡Suerte! ¡Siempre suerte!
1: No, me quedé bien. El enojo de De Paul con el árbitro por no hacer respetar la distancia.
2: Le va a pegar Lionel Messi a la pelota. Pide más distancia. La verdad es que no hay distancia, ¿eh?
1: No hay distancia.
2: Tiene las patas mías. Si son 9 pasos del árbitro, son las patas cortas de Luqueta. Le va a pegar Lionel Messi. Ir al arco, el remate de Messi. 25 metros del palo izquierdo de Bocinha. ¡A Messi! A las manos de Bocinha. A las manos de Bocinha. La tiene el arquero que juega en el fútbol portugués. En el ascenso del fútbol portugués. Mete la contra rápida y errónea. Saque de costado argentino. 18 minutos. Virgen de goles el partido. Estimado Máximo, superado ampliamente los 300 me gusta.
5: Exactamente, rozando los 2000 en simultáneo. Miguel Ángel Rivera, 2 a 1 Elizabeth Argentina. Kingdom, Cabo Verde va a empatar con Argentina.
2: Balón de Argentina con el Cuti Romero que descarga para buscarlo a Lisandro. Pasa por De Paul, un largo remate, que bueno. Entra al área Messi para buscar el gol. Bocinha, Bocinha, Bocinha. La bajaba bien, llegando por derecha el jugador Molina. Se la bajaba Messi. Le faltó un centímetro a Lionel para llegar, Mariano.
1: Sí, y fíjate que las tres intervenciones en el área de Bocinha de Argentina tienen que ver con Messi. Aquel remate cruzado de zurda que hizo vista el arquero de Cabo Verde, el tiro libre al palo de Bocinha y la de recién que salió a cortar muy bien.
2: Vale, sale Bocinha. Que... Mirá cómo lo metió otra vez a Lautaro Martínez, lo agarró de hijo Bocinha a Lautaro Mariano.
1: Una que no le salga lo busca adentro, ¿no? Está jugando con fuego.
2: Sí, ahí salieron mal. Mirá cómo aprieta Argentina, casi quita. Logró justito por la mitad Lenini, sacar la pelota a la mitad de la cancha. Viene la
0: contra de Cabo Verde con mucha gente, hay que decirlo. Viene con Cabral, va a tirar el centro Cabral, a ver qué hace con la pelota, abriendo por la izquierda buscando a Lenini, marca y quita McAllister, descarga al medio, viene a contra Argentina con Lautaro, que tocó para Rodrigo de Paul, que tocó con McAllister, que descarga por la izquierda con Lisandro, no tiene apuro Argentina, pelota hacia arriba, viene Enzo Fernández pidiéndola, reclamando la Medina, el toque corto, la selección se apodera del útil, 19 minutos, iba a buscar el tributo, Argentina va a buscar el gol, va a buscar el primero, otra vez con Enzo Fernández, de nuevo con Messi, de primera y corto Lionel, bajó a campo propio, descargando por el semicalvo de la Pampa, ese es McAllister, Thiago Almada aparece ahora por derecha, intentando sorprender, abrió con De Paul, que descarga ensanchando el territorio, por intermedio de Molina Lucero, este es Nahuel, el muchacho del embalse de Calamuchita, juega por la izquierda,

0: Messi, no lo marcan bien a Messi, va a escapar Messi, descargó corto con Fernández, con Thiago Almada o con Medina, centro de Medina para Messi, buscaba a donde buscó frente a Austria, a donde buscó frente a Argelia, seguimos 0-0, recuperó Cabo Verde Matías.
1: Con la gente que va participando, tenemos una encuesta en el aire. ¿Cuántos goles vamos a tener hoy? 1, 2, 3, 4 o más. El 36% dice que vamos a tener 2 goles. El 34%, 3 goles.
0: La percepción que tenemos es que tiene que caer el primero. Toda vez que caiga el primero, los otros vendrán suavecito y de uno. Balón por el medio, viene Cabo Verde. Intenta tener la pelota. Steven Moreira iba buscándola. Siempre el equipo de Cabo Verde por la mitad de la cancha. Está cerquita a Pico López, esperándola también Lenini. El pase atrás, va saliendo con la pelota dominada Cabral. Ahí está Giovanni Cabral, toca por la izquierda. Trepa para buscar a Duarte, vuelve todo atrás. Nuevamente con Cabral. Estamos en nuestro canal de YouTube. 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Estamos llegando a los 400, 338, 339 pulgares arriba, 340 likes, 341 me gusta, con cerca de 2000 simultáneos. ¿Cuántos suscriptores? Pon el F5, Mati, que ya te pregunto por los suscriptores de la gran cadena Golan Pop, que crece, crece y crece. Estamos 0-0 contra Cabo Verde en Miami, un Miami nublado en el Hard Rock. Todavía no podemos adelantarnos contra Cabo Verde, Mati.
1: Apretamos F5, 33.666, 33.666.
0: ¡Qué bueno! Nos vamos aproximando rápidamente al próximo centenar. Balón por el carril derecho, Méndez con ella, Duarte la pide por la mitad de la cancha, lado Duarte, descargando más atrás con Pico López. La pelota en los pies de Cabo Verde, Argentina que lo espera por un ratito. María cambia, rota Argentina, por momentos tiene la pelota, por momentos se la da Cabo Verde, a ver qué hace. Abren por la izquierda, ¿me equivoco en el análisis, Mariano?
2: No, de ninguna manera, Arturo,
0: ¿Se juega lo que quiere Argentina?
2: Absolutamente. Falta, digamos, quizás por ahí las situaciones más claras. Creo que Argentina las ha generado y Cabo Verde intentando hacer negocio en que dure lo más que puede el empate para saber si le llega alguna situación para probarlo vivo.
0: Van tres contra Messi, le quitaron la pelota justito cuando intentaba sesionar con Rodrigo de Paul. Bien por Argentina que va, la baja por...
3: El senador provincial Juan Manuel Ricosini acompaña en este espacio la alegría de todos los argentinos. ¡Vamos Argentina! ¡Dale campeón!
0: Allá va el capitán Méndez, va a tirar el centro Méndez, toca corto por la mitad de la cancha, el esférico que va pasando por Lenini, también trepaba Moreira, pase atrás, la tiene Cabo Verde en propio campo, estaba muy atenta Argentina, volviendo rápido, lo decía.

0: Ramírez a buscar la pelota, la descarga arriba con Molina Lucero. Se equivocaba Molina de por donde fue a buscar la pelota y no fue bueno el pase tampoco de Lionel Messi, que había escapado la primera vez. Ahora aprieta Messi, ajusta en la marcación a Borges, que logra sacarla a la mitad de cancha. Buena marca por la mitad del Cuti Romero sin infracción. Es impresionante el Cuti Romero. Estación Romero, paramos 10 minutos. Balón por el centro de la cancha, aparece Fernández. Enzo Fernández, que también se agiganta por la mitad de la cancha. Allá está la autoridad del hombre del Chelsea, que pisa la pelota, a ver con quién va a tocar. Por este lado, solo Molina, también está De Paul. La bajó Molina con el pecho para De Paul. Rodrigo con el balón, va el compañero de Messi. Tiene el centro al medio para Lautaro. Llega de cabeza y saca por el fondo Borges. Pelota afuera, lateral ofensivo de la Argentina, Mati.
1: Camila, vamos, Argentina, Natalie, mínimo 3-0. Santiago Mujica diga Argentina, el que cree que va a ganar Argentina. Vamos, Argentina. Zahir, que manda las tres copas del mundo. Impresionante cómo corren los mensajes. Milagros, Echavarría, Argentina. Camila Morinigo, vamos Argentina. 2000 en simultáneo, Arturo.
0: Bueno, Mati, la verdad que es una de las preguntas que siempre hacemos cuando hay un equipo tan favorito contra otro que es de inferiores características, es si una de las proposiciones del técnico, uno de los principales objetivos del técnico, es llegar al primer cooling break, al primer hydration break, a este primer cuarto con el arco en cero. Lo ha logrado el equipo de Cabo Verde. Cooling break, tiempo entonces de suscripciones. Vamos a apretar la campanita, a venirte a nuestro canal de YouTube con más de 2000 simultáneos. Dale, sé buenito, apretar la campanita que nos ayuda el señor YouTube a crecer. 2200 simultáneos. Vamos con las suscripciones, poné la campana, vamos con el like. Tenemos que llegar a los 400 en este freno, en este break de likes, en este break de suscripciones. Quiero llegar a los 400 me gusta, 371, 372, 373 pulgares arriba, 374 likes, 375 pulgares, 376 me gusta. Dale que llegamos a los 400, 2400 simultáneos. Mariano Brizuela, el análisis de los primeros 23 minutos de juego.
2: Bueno, sí es cierto que suena como la campana en el ring, este descanso o este refresh, sobre todo por el técnico, ¿no? Budista de Cabo Verde, para con sus dirigidos y tratar de hacerle entender que todavía están dentro del libreto. ¿Qué quiero decir con esto? Cabo Verde juega a lo que puede. Argentina espera, no se desespera, intenta seguir bajo el concepto de la tenencia del balón, encontrar situaciones que lo puedan hacer ya no solo progresar dentro del campo de juego, porque lo ha obtenido, lo ha conseguido desde el primer minuto, sino en poder encontrar qué piezas mover para tratar de generar el espacio, o de pelota parada, o de pelota en movimiento, para poder sacar un tiro y probarlo a Bocinha. Hasta que el único disparo al arco fue aquel de Leo Messi, de pelota parada. Bueno, después hay una intervención oportuna de Bocinha ante un pique corto de Messi, y ese remate cruzado de izquierda hacia derecha que se termina yendo ancho. Todo es de Argentina menos el gol.
0: Bien, señores, tiempo de likes, tiempo de suscripciones, 2600 simultáneos. Gracias a la gente, 420, 21, 22, 423 pulgares arriba, 424 likes, 425 me gusta, Matías.
1: Y tenemos 33.709 suscriptores a esta hora. Aguante Argentina, Jordan, Emanuel, aguante Argentina, Ana, saludos desde Honduras. Vamos Argentina, que hoy ganamos. Vamos Argentina, escribe Emanuel. Vamos Argentina, dale por un 3-0, Camila. Emma, me suscribí y activé la campanita. Mayra, vamos Argentina, tienen al mejor equipo del mundo.
0: Viene con todo Argentina, tocando de punta a punta, usando todo el frente de ataque. Se repliega con los 11-11, casacas azules cruzando el bondi. La selección de Cabo Verde se ha vuelto a poner en juego el partido. Lisandro con ella, abrió por este lado para el Cuti Romero. Solo Molina, viene para Molina, que juega de wing derecho. Levanta el faro Molina, a ver con quién toca. Si va por lo bajo, vuelve Molina. Atrás con el Cuti, no tiene apuro Argentina. 27 solamente, queda un montón para que termine el partido. La gente que nos pone en la punta con casi 3.000 suscriptores. Pelota larga, viene a buscar la pelota, el largo envío para Messi. Va Messi, cara a cara, pica, pica, punta, ya lo canto, Messi, Messi, Messi, gol, gol, gol, gol, gol, gol, gol, gol, gol, gol, gol, gol, gol, gol, gol, gol, gol, gol, gol, gol, gol, gol, gol, gol, gol, 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
1: Argentina y la tenencia de la pelota. ¿Saben quién lo habilitó a Messi? ¿Saben quién le tiró el pase de 50 metros de emboquillada? Y llovido y pinchado Messi. Lisandro Martínez, grande compañero, grande licha, con pierna izquierda el remate arriba. Messi fue cara a cara, pica pica con Taiacha, atacando al arquero Bocinha. Ni Borges, ni Cortázar tampoco. Busca el escritor que quieran. Soriano encontró el que a vos te guste, Tejada Gómez. No, era Borges el defensor, pero no era Jorge Luis. Podía venir la Real Academia Española completa, todos escritores de Latinoamérica. Podía venir Gabriel García Márquez a ayudarlo a Borges a marcar, pero la poesía está en el zapato zurdo de Messi, que fue encararlo a Bocinha y ante la salida del arquero usó los cordones del botín para mandarla al ángulo superior zurdo. ¡Qué grande que es Messi! La leyenda que le escriba Borges, la leyenda que le escriban los mejores literatos del mundo, la leyenda que la sigue escribiendo Messi. Ganamos 1-0 a los 29 minutos. Lionel Messi, pase recoleto, exquisito, de Galera y Gastón, realmente impresionante, de Bastón y Galera por parte de Lisandro, y la definición de Messi. ¿Para qué se las voy a seguir contando? Una pinturita, una obra de arte. Ganamos 1-0, era cuestión de tiempo.
2: La radiografía de la jugada es una, la foto del gol le pertenece a Messi, la leyenda. Es muy difícil para cualquier selección, ¿eh? Con experiencia, sin experiencia, le ha pasado a las mejores selecciones del mundo, de cometer el error de perder la marca, de no saber que te está respirando la nuca un tipo que solo tiene una idea fija, el gol. Messi ganándole las espaldas a Borges, de esa pelota que surge de Lisandro Martínez. Pudo haber salido también de Cuti Romero. La precisión del 6 es determinante para que esa pelota, por encima de la zaga central de Cabo Verde, termine en el control y en la definición de Leo Messi. Una obra de arte. Made in Lionel Scaloni. El Kunin Break finalmente favoreció al campeón del mundo.
3: Séptimo gol de Messi en este Mundial, número 20 en su carrera en los Mundiales. Sigue girando la brecha para ser el máximo goleador histórico de la competición.
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1: Ganando Argentina 1-0 con el golazo de Lionel Messi, explotando nuestro canal de YouTube con 480, 81, 82, 483 pulgares arriba, 484 likes, 485 me gusta, con más de 3.000 simultáneos, 3.100, 3.200. Impresionante la gente. Matías Díaz, me imagino que también trepa las suscripciones.
5: 33.731. Juan dice: muy buenos comentarios, buen programa muchachos, los felicito por el laburo. Norma, que pide por 3 goles. Mauricio Marini, vamos Argentina. Fernanda González, vamos Cabo Verde, tú puedes, dicen por acá. Vamos Argentina, vamos Messi, qué maravilla de control, dice David. Natalie, qué golazo. William, vamos. Ricardo Daniel Barrionodo, vamos Argentina. Vos me decís, Arturo, si tenemos más tiempo. Leodán Díaz Martínez, vamos Cabo Verde, desde Cuba, gana, dice por acá, saludo para Guillo. Y Roberto desde Payares. Ricardo Daniel Barrionuevo.
1: Messi con la pelota abriendo por el costado derecho, va buscando la Molina, ahora con Messi otra vez adentro del área, qué lástima, no llegó Lionel, marca, intenta hacerlo por lo menos Rodrigo de Paul, la contra que mete Cabo Verde por el medio de la cancha, para intentar ir a buscar la igualdad, se vuelve Argentina sobre sus pasos, gran quite, de Enzo Fernández de nuevo, sin falta, volviendo, se golpea la mano, fue el negro Medina, grande Medina, Facundo por la izquierda, viste cómo se festeja la jugada de Mariano, chocando los 5 en la mitad de la cancha, los jugadores argentinos, mientras toca la pelota.
2: No, es una cosa maravillosa. Pero fíjate, ante cada pérdida de la selección argentina, recién hace muy bien, creo que el que más rompe es Thiago Almada, siempre buscando la sociedad con Messi. Pero el tiempo que demora Argentina en recuperar la pelota, acá hay una receta que lo pone, me atreveré a decir, con la mejor selección que viene mostrando este Mundial, la de Francia. El delay que tienen en recuperación, y si no pueden recuperar, cortan con falta.
5: Lisandro con la pelota, tira para De Paul. Viene el centro de Rodrigo De Paul arriba con Thiago Almada. No llegó con la cabeza, es muy petiso Thiaguito. Se va por un costado ahí lateral. Favorece al equipo de Cabo Verde. 33 minutos, le da de Cristo, 33, le da de Vita, 33, le da de Mariano Moreno. Y gana la Argentina, gana 1-0. Messi que se queja de algo, ¿no? Lionel, no le gustó cómo peloteó Argentina. Pero qué tremendo el pase de Lisandro. Qué impresionante, porque hay que parar una pelota de 50 metros con Borges arriba.
2: Ahí está. No, la carita de Borges cuando gira y lo ve a Messi, se quiere morir, sabe qué boleta. La Nissan Bocinia te salva de esa.
5: Me la tiras a mí esa pelota y me rebota en la rodilla. Me rebota
2: la vamos
5: tobillo.
2: A buscar la isla de Cuba, Arturo. No la paramos nunca, no. Nosotros.
5: Hay un mérito grande de Lisandro, del pase que tira, que es espectacular. Pero esa la para solo Messi ahí, ¿no? Entre dos o tres rivales.
2: Y fíjate, con el rival tuvo que buscar por arriba de las dos líneas que junta muy bien Cabo Verde, tratando de cerrar todos los caminos. Fue por arriba.
5: Tremendo. A Messi y por arriba. Balón de Cuti Romero. La está esperando Thiago Almada por el carril zurdo. Viene para él. La frenó Thiaguito.
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5: De 3.000 simultáneos, Mati, 510, 511, 512 pulgares arriba, 513, 514, me gusta.
6: Nos están suscribiendo en la cantidad de personas que tenemos, 33.749, vamos con las suscripciones para que estén atentos a todas las transmisiones. Vamos Argentina, Hernán, Aramayo, aguante Argentina, vamos Argentina, dice Genaro Javier Steckler, vamos Cabo Verde por Venezuela, Ken Suárez, vamos Cabo Verde, Laura Angélica, dice por acá, vamos Argentina, vamos Messi, el Divo, Eugenia, Silivia. Saludos.
5: Bueno, la gente que se comunica y suscribe, apretá la campanita, suscribite a Golan Pop. Yo creo que vamos a llegar a los 34.000 suscriptores, ¿eh? No tengo ninguna duda.
2: El sueño de Brizuela, 34.000.
5: Balón por el carril derecho. Viene a buscar el esférico nuevamente el equipo argentino. Está buscando por la izquierda Thiago Almada. Reclamaba el Negro Medina. Arca y quita, sin embargo, saliendo correctamente por aquel sector Moreira. Espera Méndez más arriba. Moreira y el largo pelotazo. Va cerrando en la marca la selección correctamente con McAllister. Hay un gran partido de todo el mediocampo argentino. Pelota por un costado lateral de Cabo Verde, Mati.
6: Siguen llegando los mensajes, vamos Argentina, por acá Milita dice que está contenta con la jugada, vamos Cabo Verde, Guillermo desde Payares, Nicaragua está con Portugal, Vanina Durante a 12.000 kilómetros llorando, vamos Argentina carajo, desde Concordia te hacemos el aguante, dice Jesús Moreira, vamos Messi, Richard García.
5: Sale jugando el equipo de Cabo Verde con Moreira. Pico López con Moreira más arriba ahora para que trepe a buscar por la mitad de la cancha Duarte. El pase grande de Deroy. Largo y arriba, gana de cabeza el Cuti Romero. Quedó el rebote ahí. Cabo Verde arriba, cerca del área argentina por primera vez en largo rato. Va a caer el centro arriba, le pegó al arco. Ante tantas dificultades para llegar, prefirió probar Moreira muy lejos del marco que defiende el Divo Martínez. Saque de arco argentino, estamos ganando el partido. Estamos ganando 1-0 con un golazo de Lionel Messi. Apunte periodista de Federico Male en Golampo.
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5: Bueno, habla en un código que no lo entiendo, pero qué lindo suena. Pelota por la mitad de la cancha, esférico que va a llevar Lisandro Martínez, el autor de la gran asistencia para Messi. La gran asistencia que Messi transformó en una joya, en una obra de arte. Abren con Molina, frenó Molina, pisó la pelota, mirá la diferencia. Pase de 25-30 metros para Molina solito, para recibirla, y no la pudo controlar. Y es un jugador internacional, Mariano.
2: Molina es de los nuestros. Molina de los nuestros, definitivamente. Juega para el equipo de los casados y de los divorciados.
5: No, pero no es Molina, es que Messi es único.
2: No, pero a ver, yo no creo que haya una nota para desaprobar de la actuación de la selección argentina. Pero dentro de esa escala creo que el que tiene menor calificación, aunque ha aprobado, es Nahuel Molina.
5: Por ahora.
1: ahora Argentina sigue jugando tranquila, no va a buscar el segundo, y Cabo Verde quiere, por lo menos intenta meterse en campo nacional. Apertura para Moreira, Trepa se mete en territorio nacional, se mete por el obelisco, va por la 9 de julio, entrando por la General Paz en Córdoba, pisa la pelota a mitad del territorio, Duarte con ella, a ver qué hace Laros, perdió frente a la marca de McAllister, pero ya recuperó y limpió Lenini, el pase adentro, se va a llevar la pelota por este lado Cabral, a ver qué hace con ella Cabral, lindo pase, atención que va Cabo Verde por el empate, el remate al arco cruzado, abrieron por la izquierda, no pasa el peligro, Cabral por este lado, esperando la pelota, Lenini tira centro arriba, golpe de cabeza o revienta Medina, la saca el negro Medina a la mitad de la cancha, va Facundo para buscarlo al Toro, no puede Lautaro, le queda Medina, golpe de cabeza para Thiago, Thiaguito que va a escapar, falta, foul, lo tomaron de la camiseta, tiro libre para la Argentina, pero llegó con cierto riesgo el equipo de Cabo Verde, Brizuela.
2: Va, tiró un centro, no es que llegó, tiró un centro, y donde surge la posibilidad con tiempo para poder apuntar el centro un compañero, ¿no? Termina saliendo en el costado derecho de la selección argentina. No terminan sincronizando de Paul con Molina. Yo creo que es Molina el que no termina de entrar en sintonía y en sinfonía con la selección argentina.
1: Balón por la mitad de la cancha, Lisandro con ella, Licha con el Cuti, Cristian Romero adentro con McAllister, el pampeano con el cordobés, allá va Cristian esperándola por este lado, Rodrigo de Paul, allá la pide Rodrigo, viene el ex Atlético Madrid, tocando por el centro, el hombre que juega con Messi en el Inter Miami de la Major Soccer League, pelota otra vez para de Paul, que toca con McAllister, que devuelve con de Paul, Argentina monopoliza otra vez el útil, esperando Messi, se mandó de Paul, rompió de Paul contra 2, contra 3, pedía falta, no fue infracción, no puede quitar Molina, mete la contra Cabo Verde, ¿quién quitó? Quitó Messi, abrió para Enzo Fernández, solo Thiago, le va a picar Medina por allá, sigue Thiago, la pisó, espera Messi, reclama McAllister, viene a buscar otra vez Lionel, adentro del área, y en offside Lionel, por eso no abren con él, tocan con Molina, ahora sí la pide Messi, que va marcando la jugada, marcándole el pase a uno y a otro, monopoliza la pelota argentina, que lleva como 20 toques, el toquecito para Cuti, y Cuti con Lisandro, que va a buscar otra vez por arriba, espera, abriendo con zurda, para la pelota que va pidiendo Thiago Almada, Thiago al medio con De Paul lo tira Messi adentro del área, también está Lautaro esperando, viene centro pasado para Lautaro, le quedó por allá Medina que le puede pegar al marco, viene para Messi, Messi se manda, la picó muy bien para Enzo Fernández, offside de Medina, tiro libre indirecto para Cabo Verde, 41 minutos en Argentina, 1-0 Mati.
6: Impresionante cómo está nuestro canal de YouTube, 33.779 suscriptores, vamos, no se queden atrás con las suscripciones, el saludo para la gente de, cómo pasan los mensajes, saludos, José San Juan apoyando a Argentina desde Santa Marta, dale Argentina, dice por acá, qué golazo, acabé viendo de Maximiliano Alegre, José San Juan, Larita, vamos, vamos Argentina, guacho.
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1: Mariano Brizuela, suscribimos lo que dice Mariano, flojo partido de Molina, no me extrañaría que en el segundo tiempo entre Rodrigo de Paul, entre Gonzalo Montiel, para acompañar a Rodrigo de Paul.
2: Y es más o menos la misma cuerda, ¿no?
1: Sí, bueno, pero...
2: Tampoco es que te reservaste a el capo Cañonieri.
1: No.
2: Montiel y Molina no están en el mejor nivel.
1: Y por eso tiene que probarlo, Mariano, creo. Tienen que rodarse, me parece, ¿eh?
2: Por eso tiene que jugar un tiempo cada uno. Y sobre todo contra los Cabo Verde.
1: La pelota
2: contra,
1: por este lado.
2: Francia, Arturo, a esto lo pagás carísimo.
1: La vas a buscar adentro. Con Dembélé, con Mbappé, con...
2: Olise viene con por Olise, el sector de...
1: Claro. Con cualquiera de todos esos. Falta contra Messi, tiro libre argentino. Con 3.300 simultáneos, 575, 76, 77 pulgares arriba, 577, 78, 79 likes, 580, 81, 82 me gusta. Gracias a la gente que pone su like, que pone su me gusta. Estamos llegando a los 600 likes. Vamos a llegar antes del final del primer tiempo. Falta contra Bocini, llegó Lautaro Martínez cometiendo infracción contra el arquero de Cabo Verde, enojado el arquero de Cabo Verde, que fue por la pelota y me parece que fue simple, un toquecito simplemente de Lautaro Martínez, nada para lamentar, tiro libre para Cabo.
2: Le picó el boleto Lautaro a Bocinia, porque daban dos, que Bocinia, cuando fue a apretar Lautaro Martínez, se le enganchó. Entonces le tiene el metro marcado, a la próxima se la roba y la manda a guardar el toro.
7: Bien, señores, 3.500 simultáneos, 5.000... No, 599, 599 me gusta, 600 pulgares arriba, 601, 23, 604 likes, 605 me gusta, gracias. Gracias a todos con más de 3.600 simultáneos. Ya voy con las suscripciones. Argentina y la pelota la tiene, el cuti que toca para McAllister. Iba escapando McAllister, cortito de atrás con el cuti otra vez. Solo Lisandro por la izquierda. Argentina se apodera de la pelota, 43 minutos 30. Lo ganamos 1 a 0, tan solo 1 a 0. Esto es lo único que por ahí me preocupa un poquito. Hay que meter otro. Messi marcó el único que tiene el partido. Golazo de Messi. Pase espectacular de Lisandro. Balón por la izquierda para Martínez, por lo bajo. Lindo pase para Thiago Almada. Abre por la zurda. Ahí va a buscar la Tiaguito después de eso Fernández. Atrás con Medina. Cortito con Fernández. Cortito con Thiago. Fernández otra vez. Atrás con Medina. Solo por el medio Lisandro. Argentina y la pelota la tiene el equipo nacional. Messi que está como ahí. Piedra libre para Messi que está detrás de sus compañeros. Esperando el momento para romper. El pase corto y por lo bajo. McAllister. Ahora sí la pide Messi. Prefiere con Lautaro que lo rebote. El remate al arco. Bocinha, Bocinha, Bocinha. Bocinha después del remate de Enzo Fernández. No pasa el peligro, viene por este lado Molina, Lucero. La pide Messi, déjamela, déjamela, déjamela. Dice Messi, y ahí va Lionel, va a mandar la gambeta corta. Va contra tres Messi, descargó atrás, corto. Bueno para De Paul, más atrás con el Cuti, más atrás con Lisandro. A la izquierda con Medina, sigue Lisandro, se viene con ella. Corto y por lo bajo el pase. Lisandro recorta por el otro lado con Medina. Va Argentina con la pelota dominada. Le pegó recién eso, pudo haber convertido. Argentina estuvo cerca, Mariano.
2: Bueno, pero es otro recurso, es difícil entrarle, y además tiene la garantía de un muy buen arquero, el Cabo Verde. Otro recurso, digo, al disparo de media distancia de Enzo Fernández para probar precisamente los certificados de garantía que tiene el arquero de Cabo Verde.
7: No cambiaron nada los muchachos de Cabo Verde, es increíble, están perdiendo el partido y siguen jugando igual, prefieren mantener el 0-1 que desguarnecerse y comerse una goleada. Intentó otra vez Lisandro, la misma receta para buscar el gol de la Argentina con Messi. Esta vez tomaron nota los defensores, llegaron, cubrieron, hay saque de arco para Bocinha.
6: Con la gente que se va suscribiendo a nuestro canal de YouTube, 33.808 suscriptores.
3: 4 minutos más, Arturo.
7: Bien, la pelota en los pies de Thiago Almada que tocó con Enzo Fernández. ¿Es un enorme partido de Enzo Fernández o me equivoco, Mariano?
2: No, sí, es que de toda la selección argentina, excepto esa partecita que todavía no suena en las cuerdas igual que el resto, me parece que De Paul necesita un poco más de protagonismo en este partido, pero bueno, a la no propuesta de Cabo Verde, Argentina circula la pelota, junta pase, intenta encontrar la herramienta para sorprender.
7: Otra vez por el medio con Enzo Fernández. La tiene Enzo, abrió por la zurda, viene buscando y trepando Lisandro. Va siempre Martínez jugando casi como mediocampista. Va con Enzo Fernández con Messi. Messi otra vez con Lisandro. Van tocando la en tres cuartos de cancha. Ocurre todo esto. Y todos los 11 jugadores de Cabo Verde en propia área casi. Van a meter la corta, le quedó. Va McAllister con Messi. Messi la gambeta corta. Se manda en gambeta Messi. Justito le rebotó a la marca de Duarte y logra sacar la Cabo Verde que va de contra. Pero ya cortó muy bien el Cuti. El Cuti al medio con Lautaro. Lautaro con el Cuti, el pase para Messi, rebotó el Lautaro con la piernita. Messi con falta para mí, tiro libre para Cabo Verde. 47 de 49 se va el primer tiempo, se va Matías
6: y leemos mensajes que van llegando. A ver, hola, hola, hola, dice Gladys, Elías, vamos, vamos Argentina, estoy viendo el partido, dice Gladys, escuchando el YouTube, mandan corazones celestes y blancos. Erika también que va participando, saludos desde Venezuela, soy argentina, es un sentimiento, no puedo parar, junto al ambiente que tenemos. Pedro Sánchez, soy Messi, bueno, hola desde Iboratá, aguante Argentina, vamos Cabo Verde, dice Fiorella.
7: 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Me parece que... ¿Se acuerdan cuando fuimos a Tandil, Mariano?
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7: Lisandro y Medina y el pase corto ahora para Enzo Fernández, que toca por lo bajo, corto. El remate hace todo bien Argentina, ¿eh? Toca por la diestra, aparece por el centro de la cancha De Paul, Adaba por carril derecho, le va a picar a Molina Lucero, el pase al medio. Último minuto del primer tiempo, 48 de 49, Messi con el balón. presión. No corre Messi, está hasta regulando todo su oxígeno. El gran número 10 de Argentina, autor del único gol del partido, el goleador máximo de la historia de los mundiales. Messi con ella, no le salen ahí a Messi, ¿eh? Lo van a buscar después más cerca del área y no lo pueden parar cuando este recibe. Se quedó de 5 Messi, mira. Tocan con el Cuti Romero, últimos 40 segundos. Pelota por la mitad de la cancha con Lisandro, que toca con Thiago Almada. No hay apuro por Argentina. Este resultado le sirve para pasar a octavos de final. Octavos de final de la Copa del Mundo. Estamos en 16 con Cabo Verde, que sorprendió a Uruguay, a España. Y por eso está en esta instancia del campeonato el paisito de 500.000 habitantes. Juega por diestra Argentina. Últimos 20 segundos, Cuti Romero. Espera McAllister, prefieren con Lisandro. Argentina no rompe, Argentina no abre, Cabo Verde no sale. No hay apuro para nada. La va a tener Argentina hasta que se acabe el primer tiempo. Con Lisandro y la pelota, Cuti la espera, la reclama De Paul. Se va a terminar el primer tiempo. El árbitro mirando el partido. Viene para Rodrigo De Paul. Solo Molina prefiere con Cuti Romero. No hay tiempo para más, dijo el árbitro, el señor Drew Fisher. Pite y marca el final. Final del primer tiempo en el Hard Rock de Miami, con cielo totalmente nublado. No pudo el nubarrón caboverdiano sostenerlo a Messi. A los 29 minutos, Lionel rompió el colectivo que le pone Cabo Verde al arco de Bocinha. Y después de un tiro largo de Licha Martínez, Messi ha transformado en obra de arte esa jugada, transformándolo en el único gol del partido. Gana Argentina 1-0 contra el seleccionado africano, que ha hecho una buena resistencia, pero que no ha podido contra las variantes, contra la versatilidad del equipo argentino. Final del primer tiempo en el fútbol de la patria, de la patria grande.
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3: Se retiran al vestuario los 22 protagonistas sin amonestados. El autor del gol, del golazo, Lionel Messi. En el banco argentino esperan Rulli y Musso como arqueros de reserva. Zenez, Tagliafico, Montiel, Otamendi, Paredes, Barco, Lo Celso, Palacios, Álvarez, González, Simeone, Paz y José Manuel López.
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2: Lo gana la selección argentina, que partió al descanso en el Hard Rock Stadium 1-0, y quizás ese sea el título, de que lo gana solamente por 1-0. O mejor dicho, el título debería ser el golazo de Messi, para que la campeona del mundo esté en Miami superando a Cabo Verde. Una instancia, me atrevería a decir, hasta predecible, sobre la propuesta de uno y otro. Acá hay uno que juega a no perder, y hay otro que viene a enfrentar a Cabo Verde para llegar a la final del Mundial, aunque no sea esta la instancia de semifinal. Pero con ese objetivo en claro, con la vocación en claro de para qué está cada una de las selecciones, me parece que a partir de ahí el análisis los permite, con mayor amplitud, poder tener en cuenta algunas secuencias. Hay un monólogo que le pertenece a Argentina con el balón. Han tocado la pelota absolutamente todos sus jugadores, y la cantidad de veces que tocó, no solamente el balón, sino que cedió esa pelota a un compañero en términos de precisión, es absoluto. Casi no hay pases cerrados de la selección argentina, aunque hay algunas pérdidas, porque también se ha hecho difícil el trámite, encontrar los espacios que no te quiere dar Cabo Verde. Y está bien, juega eso. De Moreira, Pico López, Borges y Cabral, generalmente se suma el otro de los Cabrales para terminar defendiendo con 5. Un poquito más adelante de ellos, Duarte, Lenini, el otro Duarte y Méndez. 5 y 4, esos muy pegaditos cerca de la frontera de Bocinha. Y el que queda es Da Costa, para saber si de repente hay alguna pelota que alguno sacuda para adelante para tratar de generar un mano a mano. Esa instancia hasta acá el partido no le ofreció a Cabo Verde. hubo una progresión por derecha que más que un disparo al arco, yo me atrevería a decir de que se la sacó de encima, pateando a la segunda bandeja que está a espaldas del arco que defiende Dibu Martínez. No lo van a inquietar, es un espectador de lujo el arquero de la selección argentina. ¿Alguna otra progresión sobre el sector derecho en la defensa argentina? Marcamos alguna dificultad en la sincronización de Rodrigo De Paul y de Nahuel Molina, que no los han exigido mucho, pero quizás por ahí algunos errores no forzados tampoco fueron aprovechados por Cabo Verde. Ni siquiera esta instancia podría ser un halo de luz para que la selección de Cabo Verde busque el partido.
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2: En el pie de Lisandro Martínez en la mitad de la cancha, acompañado a metro y medio de Cuti Romero, pero buscando esa pelota por arriba para que después Messi, despegándose de las espaldas de Borges, haga un control que solo una leyenda como él pueda hacer y definir a la altura del hombro izquierdo de Bocinha, entre la cabeza y el palo, a donde el brazo inclusive tampoco te dé el ángulo para tratar de obstaculizar la trayectoria de la pelota. Hasta en eso piensa el 10 y el capitán de todos los argentinos. Antes un tiro libre de una falta que también le habían hecho al propio Messi, que terminó encontrando en el pronóstico acertado del 1 de Cabo Verde, y después alguna otra jugada que achicó y que terminó encontrando bien el arquero de Cabo Verde. Eso sí está dentro de las predicciones, que Cabo Verde es una selección simpática y con un gran arquero, que es la figura de esta selección y probablemente los argumentos para que hayan clasificado a 16avos. No me quiero olvidar de esa pelota que Lautaro termina cediéndole a Enzo Fernández. Y aunque vuelve a aparecer en la foto, volcándose hacia su palo izquierdo, el 1 de Cabo Verde, Bocinha, para taparle el disparo a Enzo Fernández, me quedo con la instancia. ¿Quién a quién? Sí, Lautaro Martínez a Enzo Fernández. Hablamos también sobre los movimientos del propio Thiago Almada, que a veces no figuran en la foto del gol, que al premio, al lauro, al lustro se lo llevan otros, pero que el trabajo que hacen detrás del telón para que se luzca Messi y compañía es maravilloso. Gana bien Argentina, lo hace, si se me permite el término, sin despeinarse, dentro de los pronósticos y volviendo a la elaboración en la apertura de este comentario del título. ¿Solo por un gol o por el gol de Messi? Pero gana Argentina en el descanso, ya se vienen los segundos 45 en Miami.
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6: Faltan 3 minutos para la hora 20. El saludo grande para Adrián y a la gente de Radio Tafí Viejo, que siempre está atento a lo que hacemos en Gol & Pop, retransmitiendo la señal y colaborando también de manera activa. Gracias, Adrián, por tu gentileza. Y a todos los amigos y amigas que están prendidas a nuestro canal de YouTube, los vamos leyendo en vivo y en directo. Dice Samu, la FIFA le regala todo a Messi. María Rosa Figueredo, que participa. ¿Qué más? Camila, fiel a mi selección, vamos Argentina. La Copa de este Mundial se queda aquí en América. Dios nos dará la victoria. Cabo Verde versus la FIFA, dice Jean Nonato. Vamos Messi, escribe Mayarly Rosales. ¿Qué más? Bueno, muchos enojados con Leo. ¿Qué le hizo Messi, gente? Adrián sí dice, sí, queda cerca de Mar del Plata. Soy Adrián de Ayacucho. Gracias, Adrián Ezequiel Burgos, por estar. Impresionante relato que me estás contando. Elías Agustín, ¿quién es Argentina? Escribe Miguel Vela. Goles de Argentina. Lil Monday, España empató con Cabo Verde, se cruza con nosotros y le arruinamos la vida. Soy Messi, engañe. Bueno, muchos mensajes, lo vamos leyendo en vivo y en directo a todos los amigos. Hoy Uruguay está con Cabo Verde, ya que ustedes festejaron nuestra derrota, queremos que gane Cabo Verde. Y dicen por acá, desde Mendoza, saludos, Gabriela. Pilar, la FIFA le regala todo a Messi. Fuerza mi Venezuela, dicen por acá Wilfredo Torcate. A ver qué otros mensajes tenemos. Dale like y suscríbete gratis a nuestro canal de YouTube. Mientras tanto les cuento, lo narramos en el arranque de esta transmisión. Australia 1, Egipto 1, pero Egipto se impuso 4-2 en la tanda de penales y será el rival por ahora de Argentina, que derrota 1-0 a Cabo Verde por gol de quién. ¿De quién? De Lionel Andrés Messi. ¿Quién si no? En la madrugada o en el arranque de este día viernes, Suiza 2, Argelia 0. A las 22:30 se viene Colombia-Ghana para cerrar esta jornada de fútbol y los 16avos de final.
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6: 33.843, vamos por los 34.000, estamos cerca, vamos gente con los 34.000 suscriptores. Al Brujito lo dejo en el freezer, dice Vanina Durante. Nico Medina, vamos a Argentina. Marcela Viviana Mendieta, vamos a Argentina. Afuera lo mala onda, aguante Argentina. Los escucho desde Inglaterra, que los relatores de acá son un desastre, dice Evelyn. Qué grande, Evelyn, muchas gracias. ¿Desde qué parte de Inglaterra estás? Seguramente te conectamos a este país a través de los relatos del mejor de los nuestros.
0: Vamos Argentina. 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
6: A los octavos de final, gracias a todos, sí, ganamos 3-0, mañana no trabajamos, bueno, dichosos, vamos a Argentina, dice Nico. Olis, los vemos mientras seguimos en la chamba, saludos para Jesse e Isaac, el saludo para Isa Centella, que escribe nuestro canal de YouTube. Ya se viene la etapa complementaria, ya se viene la etapa complementaria para que ustedes vayan comentando y yo te cuento los partidos de semifinal que se viene.
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6: Ya se viene. El segundo tiempo de Argentina 1, Cabo Verde 0. Mañana comienzan los octavos de final. A la hora 14, Canadá, Marruecos. A las 18, Paraguay, Francia. Gran premio mañana de Paraguay, Francia, Vamos por Paraguay. Yo sé que el amigo Federico Male ya tiene la camiseta. Tiene la de Argentina, pero debajo de la de Argentina tiene la de Paraguay. ¿Cierto, Male? ¿Me acompaña en esa?
13: Por supuesto que sí, ya me rapé, me corté el pelo, preparado para sacar todo lo que venga por arriba al área paraguaya de parte de los franceses.
6: Yo ya me puse la vincha de Galarza Fonda. Paraguay-Francia desde la hora 18 el domingo, 17 horas Francia. No, Brasil-Noruega a las 21, México-Inglaterra. Esos dos partidos también van a salir por Goal and Pop. El lunes, 16 horas, Portugal-España a las 21, Estados Unidos-Bélgica. El martes a las 13, si se confirma, Argentina va a enfrentar a Egipto, si se mantiene así, o Cabo Verde. Suiza a la hora 17, mientras se van cerrando las otras llaves. Bueno, gracias a todos los que se van sumando. ¿Se vienen, Fede, o sigo leyendo mensajitos? ¿Se vienen o no se vienen los equipos al segundo tiempo?
13: Tenemos tiempo para unos mensajitos más. Yo ya estoy contento con la gente porque me cumplió con los 150 de la previa.
6: ¿Y qué le tiene que pagar Mariano Brizuela y Arturo Jaime Luqueta?
13: Servicio a la habitación, lo que yo pida esta noche en el hotel, es todo pago, es todo sin gas.
6: ¿Usted solo o acompañado?
13: No, solo. Yo soy egoísta.
6: Jennifer Lunasco, saludos desde Mendoza. Vos me avisás, Fede, cualquier cosa. Maximiliano Alegre, no hay caso por el agua, es mucho más bueno. Marcela Echemendi, wow, Londres, bienvenidos. Por supuesto, grande Londres, a la gente de Londres. Que se agarren los franceses que vamos por todo, dice por acá. Molina viene de un desgarro, Montiel también viene de una lesión y se nota. Me mandas un saludo, arroba el Nob. ¿Cómo te llamas? Arroba el Nob. Los escucho desde Londres, dice Evelyn. Vamos a Argentina. ¿Conoce Londres, Malé?
13: No, no tengo el placer de conocer ninguna ciudad de Europa. ¿Usted?
6: Tampoco. No, una sola vez salí de Argentina y me fui a Paraguay. Lore Batalla, vamos a Argentina. Te escucho desde Juan José Castelli. Jerónimo Gudino, Argentina 2, dice por acá. Vamos a Argentina desde Córdoba Capital. Saludos, Graciela Bute. Graciela, muchas gracias. Petiana, aguante Argentina. Vicky, quiero conocer Canadá. Janet, Argentina gana 2-0. Daniela Aguilar, Argentina. Pauselino James, vamos, Messi va a hacer 2 goles más. Marcela Echemendi, qué lindo, gracias por leerme, no, gracias a vos. Jaylin Batista desde Cuba, Argentina, ganador, y Messi el mejor. Tenemos 700 likes, vale, déjeme tomar un sorbito de agua porque siguen entrando los mensajes.
13: Por supuesto, usted tranquilo, van volviendo de a poco los equipos a la cancha, vamos a ir contando los titulares, a ver si hay algún cambio por el lado de Argentina, a ver si el técnico Bovista realiza alguna variante por el lado de Cabo Verde. Muchísima, pero muchísima gente, muchos argentinos vimos en la previa, nos cruzamos en las afueras, aseguraban que se abrían el estadio del Inter de Miami, también lo llenaban los argentinos.
6: Vamos Argentina, qué mala onda Cabo Verde por acá. No sé en qué idioma están escribiendo. Si lo pasamos a español mejor. Carlos Agüero, Argentina hace 3. Por acá saludos desde Bosques, Florencio Varela. Vamos a Florencio Varela a transmitir defensa. Fede, tenemos que volver al fútbol local, Tenemos que volver.
13: Ya se extraña un Riestra frente a Sarmiento un lunes a las 3 de la tarde. Lo echo de menos.
6: Se viene el segundo tiempo, dale.
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7: Mueve Argentina, mueve la selección nacional que lo gana 1-0. 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
7: Tocó Lautaro Martínez la primera pelota del segundo tiempo. Comenzó a escribir la historia de la última etapa del partido. Juega Argentina 1-0, viene triangular.
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7: El Dibu, no hay nadie de Cabo Verde apretando. Por la izquierda espera Lisandro. La tiene Licha Martínez. Va el autor de la gran asistencia para el golazo de Messi. Primero se escarció del segundo tiempo. Ganamos por la mínima. Viene Argentina esperando el Cuti, reclamando la McAllister. Para Lisandro por este lado. La frena Lisandro, devuelve con el Cuti. Espera siempre Molina, reclama de Paul. Más arriba Messi. Vendrá el pase largo de Cuti. A ver con quién toca con Molina. Se hace ancha Argentina. Ancho como Peuchele, como el ancho Rubén Peuchele. Chele de Titanes en el ring. Abren por este lado. Lisandro con la pelota. Gran partido de Lisandro. No en defensa, sino en ataque o en medio campo. Juegan para Thiago. Espera Medina. Sigue Thiago. Esperando la pelota. Fernández. Enzo con ella. Descargando para Lautaro. Está esperando el Cuti. Prefiere tocar atrás para el Cuti Romero. Espera Molina. Reclama Messi. A ver cómo se da vuelta Argentina con De Paul. De Paul abrió para Messi. Apertura. Buena pelota por el carril derecho. La frena cerca del área. Se quiere llevar la pelota Thiago Almada. Vuelve sobre sus pasos. Descarga hacia atrás, el pase no es del todo bueno, la perdió en el medio Argentina, lateral para Cabo Verde, saldrá por la izquierda el equipo africano.
6: Mensaje ese que tenemos, cerca de 4.000 en simultáneo, tenemos 33.863, vamos por los 34.000 suscriptores, vos me cortás Arturo, Jennifer Lunasco, vamos a Argentina, Messi el mejor, Marta Costa, ojalá ganemos todo por acá, más mensajes, Pauselino, Sole, saludos desde Granada, España, vamos a Argentina, carajo, ojalá gane Messi, Marta Costa, Samira Rocío Araujo, saludos desde Puerto Iguazú, Betiana, saludos desde Misiones.
7: Juega la pelota el equipo de Cabo Verde, trepa bien por derecha, un largo pase para Moreira, llega o no llega. Llegó Moreira, qué rápido que es, qué peligro, Viene Cabo Verde con un centro atrás, le pueden pegar al marco, marca. Viene el negro Medina cuando también ajustaba el futbolista Lisandro Martínez. Sacaron la pelota afuera. 2 minutos 30, apareció Cabo Verde en campo argentino. 2 minutos 30, se la juega Cabo Verde cuando puede, cuando Argentina lo deja. Por la izquierda el pase, espera Molina en la marca, por el carril zurdo. La pelota viene larga para Cabral. Va a tener el centro Cabral, buena gambeta contra Molina, tira centro, rebote y la pelota marcha al córner. Esquinazo Cabo Verdiano.
3: Primer tiro de esquina del partido. 48 minutos, demoraron en tener un córner. Primero es para Cabo Verde.
7: Con Mariano, con Fede, con Matías y con un montón de gente en nuestro canal de YouTube vivimos el partido de Argentina frente a Cabo Verde. Vendrá el centro al área, ya subió Pico López, subió Borges, subió Duarte, los dos Duarte y Lenini, todos a buscar la pelota. Viene el centro arriba de Cabral, golpe de cabeza, saca el fondo argentino, quedó la pelota para Fernández que la regaló y el remate desde muy lejos, muy desviado, rebotó en un hombre argentino, ojo que el remate no era tan malo, rebotó en un zaguero argentino, por eso se fue al córner. Había sido el remate de la casaca número 7 de Giovanni Cabral. Esquinazo otra vez para Cabo Verde.
3: Segundo del partido, segundo para Cabo Verde.
2: Y es el mejor momento de Cabo Verde en el partido.
7: Va Cabo Verde por el carril derecho, vendrá el remate, vendrá el centro. Hacia arriba todo Cabo Verde a buscar el tributo. Esperando Da Costa, reclamando Pico López, también Borges. Se repliega Argentina con todos marcando. Centro pasado, arriba, golpe de cabeza. Quedó el rebote ahí, sacará la pelota Lautaro Martínez. Un largo envío que no puede capturar Thiago Almada. Va a buscar la Cabo Verde que se mete definitivamente en campo argentino. ¡Remate! Se tiene mucha fe Cabo Verde por momento. Le pegó el capitán Méndez. Balón por la última raya, saque de arco. Saque desde el arco para la Argentina que lo está ganando por la mínima diferencia. 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La gente que rompe los caños del streaming de Golan Pop en el canal de YouTube, Matías.
6: Exactamente, muchas gracias a todos los que están prendidos. Tu espacio terapéutico, Argentina de mi corazón, mirando el partido desde Neuquén. Desde Módena, Italia, vamos a Argentina, desde Jesús María, el saludo para toda la gente de Mis Pagos, Jesús María, saludos a Mario Lunasco, Diego te amo, bueno, gente que se pelea entre sí, acá apoyando a Messi con un, no sé, con desde Misiones, que dice el amigo, Mara González, vamos carajo, hoy se gana, Zoe, Mara, las amo mirando el partido con las niñas y Diego.
7: Medina con la pelota, el negro cortito para Enzo Fernández, espera Thiago Almada, sigue Enzo con ella, tiene campo, tiene tiempo porque no lo aprieta el equipo de Cabo Verde, juega con Lisandro y este con el Cuti Romero, todavía en campo argentino, ahora sí cruza raya media, descargando para Lisandro por este lado, viene la selección con la pelota, lo ganamos 1-0 gol de Messi, solo Medina, sino Enzo Fernández, prefirió con McAllister por el medio, y van para el otro lado donde aparece pidiéndole a Rodrigo de Poli, también Molina, Lucero, va para Nahuel, corto por el centro, el Cuti Romero con ella, al medio con Enzo Fernández que la pisó, manda para Messi, el toque corto por el medio, quiere mandarse en gambeta, cae sin falta, le quitaron al futbolista argentino, quiere meter la contra Cabo Verde, lo hace bien, tiene criterio cuando juega Cabo Verde, va a meter por la izquierda, espera Duarte la pelota, reclamándola por la zurda también López, la apertura por aquel sector, trepa Cabral a ver a dónde toca la pelota, caerá el centro arriba, se repliega Argentina en la marca, el toque corto y por lo bajo aparece para llevarla Duarte, Daro Duarte buscando la pelota, a ver con quién toca, ahí está. Estaba por el medio de Heroy Duarte. Ahí tocó por la zurda. Aparece para llevarla siempre Cabo Verde. Lo espera Argentina sin apuro. 6 minutos, segundo tiempo. Pase largo. Ya recuperó el Cuti. El Cuti atrás con Molina. Molina contra la marca. Saca bien la pelota con Rodrigo de Paul. Y de Paul con Lautaro. Y Lautaro la tiene. Qué bien Lautaro también. Hizo la pausa. Argentina que sale sin apuro. Ahora busca Molina. Más atrás con el Licha. Más atrás con el arquero. El Divo Martínez. Mariano Brizuela.
0: Vamos Argentina. 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
2: Lo espera, vuelve a iniciar la jugada. No desespera la selección de Scaloni.
7: Messi mete un largo pelotazo, qué bueno. El pelotazo de Messi adentro para que la baje Molina. Fue hermoso el tiro de Messi. Claro que el control de Molina no fue como los controles de Messi. Se le va por la última raya. Saque de arco. Va a jugar el equipo de Cabo Verde que está perdiendo con la selección 1-0. Federico Male, apuntes periodísticos.
3: mucho reclamo de parte del cuerpo técnico de Lionel Scaloni. En el principio ya van dos faltas que no les gusta que haya cobrado el árbitro, no le parecieron infracción.
7: Ahora también le cobró falta a Thiago Almada. No pareció, era un buen contragolpe argentino. 7 minutos 7, Colorado el 7, dijo el grupié. Coronado al 7 que trae suerte. A buscar la de Paul, intentando apretar en la marca. A ver si puede recuperar arriba. Argentina es lo que intenta. Con más de 3.200 simultáneos. El largo pase viene hacia arriba para el Cabo Verde intente. Se cruza Lisandro sin problemas. Llega y la manda afuera. No se complica Argentina en el fondo. Lo hace todo sencillo. Lo hace todo simple. Juega por la sur del equipo azul de Cabo Verde. Se repliega Argentina intentando recuperar la pelota. Se le ha prestado un ratito en esta parte del partido a Cabo Verde, que la maneja con Lenini, que abrió por este lado con Moreira, que sube, trepa Cabo Verde, va a venir el centro, trepa con ella Moreira, cerca esperándola también Méndez, el centro al área, qué peligro, la bajaron ahí.

0: rebote para el remate al arco. ¡Oh! El Dibu Martínez hizo sencillo un remate que no fue tan fácil por parte del Duarte. Se quedó con la pelota argentina y en la merma de la selección, Cabo Verde se aproxima, Mariano.
1: Bueno, hay un error como retrocede Argentina en el sector izquierdo. No toma la marca del 22, Thiago Almada, que es quien ejecuta el centro del despeje. Se encuentra con la posibilidad frente al arco de Eloy Duarte de probarlo Dibu Martínez. Pasa entre las piernas de tres jugadores de la selección argentina, pero pudo contener sin ningún problema el Dibu Martínez.
0: Bueno, Argentina tiene que comprender que estos partidos hay que definirlos también, ¿no? Es importante meter el segundo y Argentina tiene la pelota. Por momentos ha sobrado, no con gran riesgo, pero sí Cabo Verde se ha aproximado a las barbas del arquero, el Dibu Martínez. Pelota de McAllister que descarga hacia atrás, aparece Lisandro con ella. Espera la pelota Fernández, a ver cómo la tocan con Enzo o con Lisandro. Lisandro con el negro Medina. Aquí Facundo Medina, el hombre que pasó por Talleres, el hombre que pasó por River. Pelota hacia atrás, otra vez con Lisandro. Da la vuelta Lisandro con Medina. Bien por Facundo, espera por el medio Tego Almada, prefiere con Fernández, prefiere con McAllister, la tiene el pampeano McAllister con la pelota, solo Thiago de win izquierdo, no lo ven a Tego Almada. Ahora pasa Fernández, ahora sí lo vieron a Tego Almada y pasó Enzo Fernández, tiene que ir para él, la pide por el medio Thiago, ahí va siempre Fernández y Thiago, juegan hacia atrás, pelota para Lisandro, solo el Cuti, mitad de la cancha, Argentina domina la pelota, tiene el monopolio del balón, la pide Rodrigo de Paul, pasa la pelota por el carril diestro, Messi que todavía no la toca en el segundo tiempo, viene para McAllister. Ahora sí con Messi, abrió bien para Enzo Fernández que le puede pegar, se abre camino de Paul, se manda al área, de Paul le quedó a Messi, Messi que la frenó contra dos, abrió por este lado con Medina, con Fernández, Medina con Fernández otra vez, viene por derecha Fernández, la pisó Enzo, se manda al área, busca el foul, toca Enzo Fernández buscando a de Paul, ahora Messi cerca del área, saca justo el fondo del equipo de Cabo Verde, se salva en el fondo, quedó ahí, medio que todavía hay peligro, le quedó a Bocinha que va contra Messi, Messi que lo va a buscar a Bocinha, contra Messi no se animó a meter a Bocinha, Mariano.
1: No, está loco, es un suicidio. Digo, pero en la anterior es la segunda situación dentro del área o en ataque que le falta la decisión del remate Rodrigo de Paul.
0: No sé por qué empiezo a pensar un partido con Julián Álvarez adentro. No sé por qué empiezo a pensar un partido con Lo Celso adentro. Pelota para Cuti Romero. Atrás con Molina Lucero. Va a volver con su arquero seguramente. Desde 50 metros con el Dibu. Medio que lo complicó. Saca de cualquier modo el Dibu. Mirá cómo le quedó la pelota viva a la gente de Cabo Verde que se viene. No es un buen momento para Argentina. Cabo Verde con la pelota. Intenta llevarla. Marca Enzo Fernández. Siempre lo digo dentro del territorio de un partido que tampoco el Cabo Verde se la lleva, ¿no? Pero le da chances a Argentina. Argentina Cabo Verde, pase atrás, trepa por la izquierda, suma Cabo Verde con Cabral, pelota atrás, cortita, trepa con la pelota dominada Duarte, ahí va a llevarla o intentar por lo menos de hoy Duarte, a ver con quién toca, por el diestra con el jugador Moreira, pierde contra McAllister, para mí había falta contra McAllister, no la cobró el juez, en realidad era contra Medina, el pase por el medio, aparece para llevarla otra vez el equipo de Cabo Verde, esperando de hoy Duarte, la pisa, marca de dos, vuelve Argentina que le presta un rato la pelota al equipo caboverdiano, carril derecho, Roberto López se viene con la pelota, sumate a nuestro canal de YouTube, poné tu suscripción, suscríbete gratis a Golan Pop, nos ayuda un montón, pase largo para Duarte, pase largo para Méndez, ninguno llega, se va por la última raya, saque de arco argentino, suscríbete gratis a Golan Pop, nos ayuda un montón, poné tu like, poné tu me gusta, que estamos creciendo y el canal de YouTube crece y YouTube nos recomienda, Matías Díaz.
2: El saludo para Juan Erce, escuchando desde el tractor, plena cosecha de maíz, dice el amigo. Marta Costa, viva Argentina. Sí, Messi te amo, dice Agustina Sánchez. Muchos mensajes que dicen por acá, Roxana, vamos a Argentina, vamos muchachos, vamos mi capitán. Karina Casusa, Argentina desde California, San Diego, vamos a Argentina desde San Luis, escribe Andrea Laura Amaya, Argentina, Mara González, algunos de los tantos mensajes.
0: Sale Cabo Verde con la pelota dominada, quiere meter la contra, salió muy lejos y con falta el Cuti Romero en la jugada de amarilla. Mariano, lo perdonó el árbitro, ¿eh?
1: Sí, coincido. En esta la sacó barata Cuti Romero, pero también es una característica, ¿no? Cuando sale lejos para interrumpir la progresión de esa jugada, termina cortando con falta.
0: Tiro libre que va a jugar el equipo de Cabo Verde con el partido 1-0 en favor de Argentina.
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0: La conquista, llega Cuti, marca, toca con McAllister, con Enzo Fernández, al medio, ahora con De Paul, Rodrigo que levanta para Messi, Messi que la deja pasar, mete un sombrerito, no llega nadie para tocarla, recupera bien Cabo Verde. Reitero, es momento de una variante en Argentina, no está jugando bien Argentina, le da chances a Cabo Verde. Pelota arriba, viene por diestra, avanza Moreira, va a tirar el centro Moreira, pisa el balón, es una luz roja, una bandera roja de alerta. Moreira que toca hacia atrás, aparece Duarte, descargando al medio, ahora trepa Cabo Verde, siempre con la pelota dominada. Donde espera Giovanni Cabral, donde Daquire Duarte, abre por el carril derecho, le pueden pegar al marco, se abre camino, le va a pegar con pierna izquierda, marca Lautaro, mirá dónde estaba Lautaro marcando, de cualquier modo bien por Lautaro que marcó, que quitó, pero Cabo Verde está con sus 10 hombres en campo argentino. Moreira le va a pegar al arco, abrió por este lado, buena pelota, caerá el centro arriba de Méndez, en caño el remate, gol, gol de Cabo Verde, Cabo Verde de Dolly Duarte, te lo decía, Argentina estaba boludeando en el fondo, Cabo Verde se venía y el equipo africano tiene fútbol y tiene mucho, pero mucha vergüenza deportiva, tiene orgullo, lo fue a buscar y tiene fútbol. Buenos toquecitos de Cabo Verde, llegó Duarte, la mandó a guardar, ahora el partido está 1-1, 14 minutos del segundo tiempo.
1: Y no tiene nada para perder Cabo Verde, o en todo caso tiene todo para ganar. Bien lo dice usted en la calificación de lo que habían sido estos primeros 10 minutos de la selección argentina. Había marcado una clara evolución Cabo Verde en el sector izquierdo del retroceso de la selección argentina. Bueno, por ahí Rian, el 20, es el que termina asistiendo al 14, que ya había anticipado en aquel remate entre tres jugadores de Argentina que termina tapando Dibu Martínez, de que tenía con qué probarlo al arquero. En este caso no pudo con la resistencia de Dibu Martínez y, para sorpresa de muchos, termina llegando al empate de la selección africana, 1-1 en Miami.
4: Primer gol de Deroy Duarte en esta Copa del Mundo.
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0: Bueno, ahora remontarla, Argentina empata con Cabo Verde 1-1, van 15 minutos del segundo tiempo, se miran los jugadores argentinos, estaban jugando el pulvito, lo veníamos diciendo, no quería ser pájaro de mal agüero, Mariano, pero te lo venía diciendo, un fútbol que nada se asemejó a lo del primer tiempo de Argentina, que nada se asemejó a los partidos anteriores, como dormido Argentina jugando, casi te diría cancheramente, subestimando la capacidad del rival. Creo que tiene que hacer algo Scaloni, hay alguno que tiene que salir, me parece que Argentina está en un momento donde alguno tiene que salir para que algo se mueva.
1: Sí, seguro, seguro, seguro que se van a venir las variantes, pienso en Nico González, me parece que el retroceso o el no retroceso de Thiago Almada lo condena, y creo que va a buscar en Nico González precisamente esa especie de auxilio para con Facundo Medina, el lateral izquierdo.
0: Y creo que va a venir Julián también, Fede.
4: Exactamente, se preparan esos dos, Nicolás González y Julián Álvarez.
0: Bueno, pelota por la diestra, buscar la pelota, Argentina intenta con De Paul, que manda un túnel, no está para túneles el partido, de cualquier modo recuperó Messi, se manda en gambeta, la perdió Lionel, saca el fondo de Cabo Verde, quedó la pelota, se juega otro ritmo, Argentina estaba jugando en cámara lenta, pelota al medio, ahora volvió a acelerar Argentina, de cualquier modo no es el pase correcto de Enzo Fernández, veremos quiénes salen en Argentina, pelota corte por la diestra, esperando De Paul, largo el pase por la zurda, bueno para Medina, Medina que con la cabeza la manda para Messi al medio, a ver si llega Lionel, quedó el rebote ahí. Y revienta el fondo de Cabo Verde, que ahora se va a jugar la vida, Era el escenario que menos esperábamos. Podíamos esperar un 0-0, pero una remontada de Cabo Verde era realmente inesperada. Vendrán los cambios en Argentina. ¿Qué dice la gente? ¿Cómo lo vivió el pueblo en nuestro canal de YouTube, Mati?
2: Bueno, varios lo gritaron como Ever Garay Benítez, vamos Cabo Verde, María Alejandra y eso que es Argentina, la chulería y la arrogancia pasan factura, dice Miguel Vela. No grites eso, amigo, qué vergüenza, dice por acá. Juan dice, tranquilo, pasa nada, ahora le entran 5 goles a Cabo Verde. Dice por acá. Bueno, muchos mensajes que vamos leyendo.
0: Bien, Argentina ahora, el pase de Enzo Fernández para Messi. Va cara a cara, pica, pica, punta, ya se lo puedo cantar Messi. Messi, Bocinha, Bocinha, Bocinha. Bocinha le ha tapado el gol a Messi. Tuvo el mano a mano, el cara a cara, el pica, pica, Lionel. Y se lo tapó Bocinha mandando la pelota al córner.
4: Tercero del partido, es el primero para Argentina. Ya van a hacer las variantes el seleccionado de Scaloni.
0: Vienen los cambios en Argentina. Mariano Brizuela, lo habías adelantado. Las variantes en el equipo nacional. Poné tu like, poné tu me gusta. Tenemos 765, 66, 67, 768 pulgares arriba, 769 likes, 770 me gusta. Cambios

0: Argentina aún jugándolo al trotecito. Ahora estaba, había caído Argentina, lo vio bien.
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0: Carla Rodrigo de Paul, golpe de cabeza, a ver si llega el semicalvo de la Pampa, me refiero a McAllister que gana sin falta, bien por McAllister, espera Julián, a ver qué hace McAllister, abre por diestra para buscarlo de Paul otra vez con McAllister, lo vienen a tapar a McAllister que abre con Molina, espera por el medio Messi, reclama Julián, la espera otra vez McAllister, tiene que poner las cosas en orden Argentina, con Lionel Messi que abrió por este lado, buena pelota para Nico, Nico González con ella va a meter la gambeta hasta la última raya, sigue Nico, puso atrás para Medina, muy corto el pase, llega el hombre de Cabo Frío a marcar, otra vez bien por Nico que llegó, González con la pelota atrás, el balón para Lisandro, está solo por allá Medina, estaba buscando Molina también, cae para el jugador Enzo Fernández, abrió por la izquierda para Medina, el negro con Enzo, carril derecho va Gardelito con McAllister esperando otra vez Gardelito, Enzo Fernández con la pelota solo por aquel lado, está De Paul, prefiere con el Cuti Romero, pasa por De Paul abriendo para Molina, ahora con De Paul solo por acá McAllister, Argentina ahora sí me gusta, tres para Argentina, centro pasado, llega a buscarla de cabeza Medina con el pecho, bajándosela a Messi, hay malas decisiones, 20 minutos del segundo tiempo, Venezuela.
2: Bueno, yo creo que hay otra contextura, digamos, con los cambios, me parece que hay mucha más, una cuestión física con Julián Álvarez y con Nico González, sobre todo para que no siga proponiendo por ese sector la selección de Cabo Verde.
0: Viene por el medio Fernández, a ver qué ascenso, enganchó, espera McAllister, no jugó por la zurda, prefirió con McAllister, solo por allá Molina, sigue McAllister, la pide Messi, va a abrir para Molina, sector derecho del campo de juego, el de embalse, descarga para De Paul, le espera McAllister, sigue De Paul, vino hacia el centro para Lisandro, Licha Martínez con la pelota en plena posición ofensiva, toca con Julián y Julián con Licha, y Licha con Julián, ahora va de frente, Julián me gusta más cuando va de frente, Julián pisó la pelota para un lado para el otro, lo va a buscar a Messi, tiene que volver Julián, descarga atrás, con el Cuti Romero que abre con De Paul, Rodrigo De Paul con la pelota, Molina es en realidad, ahora sí con De Paul, tiene los mismos zapatos, juega por la diestra, pide Julián, no lo puede abrir Argentina, se cierra el equipo de Cabo Frío en el fondo, apertura Lisandro largo, buena pelota al medio, con el pecho la bajaron para Messi, remate fue de Fernández, saque de arco que favorece a Cabo Verde, pero rompió Argentina, Mariano.
2: Sí, sí, es cierto, y volvió a intentar con Lisandro González, con Lisandro Martínez, con una pelota aérea que termina bajando de pecho el propio Nico González para esa cabriola de Enzo Fernández que no termina de salirle.
0: Hay cambios en Cabo Verde también. 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Decime directamente, sin pausa, los cambios, Federico Male, en el equipo caboverdiano.
3: Se retiró con la número 15, Laros Duarte, y con la número 21, Nuno Da Costa. Ingresó con la número 10, Yamiro Monteiro, y con la número 19, Deylon Libramento.
0: Juega la pelota Cabo Verde en el fondo, lo va a apretar Argentina. Le pegó hacia arriba Bocinha. Un largo remate que intenta saltar líneas Cabo Verde. No hay nadie del equipo caboverdiano. Le queda al Dibu Martínez fuera del área. Atrás con Lisandro, cortito. Juega la selección nacional. Va intentando Argentina apoderarse, monopolizar otra vez la pelota, dominar el partido. Algo que había perdido en gran parte del segundo tiempo. Pelota al medio. De hecho, casi no la ha tocado Messi en lo que va de la segunda mitad del juego. Balón por el centro de la cancha. Aparece para llevar la pelota Argentina. Intenta romper el sofá. Pone corto y por el medio, no es bueno el pase, igual recuperó Julián, viene para Messi, escapó Messi, le quiere pegar al arco, falta, foul, tiro libre, lo voltearon a Messi, tiene un buen tiro libre Messi, hay una tarjeta al viento.
3: Amonestado el número 6, Kevin Pina Lenini.
2: ¿Vos sabés, Mariano? Más nombre, más apellido. Pero bueno, me parece que terminó esperando el contacto, no tenía con quién descargar Leo Messi y buscó ese contacto para la pelota parada.
0: Sí, es el mismísimo Lenini, ¿no? El que cometió la infracción, aunque se lo conoce como Lenini, es Kevin Pina Lenini. El tiro libre para Messi está un poco lejos, Mariano, pero me imagino que Messi vuelve a probar al arco.
2: No, pero me parece que es una buena distancia para poder tener, no como en el anterior, donde tenía la barrera muy cerca, ¿no?
0: Vamos a ver Bocinha, que es un gran arquero, uno de los grandes arqueros del Mundial. Recordemos que ha mantenido dos partidos de la base del cero, nada menos que contra España, uno de ellos. Le va a pegar con pierna izquierda Lionel Messi, está también Julián y Rodrigo De Paul. Se va Julián ahora, va Messi, 25, 26 metros quizás. Tres hombres en la barrera, ahí se abre camino Messi, le pega Lionel, dio en la barrera. Quedó el rebote cerca de la posición de Medina, va a ir a buscar.

0: El negro pica la pelota, gana el hombre de Argentina, saltaba, perdía, ganaba, bien por Medina que volvió, atrás con McAllister, se abre camino McAllister, el toque cortito para Lisandro López, está saliendo con ella, ahí está Lisandro Martínez con la pelota, ahí está Licha, a ver con quién sale, no pudo Messi, esta vez está un poco contrariado Leonel, apertura para el Cuti, al medio con De Paul, se va De Paul por el carril derecho, carril del 8, pocas ideas por ahora por Argentina, se le cerró bien Cabo Verde en el segundo tiempo, balón por la izquierda, a ver si pueden aparecer las ideas una vez más en Argentina, para la pelota para el negro Medina, Facundo atrás con Lisandro, Lisandro al medio con el Cuti, la tiene la selección nacional, la posesión es monstruosa en favor de Argentina, pero bueno, Cabo Verde está viva, pelota larga, golpe de cabeza, saca el fondo del Cabo Verdeano, le va a recuperar la pelota correctamente Julián, mira cómo pone el cuerpo y le quedó por ahí a Nico González que tiraba para Messi, revienta el fondo de Cabo Verde, la mitad de la cancha, Matías Díaz, voy con el pueblo por YouTube.
1: Impresionante cómo van participando, gol, siguen gritando el gol, piden por Maradona, gana Cabo Verde gana por penales 4-3, dice Jonathan, ustedes aman a los argentinos, mucha gente prendida en nuestro canal de YouTube.
0: Fernández con la pelota, a ver qué hace Enzo, se da vuelta, toca hacia atrás la pelota.
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0: De este lado, trepa con ella González, va a tener el centro González, tocó al medio para Enzo Fernández, el pase atrás, va a llegar Julián adentro del área, atrás con Messi, se abre camino para pegarle Messi, cae, falta, falta, falta, falta, falta, falta, falta, faula al borde del área, le van a dar tantas a Messi que alguna va a meter Mariano.
3: Bueno, el autor del gol es el que termina cometiendo la torpeza de tocarle el pie a Pulgo Messi, que bien hacen anticiparlo para cubrir la pelota, una jugada a pedido de Messi. A ver si hay distancia con la barrera. Si pasa la barrera es gol.
0: Ojo que le puede pegar Julián también, ¿eh? Lo hemos visto meter goles a Julián desde ahí en el equipo del Atlético de Madrid. Yo sé que Messi no se la deja a nadie. Generalmente está más para un diestro. Aunque Messi ha metido muchos goles de ese lugar por afuera de la barrera. Inclusive, ojo con el disparo de Julián al palo del arquero. Ojo con el disparo, acomoda Messi, pero está Julián cerca. 790, 791 pulgares arriba. 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Le va a pegar Messi, cuatro hombres en la barrera de Bocinha. Arco del norte, arco que da Canadá. Va Argentina a buscar el segundo. Empatamos 1-1. Nos lo empató Cabo Verde. ¿Quién te viene y quién te ve? Cabo Verde le va a pegar. Ojo con Julián, guarda que está Messi. Le pegó Messi. Bocinha, Bocinha el arquero, lo sorprendió Messi, pero llegó Bocinha y mandó la pelota al córner.
4: Es el cuarto del partido, el segundo para Argentina.
3: Pase lo que pase, Bocinha va a ser la figura del partido,
0: ¿eh? Impresionante lo que tapó Bocinha en el ángulo. Se apuró Messi cuando apenas sopló el silbato el árbitro. Bocinha no estaba bien ubicado, pero claro, no le dio tanta velocidad a Messi al remate, al palo del arquero. Vendrá el centro ahora, punta derecha, le va a pegar a la pelota con pierna diestra De Paul. Viene el centro arriba, cabezazo de Lisandro que de rebote, ahí va Julián a buscar la pelota, no llegó. Saque de arco para Cabo Verde con el partido 1-1.
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0: Sale del fondo Cabo Verde, le queda incómodo el partido a Argentina, que ahora sí juega mejor, pero que todavía no puede sentenciarlo en la red. Saldrá jugando por la mitad de la cancha. Se queja Bocinha porque como que Messi arrebató en el tiro libre, había dado la orden del árbitro.
3: Sí, ¿no? La verdad es que no pude identificar de qué se queja Bocinha, pero es cierto que esa pelota se le termina escapando a él, ¿no?
0: Como que no escucha el silbato. Está inclusive en este momento discutiendo con el árbitro. porque el árbitro dio la orden y todavía Bocini estaba armando la barrera. Esa es la discusión quizás, ¿no? Bueno, tenemos 795, 796 pulgares arriba, 797 likes, 798 me gusta. Hay pausa para hidratación, pausa FIFA, y nosotros nos tomamos la pausa para sumar suscripciones y me gusta. 799 likes, 799 pulgares arriba. Vamos, suscribite gratis a Golan Pop. ¿Cómo andamos de suscripciones, Matías Díaz, a esta hora de la noche con el partido 1-1?
1: Empezamos el conteo regresivo para los 34.000. Tenemos 33.901, 33.902, 33.903, 33.904 suscriptores. Por acá dice... dice que racista, se parece Keylor Navas en el Mundial 2014, escribe Juan. Vamos a Argentina, María Elizabeth Martínez. Argentina va a ganar el Mundial, Santos Gregoria. Siempre festejamos porque siempre ganamos. Bueno, se van peleando los que alientan por Argentina frente a los que alientan por Cabo Verde.
0: Bueno, nosotros siempre estamos en contra de cualquier manifestación racista, ¿no? Eso lo decimos porque es importante, no nos hacemos cargo de alguna opinión de algún oyente, algún televidente en el chat. Nosotros no estamos con eso, siempre creemos en la igualdad del ser humano, no importa su cultura o su género, ¿eh? Incluso los géneros no binarios. Se va a poner en juego la pelota en un ratito nada más. 812, 813, 814, 815 pulgares arriba. Gracias. Gracias por tu like. Gracias por tu pulgar arriba. Pensó Mariano que íbamos a sufrir así, que a falta de 20 minutos, 15 en realidad, de 15 minutos todavía no pudiéramos ganar el partido.
3: No. De ninguna manera. Fui bastante explícito, digamos, en la previa de este partido, hablando sobre la diferencia de una selección y otra. Que a veces el fútbol te puede llegar a encarajinar el trámite del partido, pero sigo creyendo que hay tres goles de diferencia entre una selección y la otra. Cabo Verde juega a lo que puede, Cabo Verde juega a lo que sabe. Es una máquina de impedir más que de proponer.
0: Un montón de jugadores, ex campeones del mundo de Argentina, Pumpido, Lartico Echea, Justi, vi por ahí en a Ruggeri, bueno, un montón de jugadores argentinos, campeones del mundo en las tribunas, disfrutando del partido o sufriendo el partido, como también lo sufrimos nosotros. 820, 821, todavía no se pone en juego la pelota, 822 pulgares arriba, 823 likes. Sí.
1: Acá Lice Fernández, los estoy escuchando desde España. Gracias por narrar el fútbol con pasión. Los narradores de España dan sueño y esto se une a un mensaje que leía en el entretiempo, que también criticaban a los periodistas, narradores ingleses desde Inglaterra, también eligiendo Golan Pop para llevar este partido.
0: Qué lindo, qué gracias que les damos a todos. Muchísimas gracias. Lo hacemos con la mayor pasión y con la mayor seriedad y también con nuestra vocación periodística, ¿eh? Lo que tenemos, lo que hacemos es periodismo, o intentamos por lo menos hacer el mejor periodismo. Hay tiro libre para Cabo Verde, va hacia arriba Cabo Verde, que está sorprendiendo a Argentina con un empate que ya a esta altura del segundo tiempo, me atrevo a decir, Mariano, que reviste cierta justicia.
3: Sí, absolutamente, por el segundo tiempo de Cabo Verde, que supo aprovechar lo que el partido le presentó, y me parece sobre todo por el exceso de confianza de la selección argentina, que en los primeros 15 le cedió la tenencia del balón y que pudo encontrar el empate la selección de Budista.
0: Ojo con Lenini, que de esa posición metió el gol contra Uruguay, ¿no? El tiro libre desde muy lejos le pegó, rasante y afuera. Muy, pero muy desviado. Saque desde el arco para la Argentina. Con más de 3.000 simultáneos. 829, 830 pulgares arriba. 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Apretá la campanita, que estamos cerca de los 34.000 suscriptores. Estamos luego con Colombia, ¿verdad, Matías?
1: Exactamente, se viene el partido de Colombia, el último correspondiente de los 16avos de final. Colombia gana 22-30.
0: Falta de Libramento frente al Cuti Romero. Dura infracción contra Cristian. Por un árbitro sigue el juego. Abren por la izquierda, tocaron para Lisandro Martínez. Sale jugando, se anima a apretar Cabo Verde en campo argentino. A ver si en esto Argentina encuentra los espacios. La tira Lisandro, la pisó, le cometió una infracción para mí. Dice que no es juez, ahora sí. No cobró, mira vos. Saca Lisandro. Largo pelotazo que llega para buscarla. González, la perdió Nico. Le sirvió el pressing a la gente de Cabo Verde porque quitó la pelota. Pero ahora por el medio, que quite Julián Álvarez. Julián al medio. Bueno, el pase, sale Molina al medio, por la izquierda, falta, foul. Durísima la intervención contra Fernández, falta contra Gardelito, tiro libre para la Argentina.
3: Está amonestado Lenini.
0: Bueno, el árbitro lo habla meramente. Creo que fue una falta común, Mariano, ¿eh? No, no es una falta para tarjeta, pero va acumulando Lenini. Tiro libre argentino, mitad de la cancha, 1-1 el partido. Se ha puesto complicada la cosa, se ha puesto difícil Cabo Verde, la selección más complicada.
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0: De Male, apuntes periodísticos.
6: Bueno, Arturo, se van a venir dos cambios. En Cabo Verde se retira con la 20, Ryan Méndez, y con la número 17, la 7, Giovanni Cabral. Ingresaron con la 26, Helio Varela, y con la número 17, Willy Semedo.
0: Bueno, el técnico de Cabo Verde entendió todo, ¿eh? Me parece que está jugando un partido de ajedrez correcto el técnico de Cabo Verde, sabiendo que tiene que ser perfecto para poder empatarle a Argentina, y hasta ahora lo ha sido. Solamente se comió el gol de Messi, pero por el mérito de Messi, todo lo demás lo hizo bien Cabo Verde. Pelota para Enzo Fernández, la pisa y se manda, le faltan ideas a Argentina todavía. No aparece Messi, no aparece Julián Álvarez, no aparece Enzo Fernández en toda su expresión. Lisandro con la pelota, había sido muy bueno el primer tiempo de Enzo Fernández, el segundo no tanto. Ahora va Enzo a buscarla, ahí casi gana. Terminó perdiendo en el medio campo, quitó justito el equipo de Cabo Verde por la mitad de la cancha, buscando Lenini. Tira hacia arriba, se pierde afuera. Lateral argentino, últimos 10 minutos, Matías.
1: Y explota nuestro canal de YouTube. Vamos con los likes, con las suscripciones que tenemos a esta hora. El saludo para Martín, que participa. Dale, Art.
0: Viene con la pelota Lisandro. A ver a dónde toca Lisandro, por lo bajo. Viene para Julián Álvarez. Espera Messi, Lionel con ella. Messi le va a pegar la pelota solo por allá, esperándola. Está Rodrigo de Paul, el remate. Corner. Me parece que había un offside previo que no cobró el juez. De cualquier modo, el tiro de esquina para la Argentina. Aparecieron Messi y Julián. Se juntaron. Esquinazo.
6: Quinto del partido, tercero para la selección.
3: La vía adentro,
0: Bueno, yo también. Pensé que era gol en contra. Pelota por el medio, le queda Rodrigo de Paul. Tira centro de Paul arriba, cabezazo del Cuti, quedó el rebote. Ahí revienta el fondo del equipo de Cabo Verde. Le va a caer la pelota al argentino una vez más. Pique y va a buscarla arriba. McAllister, el rebote, le queda Molina a Fernández, que está jugando un mal segundo tiempo. Quizás pueda haber una variante por ahí también, Mariano. Empiezo a pensar en, pienso, luego existo, decía el filósofo, que puede venir Paredes también a la cancha en Argentina.
3: Sí, puede ser. Y lo otro que me pregunto es si vale la pena seguir defendiendo con cuatro, ¿no?
0: Lo que pasa es que el miedo no es Sonso, Mariano. Cabo Verde te mete la contra y chau que te fuiste, ¿no? Este mata. Pelota por el medio, Fernández con ella, abrieron por diestra, viene para De Paul, que tocó para Messi, se manda en gambeta Lionel Messi, a ver qué hace con ella, que te salve Messi o que no te salve nadie. Balón por el medio para Lisandro, solo Medina por este lado. Lisandro con ella, prefirió con González con Medina. Espera Julián dentro del área, que bien se cierra Cabo Verde, No hacen improvisación, todo lo que hacen lo hacen bien. Viene a buscar la pelota McAllister. Argentina, si lo rompe, es porque lo rompe con mérito, porque Cabo Verde se cierra muy bien, con superioridad numérica, con una formación casi romboidal. Es una locura lo que hace Cabo Verde en defensa. Pelota por la izquierda, González con ella, atrás con Medina con Lisandro. De primera el pase largo para González, que se va dentro del área, va a llegar Bocinia, llega el arquero, se queda con la pelota. Todo bien por Cabo Verde, comienza a preocuparme. 838 39 40 840 likes, poné tu me gusta, poné tu pulgar arriba, poné tu like, tu me gusta, tu pulgar arriba, que llegamos a los 900 likes antes del final del partido. Pelota que recupera Argentina por el fondo. Molina con Lisandro, Licha que sale. Quedan 8 minutos más el descuento. Igual Argentina no va con impaciencia, va con tranquilidad, Brizuela.
3: Sí, es cierto. Y esa tranquilidad que muchas veces exaspera, ¿no? Porque uno intenta de que sea más agresivo a la hora de atacar.
0: Me quedé pensando en el duro partido que le hizo Argentina a Australia, ¿no? En la Copa del Mundo de Qatar, en el duro partido que le hizo Arabia. Bueno, todos se agigantan contra los grandes. Se manda por el medio, De Paul manda gambeta, levanta para Messi. Messi con De Paul, que se mandó bien, le puede pegar al marco. Abrió para González, centro atrás. Y sacan todo, ¿eh? Y sacan todo. Volvió Lenini y mandó al córner. Esquinazo argentino.
6: Sexto del partido, el cuarto para la selección.
3: Bueno, a ver el juego aéreo.
0: Veremos cómo va por arriba Argentina. Parece ganar por momentos. Te dije que venía Paredes. Cambio en Argentina. En la variante que presentamos directamente con Fede Male.
6: Salió el 7, Rodrigo De Paul. Ingresó el 5, Leandro Paredes.
0: Viene el centro de Messi. Arriba, cabezazo, quedó el rebote ahí. A sacar en el fondo sin complicaciones. Cabral, me decías del partido de De Paul, Mariano.
3: Sí, que no me pareció malo el partido de Rodrigo De Paul.

0: uno quizás lo hubiese querido o deseado más en asociación con Messi en el ataque, pero jugó otro tipo de partido el 7 de la selección argentina.
1: El que ha caído mucho en el segundo tiempo es Enzo Fernández, Mariano. Cuando vemos a Molina, a Medina tirado en el suelo como contrariado por una lesión, y también cayó Enzo Fernández, los dos contrariados como por lesiones, ¿no? Esto puede ser también un arma de doble filo para Argentina, ¿no? Que justo metió el cambio, ahí dialogan Scaloni con Pablito Aimar, se ha acalambrado Medina, ¿no?
0: De mucho correr. Y Enzo Fernández también, ¿eh? Los dos, digamos, con alguna molestia muscular.
1: Bueno, me parece que McAllister le está diciendo al técnico que puede haber un cambio, ¿no? Le quedan 5 minutos al partido mientras se prueba Enzo Fernández, el gemelo, a ver si estirando puede llegar.
0: Mirá, se viene Tagliafico.
2: Tagliafico por Medina. Tagliafico.
1: Bueno, que también puede aportar en ataque Tagliafico, ¿no? Es un jugador que puede romper por la izquierda en ataque. Qué complicado se vino. Lo había advertido Lionel Scaloni. No se había quedado con que era un partido fácil. Es un partido realmente complicado. Se va a ir Medina. Argentina, increíblemente, consume tiempo, Mariano, ¿no?
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1: La jugada de Enzo, que se cae sin falta y que agarra la pelota con la mano, cobra mano el árbitro del partido, es porque, claro, pisa mal y no sé si no se termina ahí acalambrado. Va Cabo Verde en ataque buscando el segundo, el centro al medio. Marca, saca la pelota afuera, Paredes. Lateral que favorece a Cabo Verde. 5 minutos finales, qué complicado que está todo. Viene a buscar el equipo caboverdiano. En un rato estamos con Colombia. ¿A qué hora juega Colombia?
4: A las 22:30 hora argentina.
1: Bien, pelota al medio, ya lo viviremos por Golan Pop como siempre. Pelota que saca Argentina con Enzo Fernández, que parece estar mejor. Se recuperó, estaba en offside el hombre de Cabo Verde. Tiro libre indirecto que juega Argentina con el Cuti Romero. 5 minutos, Argentina y todo su poderío contra la vergüenza deportiva. Y el buen juego, indudablemente, de Cabo Verde, que ha planteado una muy buena estrategia defensiva. Pelota de McAllister que toca por lo bajo. Messi esperando arriba, reclamándola por la derecha, no lo ven todavía. Ahora abren por este lado, Molina y la pelota. Esperando solo también por allá. Va Lionel de win derecho. Se va en gambeta Messi. Va a toda velocidad. Ganó bien Messi. Va hasta la última raya. Ganó la cuerda. Tiro centro. Golpe de cabeza defensivo. Ganó ahí. Quedó para McAllister, que le puede pegar al arco. Arriba, arriba, arriba. Arriba del travesaño. Pide córner McAllister, pero no le da el juez. Veremos si la revisan.
2: Córner, Arturo. Es el séptimo del partido. Es el quinto para Argentina.
1: Tiro de esquina. Va Argentina con Lionel Messi por arriba, quiere enmendar con la pelota para la Argentina. 850 likes, 51, 52, 853, 54 me gusta, pulgares arriba con más de 3.000 simultáneos. Viene el centro de Messi que espera, no lo tenía que hacer tocándolo cortito Messi para buscar un remate de él. El centro a la olla, ¿cuántos fueron ya y ninguno prosperó? Caerá el centro arriba de Lionel, a ver cómo le pega cerradito Messi. Saca de cabeza en el fondo de Cabo Verde, le va a caer la pelota a Paredes. Leandro Paredes con ella, la espera Messi, sigue Leandro Paredes, se abrió camino, no le quiso pegar a Paredes, el pase al medio, el centro arriba, están todos habilitados porque volvía el que estaba en offside, que era el Cuti Romero, el único adelantado. Le quedó a Tagliafico, buena apertura atrás, la pelota, correcto lo de Tagliafico para buscarlo Paredes, para buscarlo a Lisandro, y ahora con Enzo Fernández y otra vez Tagliafico, se va a mandar Tagliafico, pelota buena para Julián que abrió por allá para Messi, que está bastante solo, a ver si puede hacer pie Messi, si engancha y le pega, engancha y le pega, Messi adentro del área, engancha y le pega Messi, le pegó por lo bajo para buscarlo a McAllister, no la pudo frenar, lateral argentino, carril derecho Mati.
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1: Sale Argentina jugando, complicándose un poco con Lisandro, pero igual llega a tocar corto, donde aparece Enzo Fernández, que está recuperado, adiós gracias. Pelota para Enzo Fernández, a ver con quién toca, esperando por diestra, que aparezca Paredes, que aparezca McAllister, que aparezca Molina. Allá está Molina, que va a devolver al medio para Paredes, Leandro Paredes, el lanzador de Boca, a ver qué hace con ella Paredes. Pica a Messi por el carril derecho, se agiganta Messi, intenta llevarse la pelota, lo vienen marcando con un poco de infracción. Igual Messi sobre el camino, tira centro arriba para Julián. McAllister saca justito en el fondo, saca justo, piden mano los hombres de Argentina, piden mano de un hombre de Cabo Verde, a ver si fue o no fue mano. Cuando llegó McAllister cara a cara, pica pica, punta y gacha contra Bocinha, se quedaron todos pidiendo una probable mano.
0: de Pico López, el 4, por lo menos la, la forma en la que la pelota muere, luego de ese cabezazo creo que es de Alexis, da la sensación de que pega en el brazo el jugador de Cabo Verde.
1: Y es penal, ah, pegó primero en la cabeza. Pero para mí no es penal, no es penal porque primero pegó en la cabeza.
6: Sí, es penal al arco.
1: No, no, pero primero le pega en la cabeza. Eso está, está, está establecido reglamentariamente. Si le hubiera pegado directamente en la mano, yo no creo que haya duda de que era penal. Pero la pelota le pega primero en la cabeza a Pico López, por eso no va a ser penal. Acordate lo que te digo. No lo va a cobrar. No, no, no hay ninguna manera de cobrar ese penal. Yo, es más, yo creo que no fue penal. Así te lo digo. Mariano, a mejor opinión tuya.
0: No, no. Me termina ganando, digamos, el brazo del jugador. No alcanzo a dilucidar si hay antes un contacto con la cabeza. Si efectivamente lo hubo, no es penal.
1: Pelota arriba, largo viene. La tiene Bocinha, que ya capturó. Tenemos casi los 90 minutos de partido, ¿eh? Y está vivo el equipo de Cabo Verde, que va a buscar la pelota de contragolpe. Se manda en gambeta, marca Julián. Buen quite en el medio de Argentina. Queda la pelota cortita para que la busque otra vez Julián. También Enzo Fernández, buena gambeta. Descargó atrás con Julián Álvarez. Se va a mandar Julián de la diagonal de la punta al medio, como un alfil de ajedrez. Atrás con Lisandro, esperando las Paredes. Paredes con la pelota. A ver qué hace el 5 de Boca. Paredes que entró un poquito frío, pero ahora la tiene. Abre, toca el medio para Lisandro. Lo tiene Messi cerca. Pásela Messi. Viene para Paredes, prefiere con Paredes, a ver si le pega, si se anima a pegarle Paredes. Abrió por este lado con González, con González, con Paredes, ahora sí con Messi. Messi la pelota, se manda Messi, tira frontal. El centro es bueno para González, que la bajó al medio del área. Ahí va Julián a buscar la pelota sin falta. Ganó Julián, descargó hacia atrás. A ver qué hace Álvarez. Tocó con Fernández, Argentina que va con todo a buscar el tributo. Con Paredes, con Julián que se metió dentro del área. Sigue Julián, le va a pegar de zurda al arco. Marca en el fondo, saca justito el equipo de Cabo Verde. Intenta meter la contra, mirá qué contra que tiene. Menos mal que llegó Lisandro. Lisandro al medio con el Cuti Romero, a ver con quién toca. No te vayas tan allá, Cuti. Descarga atrás, vuelvan al propio campo los marcadores, muchachos. Tenemos tiempo reglamentario cumplido, estimado Fede Malé.
6: 8 minutos más, vamos hasta los 53.
1: Paredes tocando al medio, aparece Fernández, Fernández que ya tiene, Enzo que abrió con McAllister, Argentina que remontó después del empate, pero no puede convertir, a ver si se anima Paredes a pegar al arco, espera Messi, la tiene McAllister, la pide Messi, viene para Lionel, se manda en gambeta contra 2, contra 3.
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1: Bocinha con la pelota, saldrá Cabo Verde con la pelota dominada, Mariano.
0: Bueno, por fin uno que toma la decisión de hacer algo con la pelota, porque hasta acá no hay nada más que pasar la pelota de izquierda a derecha, derecha a izquierda, para saber si termina en un centro. Y a ver, no va a salir de abajo Cabo Verde. Tienen que probar, hay que buscar otro recurso.
1: Lo tuvo Argentina, señores, lo tuvo con McAllister y con la mano sacó el fondo de Cabo Verde, pero claro, había dado en la cabeza antes, por eso claramente no se cobra el penal, es una jugada natural. Salta a buscar de cabeza, le pega la cabeza, después le pega la mano, no se cobran esos penales o esas manos. Va, falta apareció, a mí me pareció falta por lo menos contra el jugador argentino ahí. Lorenzo Fernández que la perdió, le quedó McAllister. McAllister, no la pongas a riesgo ahí. Sáquenla de ahí, déjense de joder. La pelota hacia atrás para Cuti Romero. La va esperando Paredes, viene para Paredes, a ver qué hace Leandro. La tiene con la cabeza arriba. Abrió bien por este lado para Lisandro. 2 minutos de los 8 que han adicionado. Le quedan 6 al partido. Juega Lisandro por este lado. A la Argentina. 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Con un montón de gente. Nuestro canal de YouTube, apertura para allá. Va la Argentina con Molina, que descarga con McAllister, que espera por intermedio de Paredes, a ver cómo la juega McAllister. Se manda el semicalvo de la Pampa, abrió por este lado, espera Julián, viene con Lisandro. Lisandro con Tagliafico, al medio con Paredes, pasa la pelota por Cuti Romero. Se repliega todo, Cabo Frío, pelota Cabo Verde, Cabo Frío, lindo lugar de Brasil. Le queda muy bien Lucero, que tiene un centro pasado arriba, golpe de cabeza, saca el fondo del equipo caboverdiano, va a ir a buscar arriba González, sacaron a un costado, quiere meter la contra, llegó Lisandro, buena pelota corta para Enzo Fernández, que tocó para McAllister, lo tiene Paredes cerca, ahí viene para Messi, Messi la pisó, se manda en gambeta por un lado, la sacó por el otro, sigue Messi buscando el full, sigue Messi, se mandó en gambeta, falta, falta, falta, falta, falta, falta, foul. ¡Qué full inventó Messi, Mariano! ¡Qué jugada hizo Lionel!
0: Sí, yo creo que lo fabrica, no que lo inventa, porque hay un doble impacto, la pierna del jugador de Cabo Verde que termina derribándolo y termina golpeando su cabeza contra la rodilla del otro jugador que viene a cerrar la jugada. Pero bueno, un tiro libre de vuelta a pedir del capitán.
1: ha pateado mucho tiro libre Messi, hoy no ha podido convertir de tiro libre, sí metió un golazo en el primer tiempo Lionel,

0: Argentina no puede con Cabo Verde. Mira vos, quedan 4 minutos de los que ha adicionado después del partido. 4 hombres, va a poner Bocini en la barrera. Bocini hasta acá, inapelable, no ha tapado todo. El arquero de Cabo Verde, la gran figura del partido, indudablemente, porque es el dueño de este 1-1. Le ha tapado los goles a Argentina de manera implacable. Le va a dar Messi. 49 de 53 que se van a jugar. Le va a pegar Lionel Andrés con pierna izquierda. Cerca está Julián, pero este me parece que no se lo saca nadie a Messi. Demora todo lo que puede Messi. Se abre camino, apunta. El gran crack del fútbol mundial. Ahora la barrera me parece que está bien, ¿eh? Está a la distancia que debe estar. Bocini desesperado marcando que se corran un poquito más al lado del palo. Va a ir Messi a pegarle. Tiene que ser en esta. Vamos Messi. Vamos Lionel. Vamos capitán. Le va a pegar Messi. Bocini muy tirado a palo derecho. Va a ir Messi. Últimas jugadas del partido. Va Lionel. Messi le pegó. Bocini. Bocini. El rebote. Cabezazo. Bocini con la pelota. Tremendo el arquero de Cabo Verde, Mariano.
1: Fue de las manos. No es una pelota que termine atrapando, ¿no? Medio como que se la saca de encima como... no sé, cascarudo en el verano, ¿no? Pero tiene la suerte también Bocini de que no queda bien parado para ese rebote que intenta jugar de cabeza Enzo Fernández y sale una pelota fácil para el uno.
0: 3 minutos finales, señoras y señores. El campeón del mundo no puede contra la modesta expresión futbolística de Cabo Verde, que se ha gigantado, ¿eh? Con buen planteo estratégico del técnico, con buenos jugadores, con buena estrategia de marca. Sale el fondo argentino ahora, golpe de cabeza, manda a la mitad de cancha a buscar las paredes, quedó el rebote ahí. Tiene que salir Argentina, con una falta para Cabo Verde, el árbitro. Va a llover un centro al área, Mariano, cuando quedan 2 minutos y medio.
1: Bueno, sí, hay que estar atento a estas jugadas porque tiene esto, la selección de Cabo Verde, ¿no? Que es muy puntual en qué momento jugar alguna pelota, no se pueden permitir distracciones.
0: Se la va a jugar toda Cabo Verde en una de las últimas del partido. Se repliega Argentina, se repliega con los 11 hombres marcando Argentina. Míralo vos a Cabo Verde, que va a ir a buscar el tributo en el arco, que defiende el Divo Martínez. Caerá el centro arriba, a ver quién le pega con pierna derecha. Va a caer el centro, va a ser Moreira el que tira el centro. Arriba todo Cabo Verde, centro arriba, el punto blanco del penal, cabezazo. Sacó el fondo argentino, quedó, no pasó el peligro porque todavía quedó por ahí. Donde va a recuperar o va a recalcular el equipo de Cabo Verde con Duarte esperando. Lenín también por el medio, prefieren abrir con su casaca número 10, uno de los recién ingresados, que es Camilo Monteiro, que fue titular en otros partidos. Devuelve atrás Cabo Verde, último minuto, abren por la izquierda, se repliega Argentina, se anima Cabo Verde en el final, tocan para atrás, sostienen la pelota, van descargando hacia el medio, esperando libramiento, reclamando la Varela, a ver cómo viene el toque por lo bajo. Cabo Verde va a terminar el primer, va a terminar el segundo tiempo con la pelota dominada. La marca que intenta Tagliafico, buena marca, buen quite de Tagliafico, sin embargo le quedó a Cabo Verde, abajo Licha, saca la pelota un costado ahí lateral. 6 minutos 40 del tiempo adicionado, son 8, recordemos. Tocan hacia atrás la pelota, va a ir a marcar Argentina, no puede quitar González, que bien que le hizo el libramiento. Pelota que va a caer cerca de Camilo Monteiro, pelota hacia atrás, abren por la izquierda, último minuto, tocan por la sur de Cabo Verde, se la va a jugar y a buscar el gol en el final del partido. Y Argentina se repliega, la última jugada del match va a ser para Cabo Verde. Tocan hacia atrás, sostiene la pelota el equipo caboverdiano, abren por la izquierda, trepa por este lado esperando el libramiento, sube, espera Duarte, pase largo es bueno, viene Cabo Verde avanzando, atacando la marca de Paredes. Uy, la falta que cometió Paredes, Messi que no cobró el juego, era full de acá a la China, largo pase.
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0: La va a tocar por la izquierda Argentina, viene a buscarla Lisandro. En la última será para Argentina, a ver si la aprovechan. Espera González por este lado, lo marcaron mal a González, escapó. Espera por el medio Julián, reclama Lionel Messi, prefiere hacia atrás con Tagliafico. Por el centro este, creo que a los dos les conviene la largue, ¿sí? Para jugar 30 minutos más. ¿Qué te parece, Final del partido, final. 90 minutos se han cumplido. Final del partido. Cabo Verde está con vida, Cabo Verde vive, Cabo Verde le ha empatado a la Argentina como le ha empatado Uruguay, como le ha empatado España, como le ha empatado al equipo de Arabia. Yo creo que muchos pronósticos se han roto, muchos prodes se han roto. Cabo Verde contra España también lo rompe ahora. Y nuestro canal de YouTube crece, crece, que te crece. 875, 876 pulgares arriba. 877 likes. 878 me gusta. 879, 880 pulgares arriba. Final del partido.